la ciudad de Houston, Texas. Donde quiera que esté llegando esa señal, mandamos un cordial saludo al otro lado de la frontera, a otros países, donde me estén escuchando en este precioso momento. Bendiciones a cada uno de ustedes, es una bendición gloriosa. Sabemos que el tiempo es peligroso, el tiempo está pasando rápido, ya estamos en el mes de, terminando el mes de junio, pero nosotros lo sentimos bien contentos siempre. Como iglesia del Señor, como pueblo de Dios, estamos aquí siempre preparados, esperando su venida y confiando en Él, porque solamente Él es nuestro refugio, gloria sea al Señor. Así que es una bendición gloriosa estarlo saludando, también a otras ciudades donde esté llegando esta señal, a otros estados en la Unión Americana. Dios me lo bendiga a cada uno de ustedes, gloria sea al Señor para siempre. Así que adoramos el nombre de nuestro Señor Jesucristo. Gloria sea al Señor. Después de todo esto, identificamos la iglesia de donde nosotros venimos, Iglesia Oase de Salvación, que está ubicada en el 22800 de la Birneburg Boulevard en Spring, Texas. El código postal es 773-713. Gloria sea al Señor. El número de teléfono de iglesia es, ¿verdad? Ya nos hemos repetido algunas de las veces, así que lo gozamos en gran manera. Estamos aquí todavía en un tráfico que todavía no hemos llegado, pero aquí estamos siempre mandando la señal, esperando que se escuche, gloria sea al Señor. Así que saludo a todo el pueblo de Dios, a la iglesia del Señor, saludo a todos los pastores, todos los que andan con un ministerio, gloria sea al Señor, los que andamos ahí predicando la palabra del Señor. Les digo que sigamos adelante porque Cristo pronto viene, el tiempo se está acabando, mientras que nosotros, ¿verdad?, tengamos la oportunidad, podemos siempre seguir predicando la palabra del Señor, gloria sea al nombre de Jesús. Si algún amigo me está escuchando, algún hermano y quiere llamarme después del programa, mi número de teléfono es 832-469-9692, al 832-469-9692, gloria sea al Señor. Así que usted, después del programa, mándeme un mensaje de texto o llámeme, hágame saber su petición y ahí estaremos orando por cada uno de ustedes y su necesidad, gloria sea el nombre del Señor. Si usted es oidor de este programa y quiere también, hágamelo saber para saber que usted me está escuchando. Usted que me está escuchando, quizás va manejando en las calles de Houston, en el freeway, está en su trabajo, está en su hogar, gloria sea el Señor, gracias por dejarme entrar en sus lugares privados. Y está usted escuchando la palabra del Señor, mientras que usted está ahí, yo estoy aquí, gloria sea al Señor, para predicar la palabra del Señor. Los horarios de nuestro culto en nuestra iglesia es el día, gloria sea al Señor, el día miércoles, culto de estudio bíblico para todas las edades, como serían los adultos, jóvenes y niños, empezando a las 7 p.m., el día viernes es culto congregacional, de donde nosotros, empezando a las 7 p.m., de donde nosotros oramos y cantamos y hacemos allí todo lo para la honra y gloria de nuestro Señor Jesucristo. El día domingo, nuestra iglesia tiene culto, clase dominical a las 10 de la mañana, gloria sea al Señor, y el culto evangelístico es a las 11 de la mañana, así que usted está siendo especialmente invitado. Si usted se encuentra aquí cerca de esa dirección que hemos dado y no tiene una iglesia donde congregarse y quiere ser de o hace la suya, véngase con nosotros, ahí tenemos diáconos, si quiere, bien adiestrado, capacitado para que le den la bienvenida a usted. Y sobre todo nosotros está Jesucristo, nuestro refugio, con los brazos abiertos. Gloria sea al Señor,
para bendecirlo a usted. Quizás no lo vemos literalmente, pero sentimos su presencia. Sabemos que él habita en medio de la alabanza. Sabemos que él habita de donde está el pueblo, los santos reunidos, para darle la gloria y la honra al Dios Todopoderoso. Gloria sea al Señor. Esto es para los hermanos que no tienen una iglesia donde congregarse. Para los que ya tienen una iglesia, siga allí congregándose mano a mano con su pastor, para que, ayudándole en todo, con la ayuda de Dios, para que sigan hacia adelante. Nuestra iglesia también desempeña un culto misionero cada segundo domingo del mes. Gloria sea al Señor. Ahí estamos donde nosotros oramos por aquellos hombres y mujeres que han dejado sus hogares, sus lugares, quizás para irse a predicar la palabra de Dios a otros lugares. Gloria sea al Señor. Oramos por ellos. También recogemos una ofrenda para compartir ahí y ayudar sus necesidades. Así es que, amado pueblo de Dios, sigamos adelante. Cristo pronto viene. No se quede usted por nada. Siga siempre en los caminos del Señor. Siga adorando, alabando al Dios Todopoderoso, congregándose en un lugar donde se predique la sana doctrina, donde se predique la palabra del Señor Dios Todopoderoso. Gloria sea al Señor. Si algún amigo me está escuchando, está siendo especialmente invitado a esa dirección donde hemos dado. Allí está pastoreando ahora nuestra pastora Magdalí Poza y toda su comitiva, para que siga hacia adelante la obra del Señor. Bendito sea el nombre del Dios Todopoderoso. Así que lo gozamos por estar aquí. Gloria sea al Señor, siempre con ese buen propósito. Siempre lo hemos dicho, que no tenemos ningún interés aquí personal, sino que solamente predicar la palabra del Señor, llevar este evangelio a donde esté nuestro alcance. Y los hermanos de allá del país de Honduras me están sintonizando en este momento en alguna área, en alguna población. Dios me los bendiga y les digo, sigamos adelante buscando siempre y esperando a nuestro Señor Jesucristo. Gloria sea el nombre del Señor. Bendito sea su nombre para siempre. Después de estos hermosos y cortos saludos, gloria sea al Señor, vamos a orar para que el Señor ponga su mano en la vida de cada uno, de aquellos que están necesitados, aquellos que están enfermos, aquellos que están tristes, aquellos que están desanimados, aquellos que no tienen fuerza para seguir adelante. Si algún hermano me está escuchando que se ha quedado en los caminos del Señor y por algunas X razones, por cualquier cosa, ha dejado los caminos del Señor y se siente ahí estancado, que no quiere seguir, yo le digo ahorita lo oído, que sigamos adelante, que nuestro ayudador es Jesucristo. Él es el que nos puede ayudar en nuestras debilidades, en nuestras aflicciones, en nuestras enfermedades. Si nosotros clamamos con fe y esperamos un milagro, solamente es el milagroso. Él es el mismo de ayer, de hoy y por todos los siglos. Gloria sea el nombre del Señor. Así que lo gozamos, estar siempre llevando la palabra del Señor. Así que los que me están sintonizando, quizás que me vean el día de mañana, Dios me los bendiga, en alguna grabación allí, los que están en la Santa Avenida TV, en la Arca.7, y donde quiera que esté llegando esta señal, Dios me los bendiga a cada uno de ustedes. Gloria sea al Señor. Así que estos son mis palabras, mis consejos, mi amado hermano, que sigamos siempre adelante tratando de hacer la voluntad del Señor, hacer el trabajo que el Señor nos ha mandado hacer. Gloria sea al Señor. Ese es el trabajo de la iglesia, predicar esta palabra en diferentes formas, haciendo campaña, tocando puertas
caminando, repartiendo tratados, flores del Señor, por la televisión, por la radio, por todo lo que sea a nuestro alcance. Los invito, pastores y evangelistas, que prediquemos la palabra del Señor, porque Cristo pronto viene y hay que ser responsable a la gente. Quizás con un programa que pongamos en la radio, quizás no vamos a llenar la iglesia, o estamos esperando hacer grandes cosas, pero no, gloria sea al Señor, lo que estamos haciendo aquí es haciendo responsable a la gente, que esta palabra llegue a donde nosotros no podemos ir personalmente, gloria sea al Señor, pero por todas las plataformas digitales que pueda estar llegando esta palabra, lo estamos haciendo responsable a los amigos, a los hermanos, a aquellos que no quieren seguir, les estamos invitando que sigamos siempre hacia adelante, viviendo la vida para el Señor, tratando de hacer las cosas bien ante los ojos del Señor. Quizás no vamos a ser perfectos, porque no hay ningún perfecto, ningún justo, pero recordemos que Jesús enseñaba sus palabras, en sus consejos, en sus enseñanzas, decía: en lo poco me fuiste fiel, y en lo mucho te pondré. Así que mi amado hermano, mi amado amigo, usted que no ha conocido al Señor, quizás me está escuchando alguno por ahí, alguno que se quiera reconciliar, lo invitamos. Tiempo es ya corto, gloria sea al Señor. Así que lo gozamos en gran manera, estar aquí predicando la palabra de nuestro Señor Jesucristo. Gloria a Jesús. Ahora nos toca leer en el libro de Eclesiastés. Estuvimos viendo allí en el libro de Proverbios, vamos leyendo la Biblia, quizás libro por libro, quizás no a profundidad, no con mucho, porque sabemos que el tiempo aquí en la radio se pasa veloz, se pasa rápido, pero lo poquito que nosotros entendemos, también somos cortos para tener mucho entendimiento, pero lo poquito que nosotros entendemos, gloria sea al Señor, lo estamos compartiendo con el pueblo de Dios, con aquellos que están escuchando la palabra de Dios. Así que lo gozamos, estar haciendo el trabajo del Señor, quizás con no grandes palabras rebuscadas o con gran elocuencia, pero con lo poquito que podemos nosotros hablar, hablamos la palabra del Señor. Pero sí, lo que estamos seguros es que lo que nosotros hablamos es lo que Dios nos da, lo que Dios los impulsa, que los pone en nuestros labios, en nuestra boca, en nuestra lengua. Eso es lo que compartimos para el pueblo de Dios y para aquellos también que no conocen al Señor. Es la invitación que lo acepten como el único suficiente Salvador. Usted no puede encontrar salvación en otra forma o por otro lado. Solamente por Jesucristo, aquel que un día vino a nacer en aquel pesebre, aquel que un día vino a morir y fue crucificado en aquel madero y derramó su sangre para lavar, limpiar, lavar nuestros pecados. Ese es el que los puede salvar, y él los está esperando a cada uno de ustedes, aquellos que no han aceptado a Jesucristo. El llamado es que lo acepte. Padre, mire, en este momento estamos, Señor, orando por todos aquellos que tienen la necesidad, aquellos, Señor, que están necesitados de oír tu palabra. Bendice, Señor, y toca los corazones en gran manera a cada uno de ellos, Señor. Gracias te da mi alma por este hermoso privilegio que me permite, Señor, estar aquí en las cabinas de Radio Vida para compartir la palabra del Señor, para, Señor amado, para
realmente que puedan ahí escuchar la palabra del Señor. Bendice, Señor, a cada pastor, bendice a cada obrero, bendice, Señor, a cada uno que están con ministerio, Señor, bendecilo, que seas tú que los lleve, Señor, que los llenes de bendición y de poder, para que esas palabras, Señor, no salgan, no vuelvan vacías. Tu palabra dice que tu palabra no vuelve vacía, sino que trae fruto a aquellos que la reciben con gozo, a aquellos que la reciben de corazón. Oh, Jesús amado, gracias, gracias de mi alma. Gracias, Señor, por tu poder, gracias porque nos has permitido estar aquí, Señor, siempre en tu palabra. Oh, Padre de la gloria, gracias, gracias. Toca a los que están enfermos, mira a los que están allá en las cárceles, en la prisión, literalmente, que están presos. Señor, toca su vida, consuélalos en las horas difíciles, en los momentos de tristeza que ellos, Señor, tienen. Padre mío, bendícelos, dale la fuerza, quizás nosotros no les podemos ayudar mucho, pero usted, Señor, sí puedes ayudarles. Tú lo puedes bendecir de una forma grande y especial. Gracias, Señor. Gracias, Señor. Toca la vida, toca los enfermos, sánalos. Oh, gloria sea el nombre de Jesús. Gracias, Señor. Gracias, gracias, gracias, gracias, gracias, gracias. Gracias, Cristo de la gloria. Gracias por tu poder. Eres grande, Señor, eres grande en poder. Fuera de ti, Señor, no hay quien

0: Para siempre, gloria sea al Señor. Alabado sea el nombre de Jesús. No nos podemos ir sin leer la palabra del Señor. Estaremos leyendo aquí. Decimos en el libro de Eclesiastés dos versículos de la palabra del Señor. Bendito sea el nombre de Jesús para siempre. Y dice de la manera siguiente, en el nombre del Padre, Hijo y Espíritu Santo: alégrate, joven, en tu juventud, y tome placer tu corazón en los días de tu adolescencia, y anda en los caminos de tu corazón y en la vista de tus ojos. Pero sabe que sobre todas estas cosas te juzgará Dios. Quita pues de tu corazón el enojo y aparta de tu carne el mal, porque la adolescencia y la juventud son vanidad. Gloria sea al Señor. Sabemos nosotros, mis amados hermanos, que este libro lo escribe Salomón, el gran rey Salomón, el gran hombre sabio, que ninguno ha podido tener esa sabiduría que tenía Salomón. Gloria sea al Señor. Y escribe este libro después de su falla, de su fracaso. Él escribió el libro de Proverbios cuando estaba en lo mejor con el Señor, con Jehová Dios Todopoderoso. Según algunos escudriñadores de la Biblia, dicen que cuando escribió el libro de Eclesiastés, ya fue cuando él estaba siendo restaurado. Gloria sea al Señor, que ya había estado haciendo, y él ve experimentado, y lo que él dice es que todo lo que pasa, todo lo que él ve, todo es vanidad. Y por eso le escribe directamente estos versículos a los jóvenes, porque la etapa de la juventud es la más bonita del ser humano. Gloria sea al Señor. La adolescencia, la juventud, es lo más preciosa que puede tener el ser humano. Así es que por eso le escribe de esa manera, y podemos considerar y podemos pensar en el tema que Jehová, o sea Dios, gloria sea al Señor, recordemos que Dios lo juzgará un día. Y aquí como que el escritor abre las puertas y dice de esta manera: alégrate, joven, en tu juventud. Cuando usted, muy raro que se vea un joven triste, que se vea un joven allí decaído. Todo, ¿verdad?, en esa etapa es pura alegría. Cuando uno está en la adolescencia o entrando a la juventud, cree que uno es dueño del mundo, dueño de todo lo que se ve. Pero realmente es un engaño, es una vanidad. Y por eso que él dice: alégrate, joven, en tu juventud, y tome placer tu corazón en los días de tu adolescencia. ¿Cuántos placeres hay en ese momento, en esos días de la adolescencia, en esos días de la juventud? Es cuando uno tiene toda la fuerza, es cuando uno tiene toda la energía, se puede desvelar toda la noche y se va a trabajar el siguiente día, o se va a jugar fútbol, a hacer al gimnasio, porque tienen toda la fuerza. Porque por ahí pasamos nosotros, pero ¿qué pasa cuando van cayendo los años? Y entonces el escritor de este libro había experimentado todo eso, tu adolescencia, y anda en los caminos de tu corazón y en la vista de tus ojos. Ahí le da la salida, que ande allí en la vista de sus ojos, de los ojos. ¿Y cuánto hoy podemos considerar cuántos ojos están, verdad, puestos en el mundial, en la Copa del Mundo, donde se han reunido más de 30 países, más de 42 selecciones, y todo el mundo está allí viendo todo eso, dándole el deseo a la vista? Y a veces también nosotros los entramos allí y los gozamos cuando la selección gana o nuestro país gana. Amén. pero realmente es un gozo pasajero, es una vanidad de vanidades. Y anda en los caminos de tu corazón y en la vista, dice, de tus ojos, pero sabe que sobre todas estas cosas te juzgará Dios. No se olvide, mi amado hermano, mi amado amigo, mi amado joven, mi amada jovencita, que todo lo que nosotros hagamos, todo lo que usted haga, un día lo va a llamar a cuenta Dios, lo va a juzgar Dios, porque ahorita podemos hacer y deshacer, y nosotros admiramos muchas veces y decimos, ¿por qué el mundo tiene tanta riqueza, tiene tantas cosas, y son malos, y hacen lo malo ante los ojos de Dios, no viven para Dios? No le han dado el corazón a Jesucristo y están perdidos, pero tienen dinero, tienen todo, carros nuevos, aviones privados y tantas cosas. Y pueden hacer las maldades que ellos quieran. Pero aquí dice la palabra del Señor que no se olvide, sobre todas estas cosas te juzgará Dios, gloria sea el Señor. Así que, si alguno me está sintonizando en este momento, un joven, una jovencita, una señorita, una doncella, como usted le quiera llamar, acuérdese que sobre todas estas cosas lo va a juzgar Dios, gloria sea el nombre del Señor. No lo juzgo yo, no lo juzga el pastor, no lo juzga el hombre, sino que lo va a juzgar Dios. Cuando a Jesús le hicieron unas preguntas, Jesús dijo, yo no he venido a juzgar a nadie, pero las palabras que yo hablo, esa lo va a juzgar en aquel día, gloria sea el nombre de Jesús. Quita pues de tu corazón, dice, el enojo, y aparta tu carne el mal, porque la adolescencia y la juventud son vanidad. Eso era lo que había experimentado este escritor. Esto era lo que había experimentado, decimos, el rey Salomón. Que todo eso es vanidad. ¿Por qué es vanidad? Porque todo es pasajero. Uno empieza a vivir, uno empieza a caminar, uno empieza a hacer las cosas en la juventud, y cuando acuerda, ya se le pasó el tiempo, ya se le pasaron los años. ¿Qué hace que yo tenía 25 años y quiere saber mi edad ahorita? Ya tengo 64 años cumplido. Al verme, usted me mira joven todavía, pero ya me pasaron varios abriles encima. Ya tengo muchos días que me ha calentado el sol, mis amados hermanos, mi amado amigo. Pero esto se pasó como la sombra de un día, como la vigilia de la noche. Y uno se queda preguntando, ¿qué hice en estos años? Pero yo le doy gracias a Dios porque en mi propia juventud, a los 14 años, Dios me llamó a la salvación, al camino del Evangelio. A los 16 años ya estaba yo sirviendo en una iglesia como líder de los jóvenes. Así que por eso yo me gozo, no porque haya sido perfecto. Como dice Pablo, han habido momentos que hemos estado quizás decaídos, de que hemos estado tristes, pero no desarraigados. Siempre la fe ha estado ahí, siempre el deseo de seguir adelante ha estado ahí en nuestras vidas, en nuestros corazones, y siempre hemos tratado de ensalzar, de ensaltar el nombre del Señor. Y este hombre lo había experimentado todo y él dijo, todo es vanidad, porque la adolescencia y la juventud son vanidad. Gloria sea el nombre del Señor. Pero más podemos considerar aquellos que han venido a los caminos del Señor, Había un escritor de los Salmos que dijo: joven fui y he envejecido, pero no he visto justo desamparado, ni simiente que mendiga un pan. Eso es lo que él había visto, eso era lo que él había saboreado, eso era lo que el salmista había experimentado. Así que es la mejor vida estar en el Señor, de experimentar ese gozo, de experimentar ese poder en su vida, en su alma, gloria sea al Señor, y ser bien bendecido. En otro versículo de los Salmos dice, en el Salmo, gloria sea al Señor, 119:9, y hablándole allí a la juventud, dice la palabra del Señor: ¿con qué limpiará el joven su camino? Con guardar su palabra. Gloria sea al Señor. Solamente con eso, usted joven que no ha conocido al Señor, gloria sea al Señor, con eso usted puede limpiar su camino. ¿Con qué limpiará el joven su camino? Con guardar tu palabra. Así esa pregunta este escritor de este Salmo, capítulo 119, versículo 9. ¿Con qué limpiará? No hay con otra cosa. ¿Con qué puede limpiar el camino tu vida o su vida? Solamente con la palabra de Dios, escuchando esa palabra de Dios, leyendo esa palabra de Dios, pero también guardándola en nuestros corazones. Porque si no, si la leemos, pero como dice Santiago, si la leemos y somos oidores o lectores olvidadizos, no de nada sirve. Por eso que él dice: con guardar tu palabra, gloria sea el nombre del Señor. Y hay un ejemplo muy hermoso que escribe el profeta Isaías para los jóvenes. Gloria sea al Señor. Allá en el libro de Isaías, en el capítulo 40, versículo 30, dice la palabra del Señor de la manera siguiente, hablándole así a la juventud: los muchachos se fatigan y se cansan los jóvenes, mire, y flaquean y caen, pero los que esperan en Jehová tendrán nuevas fuerzas, levantarán alas como las águilas, correrán y no se cansarán, caminarán y no se fatigarán. Mire qué bonito. Aquellos que se cansan es aquel joven marihuanero, aquel joven que está metido en el vicio, aquella jovencita que anda ya sin cobertura de Dios, que anda sirviéndole a Satanás. Esos son los que se cansan. Los muchachos se fatigan y se cansan, los jóvenes flaquean y caen. ¿Cuántos jóvenes han caído? En los vicios, en la miseria, en la marihuana, en el vino, en la prostitución, en cuántas cosas han caído y se han desmayado y aún han muerto en temprana edad porque no quisieron obedecer los consejos de sus padres, no quisieron obedecer la palabra de Dios, no quisieron guardarla en su corazón. Más el versículo 31 dice: pero los que esperan en Jehová tendrán nueva fuerza. Mire, ¿quiere tener nueva fuerza en esta tarde usted? En esta noche o en cualquier hora que usted me esté escuchando, venga Jehová, venga Jesús, venga a los brazos del Señor. Pero los que esperan en Jehová tendrán nueva fuerza. No el que espera en el gobierno, no el que espera en el alcalde, no el que espera en el pastor, en el diácono de la iglesia, sino en Jehová tenemos que esperar. Tendrán nueva fuerza, levantarán alas como las águilas, correrán y no se cansarán, caminarán y no se fatigarán. ¿Por qué? Porque Jehová está con nosotros, y si Él está con nosotros, somos más que vencedores. Si Él le hemos dado el corazón para que Él viva en nosotros, somos más que vencedores. Gloria sea al Señor. Si usted me ha escuchado en este momento, mis pocas y mis cortas palabras, y quiere hacer esta oración conmigo, diga: Padre, quiero aceptarte, quiero recibirte en mi corazón, perdona el más mínimo pecado, ayúdame a serte fiel, quiero yo tener nueva fuerza, quiero guardar tu palabra, quiero que limpies mi camino, quiero seguirte, ayúdame a serte fiel, escribe mi nombre en el libro de la vida, bórrame y límpiame el más feroz pecado que yo tenga. Gracias, Jesús. Amén y amén. Si usted ha hecho esta oración, busque una iglesia donde congregarse del evangelio completo y siga adelante. Gracias, Señor. Gracias, Jesús. Amén y amén.
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1: Linda que está en sintonía de Radio Vida. Buenos días, ¿cómo están? Que el Señor les bendiga grande y abundantemente. Déjeme saludar por aquí a todos nuestros amados. Por favor, en este momento usted me puede mandar un mensajito y decirme, pastor, aquí estamos. Hoy estamos arrancando la semana y es día lunes 22 de junio del año 2026 y esta semana pasada fue intensa. Yo comencé desde el día domingo. Desde el día domingo he estado predicando, desde el día domingo, lunes, martes, miércoles, jueves, viernes. Bueno, el sábado no, el sábado fue que viajé para acá, para Houston. Pero ayer tuve la bendición de poder compartir y celebrar el Día de los Padres. Gracias, gracias, de todo corazón, gracias. Y quiero agradecer en esta mañana a una persona muy especial, pero muy, muy especial. Dios bendiga a una hermana de nuestra congregación. No voy a decir el nombre porque no sé a qué, pero Dios le bendiga porque cuando llegué a mi oficina estaba una bolsa ahí. Y cuando... Porque yo había dicho, ¿se acuerda usted que yo dije no me compre nada porque yo lo que necesito es dinero ya? Primeramente Dios, que hoy podemos entrar ya a la televisión en el estado de Puebla y de Tlaxcala y todo. Hoy en este día, en cualquier momento, en este día, si algo pasara, a lo mejor mañana, pero ya estamos en vísperas, ya en cualquier momento. Entonces yo pues necesito dinero. Como dijo el gran profeta aquel, necesito dinero, pero mucho dinero. Bueno, entonces resulta que cuando yo llego a mi oficina, que encuentro una bolsa y digo, ay, me trajeron un regalo, pero yo necesito dinero. Pero cuando saco tres camisas y un pantalón, y oiga, pero no más de mi talla. Y exactamente el tipo de camisa, porque ya ve que yo soy muy... Yo a mí no me gusta la corbata. Mire, Dios bendiga a todos los que les gustan las corbatas y gente muy elegante. Dios los bendiga, pero pues no, yo digo que yo soy como esos que dicen que el mono que se vista de seda mono se queda. Yo ya me quedé mono, ya. Porque yo no me... ¿Cómo le diré? No me gusta. Entonces, pero me gustan las camisas así simples. Nomás, vámonos. Pues, te pones un saco y pa' adelante. No tanto. Pues, no tengo tiempo. Pues, apenas me queda tiempo para dormir. Entonces, me gusta solamente poner. Y resulta que tres camisas y el pantalón exacto. Yo soy 34x30 de talla americana, ¿ok? 34x30. Si usted me va a regalar un pantalón, tiene que ser 34x30. Y aunque me crezca la panza, yo como quiera hago que me entre en el 34x30. Ok, bueno, en esta hermosa mañana, buenos días. Oiga, ¿sabe? Le voy a comentar algo antes de que se me pase. Si lo que acabo de compartir hace un momento, usted cree que es de bendición para alguien, compártalo usted con alguien. Si usted que me está escuchando en las redes sociales, compártalo con alguien, mándeselo. Es más, usted puede editar o busque usted algún... A veces los muchachos ahora son tan ágiles, tan inteligentes, saben de editar, de cortar estos pedacitos. Ya ve que ahora, si hay una porción bíblica de lo que yo le he compartido y usted dice, me gustaría que esto lo escuchara mi familiar, mi amigo, mi vecino, qué sé yo, alguien. Mire, busque a alguien que lo edite. Yo le doy permiso, no tengo ningún problema, le doy permiso. Usted puede cortar esa parte que usted crea que necesita escuchar a alguien más y mándela para sus familiares, mándela, aproveche usted. Digo, hay cosas que a veces yo no sé decir, pero sé que alguien más les puede decir. Yo he escuchado predicadores impresionantes que dicen algo, digo, caramba, mira esto, pero yo sé que el Espíritu Santo, que es bueno, bondadoso, misericordioso, usa nuestras vidas para poder traer una palabra. Entonces, si esa palabra usted le hizo reflexionar, le hizo pensar en el Señor o darse cuenta de la necesidad que tiene usted de acercarse al Señor, bueno, eso le puede servir también a otra persona. Así es que tiene usted toda mi autorización para compartirle, para si quiere usted solamente una parte. Ahora, en los teléfonos, en los iPhone, yo ya descubrí que yo puedo grabar solo una partecita. solo una partecita y la comparto. En el teléfono tiene para hacer eso, hay que saber aprender a hacerlo, pero se puede hacer, ¿ok? Así que tiene usted todo mi permiso, pero si de lo que acabo de compartir, ¿ok? Fue, cuando me di cuenta ya era la hora, ya se me acabó. O sea, prediqué prácticamente 30 minutos. Un mensaje contundente, más, yo creo que fueron prácticamente como 40 minutos. Entonces, comparta usted ahí pedacitos, compártalos. Llegue este mensaje a millones de vidas en el nombre de Jesucristo. Saludos para mi hermana Micaelina Trujillo, buenos días, bendiciones. Mi hermana Guille Rosa dice, gloria a Dios por un día más, bendiciones, pastor. Buenos días, mi hermana Alondra dice, buenos días, pastor, bendiciones, tenga un excelente día. Gracias al Señor por un nuevo día, gracias. Mi hermano Evaristo Huerta dice, buenos días, pastor Julián, Dios le bendice. Su hermano Evaristo, gracias, buenos días. Mi hermana Luz dice, excelente día, pastor, el Señor lo bendiga y la audiencia de Radio Vida, amén. Mi hermana Nena Lara dice, buenos días, nuestro pastor, empezamos la semana en el santo y bendito nombre de nuestro Señor Jesucristo, que sea una semana de bendición para usted. Gracias, mi amada hermana Nena, para usted, mi hermano Pedrito, que Dios lo bendiga grandemente. Mi hermana Alondra Meyer dice, bendiciones, pastor, buen día, hoy es día de reunirnos para dar honra y gloria a Dios en el monte de Dios. Exactamente, hoy tenemos culto en el monte de Dios, nos vemos a las 5 de la tarde en el monte del en el monte de Dios, a las 5 de la tarde, y prepárense porque les tengo una sorpresa ya para la otra semana, ¿ok? Para la otra semana les tengo una sorpresa en el monte de Dios. Mi hermana Guadalupe Tapia dice, Dios le bendiga, pastor Julián, saludos desde Izúcar de Matamoros, bendiciones, buenos días, mi hermana. Mi hermana Angélica, Dios le bendiga, dice, buenos días, pastor Julián, Dios le bendiga grandemente. Para usted y mi hermano Neftalí, que Dios le bendiga grandemente, buenos días. Mi hermana, ¿quién más tenemos por acá? Buenos días, bendiciones. Siempre póngame usted por ahí, dígame quién es, de dónde nos habla, de dónde nos llama, y así yo puedo saber, ¿ok? Muy bien, vamos a ver. Ok, gracias, buenos días. Dice, buenos días, pastor. Ok, Dios le bendiga. Ok, a ver, vamos a ver. Mire, escúcheme bien, por favor, para toda la audiencia de Radio Vida, para toda la audiencia de Radio Vida en Puebla, pero también para toda la audiencia de Radio Vida acá en Houston. 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Dios bendiga a mi hermano Octavio Que Dios lo bendiga mucho a usted, a su amado, a su amada esposita. Yo sé que nos escucha. Que Dios le bendiga a mi hermano Octavio. Un abrazo, Toti. Gracias por su generosidad. Gracias por donarnos el café del Monte de Dios para poderlo vender y de esa manera tener recursos. Pero sí necesitamos juntar el dinero. Necesitamos hacerlo. Y no podemos parar. 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Esa bolsita cuesta 400 pesos porque es café premium, es café speciality, del mejor café. Así que, mire, y si es café en grano, yo le recomiendo el café en grano, porque en la licuadora usted lo mezcla y prepara usted su cafecito, sea instantáneo, sea en la, así que se hierve como usted lo quiera hacer, pero cómprelo. Necesitamos de toda la ayuda de todo el pueblo de Dios, en el nombre de Jesucristo. 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lo menos en el estado de Puebla y el estado de Tlaxcala, con televisión, que en esas televisioncitas digitales, ahora con una antenita, y ahí se va a ver el canal de televisión con la ayuda del Señor. Así que entonces, a partir de hoy lunes, de 2 a 5 de la tarde, ahí estará mi hermana Jocelyn, de lunes a viernes de 2 a 5 de la tarde, y el sábado de 9 de la mañana a 5 de la tarde. Le invitamos, y ayúdenos en el nombre de Jesucristo, ayúdenos a predicar el Evangelio del Señor. Mire, perdóneme que le diga yo esto, no soy un mendigo, pero ¿a quién podemos pedir? O sea, al pueblo de Dios, pero ni siquiera le estamos pidiendo, o sea, le estamos dando, porque la ropa que usted está comprando es ropa americana, y que por cierto, está llegando más ropa, más y más ropa. Hoy en este día estaremos mandando 12 cajas más, pero son cajas grandotototas para allá, para Puebla, y hoy estaremos mandando 12 cajas más de ropa, ¿ok? Así que entonces, cualquier persona que quiera apoyarnos, que quiera ayudarnos, pase la voz, lleve a su familia. Le mando un saludo a mi hermano Miguelito allá en San Pablo del Monte. Dios le bendiga. Un saludo para mi hermana Connie, Dios le bendiga mucho. Gracias, mi hermana Aurora también por allá, Dios le bendiga mucho. Bendiciones, saludos por ahí. Bueno, para todos, que Dios les bendiga grandemente. Un saludo para todos los mis hermanos que están al frente de las diferentes congregaciones que nos ayudan. Gracias, que Dios les bendiga grandemente. Un saludo para mi hermana Mari, mi hermana Abby. Un saludo para mi hermano Javi, para su esposa, mi hermana Rosalba. Un saludo para, pues, mi hermana Leo, por favor, para toda la familia, Dios les bendiga mucho. Por ahí saludos para mi hermana Tomasita y para todos. Mi hermano Alde, que Dios lo bendiga mucho, grandemente. Mi hermana Raquelito, bendiciones. Acá en Houston estamos orando fuertemente por mi hermano Josecito. Ha estado mal, ha estado enfermo, comió algo. Por cierto, tenga usted mucho cuidado con lo que come, porque no coma usted en la calle. 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Bueno, nuestros patrocinadores, tenemos a nuestros patrocinadores también, a nuestra hermana, de Alexis Tire Service también. Gracias a nuestros hermanos, que Dios les bendiga grandemente. Bendiciones en este maravillosísimo día, ¿ok? Pero bueno, entonces ya sabe usted que el Bazar Vida, hoy, a partir de hoy lunes de 2 a 5 de la tarde, al viernes, de lunes a viernes de 2 a 5 de la tarde, y el día sábado de 9 a 5 de la tarde. Y le recuerdo que el día ya va a empezar a salir la publicidad, ya viene la publicidad, porque porque nuestro hermano Fernando Arau viene a Puebla por primera vez. 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Gracias, bendiciones. Vamos a ver qué tenemos por acá. Buenos días, bendiciones. Mi hermana Marcia dice, bendiciones, mi pastor, nuestro Dios lo siga guardando y bendiciones. Amén, de parte de mi hermana Marce, gracias, un abrazo para usted, mi amada hermana Marce, y para toda la familia, que el Señor les bendiga grande y abundantemente. Vamos a ver a quién tenemos por acá, dice, vamos a ver, déjeme ver por aquí a quién tenemos. Dice Lucy de Jesús, buen día, pastor, muchas bendiciones, buenos días. Mi hermana Guzmán Cruz dice, buenos días, pastor, sin su permiso, disculpe, pastor, pero por eso yo siempre grabo sus prédicas y los comparto en mi WhatsApp, y sé que mis contactos lo escuchan. Que Dios le bendiga. No, usted tiene todo el permiso, hágalo, por favor, hágalo, porque una palabra puede cambiarle la eternidad a una persona. Y aquí, si hay algo que hacemos, es predicar el Evangelio glorioso de Jesucristo. María Cecilia Campos dice, saludos, María Cecilia Campos, Dios le bendiga mucho en este maravilloso día, bendiciones para usted, gracias al Señor, Dios le bendiga mucho. Vamos a ver a quién tenemos por acá, bendiciones, buenos días. Bueno, saludos para todos los que están en sintonía de Radio Vida, le bendecimos en el nombre maravilloso, bendito y santo de Jesucristo. Y gracias a todos los que están en sintonía de Radio Vida. Oiga, quiero también compartirles, bueno, perdón, hoy vamos a tener culto en el Monte de Dios de San Andrés Azumiatla, hoy a las 5 de la tarde. Mañana estaré predicando a las 5 de la tarde en el Centro de Convenciones de

este viernes que viene. Si hoy estamos a 22, entonces es martes, miércoles, jueves y viernes. Entonces el 26, ¿verdad? El 26 estaremos en Durango con la ayuda del Señor. Estaremos en Durango en las instalaciones de Radio Vida. Ahora, las instalaciones de la radio en Durango no son grandes, son pequeñas. Pero tenemos ahí tres cuartitos, se puede decir así. Tres cuartitos, pero en la sala yo creo que por lo menos cabemos unas, ¿qué serán? Unas 20 personas, yo no creo que haya más, a menos que alguien me llame y me ofrezca su congregación o su auditorio o su iglesia para predicar, pues entonces, pero como no me gusta estar pidiendo ahí, pues no, la verdad que yo soy de la Peña Colorada, soy muy... muy vergonzoso, usted sabe, yo si apenas sí hablo, apenas a veces también hasta vergüenza, a veces me da hablar, porque no sé hablar muy bonito, así, ya ve que hay gente que habla muy, con un léxico impresionante, una, no sé, una expresión que uno dice, wow. No, yo soy de la Peña Colorada, entonces me da pena estar pidiendo, pero si alguien me llamara de Durango y me dijera, pastor, aquí está este auditorio para que venga usted a predicar, bueno, pero este viernes, con la ayuda del Señor, este viernes estaré predicando en las instalaciones de Radio Vida en Durango. Ya le voy a estar haciendo el anuncio para que empiece a correr y este viernes usted nos pueda visitar en las instalaciones de Radio Vida en Durango. Ahí voy a estar compartiendo. Yo no predico otra cosa que no sea el mensaje del Evangelio de Jesucristo. O sea, yo predico el Evangelio de Jesucristo de salvación, me enfoco en la persona de nuestro bendito Señor y Salvador Jesucristo. Así es que este viernes a las 6 de la tarde, en las instalaciones de Radio Vida, y ya le voy a estar dando la información, ¿ok? Mire, por aquí me están mandando un mensajito, a ver, me dicen por acá. Dice, hola, disculpe, ¿este es el número del pastor Julián Herrera? Sí, este es el número del pastor Julián Herrera, ¿ok? Dice, mencione mi pastor... Bendiciones, mi pastor Julián, Dios lo bendiga, lo guarde y lo siga colmando de muchas bendiciones, saludos y bendiciones. Gracias, Misael, Dios te bendiga mucho, mi hijo, bendiciones, que te la pases bien en este día. Vamos a ver a quién tenemos por acá. Dice, buenos días, pastor, Dios lo bendiga, pastor. Así, gracias, mi hermano Pedrito y mi hermana Noemí me mandaron una ofrenda para mi desayuno, ya lo vi, que es para mi desayuno. Bueno, pues me voy a llevar a la pastora, porque pues yo para poder desayunar feliz y contento, después de darle gracias a mi Padre Celestial, pues me llevo a la pastora y a Mateo. Así que nos vamos a desayunar hoy, la pastora y yo y Mateo, nos vamos a ir a desayunar con una ofrenda que nos mandó mi hermana Noemí. Gracias, y mi hermano Pedrito, que Dios le bendiga, gracias mi amado, gracias, que Dios le bendiga grandemente, que el Señor les dé mucho más, ¿ok? Entonces ya tenemos para el desayuno, ya no más falta para la comida y para la cena, ok, gracias señores, señor, pero entonces ya lo sabe usted, hoy estaremos en el Monte de Dios, en San Andrés Azumiatla, mañana, con la ayuda del Señor, estaremos predicando en el Centro de Convenciones de Radio Vida, el día miércoles en Izúcar de Matamoros, el día jueves en el Zócalo de Puebla, en la Iglesia de Radio Vida en el Zócalo de Puebla, y el día viernes en Durango, en el bendito y santo nombre de Jesucristo, el día viernes en Durango, en las instalaciones de Radio Vida. Y sabe, me gustaría que si usted quiere ir y usted quiere la información de cómo llegar a las instalaciones de Radio Vida, mándeme un WhatsApp a mi teléfono al 2222-999976. 2222-999976. 2222-999976. Se lo repito una última vez. 2222-999976. Le mando un saludo por ahí para mi hermano Lalito. Un saludo para nuestro amado pastor Felipe Noriega Villarreal. Para nuestro amado pastor Armando, pastor Pablo. Para todos los pastores. El pastor Valdés, creo que sí. Pastor Valdés. Pastor Miguelito, ¿verdad? Su amado hijo también, Dios lo bendiga mucho. Y bueno, una vez más, si a lo mejor alguien me está escuchando en Durango, algún pastor me está escuchando en Durango y dice, no, que no sean las instalaciones, que venga mejor a predicar aquí a nuestra congregación, yo voy. Mire, yo no voy a hablar temas doctrina, aunque bueno,

0: porque hablar de la salvación es un tema doctrinal, pero me enfoco en un mensaje evangelístico 100%, ¿ok? Digo, para que no vaya a tener temor de que me vendrá a hablar aquí de el monstruo con las siete cabezas, o el dragón con las siete cabezas, o las doce cabezas, mala cabeza que se le cortó. Ok, bueno, señoras y señores, gracias a toda la gente linda que está en sintonía de Radio Vida. Le bendecimos en el precioso y maravilloso nombre de Jesucristo, nuestro amantísimo Salvador. Amados, amados, aquí le va. Hay siete razones, siete maravillosas razones para ser feliz, contento, alegre y regocijado. En estos próximos tres minutos, déjeme hablarle de siete razones por las cuales estar contentos, alegres, felices y regocijados. Número uno, porque Dios está con nosotros. Quizá la gente...
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6: ¿Qué tal, amigos? ¿Cómo se le están pasando en esta hora del día? Saludamos a toda la gente linda que cada día nos sintoniza en esto que es la hora de la alegría. Las líneas telefónicas están abiertas para que nos diga por qué está contento o contento. ¿Y por qué se siente feliz? Llámenos a las líneas de Dios.

0: Bueno, tenemos la primera llamada telefónica de una persona feliz. Vamos a contestar por aquí. ¿Qué tal? ¿Cómo está? ¿Con quién tengo el gusto? ¿Cuál es su nombre?
1: Mi nombre es lo que menos importa. Pero dígame, ¿cómo le hace usted para ser feliz? Porque yo nunca lo he logrado. Es más, cada día mi vida está peor. Dígame siquiera un motivo para no quitarme la vida. Porque yo no encuentro ninguno. Mi esposo me dejó. Se llevó a mis hijos. En la casa de mis padres no me aceptan. Es más, allí nunca me mostraron amor. Viví en un hogar lleno de pleitos. Todos peleaban. Todos echaban la culpa. Mi padre me corrió de la casa cuando era solo una jovencita. Por eso me casé con el hombre que hoy me abandonó. Ya no tengo nada. Ni siquiera he comido. Lo último que me quedaba era esta moneda que utilicé para llamarlo.

0: hay muchos motivos para vivir. Si me permites, tal vez pueda ayudarte.
1: ¡Ya nadie me puede ayudar!
0: Escúchame, al fin que nada pierdes. Dios no se alejó de ti, tú te alejaste de Él. Dios siempre ha estado con sus brazos abiertos esperándote. Hoy, cuando todos te han fallado, Dios te sigue diciendo, yo te amo. Pero cuando hay pecado en nuestra vida, Dios no se puede acercar, porque Él es santo. Su santidad no permite el pecado. Es Satanás el causante de todos los males. No le eches la culpa a Dios. Jesucristo dijo, el ladrón no viene sino para hurtar, matar y destruir. Pero lo bonito es que Jesús mismo dijo, yo he venido para que tengan vida y para que la tengan en abundancia. Porque la paga del pecado es muerte, pero el regalo de Dios es vida eterna en Jesucristo, nuestro Señor. Si has probado todo y todo te ha fallado, ¿por qué no pruebas hoy a Jesús? Dale una oportunidad a Dios de rehacer tu vida. Si lo dejas entrar a tu corazón, yo te aseguro que nunca jamás serás la misma. ¿Quieres orar conmigo para recibir en tu corazón a Jesús?
1: Creo que es lo que necesito.
0: Repite conmigo, Señor Jesús.
1: Señor Jesús.
0: Te ruego. Entres a mi corazón.
1: Ayúdame a vivir.
0: Una vida que te agrade.
1: Creo en ti.

con ser grande y demostrarles a todos que yo era el mejor. Pero desde que te conocí a ti, Señor, descubrí que lo que anhelo es conocerte más y más. Y cuando más te conozco, me doy cuenta que solo tú eres el grande y el mejor.

Señor, ahora me he dado cuenta de que nadie más merece la gloria sino tú. Y todo el honor y toda la honra son solo para tu nombre.

Padre, en el nombre bendito, santo, glorioso y maravilloso de nuestro amado Señor y Salvador Jesucristo, Rey eterno, soberano, todopoderoso Dios, Creador del cielo y de la tierra, Hacedor de toda maravilla. Aquí estamos, Padre mío, como cada día, dándote honra, gloria y alabanza, proclamando que tú eres nuestro Dios, eterno Dios, soberano Dios, digno de todo honor, de toda gloria, de toda honra, de toda alabanza, de toda exaltación. Eres digno, Padre mío. Señor, humillamos nuestros corazones delante de ti para proclamar tu señorío, tu imperio, tu reino, tu gobierno perfecto en nuestras vidas, para proclamar que tú eres nuestro Dios, el único Dios soberano, todopoderoso Dios. Padre, recibe toda la gloria y toda la honra y toda la alabanza y toda la exaltación. Nos humillamos bajo tu mano bendita, bajo tu mano poderosa. Recibe la gloria, recibe la honra, recibe la alabanza, recibe la exaltación, porque tú eres bueno, porque para siempre es tu misericordia. Te adoramos, te alabamos, te exaltamos. Gloria, gloria, gloria y más glorias sean para ti, Padre mío, al único sabio, todopoderoso Dios, al que está sentado en el trono y al Cordero, sea la gloria, la honra, el poder, el imperio, la autoridad, la soberanía por los siglos y de los siglos. Te amo y te adoro, Rey mío, te amo y te adoro, Dios poderoso, te amo y te adoro, Dios eterno. Recibe toda la honra y toda la gloria en el nombre de Jesucristo, en el nombre de Jesucristo, en el nombre bendito y santo de Jesucristo. Gloria al Padre, gloria al Hijo, gloria al Espíritu Santo de Dios, al único Rey eterno, soberano, todopoderoso Dios, al que está sentado en el trono y al Cordero, sea la gloria y la honra, el poder, el imperio, la autoridad, la soberanía por los siglos y de los siglos. Te adoramos, te alabamos, te exaltamos, te adoramos, te alabamos, te exaltamos. Bendito, bendito, bendito es tu nombre, Rey eterno. Bendito es tu nombre, Padre bueno. Bendito es tu nombre, Dios todopoderoso. Recibe la gloria, recibe la honra, recibe la alabanza, recibe la exaltación. Señor, nos humillamos bajo tu mano poderosa. ¿Quién como tú, Padre mío? ¿Quién como tú, maravilloso Dios? ¿Quién como tú, Padre celestial? Tú creaste los cielos, tú creaste todo lo que hay, todo lo invisible y lo visible, todo lo que vemos y lo que no vemos, todo lo que aún podemos imaginar o no podemos imaginar, todo ha sido creado por ti y para ti. Nosotros fuimos creados a imagen y semejanza tuya, y nos creaste para alabanza de tu gloria. Padre, te adoramos en el nombre de Jesucristo. Te adoramos, Padre celestial, te adoramos, te adoramos. Recibe toda la honra, toda la gloria, toda la alabanza, toda la exaltación. Te adoramos, Rey mío, te adoramos, te alabamos, te exaltamos. Gloria, gloria, gloria y más gloria sean para ti. Recibe nuestra adoración, Padre mío, humillados bajo tu mano poderosa. Te adoramos y te alabamos y te exaltamos, Padre bueno, bondadoso y misericordioso. Toda la gloria es para ti, toda la honra es para ti, toda la alabanza, toda la exaltación es para ti, al único sabio, todopoderoso Dios, al que está sentado en el trono y al Cordero. La gloria sea para ti, Padre mío, la alabanza, la exaltación. Te adoren los cielos, te adore todo el universo, te adore la tierra, toda la tierra te adore y
te alabe y te exalte, Padre mío, en el poderosísimo nombre de Jesucristo, en el nombre que es sobre todo nombre. Te adoramos, te alabamos, te exaltamos, Padre celestial, precioso y maravilloso Dios. Toda la gloria es para ti, toda la honra es para ti, toda la adoración, toda la exaltación es para ti, Padre mío, en el poderoso nombre de Jesucristo, en el nombre glorioso de Jesucristo, en el nombre glorioso de Jesucristo. Te adoro, te adoro, te adoro, Padre mío, te adoramos, te alabamos, te exaltamos. Gloria al Padre, gloria al Hijo, gloria al Espíritu Santo de Dios, al Dios trino, al Rey eterno, al único Dios verdadero, al que vive y reina para siempre. Padre, te amamos. Te alabamos, te exaltamos. Bendito, bendito es tu nombre. Bendito es tu nombre, Padre bueno. Bendito es tu nombre, maravilloso Rey, maravilloso Dios. Bendito es tu nombre, bendito es tu nombre. Recibe toda la honra y toda la gloria en el nombre de Jesucristo, en el nombre de Jesucristo, en el nombre de Jesucristo. Padre celestial, aquí estamos, Señor, dándote gloria y dándote honra y dándote alabanza y dándote exaltación. Aquí estamos, Padre celestial, porque tú eres bueno, porque para siempre es tu misericordia. Padre, en el nombre que es sobre todo nombre, en el nombre maravilloso, bendito, santo y glorioso de Jesucristo. Gracias, Padre mío, gracias por la bendición de saber que tú has perdonado todos nuestros pecados. Gracias, Padre celestial, gracias por la vida que nos has dado, pero más gracias porque a pesar de que íbamos para el infierno por nuestros pecados, iniquidades, maldades y perversiones, tú decidiste enviar a Jesucristo, tu Hijo amado, para que pudiéramos tener salvación, vida eterna, para abrir un camino. Tú preparaste el camino para poder acercarnos a ti, para volver a ti, para reconciliarnos contigo. Padre, toda la gloria, toda la honra te la llevas tú, toda la honra, toda la alabanza la mereces tú, Padre bueno, bondadoso y misericordioso. Te adoramos, te alabamos, te exaltamos. Bendito, bendito, bendito es tu nombre, bendito es tu nombre, bendito es tu nombre, Rey mío, bendito es tu nombre, Padre Santo. Gloria a ti, mi Dios, gloria a ti, gloria a ti, gloria a ti, Padre celestial. Recibe toda la honra y toda la gloria en el nombre maravilloso de Jesucristo, en el nombre glorioso de Jesucristo. Toda la honra y toda la gloria y toda la alabanza y toda la exaltación. Gracias por la sangre bendita que Jesucristo vertió en la cruz del Calvario. Gracias por esa sangre bendita que fue derramada en la cruz del Calvario. La sangre que nos limpia de todo pecado, de toda iniquidad, de toda maldad. Padre, te adoramos, te alabamos, te exaltamos. Bendito, bendito, maravilloso, glorioso Dios, quien como tú, mi Rey, recibe, Señor mío, recibe toda la honra y toda la gloria en el nombre de Jesucristo, en el nombre poderoso de Jesucristo. Bendice, alma mía, a Jehová, y bendiga todo mi ser su santo nombre. Bendice, alma mía, a Jehová, y no olvides ninguno de sus beneficios. Él es quien perdona todas tus iniquidades, el que sana todas tus dolencias, el que rescata del hoyo tu vida, el que te corona de favores y misericordias, el que sacia de bien tu boca de modo que te rejuvenezcas como el águila. Padre, en el nombre poderoso, bendito y santo de Jesucristo, trae sanidad en este día, Padre mío, trae sanidad sobre todos los cuerpos enfermos, en el nombre maravilloso, bendito y santo de Jesucristo, trae sanidad.
sanidad, trae sanidad, trae sanidad, Padre mío. Señor, yo sé que tú nos estás enseñando a desarrollar nuestra fe, a poner en acción nuestra fe, a creer que todo es posible para el que cree. Ayúdanos, Padre mío. Señor, si en este momento necesitamos que nuestra fe sea ayudada por ti, como dijo aquel hombre, ayúdanos en nuestra incredulidad, ayúdanos en nuestra incredulidad, ayúdanos, Padre mío, en nuestra incredulidad, en el bendito y santo nombre de Jesucristo. Padre celestial, oro por mi hermano Josecito, Señor, oro por mi hermano Josecito, Padre mío, restaura su salud. Restaura su cuerpo, restáuralo, Padre mío, que se seque todo virus, toda bacteria, todo lo que le esté haciendo daño, que se seque en el santo y bendito nombre de Jesucristo, y que salga de su cuerpo, que huya de su cuerpo en el nombre de Jesucristo, fuera de su cuerpo en el bendito y santo nombre de Jesucristo. Toca su cuerpo, restáuralo, Padre, restáuralo, Señor, en el nombre de Jesucristo. Restaura el cuerpo de mi hermano Josecito en el nombre bendito, santo y glorioso de Jesucristo. Restáuralo, mi Dios. Restáuralo para que tu nombre sea glorificado. Restáuralo para que nuestra fe sea restaurada. Restáuralo, Padre mío, para que la gloria y la honra sea para ti en el bendito y santo nombre de Jesucristo. Tócalo, Señor, tócalo, restáuralo, poderoso, maravilloso Dios. ¿A quién tenemos en los cielos si no es a ti? Y fuera de ti no queremos absolutamente nada, pero todo lo que viene de ti lo recibimos, Padre, en el nombre de Jesucristo, en el nombre de Jesucristo, en el nombre bendito, santo y glorioso de Jesucristo. Glorifícate, maravilloso Rey, maravilloso Dios. Tuya es la gloria y tuya es la honra y tuya es la alabanza y tuya es la exaltación. Al único, eterno, soberano Dios, al que nos dio vida cuando estábamos muertos en nuestros delitos y pecados, sea la gloria y sea la honra y sea la alabanza y sea la exaltación en el nombre de Jesucristo, en el nombre de Jesucristo. Te amo y te adoro, Padre, te amo y te adoro, maravilloso Dios. Eres digno, digno de todo honor, de toda gloria, de toda honra, de toda alabanza, de toda exaltación. Te adoramos, Padre celestial, te adoramos y te alabamos y te exaltamos, Padre bueno, bondadoso y misericordioso. Toda la honra y la gloria es para ti, Padre celestial. En el nombre precioso y maravilloso de Jesucristo, que fluya en esta mañana tu poder glorioso, tu poder sanador, restaurador, liberador. Que fluya, Padre, en el nombre santo y bendito de Jesucristo. Que fluya tu poder, que fluya tu presencia bendita, tu gloria bendita, que lo llene todo en el nombre de Jesucristo, en el nombre poderoso de Jesucristo, en el nombre maravilloso de Jesucristo. Tu presencia bendita, tu gloria bendita, sanando los hogares, sanando las vidas, restaurando los corazones, restaurando la salud en el cuerpo de mis hermanos, de mis hermanas, en el nombre poderoso de Jesucristo. Fluya tu poder maravilloso, fluya tu poder bendito, fluya tu poder glorioso, sanando y restaurando en el nombre de Jesucristo. Tócalos, tócalos, poder de Dios, en cualquier lugar, donde quiera que estemos, donde quiera que las puertas se abran, donde quiera que mis hermanos, mis hermanas abran su corazón, Padre, en el nombre de Jesucristo, ahí tu presencia bendita lo llena todo, en el nombre santo y maravilloso de Jesucristo. Te adoro y te alabo y te exalto. Eres digno, eres digno de todo honor, de toda gloria, de toda honra, de toda alabanza, de toda exaltación. Te adoramos, te alabamos, te exaltamos, precioso y maravilloso Dios. ¿Quién como tú, Padre mío? ¿Quién como tú, Rey eterno? ¿Quién como tú, Padre bueno? En el nombre santo y bendito de Jesucristo, oramos, Padre mío, oramos en el nombre de Jesucristo, en el nombre de Jesucristo, en el nombre de Jesucristo, en el nombre de Jesucristo, nombre sobre todo nombre, en el nombre poderosísimo de Jesucristo.
Jesucristo. Huye toda enfermedad, huye todo cáncer, huye en el nombre poderoso de Jesucristo. Toda diabetes, fuera en el nombre poderoso de Jesucristo. En el nombre bendito y santo de Jesucristo. Padre, toca el páncreas, toca el hígado, toca la vesícula biliar, toca los pulmones, toca los riñones, toca los huesos y sánalos. Tú nos conoces mejor que nadie. Padre, tú nos creaste a tu imagen y semejanza, nos creaste. Tú nos sanas, tú nos liberas, tú nos das vida nueva. En el nombre de Jesucristo, tú pones un corazón nuevo, restauras el corazón, restauras, restauras, Padre mío. Restauras el corazón, Señor. Restauras el corazón, Padre Celestial. En el nombre maravilloso, bendito y santo de Jesucristo. Tú restauras el corazón. Tú restauras la vida. Tú restauras, Padre. Te amo y te adoro. Te alabo y te exalto. Te amo y te adoro. Te alabo y te exalto. Restauras la vida en el nombre de Jesucristo. En el nombre de Jesucristo. En el nombre de Jesucristo, Señor, a cualquier lugar donde estamos llegando, a través de Radio Vida, a través de Vida TV, a través de las redes sociales, a través de Vida TV Mundial, a través de cualquier medio de comunicación, tu presencia bendita se apodera de cada hogar, de cada vida, de cada familia, en el nombre de Jesucristo. Oramos por los Estados Unidos de Norteamérica. Bendice, bendice, bendice a los Estados Unidos de Norteamérica, bendice a esta gran nación. Oro por el presidente Donald Trump, oro por su familia en el nombre de Jesucristo, oro por todo su gabinete gubernamental, oro por los Estados Unidos de Norteamérica, para que el corazón del pueblo americano venga a ti, los que están en ti permanezcan y los que se han ido regresen, que tu gloria bendita visite todo el continente americano, comenzando con Estados Unidos de Norteamérica. Oro por el poder ejecutivo, legislativo, judicial, en el nombre de Jesucristo, para que establezcas tu temor en sus vidas, para que quieran buscarte a ti, para que quieran hacer lo que a ti te agrada, para que vengan a edificar, no a destruir, todos aquellos que están en autoridad, en eminencia, en el nombre poderoso de Jesucristo, en el bendito y santo nombre de Jesucristo. Bendigo a los Estados Unidos de Norteamérica. Bendigo a los Estados Unidos de Norteamérica en el nombre poderoso de Jesucristo, los 50 estados de esta gran nación, en el nombre de Jesucristo, en el nombre de Jesucristo, en el nombre de Jesucristo, los 50 gobernadores de esta gran nación, en el nombre de Jesucristo, en el nombre de Jesucristo. Bendice, bendice, Padre mío, bendice, bendice a los Estados Unidos de Norteamérica en el santo nombre de Jesucristo. Padre bueno, Padre bondadoso y misericordioso, oro por México, Padre mío, oro por la nación mexicana, oro por la bendita patria mexicana en la cual me permitiste nacer. Padre, en el nombre que es sobre todo nombre, oro por la presidenta, la señora Claudia Sheinbaum, por toda su familia, en el nombre de Jesucristo, oro por su gabinete gubernamental, en el nombre de Jesucristo. Pon el temor tuyo, Padre mío, pon el temor tuyo en todos los que están en eminencia, en el poder ejecutivo, legislativo, judicial, en los 32 gobernadores de la nación mexicana, en todos, Padre, en todo lo que es lo federal, lo estatal, en el nombre de Jesucristo, en el nombre de Jesucristo, que se quite todo bloqueo para que tu palabra bendita pueda llegar a todos los hogares, a todas las familias. Cristo hace bien, Jesucristo es lo que necesita la nación mexicana. Jesucristo es lo que necesita cada hombre, cada mujer, cada joven, cada señorita, cada niño, cada niña. Que tu presencia bendita inunde de norte a sur, de sur a norte, de este a oeste, de oeste a este, todo lugar, los cuatro puntos cardinales de la nación mexicana. Tu gloria bendita, tu presencia bendita, pon temor, Padre mío, en todo el pueblo mexicano.
hermano, en el nombre poderoso de Jesucristo, en el glorioso nombre de Jesucristo. Trae un gran avivamiento nacido de un corazón arrepentido, deseoso de conocerte a ti, el único Dios verdadero. Bendice a México, Padre, bendice a México, restaura México, salva México. En el glorioso nombre de Jesucristo, en el nombre bendito y santo de Jesucristo, Señor, te adoramos, te alabamos, te exaltamos, bendecimos tu nombre, bendecimos tu nombre, Dios maravilloso, Dios poderoso, digno, digno, digno de todo honor, de toda gloria, de toda honra, de toda alabanza, de toda exaltación. Te adoramos, te alabamos, te exaltamos. Gloria, gloria, gloria y más glorias sean para ti, Padre mío, al único sabio todopoderoso Dios, al que está sentado en el trono y al Cordero, sea la gloria y la honra, el poder y el imperio por los siglos y de los siglos. Te amo, Dios, te amo, Padre celestial. Oro por todo el continente americano en el nombre glorioso, bendito y santo de Jesucristo. Oro por todo el continente americano, todo, Padre mío, todo Norteamérica, Centroamérica, Sudamérica, el Caribe, todos los países se rindan a tus pies, reconociendo a Jesucristo como su único y suficiente Salvador. En el poderoso

0: vino a buscar y a salvar lo que se había perdido, y que se dejen encontrar por ti, Padre mío, en el nombre glorioso, bendito y santo de Jesucristo. Toca las vidas, toca las vidas, toca las vidas, Padre mío, en el nombre maravilloso de Jesucristo, en el nombre maravilloso, bendito y santo de Jesucristo. Te adoramos, te alabamos, te exaltamos, Padre celestial. Oramos por Radio Vida, oramos por Vida TV, oramos por Ministerios Vida, por cada uno de los elementos, de las herramientas que nos has dado, Vida TV Mundial, las redes sociales, Radio Vida, Vida TV y todo lo que tú nos des para poner en alto tu nombre bendito y santo. Padre, en el nombre de Jesucristo, en el nombre poderoso de Jesucristo, en el nombre bendito y santo de Jesucristo, usa nuestra vida, usa todos nuestros talentos, usa todos nuestros dones, en el nombre de Jesucristo, ayúdanos a avanzar, a llegar a los pueblos, ciudades, a las familias, a todo lugar, que ninguna familia se quede sin conocer que solo en Jesucristo hay salvación y vida eterna. Ayúdanos, Padre mío, que cada persona se dé cuenta que tú no nos haces mal, tú nos haces bien, que el enemigo es el que vino a robar, a matar y a destruir, pero Jesucristo vino para que tengamos vida y vida en abundancia. Padre, en el nombre bendito, santo y glorioso de Jesucristo, en el nombre glorioso, bendito y santo de Jesucristo, usa a Ministerios Vida, usa a Ministerios Vida, que podamos llegar a todos los pueblos, a todas las ciudades, que no quede un solo pueblo, una sola ciudad, un solo estado, una sola nación sin escuchar tu palabra bendita. Padre, suple todas nuestras necesidades conforme a tus riquezas en gloria en Cristo Jesús. Suple, suple, suple, Padre mío, todas nuestras necesidades conforme a tus riquezas en gloria en Cristo Jesús. Suple todas nuestras necesidades conforme a tus riquezas en Cristo Jesús. Danos todo lo necesario para llevar tu palabra bendita, todos los equipos, toda la gente. Levanta un ejército poderoso, un ejército listo para llevar tu palabra, un ejército poderoso para anunciar tu evangelio. Danos un ejército, rodéame de hombres y mujeres dispuestos a todo, Padre mío, hombres y mujeres dispuestos a darlo todo con tal de que la gente no se pierda, no se vaya al infierno. Glorifícate, Padre mío, te lo pido en el bendito y santo nombre de Jesucristo. Glorifícate, maravilloso Dios, tuya es la gloria, tuya es la honra, tuya es la alabanza, tuya es la exaltación. Te adoramos, te alabamos, te exaltamos. Glorifícate, Padre mío, suple todas nuestras necesidades conforme a tus riquezas en gloria. Oramos por Radio Vida en Laredo, Texas y Nuevo Laredo, Tamaulipas. Oramos por Vida TV en todo el estado de Puebla y todo el estado de Tlaxcala. Que tu mensaje, tu palabra, el mensaje de esperanza, de amor, pueda llegar a todos los pueblos. El mensaje liberador, el mensaje que sana el corazón, que restaura las vidas, pueda llegar a todos los pueblos, ciudades, que no quede un solo pueblo. Padre mío, ayúdanos, mi Dios, interesa a los ministerios, Señor, que cada ministerio quiera ser parte de Ministerios Vida, que todos, Padre, podamos hacer un gran equipo, que tu nombre sea glorificado, que tu nombre sea glorificado, que tu nombre sea glorificado. Te adoramos, te alabamos, te exaltamos, bendecimos este día, bendecimos toda esta semana, bendecimos todo lo que resta del mes de junio y todo lo que resta del año 2026, para tu gloria, para tu honra, y veremos una gran cosecha de miles, de cientos de miles, de millones de vidas que reconocerán que solo en Jesucristo hay salvación y vida eterna, y el amor y la esperanza nacerán en los corazones, en las familias y los pueblos. Las ciudades, los estados y las naciones serán transformadas por tu poder en el bendito y santo nombre de Jesucristo. Muchas gracias, gracias, Padre mío. Amén, amén y amén.
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12 años es muy poco para ser una mujer. La grama está sangrando.

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Padre, y bendiga todo mi ser su santo nombre. Él es quien perdona todas tus iniquidades, el que sana todas tus dolencias, el que rescata del hoyo tu vida, el que te corona de favores y misericordia, el que sacia de bien tu boca, de modo que te rejuvenezcas como el águila.

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0: Anochecer con Cristo, Dios les bendiga a todos donde quiera que nos estén sintonizando en esta hermosa noche. A todos nuestros hermanos en esta noche, como siempre, les invitamos para que juntos glorifiquemos y exaltemos al Rey de Reyes y Señor de Señores, dándole la gloria, la honra. Él es un Dios todopoderoso, maravilloso, majestuoso, eterno, creador, tan grande, tan precioso, tan indescriptible su poderío. Y ese Dios todopoderoso, ese Dios eterno, ese Dios santo, completamente puro y santo, ese Dios maravilloso tuvo misericordia de nosotros. Ese Dios maravilloso entregó a su Hijo unigénito en una cruz del Calvario por nuestras maldades y nuestras rebeliones. No era ni por algo bueno que hicimos, sino por la culpa de nosotros. Jesucristo fue esa cruz. Así es que en esta noche exaltamos el nombre de Jesucristo, glorificamos el nombre y decimos que Jesucristo es el Rey de Reyes y Señor de Señores, y gloria y más gloria al Rey maravilloso, a ese Dios todopoderoso en esta hermosa noche. Pues como cada noche les invitamos, este es su programa de Anochecer con Cristo. Dios le bendiga, amado hermano, hermana que está sintonizando por ahí en las diferentes emisoras de radio, en las diferentes plataformas, que Dios les bendiga. Y ahora pues también en las televisión, por ahí donde quiera que nos estén sintonizando, que Dios les bendiga. Amados hermanos, audiencia de Radio Vida, nuestros hermanos que están por ahí en las redes sociales también ya reportándose, que Dios les bendiga. Y hasta aquí también mi hermano Refugio, listo para unirnos en oración. Hermano, muy buenas noches, Dios le bendiga.
1: Muy buenas noches, hermano, que el Señor le bendiga.
0: Amén, amén.
1: Le damos gracias a Dios porque nos ha permitido un día más de vida, un día más para estar aquí en su programa Anochecer con Cristo, y así haciendo la invitación a todos nuestros hermanos aquí en la ciudad de Houston, a los que nos sintonizan por la 1480, aquellos hermanos que van por los diferentes carreteras de aquí de Houston manejando de regreso a sus hogares, que el Señor les bendiga. Aquellos que ya están en sus casas, aquellos que están cenando, que el Señor les bendiga, invitándoles a que se unan con nosotros a orar hoy en esta noche, porque entre más nos unamos a orar, estemos todos luchando por un mismo propósito, más fuertes vamos a ser. Como dice un dicho, dice que la unión hace la fuerza, y en Dios Dios le agrada que la unidad de su pueblo, porque sabemos que Dios es Dios es Dios todopoderoso, que él en aquellos tiempos a hombres con un ejército pequeño, especialmente a uno, le dio una gran victoria en aquellos tiempos, solamente porque Dios iba con ellos, porque Dios estaba en medio, era el que estaba dirigiendo, era el poder de Dios, no fue la cantidad de hombres, la cantidad de soldados que tenía aquel hombre Gedeón. Pero ahí podemos ver la fidelidad de Dios, que cuando Dios, su palabra, habla a su pueblo y creemos, Dios se manifiesta de una manera poderosa, que debemos de entender de que no somos nosotros, no es nuestro conocimiento, no es nuestra fuerza, es el poder de lo alto que Dios da para nosotros, para su pueblo. Y así les invitamos hoy en esta noche. No sabemos nosotros qué problemas esté pasando usted, no sabemos qué situación esté pasando, pero lo que sí sabemos que tenemos un Dios todopoderoso, que siempre ha salido victorioso, siempre su poder se ha manifestado de una manera sobrenatural, aunque a muchas personas no lo pueden, no lo creen, porque dicen que Jesucristo fue a la cruz y que murió, pero ciertamente, pero ese era propósito de Dios escrito en la palabra de Dios. ¿Para cuál era ese propósito? Si Cristo no hubiera muerto, no hubiera resucitado, nosotros no estuviéramos aquí con ese perdón que Él ya nos ha dado, así de sencillo. Si esa obra redentora que Jesucristo hizo por nosotros,

0: nosotros, si él no hubiera ido a la cruz, y créame que él tenía todo el poder para decir, yo por qué, o sea, por qué yo voy a ir a sufrir, por qué voy
1: maldosos,
0: a...
1: que vayan ellos,
0: sí, que vayan ellos, así como somos nosotros, así como somos nosotros, sabes que pensamos, yo por qué. Y sin en cambio él por amor a un mundo que de antemano él sabía que muchos no le iban a recibir, o él mismo se lo hicieron ahí, que no le creyeron, no lo recibieron. Entonces él sabía todo eso, pero aún su amor va mucho más que lo que nosotros podemos ver con nuestros ojos naturales. Su amor es algo que no alcanzamos a entender, porque Dios hace cosas que para nosotros son podemos verlas hasta extrañas. O sea, porque Dios, el amor de Dios es tan grande, es su misericordia, que cuando una persona puede ser la más mala del mundo, pero si viene a Jesús y se humilla de todo corazón y le pide perdón, Dios es fiel para perdonar, y le perdona y le borra todos los pecados, no importando lo que hizo en su pasado. Viene a Dios y Dios le perdona. Y pero, o sea, esto no es algo a lo que nosotros debemos de atenernos, a que no, ahorita voy y hago y deshago, creo que vengo a Jesucristo y me perdona. Eso no es lo que estamos tratando de decir nosotros, sino que caminemos como debe de ser, tratemos de hacer las cosas bien, apartarnos de las cosas que antemano nosotros sabemos, las cosas que nos hacen daño, las cosas que nos impiden y nos ponen en riesgo nuestra eternidad con Dios. Nosotros sabemos las cosas que no son buenas, las cosas que aprueba Dios y las cosas que desaprueba. Así es que les invitamos a que se unan con nosotros. Estaremos compartiendo la palabra de Dios, un tema muy importante. Y nuestros hermanos allá en la República Mexicana, que el Señor les bendiga. Nuestros hermanos allá en Durango, Monterrey, Chinameca, Morelos, Tlaxcala, allá en Huamuchitlán, Guerrero, que el Señor les bendiga. Allá en el DF, en Distrito Federal, que el Señor les bendiga a todos. Y los diferentes lugares donde llega la señal de Radio Vida, que el Señor les bendiga hoy en esta bonita noche.
1: Amén, así es. Y sí, usted lo que acaba de mencionar, muy importante, hermano, lo que hizo Jesucristo en la cruz del Calvario no fue cualquier cosa, ¿eh? No. Lo que hizo Jesucristo en la cruz del Calvario, podemos hablar de muchas cosas, ¿verdad? Lo que más estamos familiarizados es el perdón de pecados. Derramó su sangre preciosa, su sangre inocente, para pagar el precio de nuestros pecados, ¿verdad? Eso es lo que estamos, ¿verdad? Un creyente, ¿verdad? O persona que acepta a Cristo en su corazón, eso es lo que recibe por fe, ¿verdad? El perdón del pecado por el sacrificio de Cristo Jesús. Pero sabemos que lo que hizo Jesucristo en la cruz del Calvario fue algo grandísimo. Hay muchas cosas que, por lo menos yo en lo personal, ni entiendo, ¿verdad? Con el tema de esto que fue, le habló a los que habían ya perecido y todo esto, y sigue la escritura diciendo cuando resucitó, avergonzó a las potestades de las tinieblas, le dio toda esa autoridad que él ganó ahí, le dio la iglesia, ¿verdad? Amén. Cosas que hablan, me parece que Pablo, acerca de que ya no estamos esclavos al pecado, somos libres en Cristo Jesús, porque en la cruz del Calvario él nos dio esa libertad. Entonces, hay muchas cosas que no podemos controlar, como usted dijo, el día de tema que vamos a llevar. Hay muchas cosas que no podemos controlar o que no podemos llevar o que no podemos vencer. Pero Jesucristo lo hizo por nosotros. Jesucristo nos ha dado un corazón nuevo, una mente nueva, todo nuevo. Y eso es algo que debemos de entender, comprender y atesorar, o sea, darle gracias a Dios, no es atesorar, yo creo, no es la palabra correcta, no sé, pero darle gracias, estar agradecidos con Dios por lo que Jesucristo hizo, en ese sacrificio por nosotros, todo el paquete que nos dio, más que nada un paquete grande, ¿no? Cuando usted compra un paquete de, ya sea de bueno, lo que sea, ¿verdad? Que usted va a comprar adquirido y que le dan muchas cosas más aparte de lo que usted compró, que viene incluido en todo eso, es algo, una bendición muy grande. Vamos a saludar por aquí a nuestros hermanos que están en las redes sociales. Que Dios les bendiga, nuestra hermana Alondra Gómez. Hola, hola, buenas noches. Bonita alabanza. Amén, hermana. Nuestra hermana Elizabeth Mejía. Bendiciones, hermanitos. No sé si es familiar del hermano Ismael. No sé. No creo. Edilberto Zamudio dice: buenas noches, hermanos. Amén. Bendiciones, amén. Dios les bendiga, hermanos, hermanas que están por ahí en sintonía en esta hermosa noche, como siempre, ¿verdad? Invitándoles a que participen en su programa de Anochecer con Cristo. El número en cabina: 281-781-7930. Para todos nuestros hermanos fuera de los Estados Unidos, usted puede marcar el 001-281-781-7930. Este es su programa de Anochecer con Cristo. Amén. Vamos a tomar el tiempo, ¿verdad?, para invitar a toda la audiencia en esta hermosa tarde, en esta hermosa noche, para orar juntos, para orar, clamar a Dios. A usted que está ahí en su hogar, en donde quiera que usted esté, le invitamos para que en esta noche se una en oración con nosotros. Vamos a estar orando, clamando y pidiéndole a usted también, ¿verdad?, para que ore por Radio Vida, para que oremos juntos por la ciudad, por todo lo que es necesario, ¿verdad? Los que están en eminencia, tantas cosas, ¿verdad?, que se están mirando. Entonces, necesitamos orar y necesitamos estar clamando a Dios. Así es que nos unimos en oración. Si usted tiene alguna petición, nos puede llamar y con gusto nos estaremos uniendo a su petición. Así es que número en cabina nuevamente: 281-781-7930. Para nuestros hermanos que están fuera de los Estados Unidos, 001-281-7930. Amén, hermano, nos unimos en oración. Amén, amén.
2: Sí, claro que sí. Vamos a empezar hoy en esta noche. Padre amado, te damos gracias, Señor, en el nombre de tu Hijo amado Cristo Jesús. Señor, te exaltamos y bendecimos tu bendito nombre, Señor, porque tú eres el Dios Todopoderoso, mi Dios, porque fuera de ti, Señor, no hay nada, Padre bendito. Señor, tú nos has dado la vida, Padre. Tú nos das ese aliento, Padre, que necesitamos, Señor. Padre de la gloria, tú nos das el aire, Padre, que respiramos, mi Dios amado. Sabemos, Señor, que todo lo que nosotros, nuestros ojos alcanzan a ver, Padre bendito, todo, Señor, es obra, Señor. Es obra de tu palabra, Señor. Todo, Señor, lo que existe, Padre bendito, es por tu poder, mi Dios. Padre de la gloria, Señor, para nosotros, Señor, es, Señor, algo muy grande, Padre bendito, de que nos hayas tomado, Señor, como hijos, Padre. Señor, porque sabemos, Señor, que nosotros estábamos, Padre de la gloria, sin ningún rumbo, Padre de la gloria. No teníamos ninguna esperanza, Padre. Señor, pero en tu infinita misericordia, Señor, tú tenías un plan perfecto, Señor, sabiendo, Señor, que la humanidad, Señor, iba a fallar, Padre bendito. Que la humanidad, Señor, por causa de la desobediencia, Señor, y por prestarle, Señor, oídos al Satanás, Padre de la gloria, Señor, habíamos perdido ese privilegio, Señor, que teníamos, Padre bendito. Gracias, Padre de la gloria, porque tú, Señor, te compadeciste de nosotros, Señor, enviando, Señor, a tu Hijo amado, Padre, a tu Hijo unigénito, Padre bendito, Señor, para que Él llevara, Padre, nuestros pecados, Señor, en su cuerpo, Padre,
0: para que su sangre preciosa, Señor, nos limpiara, Señor, y nos hiciera libres, Padre, de la gloria, de la ley del pecado, Señor, en la cual estábamos nosotros, Padre bendito. Padre de la gloria, Señor, te adoramos y te damos gracias, mi Dios. Y hoy en esta noche, Señor, te pedimos, Padre, por aquellas personas, Señor, en todo el mundo, mi Dios amado, que aún, Señor, viven, Padre de la gloria, bajo el yugo del pecado, Padre. Aquellas personas, Señor, que no han abierto sus oídos, sus ojos, Padre de la gloria, para que la luz del Evangelio, tu palabra, venga a alumbrar, Señor, su conocimiento, su entendimiento, Señor, y puedan despertar, Señor, de ese sueño espiritual, Padre bendito, para que ellos puedan abrir sus ojos, mi Dios, y puedan darse cuenta, Padre bendito, que lo que, Señor, nuestros ojos alcanzan a ver aquí en este mundo, Padre, eso no es todo, Señor, lo que tú has preparado, Señor, para la humanidad, Padre, para todos aquellos que reciban a Jesucristo en su corazón, mi Dios. Tu palabra dice, Señor, que tú tienes, Señor, lugares muy especiales, Padre, que nuestro Señor Jesucristo, mi Dios, fue a preparar, Señor, lugar para nosotros, para tu pueblo, Señor, para aquellos, Señor, que temen tu nombre, Señor, para aquellos, Señor, que caminan en integridad, Señor, con un corazón, Señor, con temor y temblor, Señor, Señor, y esperando, Señor, ese momento, Dios, cuando nuestro bendito Salvador se manifieste, Señor, en los aires, Padre bendito, y venga por lo que es de Él. Padre de la gloria, esa es nuestra esperanza, mi Dios, y esa es nuestra fe, y esa es nuestra certeza, Señor, que creemos que un día pasará, Señor, que un día sucederá, mi Dios amado. Padre bendito, te rogamos, mi Dios, para que no solamente nosotros los que ahora, Señor, te hemos recibido, Padre, tengamos esa oportunidad, Señor, sino que toda la humanidad, Señor, proceda, Señor, de ese camino de perdición, Señor, de esos malos pensamientos, de esas malas prácticas, Señor, de aquellas personas que están, Señor, bajo subyugada, Señor, bajo una religión, Señor, que cada día, Padre, los está encaminando al infierno, Padre bendito. En el nombre de Jesús, Señor, te pedimos, Señor, ten misericordia, Padre. Háblale, Señor, a su corazón, Señor. Háblales al entendimiento, mi Dios amado, para que se den cuenta, Señor, que esa obra, Señor, ese sacrificio que hizo nuestro Señor Jesucristo, Padre, no es cualquier cosa, Señor. Para que puedan, Señor, corresponder, Señor, a la altura, Señor, de ese sacrificio, Padre bendito. Para que puedan reconocer, Señor, y tomar ese sacrificio como el único camino, Padre bendito, para tener perdón de pecados, mi Dios del cielo. Padre de la gloria, Señor, todo engaño del enemigo, Padre de la gloria. Toda maldición que el enemigo, Señor, ha puesto, Señor, toda cadena que, Señor, con las cuales tiene, Señor, atadas a tanta y tanta gente, Padre bendito, sean rotas en el nombre de Jesús, Padre, para que las almas sean libres, Señor, para tener ese encuentro contigo, mi Dios, para que puedan acercarse a ti, Señor, confiadamente, mi Dios amado. Padre bendito, porque ya nuestro Señor Jesucristo hizo todo, Señor. Ahora nos toca a nosotros, Señor, Señor, doblegar nuestro corazón, Padre, humillarnos delante de ti y reconocer que solamente tú eres Dios, mi Dios del cielo, que solamente a ti, Señor, debemos, Señor, de adorarte, Señor, de exaltarte, de glorificarte, Padre bendito, por tus maravillas, por tus obras, Padre de la gloria. Señor, hoy en esta noche, Señor, oramos, Padre, por aquellas personas, Señor, que están enfermas, Padre bendito, aquellos, Señor, que están sufriendo, que están pasando por una situación difícil de enfermedad, Padre, en el nombre de Jesús, Señor, toda cadena de enfermedad, mi Dios amado, toda enfermedad, Señor, hoy en esta noche, Padre bendito, en el nombre de Jesús, Señor, es echada fuera, Padre, Señor, y los cuerpos se sanan por el poder de tu palabra, mi Dios amado. Señor, porque sabemos que para ti no hay nada imposible, Señor. Señor, si resucitaste a Lázaro, levantaste a Lázaro, Señor, cuando ya tenía 4 días, Padre bendito, Señor, qué será imposible para ti, Señor? Padre, todo es posible para ti, mi Dios. todo es posible, mi Dios. Tú todo lo haces, Padre, y al que cree, todo le es posible. Nosotros creemos, Señor, en ti, creemos en tu poder, mi Dios amado. Creemos, Señor, que tú salvas, Señor, aquel, Señor, que está sumergido, Señor, en los vicios del alcoholismo, la drogadicción, Padre. Aquellos que andan, Señor, Padre, con una mente equivocada, Señor, que han perdido su identidad, mi Dios amado, esa identidad, Señor, con la cual, Señor, todo ser humano nace, Padre bendito, porque, Señor, Señor, tú eres perfecto, Señor. Tú designaste, Padre bendito, hombre y mujer, mi Dios. Padre de la gloria, tu palabra, Señor, no se puede adulterar, Señor. Tu palabra es fiel y es verdadera. Tu palabra es eficaz, Padre. Y si tú has establecido, Señor, hombre y mujer, así es, Padre bendito. Toca los corazones de aquellas personas, Señor, que se han dejado, Señor, engañar, envolver por Satanás, Padre bendito, poniendo, Señor, pensamientos equivocados, mi Dios amado, y esos pensamientos los han llevado, mi Dios amado, a cometer, Señor, Señor, pecados, mi Dios amado, pecados, Padre, que los está llevando, Señor, a la condenación eterna, mi Dios amado. Señor, porque no importa, Padre, lo que nosotros pensemos, mi Dios amado, no es lo que nosotros pensamos, Padre bendito, es lo que tu palabra dice, Señor. Lo que tu palabra dice, Padre bendito, es, Señor, que tú mandas, Señor, en todo lugar, Señor, a todo, Señor, a todo hombre, Señor, a que se arrepienta, Padre. Señor, que pasando por alto, Señor, los tiempos de esta ignorancia, mi Dios amado, tú mandas, Señor, en todo lugar, Señor, a los hombres que se arrepientan, Padre. Tú quieres darles una oportunidad, Padre bendito, para que, Señor, enderecen ese camino, Señor, de perdición, mi Dios amado. En el nombre de Jesús, Señor, te damos gloria y te damos honra, Padre de la gloria. Hoy, Señor, te pedimos, Señor, y te damos gracias, Señor, por aquellos hermanos que están en las prisiones, Padre. Aquellos hermanos, Señor, que se esfuerzan, Señor, cada día por conocer más de ti, Señor, por estar, Señor, en esa relación continua contigo, Padre. Te pedimos, Señor, que los bendigas, Padre, que seas tú con ellos, Padre, que seas tú, Señor, concediéndoles, Señor, las peticiones de su corazón, mi Dios amado. Padre bendito, en el nombre de Jesús, Señor, te adoramos y te bendecimos, Padre. Hoy oramos, mi Dios amado, por esta ciudad de Houston, Padre, en el nombre poderoso de Cristo Jesús, la ponemos en tus manos, Señor. Ponemos en tus benditas manos, Señor, a los que están en eminencia, Señor, todos los gobiernos, los gobernantes, los jueces, los policías, Padre, todos los que tengan que ver, Señor, con leyes, Padre bendito, en el nombre de Jesús, mi Dios amado, toca sus corazones, mi Dios amado. Oramos, Padre, por este país de los Estados Unidos, mi Dios amado, para que seas tú, Señor, Señor, guiando, Señor, a todos aquellos, Señor, que están, Señor, en control, Señor, de dirigir a este país, Padre, el gobierno, el presidente, mi Dios amado, todos, Señor, los que conforman, Señor, Señor, ahí, Señor, que hacen las leyes, Padre bendito, en el nombre de Jesús, Padre de la gloria. Señor, para que ellos primeramente te consulten a ti, mi Dios amado, en cada decisión, Señor, para que la sabiduría tuya, mi Dios amado, sea la que los alumbre, la que los guíe, mi Dios amado. Señor, para que no tomen decisiones equivocadas, Padre bendito. Señor, porque cada decisión, Señor, que el ser humano, Señor, tome en esta vida, Padre de la gloria, Señor, traerá consecuencias, mi Dios amado. Si son buenas decisiones, Padre, habrá consecuencias buenas, Padre. Señor, pero si son, Señor, decisiones malas, Padre, que solamente van conforme al deseo de su corazón, Señor, Padre de la gloria, y no van de acuerdo contigo, mi Dios. Padre, un día tú tratarás con ellos, mi Dios. En el nombre de Jesús te pedimos, Señor, ten misericordia, mi Dios. Hoy oramos, Padre, por la República Mexicana, mi Dios amado, en el nombre de Jesús, Señor, para que seas tú, Señor, alumbrando, Señor, este país, Señor, de México, Padre, para que, Señor, tu guianza, Señor, tu dirección, Padre bendito, sea, Señor, en el país de México, mi Dios amado, para que este país se levante, Señor, con poder y autoridad tuya, mi Dios amado, y que no sea, Señor, ya, Señor, un algo, Señor, no sea, Señor, ese títere de Satanás, mi Dios amado, para que los gobiernos tengan ese carácter, Padre bendito, Señor, de tomar esa autoridad que tú ya has delegado, Señor. Padre bendito, para que las autoridades, Señor, reconozcan, Señor, a Jesucristo. Para que las autoridades, Padre bendito, Señor, tengan ese temor tuyo, Señor, y puedan guiar, Señor, el país de México, Señor, de la manera adecuada, Señor, de la manera, Señor, que te agrade a ti, Padre bendito. En el nombre de Jesús te damos gracias, mi Dios. Así también, Señor, te pedimos por Israel, Padre, lo bendecimos en el nombre de Jesús, Señor, esa tierra santa, Señor, tu pueblo, Padre, que seas tú con ellos, Señor, guardándolos, Señor, que seas tú bendiciéndolos, Padre, que seas tú bendiciendo, Señor, a cada niño, Señor, a cada joven, Señor, a cada varón, Señor, a cada dama, Padre, en el nombre poderoso de Jesús, Señor, que la bendición tuya, Padre, sea sobre la nación de Israel, mi Dios amado. Gracias, Padre eterno, Señor, te pedimos y te rogamos, Señor, por todo el continente americano, Señor, en el nombre de Cristo Jesús, Señor, que tu poder, Señor, que tu gloria, Padre bendito, sea cubriendo, Señor, todo el país, Señor, todo el continente americano, Padre, sea cubriendo, Padre, todos los continentes, Señor, Padre, en el nombre de Jesús, Señor, continente europeo, Padre, continente asiático, africano, Señor, en el nombre poderoso de Cristo Jesús, Señor, aquellos países, Padre de la gloria, Señor, del Medio Oriente, mi Dios amado, ellos no se dan cuenta, Padre, pero necesitan de ti, mi Dios, necesitan el perdón de sus pecados, mi Dios amado, Señor, porque en esta tierra, Señor, todo hombre necesita de ti, Padre bendito. Nadie, Señor, está, Señor, exento, Señor, de pedir perdón por sus pecados, Padre. Señor, porque, Señor, cuando nacemos, Señor, en esa condición, Señor, de pecadores, Padre de la gloria. Señor, pero para eso, Señor, vino nuestro bendito Salvador, Señor, para salvar, Señor, lo que se había perdido, Señor. Él vino a buscar lo que se había perdido, mi Dios. Y ahí estábamos nosotros, mi Dios. Gracias, Padre, en el nombre de Jesús, Señor. Te adoramos, Señor, y te bendecimos, Padre. Amén y amén.

Gracias, Señor. Gracias, Padre bendito Rey. En el nombre santo de Jesús, en esta hermosa noche, Señor, le damos gracias, Señor, por su amor y su misericordia, Padre. Gracias por su bondad. Gracias, Señor, porque usted es bueno y maravilloso, Padre. En el nombre de Jesucristo, Señor, recibe la gloria, reciba la honra, la adoración y la exaltación, Padre amado. Gracias, Señor. Gracias, Padre. Gracias porque usted ha sido bueno y maravilloso. Gracias, Señor, por todo lo que usted ha hecho, Señor, con los ministerios de Radio Vida, Señor. Gracias, Señor, por todas las puertas que usted ha abierto, Señor. Gracias por todo lo que usted ha dado, Señor. Amado Dios, en manos, Señor, de nuestros líderes, Padre, gracias, Señor, porque usted ha puesto un deseo, Señor, en esos corazones para poder ayudar, para poder trabajar, para poder llevar su obra hacia adelante, Señor. Que en un mismo sentir, Padre amado, en el nombre de Jesús le pedimos, amado Dios, que todos, Señor, podamos unirnos, Padre, poder trabajar, Señor, poder ministrar, poder ayudar, Señor. Padre amado, porque su grandeza, su amor, su poder, su misericordia, Señor, nos ha cubierto, nos ha alcanzado, Señor. ¿Cómo no hemos de glorificar y exaltar su nombre? ¿Cómo no hemos de servirle, Señor? Si es su amor tan grande, Señor, que ha venido, Señor, a nuestro corazón, que ha cubierto, Señor, todo nuestro ser, bendito Rey. Ese perdón, esa misericordia que nos ha abrazado, Padre. Toda la gloria, Señor, toda la honra, la adoración y la exaltación es para usted, Señor, porque solamente usted es digno de la alabanza, digno de la adoración, Señor, en el nombre santo, maravilloso de Jesucristo, Padre. Le damos gloria, honra, Señor, adoración, exaltación, bendito Rey. Gracias, Padre. Gracias, amado Dios. En el nombre de Jesús, en esta hermosa noche, Señor, nos acercamos a usted. En ese nombre que es sobre todo nombre, en el nombre santo de Jesucristo, en el nombre de Jesús, Padre, nos acercamos, Señor, suplicando, Señor, amado Dios, de su misericordia, suplicando, Señor, por un milagro, Señor, en cada vida, Señor, de mi hermano, de mi hermana, Señor, sea esa necesidad, Señor, en esta noche, suplida, Señor, sea lo que sea, Padre, sanidad, un empleo, Señor, ese problema que estaba afligiendo a mi hermana, Señor, amado Dios, a mi hermano, Padre, en esta noche sea usted trayendo la solución, Padre amado, en el nombre santo, poderoso de Jesús, Padre, aquella persona, Señor, aquel hermano, hermana, que no tiene, Señor, amado Dios, ese sustento, Señor, esa necesidad, Padre, sea usted obrando, Señor, un milagro, Señor, un milagro poderoso, Señor, en esa vida. Sea usted abriendo esas ventanas, Señor, de los cielos, esas ventanas de bendición, Señor, sobre ese hogar, Señor, sobre esa familia, Padre, en el nombre santo de Jesucristo se lo pedimos, Señor, en el nombre santo de Jesús, bendito Rey, gloria a su nombre, gloria y más gloria a su nombre, Padre, en el nombre maravilloso de Jesucristo, Padre. Obre, Señor, obre un milagro, Señor, en esos cuerpos, Señor. Esa enfermedad, Señor, que está agobiando, Señor, a mis hermanos, a mis hermanas, Señor. En esta noche, Señor, le suplicamos que sea su mano poderosa, sea usted, Señor, en el nombre de Jesús, sanando ese cuerpo, Señor, quitando esa enfermedad, Señor, desde la raíz, Padre, desde la raíz, Señor, borrándola, extinguiéndola, Señor, borrándola de ese cuerpo, sacando fuera
esa enfermedad, Señor, que en esta noche sea echada fuera en el nombre poderoso de Jesucristo, Señor. Su mano poderosa, Señor, en ese cuerpo, en esa vida, Señor. En el nombre santo, glorioso de Jesús, Señor, se lo pedimos, Padre. Obre un milagro en esta noche. Obre un milagro de sanidad en mi hermano y mi hermana, Señor, bendito Rey. En el nombre de Jesús, creemos en su palabra, Señor. Creemos que usted le devolvió la vista al ciego. Creemos que usted levantó al paralítico, Señor. Creemos, Padre, que usted levantó, Señor, a Lázaro de los muertos, Señor. Creemos en su poder, Señor. Pero sobre todo, creemos en su amor y su misericordia, Señor. En esta noche suplicamos, Señor, tenga misericordia de mi hermana, Señor, que está sufriendo. Mi hermano que está en dolor, Señor. Padre amado, obre un milagro, Señor, en ese lugar, Señor. Amado Padre Celestial, en el nombre poderoso de Jesucristo, Señor, en el nombre santo de Jesús, se lo pedimos, Señor. Le damos la gloria, Señor, la honra, la adoración y la exaltación. Es su mano poderosa la que obra, Señor. Es su mano poderosa, Señor, la que hace, Padre, en esta noche. Amado Dios, que sea su Santo Espíritu en esta noche ministrando nuestras vidas, nuestros corazones. Que sea su Santo Espíritu enseñándonos, Padre, enseñándonos, guiándonos en esa meditación, Señor, recibiendo a cada uno de nosotros conforme usted tenga preparado, Señor. Guíenos, Padre. Amado Dios, enséñenos a cómo dominar, Señor, a cómo resistir, Señor, a cómo estar firmes, Padre, porque su venida es pronta, Señor, su venida es pronta, Señor, y si no estamos apercibidos, Señor, vamos a sufrir las consecuencias, mas sin embargo creemos y sabemos que por la fe que hemos puesto en nuestro amado Señor y Salvador Jesucristo, estaremos celebrando, Señor, estaremos gozándonos, estaremos alegres, felices, Señor, porque usted ha sido bueno y maravilloso, Señor. Gracias, Padre, gracias, Hijo, y gracias, Espíritu Santo, en el nombre poderoso de Jesús. Toda la gloria, toda la honra, la adoración y la exaltación es para usted, Señor. Oh, gloria, gloria a su nombre, Padre. Gloria a su santo y bello nombre, Señor. Oh, gloria al Rey de Reyes y Señor de Señores, al único Dios verdadero, Jehová de los ejércitos, al único Redentor, al único Salvador, al único doctor de doctores, al único que es santo, santo, santo, a nuestro amado Señor y Salvador Jesucristo. Toda gloria, honra, alabanza, adoración y exaltación es para usted, amado Padre Celestial. Gracias, Señor. Gracias, Señor. Gracias, Padre. Gracias, amado Dios, en el nombre de Jesús.

0: pase lo que pase, vamos a seguir a Cristo.
1: Pero es que este mundo no entiende, no entiende que ya no vivo yo, mas Cristo vive en mí.
0: Porque Él es bueno y maravilloso. Amén, amén. Dios les bendiga, amados hermanos, audiencia de Radio Vida. Que Dios les bendiga a todos en esta hermosa noche. En los diferentes canales de televisión, ¿verdad? Un saludo muy especial por ahí, que están en sintonía. Que Dios les bendiga a todos, a nuestros hermanos en las redes sociales. Dios les bendiga a todos nuestros hermanos que siempre están por ahí en sintonía en la radio, ¿verdad? Que Dios les bendiga en esta hermosa noche. Como siempre, invitándoles para que participen en su programa de Anochecer con Cristo, número en cabina 281-781-7930. Vamos a saludar por aquí a nuestra hermana. Dice nuestra hermana Juliana Delgado, dice: muy buenas noches, hermanos. Dice: amén. Dice: pido oración por mi hijo Giovanni. Fue a trabajar y no ha llegado. Le marco y no me contesta ni mensajes. Primero Dios, esté bien, por favor. Y también por mí pueden orar. Dice: a veces entro en ansiedad cuando no me contesta. Por favor, hermanos, muchas gracias.
2: Amén, amén. Vamos a orar por nuestra hermana, por su hijo, para que todo esté bien. Amén. Padre bendito, te damos gracias, Señor, en el nombre de Cristo Jesús. Padre, Señor, hoy ponemos en tus benditas manos, Señor, la petición de nuestra hermana Juliana Delgado. Padre de la gloria, Señor, esa preocupación por su hijo, mi Dios amado, te pedimos, Señor, en el nombre de Cristo Jesús, Señor, que seas tú, Señor, guardándolo, Señor, en el camino de regreso a su hogar. Padre de la gloria, que seas tú, mi Dios, dándole la tranquilidad, la paz a su mamá, mi Dios del cielo, en el nombre de Cristo Jesús. Señor, envía a tus ángeles protectores, mi Dios amado, para que lo guarden, Señor, lo defiendan, mi Dios amado, en el nombre de Cristo Jesús. Padre de la gloria, Señor, esa paz, esa tranquilidad que solamente proviene de ti, Señor, sea sobre nuestra hermana, Padre. En el nombre poderoso de Cristo Jesús, Señor, bendecimos su hogar, Señor, bendecimos toda su familia, mi Dios amado, y que tu voluntad, Señor, se haga, Señor, en la vida, Señor, en la familia de nuestra hermana, Padre. En el nombre poderoso de Cristo Jesús, Señor, te damos gloria, te damos honra, Padre, porque tú estás en control de todo. Amén y amén.
0: Amén, amén. Así es, amado hermano, hermana, en esta hermosa noche, pues, vamos a tomar el tiempo para meditar en la palabra de Dios, en estos maravillosos versículos, y pues invitándole, ¿verdad? Si usted tiene alguna petición, le invitamos para que nos marquen esta hermosa noche. Es su programa de Anochecer con Cristo. Vamos a leer la palabra de Dios, hermano. Creo que ya dimos todos los anuncios, se me olvidó, no creo.
2: Amén, amén.
0: Amén, amén, hermano. Vamos a dar.
2: Así es. Una cosita más. Como dice la alabanza que estaba ahorita, dice que, aunque nos llamen locos, la gente siempre va a decir algo, pero ¿sabe cuál es mi esperanza, mi seguridad? De que un día vamos a estar delante de Dios, ante la presencia, ante la majestad de Dios, y ahí las personas que dicen estas palabras, sí, ahí se van a dar cuenta quién estaba mal, quién estaba haciendo lo correcto. Aunque las personas puedan pensar muchas cosas, pueden decir de uno lo que se les venga a la mente, porque sabemos que toda malas palabras que vengan en contra del cuerpo de Cristo, son pensamientos que el enemigo pone en las personas, y las personas, si no están bien cimentadas en la palabra, le van a dar cabida a esos pensamientos, y esos pensamientos van a hacer que van a salir palabras de las bocas de las personas, y van a expresar esas palabras en contra del cuerpo de Cristo, en contra de los hermanos. Pero un día se van a dar cuenta si quién era el que estaba mal, si los que están siguiendo a Cristo están equivocados, o los que solamente estaban ahí y porque pensaban que las cosas eran así. Ahí Dios va a decirle a cada quien, y ahí todos nos vamos a dar cuenta quién estaba equivocado o quién es quién. Ahí nos vamos a dar cuenta si los que se dejan guiar por sus propios pensamientos, por su propia sabiduría, que los que se hacen ser sabios por sus propios por sus propios pensamientos, como dice aquí la palabra, pero dice en el versículo 1 de Santiago, lo que vamos a estar compartiendo, dice, bueno, aquí habla de hermanos, pero se puede aplicar también, dice, hermanos míos, no os hagáis maestros mucho de vosotros, sabiendo que recibiréis mayor condenación. Las personas que desconocen lo que es el propósito de Dios, las personas que desconocen qué es lo que se hace en la iglesia, y es mejor no opinar, porque podemos meternos en graves problemas, y no nos vamos a meter en problemas con el hermano, con la hermana, no, es directamente con Dios, porque es la obra de Dios la que estamos tratando de obstaculizar, de poner ahí esos obstáculos, y eso es algo peligroso que no es recomendable. Vamos a entrar ya de lleno en la palabra de Dios, y vamos a estar leyendo en... Quería compartir algo más, hermano.
0: Sí quiero recomendar, pero nos vamos por otro, pero sí, fíjese, hermano, es cierto, ¿verdad? Lo que usted está diciendo es exactamente el tema que vamos a estar hablando hoy. Personas que hablan por hablar, ¿verdad? Por tener razón. Y es a lo que usted dice, ¿verdad? Pero un día vamos a estar delante de Dios, y esas palabras que hemos hablado, esas palabras que hemos pronunciado, porque muchas veces lo hicimos nosotros, sabemos que hoy hemos recibido el perdón y la misericordia de Dios nos cubre, pero hablando en general, ¿verdad? En algún momento en que estábamos allá afuera, tal vez sin Cristo, pronunciamos esas palabras. Para usted que nos escucha en esta noche, estuvimos allá también y sabemos que es muy fácil decir esos locos o esos fanáticos o esos ya les lavaron el coco, o hacerle burla a alguien, es fácil, pero es en esas palabras, es en esa facilidad de poder hablar donde hay un gran peligro, un gran tropiezo. Es algo que vamos a estar hablando en esta noche.
2: Amén, amén. Amén. Dice en el libro de Santiago, capítulo 3, versículo 2 al 8, dice: porque todos ofendemos muchas veces. Si alguno no ofende en palabra, este es varón perfecto, capaz también de refrenar todo el cuerpo. He aquí, nosotros ponemos freno en la boca de los caballos para que nos obedezcan, y dirigimos así todo su cuerpo. Mirad también las naves, aunque tan grandes y llevadas de impetuosos vientos, son gobernadas con un muy pequeño timón por donde que las gobierna quiere. Así también la lengua es un miembro pequeño, pero se jacta de grandes cosas. He aquí cuán grande bosque enciende un pequeño fuego. Y la lengua es un fuego, un mundo de maldad. La lengua está puesta entre nuestros miembros y contamina todo el cuerpo, e inflama la rueda de la creación, y ella misma es inflamada por el infierno.
0: Radio Vida, buenas noches, Dios le bendiga.
3: Dios le bendiga, pido oración.
0: Amén.
3: ¿Estoy con Radio Vida?
0: Sí, amén, ¿cuál es su petición? Dios le bendiga.
3: Quiero, por favor, que si me dan una oración.
0: Amén, amén, hermana. Disculpe, ¿usted tiene a Cristo en su corazón? Perdón, hermanita, le pido por favor si nos escucha por el teléfono, nada más. Hermana, por favor, escúchenos por el teléfono, por favor, si no lo voy a tener que cortar, por favor, escúchenos por el teléfono.
3: Que si por favor me dan una oración por mi familia.
0: Amén, por su familia, si su petición es en esta noche.
3: En esta noche, por favor.
0: Por su familia, por salvación, ¿o tienen algún problema?
3: No, por darle gracias a Cristo, que estamos bien.
0: Ok, hermanita, con mucho gusto, hermanita, vamos a orar con usted, nos unimos, ¿ok? Padre amado, le damos.
3: Muchas gracias, que Dios le bendiga.
0: Amén, Dios le bendiga, hermana. Padre amado, te damos.
3: ¿Me puede complacer con una canción?
0: No, hermanita, ahorita no estamos complaciendo, disculpe, estamos en la oración.
3: Muchas gracias.
0: Hermanita, disculpe, hermana, disculpe, usted tiene a Cristo en su corazón, ¿verdad?
3: Sí.
0: Amén, gloria a Dios, hermana, pues vamos a orar por su familia, amén, y gracias por llamarnos, Dios le bendiga, muy buenas noches.
3: Buenas noches.
0: Amén. Padre amado, le damos gracias, Señor, gracias en esta hermosa noche, Señor, por la familia de mi hermana que nos llamó, Señor, gracias por esa familia, Señor, gracias porque usted los ha bendecido, gracias porque usted los ha guardado, Señor, gracias por la vida de mi hermana, Padre, en el nombre de Jesús en esta noche, nos unimos, Padre, en una oración de agradecimiento, Padre, porque sabemos que usted ha sido bueno y maravilloso, amado Dios, usted, Señor, su misericordia los ha cubierto, Señor, su amor los ha alcanzado, Señor, gloria más gloria a su nombre, Señor, en el nombre santo y poderoso de Jesucristo, Señor, muchas gracias, Señor, en el nombre santo de Jesús, le pedimos que así siga guardando esta familia, Señor, bendiciéndoles, con salud, Padre, provisión, provéales el pan de cada día, Señor, provea ese empleo, Señor, esa salud, Señor, y sobre todo, Señor, que siempre, Señor, estén en su presencia, Padre, en el nombre de Jesús, amén y amén.
2: Amén. Sí, me quedé en el versículo 7, dice, porque toda naturaleza de bestias y de aves y de serpientes y de seres del mar se doman y ha sido domado por la naturaleza humana, pero ningún hombre puede domar la lengua, que es un mal que no puede ser refrenado, llena de veneno mortal.
0: Amén. Dice la Nueva Traducción Viviente. Nueva Traducción Viviente, capítulo 3 de Santiago, en el versículo del 2 al 8, dice: es cierto que todos cometemos muchos errores, pues si pudiéramos dominar la lengua, seríamos perfectos, capaces de controlarnos en todo sentido. Dice, podemos hacer que un caballo vaya a donde queramos si le ponemos un pequeño freno en la boca. También un pequeño timón hace que un enorme barco gire a donde desee el capitán, por fuertes que sean los vientos. De la misma manera, la lengua es algo pequeño que pronuncia grandes discursos. Así también una sola chispa puede encender todo un bosque, y la lengua es una llama de fuego. Es un mundo entero de maldad que corrompe todo el cuerpo. Puede encender toda la vida, porque el infierno mismo la enciende. El ser humano puede domar toda clase de animales, aves, reptiles y peces, pero nadie puede domar la lengua. Es maligna e incansable, llena de veneno mortal.
2: Amén, peligroso,
0: ¿no? Amén, amén. Dice nuestra hermana María Luisa Jantes Carrillo, dice, buenas noches, hermano, que Dios me los bendiga. Amén. Nuestro hermano o hermana Guille Rosas, bendiciones, amados hermanos, bonita noche. Amén, Dios le bendiga. Fíjese, pues sí, en el tema, ¿verdad? Casi el tema, así como veníamos hablando, ¿verdad? Para todos, ¿verdad? Yo creo que para todos se nos hace fácil, se nos hace muy fácil pronunciar palabras obscenas, palabras antisonantes, cuando estamos, ¿verdad? Sin Cristo en nuestro corazón, es de lo más común, de lo más normal, ¿verdad? Que no tienes a Cristo en tu corazón, eso es tan fácil, es tan natural muchas veces. No debería, es rara la persona que fue educada de una manera distinta, ¿verdad? Pero por lo regular no es algo, es algo muy común. Y de igual manera, la facilidad de agredir a alguien verbalmente, ya sea en la calle, ya sea en el trabajo, donde sea, es muy, pero muy fácil para una persona que no tiene a Cristo en su corazón expresar este tipo de palabras, ¿verdad? Pero aquí el Santiago, ¿verdad? Está hablando, de hecho, está hablando a hermanos. Y es ahí donde ahora sí que se pone más difícil, ¿verdad? ¿Por qué? Porque tal vez ya dominamos el no hablar malas palabras, el no agredir a las personas, sabemos que no podemos juzgar a alguien, porque Dios es el que juzga. Sabemos que no podemos maldecir a alguien. Eso es completamente, o sea, hay cosas que ya hemos entendido. Si usted va creciendo, si usted ha aceptado a Cristo en su corazón, Dios va a tratar con usted también, y usted va a ver, ¿verdad?, que al final del día Dios siempre gana. Pero estamos todavía en esto de que tal vez yo pueda dañar a una persona con una palabra, pero ¿cómo? Si ya no le voy a decir una mala palabra, o ya no le voy a agredir verbalmente. Pero hay muchas maneras cómo podemos dañar a alguien: juzgándole, hablándole ásperamente. Muchas veces nos creemos o pensamos que la santidad delante de Dios se mide por lo que hacemos, o por lo que hablamos, o de cómo hablamos. Pero no, lo que Dios, la persona que ha recibido a Dios, que tiene el Espíritu Santo, es eso, sus acciones, su facilidad de perdonar. No es que hacer juicio con esa persona, ¿verdad? Te va a ir mal porque me agrediste por esto. No, es de hecho es eso, el poder resistir, ¿verdad?, una agresión, porque el Espíritu Santo mora en la persona. Y como hermanos en Cristo, ¿verdad?, tenemos que cuidar aquel que tal vez que sabemos que es más débil. No No es que así no se habla, es que así no se predica, es que así no se hace esto, es que así no, tú no sabes cómo hacer. Esas son palabras, y está hablando este escritor a un grupo de hermanos, y les explica el daño que puede hacer una sola palabra. Muchas veces es mejor, ¿verdad? Si usted no tiene tacto para hablar, si yo no tengo tacto para hablar, muchas veces es mejor guardar silencio. Hay personas que tienen una facilidad o tienen un tacto muy especial. Yo creo que en todo esto, ¿verdad? Y el punto donde siempre queremos llegar es lo que Cristo ha hecho en cada persona. Pero hay personas que tienen una facilidad, un tacto para hablar muy impresionante, que te pueden te pueden dar una regañada o te pueden dar la corrección más exigente de tu vida, pero lo hacen de una manera que te vas feliz, alegre por eso. Pero hay personas que no tienen esa habilidad, lastimosamente, no tienen ese en lugar de edificar, se edifican, porque no tenemos eso es la lengua, Fis. Porque yo ahorita, hermanos, y el hermano Refugio me lo ponen de chalán, ¿verdad? Me lo ponen de ayudante. ¿Sabes qué te voy a decir? Y si yo, por mi afán de que él es mi ayudante, no es que yo sé y tú no sabes, y por tal vez quererlo enseñar o por quererlo que haga más o no sé, lo voy a pagar. Porque es el daño que podemos hacer, es la necesidad de nosotros entender qué es el poder de la lengua. Fíjense, el poder de la palabra. Sabemos que en nuestra boca hay palabra de bendición. El versículo 10 lo dice de este mismo capítulo, ¿verdad? Que con esta misma lengua podemos bendecir o

0: muy perdidos, muy fuera de. Ahora sí que en verdad estábamos locos. Dice este canto, dicen por ahí que loco me volví. O sea, dicen por ahí, no, no es, no dices, no lo está aceptando. Si usted, cuando usted recibe a Jesucristo en su corazón y luego empieza a analizar todo lo que hizo, todo lo que decía, todo lo que hablaba, y llegas a la conclusión, antes estaba loco, antes no tenía cordura, no tenía sentido las sandeces que hablaba, o sea, no tenía nada de sentido las locuras, por no decir otra cosa que hablaba, no se pueden decir las puras barbaridades que hablaba, no tenía, o sea, era un loco andante ahí, hablando, haciendo y deshaciendo, pero ahora que vengo a Cristo y Cristo limpia mi mente, mi corazón, dicen por ahí que loco me volví. ¿Por qué? Porque de qué de hablar locuras. Porque ya no tiene sentido para el mundo, obviamente, ¿verdad? Ya no tiene sentido de cómo uno se comporta, ya no tiene sentido de cómo uno habla, ya no tiene sentido de cómo uno reacciona, ¿verdad? A una agresión, no, ¿por qué te quedas callado? Le fueras contestado, le fueras dicho, ¿por qué te dejas? O porque no, ya no es eso, ya no es nada, ya no tiene nada que ver. Es como para nosotros, ahora sí que los hermanos en Cristo, fíjese que es una manera muy, muy buena de honrar a Dios, honrar a Cristo, con una manera muy buena de representar lo que Él ha hecho en nuestra vida, bendiciendo, perdonando, todo esto es algo muy hermoso, y tantas cosas que habla estos versículos, pero de hecho sí se cambió un poquito para mí en lo personal, hermano, no sé usted, pero era más lo que yo en día meditado era más el dominio propio, porque habla de eso, que si domino una lengua puedo dominar todo, pero era pero igual entramos en ese tema con el canto de dicen por ahí que loco me volví, pero gloria a Dios, ¿verdad? Usted que está por ahí en sintonía, si no tiene a Cristo en su corazón, medite en la manera en que habla, en la manera en que se comporta, y piense si esa es la mejor manera que usted puede vivir o puede hacer. Amén, hermano.
1: Amén, amén.

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0: Muy buenas tardes, hermosa audiencia de Radio Vida. Qué alegría poderles saludar a todos ustedes en esta tarde bonita y poderles dar la más cordial bienvenida a su programa La Hora con los abogados Juan Reyes y Roberto Blum, abogados de inmigración. Ha llegado la hora tan esperada para que usted pueda comunicarse con nosotros y juntos podamos llegar a todos ustedes a través de la cadena Radial Vida, a través de Vida TV, con este espacio de La Hora con los abogados Reyes y Blum, abogados de inmigración. Una hora completita para usted, el público de Radio Vida, el público de Vida TV, para usted y el abogado Roberto Blum, quien está con nosotros en esta tarde listo para contestar a cada una de sus preguntas. Para todos ustedes, mi nombre es Maritza Alfaro y les damos la más cordial bienvenida a este espacio y, por supuesto, es un placer compartir los micrófonos con el abogado Roberto Blum, abogado de inmigración, quien está listo ya para responder a sus preguntas en esta tarde, al cual le damos la más cordial bienvenida. Abogado Roberto Blum, muy buenas tardes.
1: Hola, muy buenas tardes.
0: ¿Cómo está usted?
1: Aquí, excelente, como siempre, y listo para contestar todas las preguntas.
0: Excelente, excelente. Bienvenido, abogado Roberto Blum. Bienvenido su público que nos acompañan a través de Vida TV, a través de Radio Vida. A todos les damos la más cordial bienvenida y les invitamos desde ya a marcar al 281-781-7930. Ha llegado el momento tan esperado para que usted pueda llamar, usted pueda hacer sus preguntas aquí en vivo al abogado Roberto Blum, abogado de inmigración. Estamos a través de Facebook, estamos a través de Vida TV, estamos a través de nuestra aplicación Arca 7 y a través de muchas plataformas como lo es TikTok, Facebook y muchas más, ¿verdad? Entonces, bienvenidos sean todos ustedes a su programa La Hora con los abogados Juan Reyes y Roberto Blum. Una vez más, mi nombre es Maritza Alfaro y estoy como siempre lista para contestar sus llamadas y el abogado Roberto Blum.

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1: Y que sí lo acepten. Entonces ese es un riesgo. Cuando nosotros mandamos esto, lo pagamos directamente de la cuenta de banco, usando el número de banco y el número de routing number. Y eso se me hace que es un poco más seguro, porque así se evita que el banco o que la tarjeta de crédito lo vaya a negar el cargo. Pero se me hace que eso es lo que sucedió. Entonces aquí lo puede intentar otra vez, si a lo mejor puede poner la información de banco y es un poco más seguro, o si no, contactar a la tarjeta y decirles que sí van a hacer este pago y que sí lo autorizan.
2: Okay. ¿Pues tiene que ir al banco o qué?
1: También se puede hacer con el número de cuenta de banco, sometiendo la forma esa, pero se le pone el número de cuenta de
3: ruta,
1: banco.
3: El número, incluir, ahí tiene que incluir el número de ruta y número de cuenta, ¿verdad?
1: Es una forma, sí, entonces uh-huh. Ahí le pone toda esa información.
2: Okay. Y luego, como el padre lo está haciendo una hermana de ella, ¿qué puede hacer?
3: ¿Se lo puede hacer una hermana de ella, abogado?
1: Sí, puede ser cualquiera persona. No tiene que ser la peticionaria o el beneficiario, puede ser cualquiera persona. Cuando alguien nos contrata a nosotros, por ejemplo, se manda el paquete, pero nosotros hacemos el pago de nuestra cuenta. No hay problema en eso, nada más que el banco o la tarjeta esté que sepan que es un pago autorizado.
2: Okay. Gracias.
3: Con mucho gusto a usted, gracias por llamarnos, y si necesita ayuda de los abogados Reyes y Blum, no duden en llamar al 713-270-7171.

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1: Gracias
0: a usted por llamarnos. Seguimos en vivo con el abogado Roberto Blum, abogado de inmigración. Nos vamos a la siguiente llamada. Adelante, por favor, con su pregunta para el abogado Roberto Blum.
2: Sí.
0: Adelante.
2: Yo le quiero preguntar al abogado.
0: La escuchamos bastante lejos. La escuchamos bastante lejos. No sé si pueda usted hablar un poquito más fuerte o acercarse un poco más al teléfono.
2: Hace 2 años yo puse mi aplicación para residencia con mi hija.
0: Okay.
2: Y no ha tenido ni una respuesta.
0: ¿Hace 2 años sometió aplicación por medio de la hija? ¿Para usted la aplicación o para su hija?
2: Sí, para mí.
0: ¿Para usted sometió la aplicación su hija?
2: Sí.
0: Okay. ¿Y no han recibido respuesta?
2: No. ¿Qué pudiera pasar?
0: Okay.
3: Usted sí recibió no sé si ya colgó.
0: La
3: pregunta que
0: yo
3: tendría es que si recibió un recibo, por lo menos. Ahí debería recibir algo que diga su número de caso, y con eso puede checar con migración y ver qué anda sucediendo. Asumiendo que sí recibieron todo bien y que está pendiente, eso puede ser normal. Ahorita se andan tardando bastante tiempo en algunas aplicaciones. Algunas son rápidas, entonces sí he visto casos que en 6 meses llega la entrevista, pero otros se andan tardando mucho más tiempo. Precisamente hoy fui a una entrevista de una petición de esposa residente que pidió a su esposo, y se tardaron 5 años en llegar a esta entrevista. Gracias a Dios todo fue aprobado, salió todo muy bien, pero sí se anda tardando mucho tiempo. Pero hay que checar eso. Si recibió el recibo, eso es lo primero. Y luego nos podemos meter a migración, al website de UCIS, y ahí checar qué está pasando, qué dice, si está pendiente o si han mandado a pedir algo.
0: Ok. Parece que ya no está la señora con nosotros en la línea. Si nos está escuchando, por favor, puede volver a llamar al 281-781-7930. Tenemos otra llamadita por acá. Adelante, por favor, con su pregunta para el abogado.
4: Sí, muy buenas tardes. Mi pregunta es, ¿un padre residente puede pedir a un hijo mayor de edad que se encuentre aquí? ¿Y cuántos años se tardaría? No está casado.
3: ¿Y de qué país son o es el muchacho?
4: El Salvador.
3: Entonces sí se puede. Un padre residente puede pedir a hijos adultos que no estén casados. Entonces eso es la clave, que él no está casado. Entonces sí se puede. Ahora de tiempo se va a tardar para, déjame checo el boletín de visas que publican cada mes, y ahorita para el mes de julio ya salió, es la categoría F2B, y de El Salvador están procesando el año 2017, entonces se va a tardar como 9 años. Si el hijo está aquí sin estado migratorio, va a necesitar que hacer un perdón también, pero sí es posible.
4: Él está bajo el programa DACA.
3: Perfecto. Entonces eso le puede ayudar también, y quizá si se mantiene bajo DACA, ¿lo consiguió cuando tenía menos de 18 años el DACA?
4: Sí.
3: Entonces, hay una posibilidad, si lo extienden el DACA, que él no necesite el perdón. Pero vamos a tener que ver, porque andan tratando de quitar el DACA, como hemos estado contándoles.
4: Sí. Bueno, gracias, muy amable.
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4: Gracias, muy amable.
0: Con mucho gusto. Gracias, igualmente. Seguimos en vivo con el abogado Roberto Blum, abogado de inmigración. 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Con mucho gusto, el abogado Reyes, abogado de inmigración, y abogados Roberto Blum, siempre respondiendo a sus preguntas. Nos vamos a la siguiente llamada telefónica. Adelante, por favor, con su pregunta para el abogado Blum.
1: Hola, buenas tardes.
0: Buenas tardes.
1: Habla con Bianca.
0: Adelante.
1: Mira, lo que pasa es que yo estaba preguntando porque quería saber. Yo soy ciudadana americana y yo quiero traerme a mi esposo, que él está en Colombia. Yo ya había metido la I-130, pero no la, me la rechazaron por falta de documentos y porque mandamos como muy justo las pruebas en la fecha límite que ellos habían mandado, entonces me la rechazaron, por así decirlo. Quería saber si me tocaría volver a hacer todo ese proceso o hay otra posibilidad de hacerlo, pero más rápido, para que él le pueda salir todo más rápido.
3: No, ahí se va a tener que someter nuevamente, si es que lo rechazaron o lo negaron porque no respondió a las pruebas al tiempo que ellos querían. Entonces toca hacerlo de nuevo y volver a pagar. Desafortunadamente, sí, sí se anda tardando mucho tiempo, 5 años casi es lo que dice la página de migración. Yo creo que se va a adelantar un poco, no creo que vaya a tardarse realmente 5 años, pero es lo que anda marcando ahorita.
1: ¿Crees que si lo meto ahorita, lo más seguro es que, pues, lo más probable es que se esté demorando ese tiempo?
3: Correcto.
1: Oh, eso es muchísimo. ¿Y no hay alguna otra manera? ¿O es la única?
3: Es básicamente la única manera. Sí, casi la única manera.
1: Okay. No, bueno, muchísimas gracias.
0: A usted, muchísimas gracias por llamarnos. 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
1: Listo, muchísimas gracias.
0: Con mucho gusto. Hasta luego. Nos vamos a la siguiente llamada. Adelante, por favor, con su pregunta para el abogado Roberto Blum.
5: Sí, una pregunta.
0: Adelante.
5: Esa supuestamente ley que han aprobado de que al residente pues le van a quitar la residencia, ¿es verdad o es mentira?
0: La nueva ley que se aprobó para que los residentes le van a quitar la residencia, dijo.
3: ¿Y de, sí, de cuál ley se refiere?
0: ¿A cuál ley se refiere usted?
5: Por si está saliendo en la noticia que el señor Don Trump ha firmado una ley que a los residentes que los pare la policía y que tenga o no tenga delito, le van a quitar la residencia si él quiere.
3: Aquí yo creo que se anda comentando de una decisión de la Suprema Corte que salió hoy, y esa sí dice que el gobierno le da más facilidad al gobierno de acusar a alguien de un crimen y de quitarle la residencia o de pararlo. Entonces,
0: vamos a la siguiente llamada, abogado. Adelante, por favor.
6: Dios le bendiga.
0: Dios le bendiga. Adelante, sí, por favor.
6: Buenas tardes.
0: Buenas tardes. Adelante, por favor.
6: Ok. Tenemos una situación con un amigo, un pastor nuestro, que llenamos la visa religiosa y fue aprobada. Recibieron la planilla 7, la I-797. Todo iba bien, pero tener que renovarla, los documentos no llegaron a tiempo, pero sí fueron entregados al abogado, y el abogado los entregó y todo, pero ellos ahora están detenidos aquí en El Paso porque venían rumbo a Texas a actividades religiosas, y queríamos saber qué podemos hacer en ese caso.
3: Y ellos allá habían entrado con la visa R y luego la querían extender, o ya, o ¿cómo fue eso? ¿Cómo entraron ellos al país?
6: Con visa religiosa.
3: Okay, entonces sí, aquí lo primero sería de pedir una fianza al juez si ellos están detenidos. Y entonces, ¿por qué les quitaron la visa esa?
6: No
3: se las dieron.
6: Los detuvieron en un checkpoint.
3: En un checkpoint.
6: Pero No tengo los detalles por qué lo detuvieron, pero teniendo los documentos y teniendo licencia.
3: Okay, así que nos contacte y podemos revisar el caso para ver si pueden salir bajo fianza o si tienen algún tipo de remedio que se pueda hacer.
6: Okay, entonces le doy este número que marcamos.
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0: Ajá.
6: Perfecto. Muchas gracias.
0: Con mucho gusto. Igualmente, que Dios lo bendiga. 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Volviendo al tema, abogado, del caballero que nos llamó preocupado, ¿verdad? Se escuchó preocupado por la nueva noticia, según nueva noticia que ha anunciado el presidente, que a todos los que tengan tarjeta de residencia se la van a quitar.
3: Sí, no tanto así, pero sí salió que van a darle más poder al gobierno de acusar a gente que es residente de crímenes. Y antes ellos necesitaban una condena, pero ahora, aunque uno no tenga una condena, los van a poder detener, es lo que dice este caso.
0: Okay.
3: Entonces sí lo hace, lo que me recuerda es algo que el abogado Reyes dijo precisamente hoy. Me recordó y diciendo, la residencia permanente no es permanente, es más temporal, porque se la pueden quitar y la puede perder. Sí. Entonces, si uno es residente y se puede hacer ciudadano, eso es lo recomendable. Si alguien ha tenido arrestos o hasta acusaciones sin arresto de un crimen, antes de salir, hay que checar con un abogado de confianza para asegurar que no le vaya a afectar. Igualmente, si uno es acusado de un crimen y no es ciudadano, bueno, aunque sea ciudadano, pero especialmente si no es ciudadano, hable con un abogado de migración para que no vaya a aceptar algo que luego le vaya a afectar a su residencia o sus posibilidades de estar aquí.
0: Excelente. Estamos en vivo con el abogado Roberto Blum, abogado de inmigración. 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Con mucho gusto aquí está el abogado respondiendo a sus preguntas. 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Y nos vamos a la siguiente llamada para el abogado Roberto Blum. Adelante, por favor, con su llamada para el abogado.
7: Muy buenas tardes, bendiciones para ustedes.
0: Igualmente.
7: Sí, tenía una pregunta para el abogado. Mire, mi esposo ya es ciudadano, pero tenemos un poquito de temor porque él fue acusado de violencia. No violencia. O sea, que tocó a mi hija. Pero cuando él hizo ciudadano, no, pues, lo checaron y eso no le afectó, ¿verdad? Pero ahora, como están las leyes, yo no sé si eso es, le va a perjudicar. Nunca fue a corte, o sea, nunca estuvo en la cárcel, simplemente hubo la acusación, fue todo.
3: Okay, entonces él fue acusado, ¿le metieron cargos la policía o no le metieron cargos?
7: No, por nomás hubo la investigación.
3: Okay.
7: Eso fue todo, o sea, investigaron y luego a mí me llamó la... Porque yo nunca fuimos a corte ni nada, ¿verdad? Nomás hubo la investigación. Y okay, me llamó a mí la fiscal cuando me dijo el caso se cerró porque no hubo suficientes evidencias, fue todo.
3: ¿Y eso fue ya que él era residente?
7: No, estaba yo apenas arreglándole a él. O sea, él estaba en México cuando mi hija dijo que él había tocado, ¿verdad?
3: ¿Y esas acusaciones pasaron en México?
7: No, no, según ella fue aquí, cuando él vivía aquí conmigo, pero ves, cuando ya arreglar para el perdón, él tuvo que viajar para México y estar allá un año.
3: Okay.
7: En ese año transcurrió que ella dijo que la había tocado cuando ella tenía 13 años. Okay. Pero como ella era muy celosa con él, no quería que yo estuviera con él, o sea, pero yo tenía que hacer la acusación, digo, a llamar a la policía, porque como yo tenía el otro niño también chiquito, yo digo, van a decir que yo no estoy protegiendo a mis hijos.
3: Okay.
7: Pero entonces cuando él regresó, su papá de mi hija dijo que tenía que llamar a la policía, ¿verdad? Entonces hizo la denuncia, pero hubo la investigación, pero le digo, el fiscal después me llamó y me dijo que se había cerrado el caso porque no había evidencia.
3: Ok. ¿Y eso salió o le preguntaron algo de eso cuando le dieron la residencia?
7: Sí, no, porque preguntaron, pues, sabía, nada. Porque, pues, en la policía cuando él sacó su... ve que lo mandan al centro a sacar el reporte de policía.
3: Sí.
7: Ahí sale, o sea que hubo... Bueno. Una acusación, ¿verdad? Pero pues es todo. Yo no tengo que comprobar a mí el fiscal nunca me dio una comprobante, ¿verdad? Que él nunca había sido, ya nunca estuvo en la cárcel, nunca fue con un juez ni nada, pero ¿cómo yo compruebo? O sea, eso.
3: Okay. Sí, ahí no creo que hay problema porque parece ser que sí se dijo, no fue una condena, ni siquiera pusieron los cargos, era una investigación y salió como que no había evidencia, no culpable. Entonces, aquí no debería haber problema.
7: Ok, pues muchas gracias, abogado. Dios lo bendiga.
0: A usted muchísimas gracias por llamarnos. Estamos en vivo con el abogado Roberto Blum, abogado de inmigración. 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Nos envían una pregunta por acá y dice, es importante siempre escuchar medios de comunicación que sean veraces. Hoy hay muchas noticias falsas y eso de que se le va a quitar la residencia a los residentes suena alarmante, depende de dónde venga, pero la realidad es que hay que saber que si uno no tiene problemas con la ley, no hay por qué temer, como dice el dicho, el que nada debe, nada teme. Nos vamos a la siguiente llamada. Adelante, por favor, con su pregunta para el abogado Roberto Blum.
8: Sí, buenas tardes.
0: Sí, buenas tardes.
8: Señorita, la pregunta es, ¿tengo corte final para el día?
0: A ver, un momentito, parece que tengo... ¿Hola? ¿Sí me escucha?
8: Ahora sí.
0: Ok, ahora sí, díganos, por favor.
8: Ok, tengo mi corte final en agosto, pero tengo también una I-130 en proceso. ¿Eso me podrá ayudar a mí en cuanto a la decisión del juez?
3: Ah, ¿y usted entró con una visa o sin visa?
8: Sí, yo entré con visa.
3: Perfecto. ¿Y quién la anda pidiendo?
8: Mi esposo es ciudadano americano.
3: Esposo ciudadano. Le puede ayudar, pero quizá no le ayude tanto. Entonces, aquí el hecho de que tiene la petición pendiente puede significar que va a ser elegible para la residencia, ya que aprueben esa petición. Pero se andan tardando demasiado tiempo, más de 5 años, para aprobar esa petición. Entonces, el juez quizá no va a querer esperar tanto tiempo. Lo que aquí se debería hacer es pedirle una continuación que aplace el caso y dé extensión al juez, o posiblemente que cierre administrativamente el caso. Pero yo sospecho que los jueces no van a querer hacer eso, porque ahorita tienen órdenes de no darle la oportunidad a uno, casi. Entonces, yo sí lo intentaría, pero también tiene que estar preparada para pelear el caso ese día en la corte final. Si el juez no le da la extensión y escucha el caso, si aprueba el caso, entonces ya está en una posición buena. Pero si no le aprueba el caso, le niega, le da una orden de deportación, hay que reservar la apelación y luego apelar. Y eso va a poner un paro a la deportación, no lo pueden deportar. Y quizá en ese tiempo que está pendiente la apelación, vayan a aprobar la petición y luego ahí se puede remandar el caso a que aplique para la residencia, porque ya sería elegible.
8: Entonces, okay. Doctor, en este caso es que si en dado caso que me nieguen el asilo, en ese mismo momento tengo que hacer una apelación para no perder ese beneficio en el mismo momento.
3: En ese momento el juez le va a preguntar si quiere apelar o no. Usted diga que sí, reserva la apelación. Y ahí el juez le da 30 días para someter su notificación de apelación y pagar la tarifa de $1,030 más o menos. Y eso sí tiene que ser pagado y recibido en la Corte de Apelación de Migración que está en Virginia.
8: Okay, doctor. Okay, esa era mi pregunta. Muchísimas gracias. Muy amable.
0: A usted, muchísimas gracias por llamarnos. Seguimos en vivo con el abogado Roberto Blum, abogado de inmigración. 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Nos vamos a la siguiente llamada. Adelante, por favor, con su pregunta para el abogado Roberto Blum.
9: Hola, buenas tardes. Estoy hablando aparte de mi mamá. Tuvimos una consulta con unos nuevos abogados porque nosotros fuimos clientes de la abogada Alexandra Lozano. Ella metió una petición para mi mamá de VAWA, pero estos nuevos abogados nos acaban de confirmar que mi mamá nunca calificaba para la VAWA y nos recomendó que retiráramos el caso. Entonces queríamos saber, con esta nueva información y todo lo que está pasando con la abogada Alexandra, ¿es una posibilidad que ella calificara para la visa U? Y si sí, ¿necesitaríamos reportar un reporte de policía?
3: Entonces ahí tenga cuidado con retirar las aplicaciones y porque cuando uno retira estas aplicaciones la pueden meter a corte de deportación. No ando diciendo que no sea lo correcto aquí en este momento o en este caso, pero hay que tener cuidado. No, si uno fue víctima de este fraude, no creo que vaya a ser elegible para la visa U. La visa U es para víctimas de ciertos crímenes y hay una lista de crímenes, de delitos que cuentan y este no creo que sería dentro de los que sí cuentan. Entonces no creo que va a ser elegible para la visa U. Pero sí, aquí el peligro es de que esta abogada está acusada de fraude y también hay gente que puede ser acusada de haber participado en el fraude. Si uno mintió en las aplicaciones, aunque el abogado o la abogada le dijo que mintiera, le puede meter en problemas. Y esto va a salir cuando le nieguen el caso o cuando lo retire y la manden con un juez de migración.
9: Okay, muchísimas gracias, le agradezco.
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9: Gracias, adiós.
0: Con mucho gusto. Y nos vamos a la siguiente llamada. Muy buenas tardes. Adelante con su pregunta, por favor, para el abogado. Se nos fue. Nos pueden seguir marcando. 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El número a marcar aquí en los estudios de Radio Vida. Estamos en vivo con el abogado Roberto Blum. Adelante, por favor, con su pregunta para el abogado.
10: Sí, buenas tardes.
0: Buenas tardes.
10: Entré por asilo.
0: ¿Perdón?
10: Me desestimaron mi caso y pues mi pregunta es nada más como en qué situación estaría yo ahorita, ya que pues en mi zona donde estoy viviendo pues se escucha mucho ahorita, ¿verdad?, de pues migración y pues sí estoy un poco así como, pues nada más quería saber cómo queda mi situación o cómo estoy ante esa posibilidad, pues, de que busquen a la gente.
0: ¿Abogado?
3: Vale, entonces usted ya metió su asilo y se lo negaron. No, se lo desestimaron, dice.
0: Lo desestimaron.
3: ¿Y cuándo fue eso? ¿Cuándo lo desestimaron?
10: Hace aproximadamente como 3 años.
3: Okay. Entonces fue cuando era bajo Biden que estaba diciendo si uno no tenía cosas malas, no los iba a deportar y les desestimaba el caso. ¿Y no ha recibido nada nuevo de migración?
10: No.
3: No. Entonces ahí, ¿qué tan probable sea que lo vayan a buscar? No es muy probable. El gobierno en ese tiempo dijo que no la querían deportar. Ahora sí, ahora cambian y ahora la quieren deportar, tienen que iniciar el proceso nuevamente. No creo que la vayan a ir a buscar, más bien ellos van a esperar a ver si la policía lo arresta a uno o si casualmente migración lo encuentra y ahí, o si uno aplica para algo nuevo, ahí es cuando se van a dar cuenta y quizá lo vayan a meter a proceso de deportación.
10: Sí, sí,
3: puede estar checando el sistema en línea y ahí puede ver y ahí le debería aparecer que está desestimado y si en dado caso algún día la vuelven a meter, ahí debería aparecer una fecha de corte y aunque ellos quizá no hagan el proceso bien, no le si uno se da cuenta que tiene corte, hay que hacer algo porque si no le pueden dar orden de deportación.
10: Entonces, como me sugiere que ponga mi cheque, ¿verdad?, en la página.
3: Sí, cheque cada mes, cada una semana o 2 semanas, nada más. Yo creo que no la van a meter, pero pudieran.
10: Oh, ok. Bueno, pues checaré, ¿verdad?, en la página.
3: Sí, el otro día tuve un caso así como el de usted, que lo desestimaron. Nada más que fueron con otro abogado y les dijo que lo volvieran a meter. Y ya les llegó una entrevista, le negaron el caso y los volvieron a meter al proceso de corte. Entonces, mucha gente hubiera sido mejor no meter nada después de que les desestimaron el caso.
10: Sí, porque la abogada que me estaba ayudando me dijo que pues quedaba mi caso como si lo hubieran ver hecho bolita y lo hubieran ver tirado al bote de la basura, ¿verdad? Pero pues, como le digo, ahorita como mi zona está muy... muy asediada ahorita por estas personas, pues sí quería pues escuchar así una respuesta al respecto de cómo estoy en mi caso.
3: Sí, ahí no haga nada y ya en el futuro quizás se vayan a abrir otras puertas y ahí va a poder hacer algo.
10: Sí, okay. Primeramente Dios. Pues le agradezco mucho y bendiciones. Gracias por ayudarnos.
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10: Listo, muchísimas gracias.
0: Ok, con mucho gusto. A usted, gracias por llamarnos. Seguimos en vivo con el abogado Roberto Blum, abogado de inmigración. Adelante, por favor, con su pregunta para el abogado. Hola. Parece que ya no tenemos a la persona ahí. 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Nos vamos a la siguiente llamada. Adelante, por favor, con su pregunta para el abogado Roberto Blum.
11: Sí, buenas tardes.
0: Buenas tardes.
11: Sí, yo nada más tengo unas preguntas. Soy residente, pero ahorita con la nueva ley que acaban de publicar en la Corte Suprema, yo tuve 2 tickets en el pasado por tráfico nada más, pero nada más quiero asegurarme. Si no es problema al momento de viajar internacional.
0: ¿Tuvo 2 tickets por tráfico?
11: Sí, no licencia y una. Era como el one way nada más. Sí. Yo estaba aprendiendo a manejar.
3: Pero ahí no
11: hace 5 años atrás, yo no era residente todavía.
3: Eso no le afecta. Ahí el caso ese era más bien con crímenes en donde el gobierno dice que son de conducta mala. Algo de tránsito, de tráfico, eso no sería esa clase. Entonces, no está en peligro usted, señor.
11: Okay, sí, porque yo he viajado 3 veces a Guatemala y las 3 veces que he viajado siempre me mandan a segunda revisión, pero de ahí solo me revisan el pasaporte y me sacan, pero ahorita nomás quiero asegurarme si no hay ningún problema con lo que acaban de publicar hoy.
3: Ok, muy bien. No, eso es normal. A todos los residentes los pueden pasar a una inspección secundaria, pero eso no se significa nada de su caso. Si son puras cosas de tránsito, de tráfico, puede viajar con la confianza.
11: Okay, sí, muchas gracias. Nada más eso, dos tickets que tuve en el pasado, pero ya fueron como hace 5 años. Y ahorita que me convertí en residente hace 3 años, no he tenido ningún ticket o algo malo.
3: Perfecto. Así sígase portando bien y no haciendo nada malo, porque si alguien comete algo malo, ahí es donde ya está en peligro.
0: Se meten en problemas.
11: Okay, muchas gracias.
0: A usted, gracias por llamarnos. Seguimos en vivo con el abogado Roberto Blum, abogado de inmigración. Adelante, por favor, con su pregunta para el abogado.
12: Hola, buenas tardes.
0: Buenas tardes.
12: Tengo un caso de inmigración, un caso de asilo. Ya había agarrado abogado de gobierno y ya vamos el caso, logramos agarrar el permiso de trabajo. Es un caso de familia, 2 menores y mamá y papá. Pero tuvimos un incidente con una de las niñas y tuvimos un caso en CPS. Yo se lo reporté al abogado que teníamos en ese entonces y el abogado, porque no podíamos tener ni
0: ¿Sí nos escucha? ¿Nos escucha ahí? ¿Sí nos escucha?
13: ¿Hola?
0: Sí, adelante. Bueno, parece que se nos cayó la otra llamada.
14: ¿Aló, adelante. ¿Me puede escuchar?
0: Sí, la escuchamos.
14: Bueno.
0: ¿Sí? Adelante.
14: Estuvo en un proceso de asilo.
0: Sí.
14: Y él decidió salir voluntariamente del país. En este momento lo que nosotros queremos hacer es, cuando él ya está en España, porque él se va el domingo, queremos saber si vamos a tener oportunidad de meter la visa fiancé, qué posibilidades tendríamos, o si nos aconsejaría mejor casarnos en España y de ahí poner la visa de esposos.
0: A ver, no creo que escuchamos todo desde el inicio, no sé si fue la llamada que se nos cortó. ¿Es usted la que nos dijo que tiene un caso de asilo?
14: Sí, no, yo soy ciudadana y mi prometido tenía un caso de asilo, él es venezolano.
0: Okay, ¿y usted es ciudadana?
14: Yo soy ciudadana. Okay. Nos comprometimos, pero ya él había decidido salir del país voluntariamente. El juez le dio fecha hasta el 9 de agosto, entonces él decidió irse a España, él se ve el día domingo.
0: Okay.
14: Nosotros hemos pensado... ya él estando en España, poner la visa fiancé. ¿Usted nos recomendaría poner la visa fiancé o simplemente hacer la visa, casarnos en España y poner la visa? Nuestro interés es que él esté de vuelta lo más rápido posible.
3: Así. Aquí déjame pregunto. Él, ¿cuándo entró con, cuándo llegó al país?
13: Yo ingresé el 11 de septiembre del 2024 en un vuelo como turista por Orlando.
3: De septiembre de 2024. ¿Y cuánto tiempo le dieron para estar aquí?
13: Realmente yo entré como turista y solicité asilo político.
3: ¿Pero cuánto tiempo le dieron? Aquí. ¿Le dieron 6 meses o 3 meses o cuánto tiempo le dieron de estancia?
13: En aquel momento 90 días.
3: 180 días.
13: Perdón.
3: Ok, ¿y cuándo metió el asilo? ¿Lo metió dentro de esos 60 días o cuándo lo metió?
13: Sí, al día número 30.
3: Ok, ¿y usted trabajó sin permiso de trabajo?
13: No, yo solicité un permiso de trabajo, me lo dieron y sí, estuve permiso de trabajo, licencia y todo bien. Okay. Sin embargo, en octubre del 2025, ICE me detuvo, me tuvieron detenido, me liberaron bajo fianza y mandaron mi asilo de UCIS a la corte. Okay. En aquel momento.
3: Y luego, cuando usted llegó aquí en el aeropuerto, ¿le preguntaron los oficiales que si tenía miedo regresar o le preguntaron a qué venía? ¿Qué le preguntaron?
13: No, en aquel momento cuando ingresé en el 2024, me preguntaron y les dije que turismo.
3: ¿Y algo más?
13: No, nada.
3: Nada más. Okay, entonces aquí probablemente sería más rápido hacer la visa de prometido, la K1, y eso es porque si se casan, la petición I-130 se anda tardando 5 años. Entonces, si se casan y meten la I-130, el caso se puede tardar más de 5 años. Mientras que la visa de prometido está tardándose como 1 año o menos, quizá. A lo mejor un poco más de 1 año, pero más o menos 1 año. Entonces sería más rápido meter la petición de prometido, ir a la entrevista y luego ya viene como prometido quizá en 1 año, 1 año y medio.
8: Nuestro miedo es porque cuando revisamos el documento dice, él pidió su expediente criminal y en la parte del FBI dice que es inadmisible por 212.
13: Sí, me sale un código 212, pero no dice ningún tipo de letra porque realmente a mí me detuvo ICE, yo estaba trabajando y sin motivo aparente, ellos llegaron y detuvieron a todos, y gente ilegal, pero yo tenía todo y me dijeron que como tenían asilo político, ellos pueden tenerme detenido. A todas estas, el juez me liberó bajo fianza, pero me quedó en el expediente del FBI, en el criminal record, que estuve detenido y me sale inadmisible. Sin embargo, dice que debe ser chequeado por la institución que les mandó a ellos el reporte. Yo igual pedí los FOIA, pero todavía no me han llegado.
8: ¿Usted ahí cree que eso nos causaría algún problema?
3: La notificación de aparecer, pero eso, usted sí ya fue admitido cuando llegó con la visa. Más bien era deportable por haberse quedado más tiempo de lo que le otorgó la visa. Aquí no, eso no debería ser problema. Si uno entró con visa y luego metió el asilo antes de que se le acabara el tiempo, no acumuló presencia ilegal, es lo que pienso. Ahora, lo que a lo mejor sí puede salir es de que lo puedan acusar de mentir, que si cuando el oficial le preguntó a qué venía, y usted dijo a ser turista, pero ya tenía la intención de quedarse, eso puede contar como mentira. Yo creo que eso es lo que a mí me da un poco más de reserva, de que es un riesgo más grande. Hay que ir preparado para explicar eso.
13: Ok, entiendo. ¿Y para eso se puede solicitar en algún momento si hace falta un perdón?
3: Sí, puede haber un perdón por parte de esposa. Entonces pudiera pedir un perdón, nada más que pueda atrasar el caso. Entonces yo creo que lo que yo haría es intentar la visa de prometido, ir a la entrevista preparado, y ahí ojalá todo salga bien, le dan la, si va a tener que explicar, porque si le van a preguntar sobre por qué se quedó y qué sucedió, pero sí suena posible.
8: Ok, muchísimas gracias.
3: Gracias por llamar.
0: A usted muchísimas gracias por llamarnos. Seguimos en vivo con el abogado Roberto Blum, abogado de inmigración. Las líneas están disponibles para que nos llamen. Con mucho gusto, aquí está el abogado para responder. Adelante con su pregunta para el abogado, por favor.
15: Hola, buenas tardes.
0: Buenas tardes.
15: Mi pregunta para el abogado es, ¿el tener un caso en CPS perjudica inmigración?
3: ¿Y de quién andamos hablando?
15: Entramos aquí al país en el 2022, pero en el 2025 mi hija reportó un caso en la escuela y...

0: no debería afectar. Pero tomen en cuenta que migración, ellos pueden ver el record de uno y sí le pueden preguntar sobre cosas así. Y a veces, aunque el Estado o el gobierno no le ponga cargos criminales, simplemente la acusación puede ser suficiente, como el caso que estábamos hablando hoy, que no necesita una condena en muchos casos a migración. Entonces sí tiene que estar preparado y anticipar que quizá le vayan a hacer preguntas de eso. Pero si me dice que fue investigación y todo salió bien y no hubo cargos o problemas, entonces no creo que eso le afecte demasiado.
1: Ah, los cargos sí pusieron, pero en la corte penal, como miraron que hubo cumplimiento de clases y todo, dijeron que ellos iban a retirar los cargos.
0: Que iban a retirar los cargos. Sí, hay que
1: Sí.
0: tener cuidado con eso también. Siempre debería tener un abogado de confianza que le aconseje, porque a veces, aunque se retiren cargos o que no le, no, sí, aunque se retiren los cargos, eso a veces todavía cuenta como condena para migración. Si alguien pagó algo, pagó multa o pagó con clases, y admitió culpa en algún documento, eso puede ser suficiente para que migración lo tome como condena. Entonces, a veces se tiene que negociar algo en donde no haya esa admisión de culpa. Entonces, sí, hay que hablar con un abogado de confianza, checar todos esos papeles, para asegurar que no vayan a tener problemas.
1: Oh, sí, porque la juez ha movido 3 veces la corte, por lo que no hemos podido agarrar abogado de inmigración. Pero no sé cuánto más nos dará chance.
0: Típicamente no dan más de 3. Típicamente uno va a la primera corte, pide tiempo, se lo dan sin problema. A la segunda va y todavía pide más tiempo y ahí el juez típicamente le dice, le voy a dar una chance más. Pero ya después de 3, los jueces ya muchas veces no quieren dar el tiempo y ahorita me sorprende que le hayan dado 3 oportunidades. Pero usa esta oportunidad.
1: Sí, es que porque al inicio yo ya tenía un abogado, pero el abogado me estafó y yo tuve pruebas de toda esa estafa y luego fue que agarré el abogado de gobierno, que con abogado de gobierno agarramos el Social Security y permisos de trabajo. Pero a la primera presentada a la corte, como la juez miró que era primera vez que nos presentábamos a corte sin abogado. Pero ya con el abogado de gobierno, lo único que hacía falta era la última declaración, el miedo creíble, era lo que hacía falta nomás.
2: Abogado, lamentablemente se nos ha terminado el tiempo. Señorita, le vamos a dar el número de las oficinas. 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

Muy buenos días, hermosa audiencia de Radio Vida. Qué alegría poderles saludar a todos ustedes en esta bonita y maravillosa mañana, ya martes 23 del mes de junio, 23 días ya transcurriendo de este sexto mes del año 2026, y Dios ha sido más que bueno con cada uno de nosotros. Qué maravilloso, qué precioso saber que tenemos un Dios grande, un Dios todopoderoso, un Dios que nos regala misericordias nuevas cada mañana, que cada día podemos disfrutar de su gracia y de su favor. Que Dios le bendiga grandemente a todos ustedes. Gracias por acompañarnos, gracias por ser parte de Radio Vida. Gracias en este día 23 de junio. Que Dios le bendiga grandemente hoy, disfrutando de la misericordia número 174 de este año 2026. Y Dios ha sido bueno con usted y conmigo. Así que en este día precioso, gracias le damos al Señor. Ayer le compartía sobre el versículo del Salmos 90:12 que nos dice, y ahora este es un salmo de, en este caso, pues de Moisés, ¿verdad? Y él le dice a Dios: enséñanos a contar nuestros días de tal manera que traigamos al corazón sabiduría. Qué lindo y qué importante es tener la bendición del Señor y sobre todo la sabiduría del Señor. Y la sabiduría es producto de ese temor a Dios. La sabiduría nos ayuda a conducirnos como nos debemos de conducir en la vida. No solamente hacer lo que es bueno, porque muchas veces consideramos algunas cosas que son buenas, pero que ante los ojos del Señor no lo son. La sabiduría nos lleva mucho más allá. La sabiduría nos ayuda a obedecer a Dios. Recuerde que Dios espera de usted y de mí obediencia. Dios quiere obediencia, es porque Dios se agrada de la obediencia antes que de los sacrificios. Así que usted puede procurar por muchas maneras, por muchos medios, querer agradar al Señor, pero si usted está viviendo una vida que no está obedeciendo a Dios, pues déjeme decirle que entonces en vano son todos esos esfuerzos. Sin embargo, una vida de obediencia es lo que Dios espera de usted y de mí. Así que en esta hermosa hora, que Dios le bendiga grandemente. Buenos días a los que nos escuchan de día, en la mañana. Buenas tardes a los que nos escuchan de tarde y buenas noches a los que nos escuchan de noche. Yo soy la pastora Maritza Alfaro, de la Iglesia de Radio Vida, de las Iglesias Cristianas de Radio Vida. Mi esposo, el pastor Julián Herrera, y yo somos los pastores de las Iglesias de Radio Vida, y le damos muchas gracias al Señor por darnos la bendición de poder servir al Señor juntos, de poder ser instrumentos del Señor y poder llevar a cabo la obra bendita que Él nos ha encomendado. Así que en este día precioso bendecimos su vida, le damos gracias al Señor por usted, por su familia, por quien usted es y por cada una de las bendiciones que el Señor le ha dado. Bendito sea su nombre para siempre. Que Dios le bendiga a usted que está quizá trabajando desde casa, a usted que le tocó descanso el día de hoy. Que Dios le bendiga a usted que le tocó trabajar desde casa. Que Dios le bendiga grande y poderosamente. Un saludo muy, muy cariñoso para todos ustedes en esta hermosa y preciosa hora. A las mamás que todavía están haciendo sus diligencias después de entregar a los niños en las escuelas, que Dios les bendiga grandemente. A todos nuestros televidentes de los diferentes canales aquí en la ciudad de Houston, les mandamos también un cariñoso saludo. Muchas gracias por ser parte de Radio Vida en esta hora bonita, en esta mañana preciosa, en este día lindo que el Señor nos ha regalado para que usted y yo nos alegremos y nos regocijemos en Él.

Saludos y muchas bendiciones, hermosa audiencia de Radio Vida, a todos nuestros televidentes, a toda nuestra audiencia en la República Mexicana. Les mandamos también un gran saludo y felicitando también en esta hora bonita a todos los que hoy el Señor les permite estar de mantelitos largos. Les mandamos un gran saludo a todos los cumpleañeros, que Dios les bendiga grandemente. Un saludo muy cariñoso en esta mañanita, aunque no tan mañanita ya, pero un saludo bien especial para todos los cumpleaños. Que el Señor les bendiga mucho en esta hora preciosa. El miércoles pasado, que fue, vamos a ver, ¿qué fecha fue el miércoles? No estoy segura qué fecha fue el miércoles pasado, pero el miércoles pasado debe haber sido 17 de junio, ¿verdad? Debe haber sido el 17 de junio, que se celebra el Día de los Padres. En este caso, pues, en El Salvador se celebra el Día de los Padres. Así que el 17 de junio me parece que fue, que estuvo de cumpleaños mi hermana Marce, la abuelita de Misael. Que Dios me la bendiga muchísimo, que le conceda el Señor muchísimos años más. Así que en este día hermoso la felicitamos y le deseamos muchas bendiciones a mi hermana Marce, la abuelita de Misael. Que Dios le bendiga grandemente, le conceda el Señor muchísimos años más en este día hermoso y todos los días de su vida. Muchas felicitaciones, que el Señor le conceda muchos años más, mi hermana Marce. Y a todos los cumpleañeros, a los que están en las prisiones, a los que están en sus casitas, que Dios les bendiga muchísimo. A todos los que nos ven a través de los diferentes medios, un saludo muy cariñoso también para todos ustedes, que el Señor les continúe bendiciendo. A todos los que forman parte del Club de Amigos de Radio Vida, les deseamos también muchas felicitaciones. A todos los que nos ven y que también están en otros países o en otros estados aquí dentro de los Estados Unidos, en donde quiera, un saludo muy cariñoso para todos ustedes. Que la gracia y el favor del Señor sea siempre, siempre sobre su vida. Felicidades, muchas felicidades, queridos cumpleañeros, en este día maravilloso, en este día precioso que el Señor nos regala para que usted y yo nos alegremos y nos regocijemos en Él. Muchas felicidades, queridos cumpleañeros, en este día hermoso. A todos nuestros programadores, un gran saludo. A todos nuestros patrocinadores, un saludo muy cariñoso. A nuestros amigos de La Pizca Mexican Restaurant en Conroe, Texas, les mandamos un gran saludo. A todos nuestros amigos de Los Pipiles también les mandamos un gran saludo. A todos nuestros amigos también de Crystal Mexican Restaurant, a mi hermana María Gutiérrez, le mandamos un gran saludo también en esta hora hermosa. A todo el personal, que Dios les bendiga. 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Así que un saludo muy especial para ellos y para todos ustedes que están en sintonía, y para todos los cumpleañeros, muchas, pero muchas felicidades. Que la gracia y el favor del Señor sea sobre su vida. Felicidades, queridos cumpleañeros.

Este día hermoso y como cada mañana felicitándoles y también invitándoles. Recuerde, Dios está buscando corazones como el suyo y como el mío. Se busca un corazón. ¿Quiere decirle usted al Señor, aquí está mi corazón? Bueno, hay muchas maneras para demostrar que realmente amamos al Señor con el corazón, que servimos al Señor con el corazón y que queremos darle siempre lo mejor de nosotros. Gracias, muchas gracias, hermosa audiencia de Radio Vida. 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Recuerde que hay bendición cuando nosotros somos generosos. Dice la palabra del Señor que el alma generosa será prosperada. Sea generoso usted apoyando este ministerio. Y gracias a todos los que ya se han unido, a los que son parte del Club de Amigos de Radio Vida. Muchísimas, muchísimas gracias. Bendecimos sus vidas y agradecemos a todos aquellos que siempre han estado ahí, que han ido siempre la vía extra apoyando este ministerio. Muchas, muchas gracias. Se busca un corazón. Dios está buscando ese corazón en usted, mi querido televidente, mi querido radio oyente.

y nada más importante que ser sinceros. Y especialmente porque sabemos que ante el Señor nosotros no podemos, a Él no podemos engañarlo. Y qué lindo cuando el corazón es sincero. Entonces Dios puede usar ese corazón para honra y gloria de Él. Saludos, hermosa audiencia, en esta hora preciosa a todos ustedes que nos acompañan a través de las diferentes plataformas. Que la gracia y el Señor del favor de Dios, el favor de Dios, su gracia y su favor sea con usted en este día hermoso, en este día precioso que Él nos ha regalado. Muchas gracias y muchas bendiciones a todos nuestros hermanos en la República Mexicana que nos escuchan y nos ven a través de las diferentes emisoras, a través de Vida TV Mundial. Les mandamos un cariñoso saludo a toda nuestra querida audiencia allá en Tlaxcala, en Puebla, en Izúcar de Matamoros, en Guamuxitlán, Guerrero, en Chinameca, Morelos, en Durango. Le mandamos un saludo muy especial a toda la audiencia de Durango, que el Señor les bendiga muchísimo. A toda la audiencia de Monterrey también, un saludo bien, bien especial para todos ustedes, a todos los pastores en Durango, que Dios les bendiga. A nuestra audiencia, a nuestros televidentes en Bowman, Texas, en Puerto Arturo, también en Houston y en Lake Charles, les mandamos un gran saludo en esta hora preciosa. Gracias, muchas gracias por ser parte de Radio Vida en esta mañana linda, en esta mañana preciosa que el Señor nos ha regalado. Muchas, pero muchas bendiciones para todos ustedes. Gracias por ser parte de Radio Vida. A todos los que nos acompañan a través de Facebook, comparta nuestro enlace y permita usted que todos sus contactos también se unan a la programación de Radio Vida. Un cariñoso saludo para todos ustedes. Que Dios les bendiga muchísimo en esta hermosa y preciosa mañana.

Qué lindo. Se busca un corazón. Dios está buscando ese tipo de corazón en usted y en mí, mi querido radio oyente. Gracias. Gracias a todos ustedes que están con nosotros cada día. Gracias a todos ustedes que nos acompañan y a todos ustedes que nos apoyan, a todos ustedes que están siempre orando también por nosotros. Muchísimas bendiciones. Gracias. Muchas gracias. 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Que Dios le bendiga grandemente. A mi hermana Alondra Gómez le mandamos un gran saludo. Dice: bendiciones, pastora, tenga una hermosa mañana. Que el Señor le bendiga. Muchas gracias. Que Dios me la bendiga mucho. A mi hermana Guadalupe Pérez, un saludo bien especial. Dice: buenos días, mi bella pastora, bendiciones. Muchas gracias. Qué linda, gracias por lo de bella, gracias. A nosotras las mujeres, cómo nos gusta, ¿verdad? Digo, yo creo que no hay una mujer que no le gusta que la elogien. Es parte como de la naturaleza de la feminidad de la mujer, ¿no? Que la mujer reciba esos cumplidos, ¿no? Y entre nosotras las mujeres es mucho más fácil poderlo decir, somos muy sinceras. A mí me es fácil decirle a una mujer, por ejemplo, de repente estoy haciendo alguna diligencia y de repente una mujer trae, no sé, un outfit, su traje, es lindo. Yo le digo: wow, what a cute outfit. Es más, en algunas ocasiones hasta le he preguntado de dónde lo encontró, porque se ve linda, ¿no? Y es importante que la mujer sepa, ¿no? Y especialmente que su esposo se lo diga. El esposo debe de siempre recordarle a esa mujer lo bella que es. Y muchas veces no es tanto solo la belleza exterior, porque por supuesto también debe de importarnos, cuidarnos, ¿no? Pero sobre todo esa belleza que viene del interior, ¿sí? Un corazón que al Señor le agrada, un corazón conforme a su voluntad. Qué lindo, qué hermoso. A mí me encanta cuando leo en la palabra del Señor que Dios encontró eso en David. Ahora, Dios quiere encontrar eso en usted y en mí también. Así que en usted y en mí está el que ese corazón agrade al Señor cada día. Así que en esta hora hermosa, que Dios les bendiga muchísimo a usted también, mi hermana Guadalupe, mi bella hermana Guadalupe. Que Dios me la bendiga mucho. Un abrazo bien grande. Saludos especiales también para mi hermana Marlene. Qué gusto verla por ahí, mi hermana Marlene. Un saludo bien especial. Dice: buenos días, amada pastora. Que el Señor la siga usando su vida para gloria y honra de su nombre. Muchas gracias. Un abrazo grande también para usted, para su familia. Un saludo muy, muy cariñoso. Y para todos nuestros hermanos allá en la República Mexicana, a la hermana Connie, que mi esposo siempre la saluda. No tengo la bendición de conocerla. Es más, no tengo la bendición de conocer a muchos hermanos que yo no voy con tanta frecuencia, pero con el favor de Dios les notifico. Con el favor de Dios, esta semana que viene sí nos vamos. Y quiero agradecer a Raquelita, que diligentemente trabajó en conseguirme el pase anual. Se me venció el pase anual que tenía para volar, pues ahora sí con las tarifas especiales, ¿no? Entonces, en esta época, especialmente de verano, pues es caro viajar. Entonces, se me venció mi pase anual y por alguna razón no se pudo renovar. No se pudo renovar y entonces ya no podía comprar los boletos en especial. Entonces, ella se encargó de ayudarme y finalmente, gracias a Dios, ella lo consiguió y ya tenemos el pase anual para volar con el favor del Señor ya la próxima semana con el favor del Señor. Así que en esta hora hermosa, que Dios les bendiga muchísimo. Gracias por acompañarme en este día lindo, en este día precioso que el Señor nos ha regalado para que nos alegremos y para que nos regocijemos en Él. Fíjese que nosotros debemos de agradecer al Señor en todo tiempo. David decía: bendeciré a Jehová en todo tiempo, no solamente cuando las cosas marchan bien, en todo tiempo, decía David. Su alabanza estará de continuo en mi boca. Ahora, seguir el ejemplo de David, qué maravilloso, sí, porque David fue un hombre que tuvo una relación estrecha con el Señor
Y entre más cerca nosotros estamos del Señor, más le conocemos. Es como cuando usted está cerca de alguien y usted llega a conocer tanto, pero tanto a esa persona, que no hay duda. Usted conoce a esa persona y si algo sucede con esa persona, si alguien viene y le dice lo contrario de lo que usted ha visto, de lo que usted sabe de esa persona, de lo que usted conoce de esa persona, óigame, nadie le puede venir a decir a usted, nadie le puede dar a creer lo contrario, porque usted conoce a esa persona. Cuando usted y yo conocemos a Dios, al Dios de la Biblia, mire, la gente puede tener diferentes opiniones, la gente puede decirnos muchas cosas, la gente puede decirnos incluso que estamos equivocados, la gente puede decir eso, pero usted y yo que conocemos a Dios, nadie nos va a dar a creer lo contrario, como decimos, no, nadie. Así que por eso debemos de conocer a Dios, adorar a Dios con cada respiro, con cada respirar. Porque sabe que cada vez que usted y yo respiramos, respiramos por Él, porque Él fue el que nos dio el aliento de vida. Cuando Dios creó al hombre, Dios le sopló en la nariz, le depositó de su aliento y el hombre fue un ser viviente. Entonces respiramos por Él. Adorar a Dios como debe de ser algo fundamental en nuestra vida, tanto en la actitud como en la práctica, en todo tiempo. Así que quiero invitarle para que se quede conmigo en los próximos minutos mientras oramos y le decimos al Señor que Él nos hable a través de su bendita palabra en este día hermoso y que nos ayude a conocer cómo adorarle, cómo servirle, cómo amarle, aún en cada respirar, con cada respiro, que cuando respiramos pensemos en Dios, que cuando respiramos le demos gracias al Señor, porque es por Él que respiramos, ¿ok? Le invito para que no le cambie, por favor, para que se quede conmigo mientras oramos y le decimos, Padre Celestial, te doy gracias. Muchas gracias, Señor, por este día hermoso que me regalas, por la bendición, Señor, de poder pronunciar tu nombre. Muchas gracias, Señor. Gracias te doy en esta hora preciosa, Padre mío, por el regalo de la vida, por el respirar que tú nos das, Señor, por ese sol que nos alumbra, por las fuerzas que nos das para podernos despertar y levantar cada mañana, Señor, presentarnos delante de ti. El salmista David decía, Señor, de mañana oirás mi voz, de mañana me presentaré delante de ti, de mañana, qué bueno es alabarte, decía él, qué bueno es cantar salmos a tu nombre, qué bueno es anunciar cada mañana tus misericordias y tu fidelidad cada noche. Oh, gracias, mi Dios eterno, por tanta bondad, por tanto amor, por tu misericordia, Señor, que es desde la eternidad hasta la eternidad. ¿Cómo no agradecerte, Padre bueno, Padre de bondad, si eres Padre de misericordias, que no nos has pagado conforme a nuestras iniquidades, ni nos has pagado conforme a nuestras multitudes de pecados? Tu palabra bendita dice que así como está lejos el oriente del occidente, así hiciste alejar de nosotros nuestras rebeliones. Oh, cuán grande amor has tenido por nosotros. Muchas gracias, mi Dios eterno. Te adoramos, te exaltamos y te bendecimos. Te damos gracias, alabanza, honra y gloria sean para ti, mi Dios amado, en el nombre poderoso de Jesucristo. Cuán maravilloso eres, mi Dios eterno. Cuán glorioso es tu nombre en toda la tierra, que has puesto tu gloria sobre los cielos. Mi Dios eterno, muchas gracias. Gracias porque nos hiciste a tu imagen, a tu semejanza. Nos hiciste para alabanza de tu ser. Gracias por este planeta que creaste para que nosotros pudiésemos vivir en él. Tu palabra bendita dice que de Jehová es la tierra y su plenitud, el mundo y los que en él habitan. Nosotros somos tuyos, Señor, y todo lo que en este mundo hay, todo nuestro ser te pertenece a ti, Señor. Por eso venimos delante de tu presencia, entregándote
Señor, todo lo que somos, y pidiéndote, Señor, que nos limpies desde lo más íntimo de nuestro corazón, que lo limpies, Padre Celestial, que si hay perversidad en él, como dice tu bendita palabra, Señor, tú la limpies. Si hay soberbia en él, Señor, tú nos ayudes a reconocer. El salmista David decía, ¿quién podrá entender sus propios errores? Líbrame de los que me son ocultos. En esta hora preciosa, te ruego que tu Espíritu Santo, mi Dios amado, sature los aires con tu gloriosa presencia, ministrando cada corazón, Padre mío, sanando los cuerpos enfermos, levantando al caído, dándole fuerzas al que está débil, Padre mío, restaurando aquel que está desanimado en el nombre poderoso de Jesucristo, libertando al cautivo, Padre amado, en el nombre poderoso de Jesucristo. Extiende tu mano, Señor, sobre tus hijos, sobre aquellos que están clamando a ti por un milagro. Ponemos en tus manos preciosas, Señor, la vida de mi hermana Lupita, Señor, la vida de mi hermana Vanessa, la vida de mi hermana Nadis, Señor, la vida de mi hermana Bernardina, de mi hermana Benita, Señor, de mi hermana Vicky, Señor amado, de mi hermana Modesta, el hermano y cuñada de mi hermana Silvia, Señor, del hermano de mi hermana Antonia, de mi hermana Francisca, de mi hermano Lorenzo, Señor, de mi hermano Faustino, de mi hermano Josecito, Señor, oramos para que tu mano poderosa, Padre mío, sea sobre sus cuerpos, sobre la mamá de mi hermana Chayito, Señor, sobre la mamá, Señor, de mi hermano Ismael, mi hermana Marce, Padre mío, en el nombre de Jesucristo, te lo pedimos, Padre Celestial, opera milagros en los cuerpos en esta hora, por la llaga de Jesucristo, sean sanos, Padre mío, para tu honra, para tu gloria, mi Dios eterno, en el nombre poderoso de Jesús, te damos alabanza, te damos honra, y te damos gloria, mi Dios eterno, en el nombre poderoso de Jesús. Gracias, Padre bueno, Padre de bondad y Padre de misericordias. Bendice a las familias en esta hora, Señor. Bendice a aquellos corazones quebrantados, aquellos corazones heridos, Señor, aquellos corazones que han luchado, Padre mío, pero que aún así siguen viendo, Padre mío, que nada está sucediendo. En esta hora preciosa, abrázalos, consuélalos, Padre mío. Aquellos que están atados, heridos por el pasado, Señor, en esta hora te ruego una operación sobrenatural, Padre mío. Tu Espíritu Santo, mi Dios eterno, sane los corazones. Vende los corazones heridos, Padre mío, y seas tú sanando para tu honra y para tu gloria, mi Dios eterno, en el nombre de Jesús, en ese nombre precioso, nombre que es sobre todo nombre, mi Dios eterno. Te lo suplico, te doy gracias, te doy honra y gloria en el nombre de Jesucristo. Te ruego que hables a nuestros corazones por medio de tu bendita palabra, Señor. Esta palabra no regrese a ti vacía, sino que cumplas tu propósito en cada uno de nosotros. En el nombre poderoso de Jesús, te doy gracias, te doy honra y te doy gloria, Padre mío, en el poderoso nombre de Jesús. Gracias, Señor. Amén. Y amén.

su trabajo y mi trabajo debe de ser creerle, aferrarnos a la fe. El trabajo de Dios es cumplir, es hacerlo. Él sabe disponer de los tiempos.

0: Y la palabra del Señor dice, si crees, verás la gloria de Dios. El Salmos número 96 dice la palabra del Señor, cantad a Jehová cántico nuevo. Cantad a Jehová cántico nuevo, cantad a Jehová toda la tierra. Cantad a Jehová, bendecid su nombre, anunciad de día en día su salvación. Proclamad entre las naciones su gloria, en todos los pueblos sus maravillas. Porque grande es Jehová y digno de suprema alabanza, temible sobre todos los dioses, porque todos los dioses de los pueblos son ídolos, pero Jehová hizo los cielos. Alabanza y magnificencia delante de él, poder y gloria en su santuario. Tributad a Jehová, oh familias de los pueblos, dad a Jehová la gloria, el poder, dad a Jehová la honra de vida. A su nombre traed ofrendas y venid a sus atrios. Adorad a Jehová en la hermosura de la santidad. Temed delante de él toda la tierra. Decid entre las naciones, Jehová reina. También afirmó el mundo, no será conmovido. Juzgará a los pueblos en justicias. Alégrense los cielos y gócese la tierra. Brame el mar y su plenitud. Regocíjese el campo y todo lo que en él está. Entonces todos los árboles del bosque rebosarán de contento delante de Jehová que vino, porque vino a juzgar la tierra, juzgará al mundo con justicia y a los pueblos con su verdad. Qué hermoso, maravilloso. Así que hoy es un día quizás como todos los días para usted, para mí. Pero debemos de saber que Dios es Dios y que Él está con nosotros. Y sin importar las dificultades, los momentos difíciles, sin importar lo que esté sucediendo, lo que nos esté pasando, debemos de recordar que tenemos a un Dios poderoso y que nos debemos de enfocar en Él, en alabar su nombre, en alabar a Dios por su obra maravillosa en su vida, en la de su familia. Y todos que proclamemos al Señor y con todos los que nos relacionemos, proclamemos que tenemos un Dios grande y que debemos de encontrar ese gozo que proviene de Él, ese gozo verdadero en sus promesas. Debemos de pedirle que nos conceda de su gracia y que Él nos ayude y que también busquemos, anhelemos su presencia cuando estamos en esa necesidad. Y es que hasta que estemos con el Señor, hasta que estemos con el Señor, habrá sufrimientos, desilusión, sueños frustrados, incluso burla, incluso persecución. Pero cuando todo esto acabe, cuando nos vayamos con el Señor, se va a acabar todo. Así que cuando estemos en situaciones de las que le he mencionado, ofrecer a Dios alabanza, ofrecer sacrificio de alabanza, es lo más importante, porque eso nos permitirá sentir su presencia, su paz, su gozo en nuestra vida. El apóstol Santiago nos enseña en el capítulo 1, versículo 2 y 3, nos recuerda, hermanos míos, dice, tened por sumo gozo cuando os halléis en diversas pruebas, sabiendo que la prueba de vuestra fe produce paciencia. Así que alabe a Dios a cada paso, con cada paso, a cada respiro, con cada respiro. Dios quiere que usted y yo le conozcamos a Él como ese Dios grande y poderoso. Y lo mejor que podemos hacer ante las adversidades es alabarle, es bendecirle, adorar al Señor. Y la adoración es una palabra bíblica difícil de definir adecuadamente, como sucede pues en este caso, ¿verdad?, con las cosas que no tienen explicación. Por ejemplo, cómo describir la fragancia, por ejemplo, de una rosa. Hay flores que huelen hermosas, deliciosas, ¿verdad? Pero es más fácil experimentarla que describirla, ¿verdad? Así también es la presencia del Señor, es más fácil experimentarla que describirla. Y es que el aspecto más importante de la adoración a Dios no es la experiencia ni la expresión humana, sino su objetivo. La Biblia nos dice que adoremos a Dios, y si nosotros lo obedecemos, vamos a experimentar esa presencia maravillosa. Hay tantas maneras para poder alabar al Señor a través de los cantos, a través de poesías, pero en medio de todo ello nosotros también podemos tener nuestra propia manera para adorarlo. Y el Salmo 145, por ejemplo, ese es un desbordamiento de un corazón agradecido, inundado por la grandeza y por la bondad de Dios. El Salmo 145 dice: te exaltaré, mi Dios, mi Rey, y bendeciré tu nombre. Mire, yo no sé por qué situación, óigame usted que me oye, yo no sé por qué situación usted esté pasando, pero usted y yo podemos alabar a Dios en todo tiempo, y que esa alabanza esté continuamente en usted y en mí. El salmista David decía: te exaltaré, mi Dios, mi Rey, bendeciré tu nombre eternamente y para siempre. Cada día te bendeciré y alabaré tu nombre eternamente y para siempre. Grande es Jehová y digno de suprema alabanza, su grandeza es inescrutable. Generación a generación celebrará tus obras y anunciará tus poderosos hechos en la hermosura de la gloria de tu magnificencia y en tus hechos maravillosos meditaré, decía David. Del poder de tus hechos estupendos hablarán los hombres, y yo publicaré tu grandeza. Proclamarán la memoria de tu inmensa bondad y cantarán tu justicia. Qué hermoso, qué maravilloso. Te alaben, oh Jehová, todas tus obras, y tus santos te bendigan. La gloria de tu reino digan y hablen de tu poder, para hacer saber a los hijos de los hombres sus poderosos hechos y la gloria de la magnificencia de su reino. Tu reino es reino de todos los siglos y tu señorío en todas las generaciones. Sostiene Jehová a los que caen y levanta a todos los oprimidos. ¡Qué maravilloso! ¡Qué poderoso Dios tenemos! Y en Él debemos de confiar. No importan las circunstancias, no importan las situaciones, Dios es más grande que cualquier problema. Y es que Él quiere que derramemos nuestra alma delante de Él y que confiemos en Él y que descansemos también en Él. Es el derramamiento de un alma en paz, en la presencia de Dios, teniendo la seguridad absoluta de su aceptación por medio de Cristo. El apóstol Pablo les escribe a los hermanos filipenses en el capítulo 4 y les dice: regocijaos en el Señor, otra vez os digo, regocijaos, vuestra gentileza sea conocida de todos los hombres, el Señor está cerca. Por nada estéis afanosos, sino sean conocidas vuestras peticiones delante de Dios, en toda oración y ruego con acción de gracias, y la paz de Dios, que sobrepasa todo entendimiento, guardará su corazón, mi corazón, sus pensamientos y mis pensamientos en Cristo Jesús. Eso dice su bendita palabra. Así que descansemos en Él, usted y yo, los que confiamos en Él, descansemos en ese Dios todopoderoso, en ese Dios maravilloso, en ese Dios grande. Y es que esa debe de ser la ocupación del corazón, en adorar al Señor, no con las necesidades ni incluso con sus bendiciones, sino con ese Dios mismo al cual adoramos. Deuteronomio capítulo 6, versículo 5 nos dice: y amarás a Jehová tu Dios con todo tu corazón y toda tu alma y con todas tus fuerzas, y estas palabras que yo te mando hoy estarán sobre tu corazón, y las repetirás a tus hijos y hablarás de ella estando en tu casa y andando por el camino y al acostarte y cuando te levantes. Cuando la palabra del Señor está en nosotros, la palabra del Señor siempre vendrá a nuestra memoria en los momentos de dificultades, en los momentos de problemas. En los momentos de satisfacción también habrá una alabanza para nuestro Dios. Y aunque las emociones pueden provocar y acompañar a la adoración, ellas no son el propósito. Una profunda conciencia del pecado, una lección de humildad, el temor y el temblor, una gran tristeza, una pérdida, una admiración reverente, un amor quizás desmesurado, una satisfacción o una gratitud quizás inconstitutibles o simplemente un anhelo de conocer más a Dios. Todo esto puede llevarnos a la adoración, porque cada experiencia, cada situación o emoción puede convertirse en adoración cuando estamos enfocados en Dios. Se convierten en adoración. La adoración se expresa de muchas maneras. De muchas maneras. Y el Salmo 96 es un hermoso salmo de adoración. Es como música. Pero es mucho más que eso. Este hermoso salmo menciona el canto, pero también incluye la palabra, la proclamación de salvación, la gloria de las obras de Dios, así como traerle una ofrenda. La forma en que adoramos también puede diferir, pero tener lugar también en un retiro, apartados con el Señor, quedarnos en el silencio muchas veces. El todo de la adoración debe de ser Dios. Es Dios y debe de ser Dios. Cuanto más profundo sea nuestro entendimiento de la autorrevelación de Dios en la Biblia, mayor será nuestra adoración. Y como el Señor es santo, nosotros debemos de también adorarle en santidad. Un estilo de vida de prácticas y actitudes pecaminosas hace que la adoración sea hipócrita e inútil, puesto que el objetivo de la adoración debe de ser exaltar y magnificar a Dios, no solamente con nuestra adoración de palabras, sino también con hechos y con un estilo de vida que agrade y que honre al Señor y que sea un testimonio para atraer a muchos a los pies del Señor y aprendan también a adorarle de una manera reverente como Él se lo merece. Yo le agradezco mucho por su sintonía en esta hora preciosa. Y le invito para que me acompañe de lunes a viernes a esta misma hora en este programa de Mujer Virtuosa. Si usted desea también aprender a adorar a Dios y usted no sabe cómo hacerlo, usted necesita simplemente recibir a Cristo en su corazón. Decirle: Padre Celestial, reconozco que soy pecador y que te necesito. Te ruego que entres en mi corazón, que me perdones de todos mis pecados, que me laves con tu sangre preciosa y me ayudes a conocerte y amarte. Por favor, escribe mi nombre en el libro de la vida y ayúdame a caminar de tu mano. En el nombre de Jesús, te lo ruego y te doy gracias, Dios. Amén.
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Muy buenos días, hermosa audiencia de Radio Vida. Qué alegría poderles saludar a todos ustedes en esta tarde bonita. Bienvenidos sean todos ustedes a su programa de Remembranzas, donde juntos vamos a recordar los clásicos del ayer. Un saludo bien especial para usted que nos escucha a través de Radio Vida 1480 AM, 94.9 FM, 1150 AM aquí en la Ciudad Espacial de Houston. Un saludo muy especial para todos ustedes. Gracias por acompañarnos en esta hora preciosa. Saludos bien especiales a toda nuestra querida audiencia en la República Mexicana, a todos los que nos escuchan a través de las diferentes emisoras en Puebla, en Izúcar de Matamoros, en Huamuxitlán, Guerrero, en Durango, en Monterrey. A todos ustedes les mandamos un gran saludo. Muchas gracias por ser parte de Radio Vida. A todos los que nos ven a través de Vida TV Mundial, a través de nuestra aplicación Arca 7, a través también de nuestra página en Facebook, un saludo muy especial para todos ustedes, como también a todos nuestros televidentes de los diferentes canales aquí en la ciudad de Houston, en Bowman, Texas, en Puerto Arturo, a todos los que nos ven también en Corpus Christi, a todos los que nos ven también allá por a todos los que nos ven en Lake Charles, también les mandamos un saludo muy especial a todos ustedes en esta tarde maravillosa. Bienvenidos sean todos ustedes a su programa de Remembranzas. El número a marcar 281-781-7930. Si usted desea escuchar un clásico, con muchísimo gusto le vamos a estar complaciendo aquí en Remembranzas, su programa clásico de las tardes, su programa que le acompaña de regreso a casita, su programa de remembranza. Saludos y muchas bendiciones para todos ustedes y bienvenidos a su programa de remembranzas. Número a marcar 281-781-7930, el número para que usted nos llame y con mucho gusto le vamos a estar complaciendo aquí en su programa de remembranzas. Feliz tarde para todos ustedes, feliz regreso a casita. Feliz descanso a los que les toca descanso hoy, a los que están trabajando desde casa, a los que están cocinando y a los que ya están cenando. Muy buen provecho para todos ustedes. Bienvenidos a su programa Remembranzas, donde juntos vamos a recordar los hermosos clásicos del ayer. Usted puede marcarnos y con mucho gusto nosotros le vamos a complacer aquí en Remembranzas. 281-781-7930, número para que nos llamen y con mucho gusto les vamos a complacer aquí en su programa de Remembranzas. Y comenzamos esta tarde, arrancamos con este lindo clásico y ella es Yesenia Bernal, quien nos interpreta este hermoso canto y nos dice: descansa ya. Jesucristo dijo: venid a mí todos los que estén cansados, trabajados, que yo les haré descansar. Les haré descansar no solamente de ese cansancio físico, muchas veces por el demasiado peso emocional, muchas veces también por la tristeza, muchas veces por la soledad. Jesucristo le ofrece descanso. Jesucristo lo dijo: vengan a mí todos los que estén cansados, todos los que estén trabajados. En Jesucristo vamos a encontrar siempre descanso. Número en cabina para llamar es el 281-781-7930, 281-781-7930.

descansa ya el tema que nos interpretó la hermana Yesenia Bernal aquí en su programa de remembranzas, recordando los clásicos del ayer. 281-781-7930, número para que usted nos pueda llamar y juntos podamos disfrutar en esta tarde preciosa de los hermosos clásicos del ayer. Mandamos un gran saludo a nuestro público de la República Mexicana. Hoy es martes y es martes de alabanza, martes de adoración, martes donde tenemos una cita preciosa hoy en el Centro de Convenciones de Radio Vida. Hoy les esperamos a las 5 de la tarde, es la cita para que usted venga y juntos adoremos y exaltemos al Rey de la Gloria. Un saludo bien especial para todos los hermanos que van en camino al Centro de Convenciones de Radio Vida. Les esperamos para que hoy usted se haga presente y juntos podamos adorar al Señor en una tarde de alabanza, en una tarde preciosa, en una tarde de adoración. Por ahí está ya el pastor Julián Herrera para poder compartir la palabra del Señor. Así que apresure sus pasitos, llegue temprano al Centro de Convenciones de Radio Vida y juntos adoremos y exaltemos al Rey de la Gloria. Y nos vamos con este hermoso clásico del grupo musical El Rapto. Este canto hermoso que dice...

Y hay que dar ese hermoso tema, Jesús, gracias te doy. Es que hay tantas cosas por qué agradecer al Señor, ¿verdad? Muchísimas, muchísimas cosas. Desde que nosotros amanecemos, deberíamos de amanecer dándole gracias al Señor. Sus misericordias, dice su bendita palabra, son nuevas cada mañana. Cada mañana son nuevas las misericordias del Señor, y usted y yo somos más que bendecidos, privilegiados de saber que podemos contar con sus misericordias benditas, esas misericordias que Él nos regala en cada amanecer. Así que en esta hermosa y preciosa tarde, gracias, gracias por acompañarnos en este día bonito, aprovechando también para saludar a todos los que hoy el Señor les permite estar de mantelitos largos. Queremos aprovechar para saludar a todos los cumpleaños, a todos los que hoy el Señor les permite estar de cumpleaños, en donde quiera que nos estén escuchando, a nuestros miembros del Club de Amigos de Radio Vida, un saludo cariñoso para todos ustedes. Gracias, muchas gracias por acompañarnos en esta tarde preciosa. A nuestros patrocinadores también, muchísimas gracias. A todos los pastores, a todos los predicadores, muchísimas gracias por ser parte de Radio Vida. Felicidades a los cumpleaños de este 23 de junio del 2026, a solamente 7 días prácticamente de finalizar el sexto mes del año 2026. Gracias le damos al Señor por este día maravilloso, y por usted que el Señor le permite cumplir años, le deseamos las más ricas y abundantes bendiciones del cielo. Felicidades para usted en el día de su cumpleaños. El número en cabina, si usted desea llamarnos, si usted desea pedir un clásico favorito, con mucho gusto le vamos a complacer. Saludos para Guille Rosas, dice bendiciones, pastora, bonita tarde. Alondra Gómez dice buenas tardes, pastora, tenga una excelente tarde, bendiciones. Igualmente para ustedes también, muchas, pero muchísimas bendiciones. Y por supuesto, aquí nos pueden escribir, dejarnos saber el clásico que desean escuchar y les vamos a complacer con mucho.

Qué bonito tema para todos los cumpleaños en esta tarde maravillosa, compartiendo con todos ustedes aquí en Remembranzas, recordando los clásicos del ayer. 281-781-7930, el número para que nos llame y le podamos complacer con el clásico que usted desee escuchar. Ya son las 5 de la tarde con 25 minutos, 4 de la tarde con 25 minutos en Centroamérica, en México. A todos ustedes un gran saludo, gracias por su fiel sintonía. Está usted con nosotros en Radio Vida y también Vida TV a través de 1480 y cada una de sus afiliadas en la Ciudad Espacial de Houston, también en la República Mexicana y a través de Vida TV en la Ciudad de Houston, también en Lake Charles, también en Corpus Christi y también en la República Mexicana y en el mundo entero a través de Vida TV Mundial. Bendiciones para todos ustedes, feliz y muy bendecida tarde. Deseándoles un lindo regreso a casa, una linda tarde y deseándole también que disfrute de la compañía de Radio Vida y su programa Remembra.

0: Esa roca es el tema que nos interpreta Paulino Bernal Jr., quien ya está en la presencia del Señor. Y nos vamos a la línea telefónica. Tenemos una llamadita por acá, Radio Vida. Dios le bendiga.
1: Dios le bendiga, pastora. Buenas tardes.
0: Dios le bendiga. ¿Con quién tenemos el gusto?
1: Pedro de León.
0: Pastor Pedro de León, Dios me lo bendiga mucho. ¿Cómo está usted?
1: Bien, gracias a Dios, pastora, aquí saludándolos. Y
0: me da mucho gusto escucharle.
1: Gracias, igualmente, pastora. He tratado de comunicarme con el pastor, pero como él anda en México, mejor dije hoy que está usted, pues le digo algo.
0: Ah, ok. Ah,
1: tengo ahí frente a la iglesia, tengo una van, no sé si la pueden venir a recoger.
0: Ok, déjeme que yo tengo su contacto. Usted tiene el mismo número de teléfono, ¿verdad?
1: Sí, correcto.
0: Bueno, con mucho gusto nos ponemos en contacto con usted más tardecito, ¿le parece?
1: Sí, también, pastora.
0: Muchas gracias. Por supuesto. Por supuesto.
1: Te adoramos con voz que clama en el desierto.
0: Te adoramos con voz que clama en el desierto. Ok. Uh-huh. Vamos a buscar ese tema y le vamos a complacer con mucho gusto.
1: Me alegro, pastora, que estén bien.
0: Igualmente, me da mucho gusto escucharle. Que Dios me lo bendiga mucho. Feliz tarde y muchos saludos a su familia también y a la congregación. Que Dios le bendiga mucho, pastor. Feliz tarde.
1: Amén.

Paulino Bernal Jr. Nos vamos a ir a la siguiente llamada. Bueno, se nos fue. Si nos pueden seguir marcando, por favor, al 281-781-7930, el número para que usted nos llame. Y con mucho gusto le vamos a complacer aquí en su programa de Remembranzas, recordando los hermosos clásicos del ayer. Aquí en Remembranzas, el número en cabina, 281-781-7930, número para que usted nos llame y le podamos complacer a ustedes en esta tarde preciosa. Y es que hay que seguir adelante, mi querido radio oyente. El tiempo avanza y el tiempo no nos espera. Así que en esta tarde bonita hay que seguir adelante. La vida continúa a pesar de... La vida siempre continúa. Y usted le puede poner el de, ¿verdad? Usted le puede poner el de, a pesar de que, ¿verdad? Así que en esta tarde hermosa, estamos en su programa de remembranzas y es la hermana Paola Marino con el tema...

0: sigue adelante y que no te importe nada. Y eso de que no te importe nada es que realmente no nos debe de importar nada, ¿eh? Porque muchas veces, ay Dios mío, muchas veces nos preocupamos tanto, tanto por lo que dicen los demás, por lo que opinan los demás, porque qué piensan los demás. Hay que seguir adelante, hay que seguir adelante a Cristo, porque no vaya a ser que en esas distracciones de ver y prestar atención muchas veces perdemos el paso o nuestro caminar se detiene y no vamos avanzando lo suficientemente rápido como el Señor quisiera. Nos vamos a la línea telefónica en su programa de Remembranzas. Muy buenas tardes, Dios le bendiga.
1: Amor de mi vida, ¿cómo estás? Muy buenas tardes.
0: Hola, mi amor, buenas tardes. Allá? Muy bien, gracias al Señor, ¿cómo estás tú?
1: Muy bien, aquí ya en el centro de convenciones, listos.
0: Excelente.
1: Para comenzar en cualquier momento a las 5 de la tarde el culto que tenemos. Un culto maravilloso que todos los martes en el centro de convenciones llevamos a cabo.
0: Así
1: pero
0: es.
1: Déjame rápidamente hablar de tres cositas muy importantes. Ajá. Número uno, el Bazar Vida, que se encuentra en la iglesia del Zócalo de Puebla. El Bazar Vida está abierto de lunes a viernes de 2 a 5 de la tarde, de lunes a viernes. De 2 a 5 de la tarde.
0: Ajá.
1: Y el día sábado de 9 de la mañana a 5 de la tarde. Entonces, para toda la gente, y mantenemos, mientras no salgamos al aire en la televisión, mientras nos haga falta dinero, vamos a mantener todavía la misma promoción, que
0: ajá,
1: es compra a la persona una prenda por 50 pesos y le damos una prenda completamente gratis.
0: Excelente.
1: De parte de Radio Vida.
0: Okay.
1: El café, amor, son compra dos bolsas de café, cada bolsa 100 pesos, y le damos una bolsa de café completamente gratis.
0: Ajá.
1: De parte de Radio Vida. Y estamos esperando porque yo sé que hay gente que me ha dicho, mi hermana Jocelyn, dice, pastor, la gente está preguntando por más ropa. Y viene mucha ropa con la ayuda del Señor. Esta semana va a llegar mucha ropa, pero en este momento necesitamos que tenemos muchísimas ropas. Estamos
0: sí,
1: hablando
0: claro,
1: de miles y miles de prendas. De hecho, acabamos ahorita de juntar todo prácticamente en la iglesia del Zócalo de Puebla. Así que pueden venir a la iglesia del Zócalo de Puebla. Conservamos el bazar en el centro de convenciones de Radio Vida, pero pueden venir al Zócalo de Puebla y cuesta 50 pesos, pero compran una y les damos una más. Y también
0: Excelente. El café
1: son compra dos
0: y
1: le damos
0: gratis
1: una uh-huh bolsa de café.
0: Excelente,
1: okay,
0: excelente.
1: Así que entonces le esperamos. Quiero también, no sé si me estará escuchando mi hermano Moisés, pero a través de Radio Vida yo quiero mandarle mi saludo de mi corazón. Deseo que Dios lo bendiga. Su papá de mi hermano Moisés en Izúcar de Matamoros pasó a estar en la presencia del Señor. Mm. Lo más glorioso de todo esto, pues, es que tenía a Cristo en su corazón.
0: Es lo más importante.
1: Él sufrió mucho por una enfermedad que desconozco realmente cómo era la situación, pero bueno, mañana vamos a estar, hago una invitación a los hermanos de la iglesia de Radio Vida en Izúcar de Matamoros para que nos acompañen. Vamos a estar anunciando mañana en la mañana a qué hora va a ser el sepelio y que nos acompañen porque ellos prácticamente eran una familia sola, son muy, muy poquititos. Entonces, pues vamos a acompañar a nuestro hermano Moisés el día de mañana para depositar el cuerpo donde estuvo su papá, depositarlo en la tierra, y le vamos a estar anunciando, ¿ok?, para el día de mañana. Así que, bueno, pues entonces les esperamos hoy a las 5 de la tarde. Aquí vamos a adorar y alabar y exaltar al Rey Eterno, al Soberano de todo el universo. Y sigan orando por nosotros, por favor, sigan orando por nosotros. La gente ni se imagina la lucha espiritual que está uno pasando ahorita en este momento por todo lo que queremos hacer para que el nombre del Señor sea glorificado. Pero una cosa sí estoy completamente seguro: ya Dios nos dio la victoria.
0: Amén.
1: Ya Dios nos dio la victoria, y su nombre será glorificado, su nombre será exaltado. Amén. Ok, está bien, amor. Entonces, gracias a las 5 de la tarde aquí en el Centro de Convenciones de Radio Vida en Bosque de San Ángel, Chachapa, y saludos para toda la audiencia de Radio Vida, y gracias a todas las... Sigan, vamos a mantenernos orando y vamos a continuar. Dios les bendiga mucho, igualmente, gracias, amor, bendiciones para todos.
0: Igualmente, amor, que Dios te bendiga. Un saludo bien especial para todos los hermanos. Ya escucharon, el pastor Julián ya está en el Zócalo de Puebla y está listo para poder compartir. Mientras, si usted, en el Centro de Convenciones de Radio Vida. Y si usted está en el Zócalo de Puebla, si usted vive por el Zócalo de Puebla, le invitamos para que nos acompañen hoy a comprar. Recuerden, de 2 a 5 el horario en el Zócalo. De 2 a 5 en el Zócalo, compra una prenda y la otra es completamente gratis. Y bueno, un saludo de mi esposito, dice: buenas tardes, amor de mi vida. Ya estamos en el Centro de Convenciones listos para predicar. Todos están invitados, así es, todos al Centro de Convenciones de Radio Vida. A mi hermana Pilar Rangel, un saludo bien especial, dice: buenas tardes, pastora, Dios la bendiga grandemente. Saludos de la hermana Juanita y familia, aquí en sintonía con tan bendecido programa, dice. Muchas gracias, que Dios me la bendiga. Saludos a toda la audiencia. Por favor, dice, si nos puede incluir el canto de... Hermano Marino, viendo al invisible. Gracias.

Antes sigue el tema que nos interpretó la hermana Paola Marino aquí en su programa de Remembranzas, recordando los clásicos del ayer. Son las 5 de la tarde ya con 41 minutos, 5 de la tarde con 41 minutos. Y el tema que nos pidió el pastor Pedro de León, Voz que clama en el desierto, te adoramos. Vamos a ver si es un clásico ese tema, no le pregunté. Te adoramos el tema de Voz que clama. En esta tarde bonita estamos en su programa de remembranzas, recordando los clásicos del ayer. Número en cabina 281-781-7930. Número para que usted nos pueda llamar y con mucho gusto le vamos a complacer aquí en su programa de remembranzas. Te adoramos con el grupo, así se llama, ¿verdad? Grupo Voz que clama en el desierto, y el canto se llama Te adoramos, aquí en su programa Remembranzas, recordando los clásicos del ayer. A todos ustedes, feliz tarde. Deseamos que el Señor les bendiga. Bueno, vamos a ver, este es un canto. Vamos a escucharlo, y este a petición de el pastor Pedro de León, aquí en Remembranzas, recordando esos hermosos clásicos del ayer.

de la tarde ya con 44 minutos aquí en su programa de Remembranzas, recordando los clásicos del ayer. El número aquí en cabina 281-781-7930, 281-7930.

Él es merecedor de toda alabanza, de toda honra y de toda gloria, el Dios Todopoderoso. Y qué lindo cuando el hombre, la mujer, reconoce que el Dios es el creador de los cielos, de la tierra. Y a ese Dios Todopoderoso servimos, y a Él esperamos, a Él adoramos, a Él seguimos cada día, como viendo al invisible, como dice el canto de mi hermano Estanislao Marino en esta tarde hermosa. Hermana Nadis, que Dios te bendiga mucho, mija, un abrazo grande, estoy orando bastante por ti. Que Dios te bendiga muchísimo. Dice, bendiciones, mi amada pastora hermosa. Buenas tardes. Bendiciones para usted y para todos los hermanos de las iglesias de Radio Vida. Dice, le mando un fuerte abrazo y espero que verle en Puebla pronto. Si Dios permite, sí. Si el Señor así lo permite, con el favor del Señor estaremos muy pronto en Puebla. Con el favor del Señor vamos a estar muy pronto. Me iré con mi esposo la próxima semana, yo creo, si el Señor así lo permite. Así que en esta tarde preciosa, amada audiencia de Radio Vida, amados televidentes, que el Señor les bendiga muchísimo. Y yo les voy dejando con este tema hermoso y este tema que nos invita a usted y a mí a seguir marchando como viendo al invisible, al Dios Todopoderoso, al Creador de los cielos y de la tierra, al que nos hizo a usted y a mí, no solamente a imagen de Él, sino nos hizo también

El hermano Estanislao Marino con ese tema hermoso, viendo al invisible. Y la palabra del Señor dice que así nosotros debemos de caminar como viendo al invisible, que caminemos como viendo al invisible, a ese Dios todopoderoso, al que no le vemos, pero que sabemos que Él es real, al que no le vemos, pero que nosotros le sentimos, porque eso es lo que nos dice la palabra del Señor, que Él es espíritu. Y como él es espíritu, entonces también espera que usted y yo también le adoremos en espíritu y en verdad. Así que en esta tarde hermosa, que el Señor les bendiga grande y poderosamente. Fíjese que es lo que nos dice la Escritura en Hebreos. Dice la palabra del Señor en el capítulo 11 de Hebreos, en el versículo 27, que fue por esa fe que Moisés dejó a Egipto, y no temiendo a la ira del rey, porque se sostuvo como viendo al invisible. Él no lo veía, pero él escuchó la voz de Dios. Nosotros no le vemos hoy en día, pero lo escuchamos hablarnos a través de la Biblia, y creemos en esas promesas que son reales y verdaderas, y creemos que Jesucristo vendrá muy pronto, porque eso nos dice la palabra del Señor. Él se fue, pero no se fue para siempre, y entonces viene por una iglesia que le espera, una iglesia que está preparada, esperando la venida de nuestro Señor Jesucristo. Y es lo que nos dicen los hermanos voceros de Cristo en esta tarde preciosa. Jesucristo por su iglesia viene ya. Moisés salió caminando por el desierto con ese grupo de gente, con una multitud de gente, como viendo al invisible. No sabían, nunca le habían visto, pero le escucharon y le obedecieron. Y qué lindo, porque Dios espera de usted y de mí obediencia. No tenemos que verlo para creer en Él. Él es real. Es como si usted y yo dijéramos, bueno, yo no sé si realmente existe el aire o no. Bueno, lo crea usted si existe o no, pues fíjese que sí existe, porque sin Él no viviríamos. Al igual usted y yo, creamos o no creamos en Dios, ese es muy problemita nuestro, pero Él es real. Y la palabra del Señor dice, y fueron palabras de Jesucristo, que separados de Él, usted y yo nada podemos hacer. Lo necesitamos en nuestra vida. El hombre, la mujer necesita a Dios, necesita recibir a Jesucristo en su corazón para poder perdonar todos sus pecados. Es la única manera que usted puede ser libre de todos sus pecados, perdonado de sus pecados, cuando usted abre su boca, cuando usted cree con su corazón que Jesucristo es el Señor. Y entonces usted pasa a ser uno de los hijos de Dios cuando usted lo confiesa, cuando usted cree. Y entonces usted es parte de la familia, ahora sí, de los hijos de Dios. No solamente creación de Dios, sino que ahora hijos de Dios. Jesucristo viene por su iglesia.

mi querido radio oyente. Jesucristo viene por una iglesia que le espera, y la iglesia son todos aquellos hombres y mujeres que le hemos recibido en el corazón, que hemos confesado que Jesucristo es el Señor, que murió en la cruz del Calvario, que resucitó de los muertos, y por medio de esa sangre bendita, usted y yo, ahora que hemos recibido a Jesucristo en nuestro corazón, hemos sido perdonados de nuestras culpas, de nuestros pecados, y ahora nuestro nombre está escrito en el libro de la vida. Y cuando Jesucristo venga en las nubes, Él vendrá por su iglesia, vendrá a levantar a su iglesia. La escritura dice que Él vendrá con voz de mando, con voz de arcángel, con trompeta de Dios y con voz de mando, con voz de arcángel y con trompeta de Dios, Él va a descender. Los muertos en Cristo van a resucitar primero. Luego nosotros, dijo Pablo, los que nosotros estemos vivos y estamos vivos cuando el Señor venga, entonces nosotros seremos transformados, seremos arrebatados y nos iremos con el Señor. Nos iremos a vivir la eternidad con Jesucristo. Entonces debemos de estar listos para ese encuentro maravilloso. Así que Jesucristo viene por una iglesia que le ama, que le espera en esta tarde preciosa. Nos vamos despidiendo con este hermoso tema del hermano Tony Sauceda. Les agradezco muchísimo por su fiel sintonía. Les invito para que nos acompañen.

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2: ¿Qué tal, amigos? ¿Cómo se le están pasando en esta hora del día? Saludamos a toda la gente linda que cada día nos sintoniza en esto que es la hora de la alegría. Las líneas telefónicas están abiertas para que nos diga por qué está contento o contenta y por qué se siente feliz. Llámenos a las líneas de Dios.
3: Dios libertador. Vamos a levantar toda nuestra voz y dar un grito de guerra.
2: Bueno, tenemos la primera llamada telefónica de una persona feliz. Vamos a contestar por aquí. ¿Qué tal? ¿Cómo está? ¿Con quién tengo el gusto? ¿Cuál es su nombre?
4: Mi

he logrado. Es más, cada día mi vida está peor. Dígame siquiera un motivo para no quitarme la vida. Porque yo no encuentro ninguno. Mi esposo me dejó.

0: hay muchos motivos para vivir. Si me permites, tal vez pueda ayudarte.
1: ¡Ya nadie me puede ayudar!
0: Escúchame, al fin que nada pierdes. Dios no se alejó de ti, tú te alejaste de Él. Dios siempre ha estado con sus brazos abiertos esperándote. Hoy, cuando todos te han fallado, Dios te sigue diciendo, yo te amo. Pero cuando hay pecado en nuestra vida, Dios no se puede acercar, porque Él es santo. Su santidad no permite el pecado. Es Satanás el causante de todos los males. No le eches la culpa a Dios. Jesucristo dijo, el ladrón no viene sino para hurtar, matar y destruir. Pero lo bonito es que Jesús mismo dijo, yo he venido para que tengan vida y para que la tengan en abundancia. Porque la paga del pecado es muerte, pero el regalo de Dios es vida eterna en Jesucristo, nuestro Señor. Si has probado todo y todo te ha fallado, ¿por qué no pruebas hoy a Jesús? Dale una oportunidad a Dios de rehacer tu vida. Si lo dejas entrar a tu corazón, yo te aseguro que nunca jamás serás la misma. ¿Quieres orar conmigo para recibir en tu corazón a Jesús?
1: Creo que es lo que necesito.
0: Repite conmigo, Señor Jesús.
1: Señor Jesús.
0: Te ruego. Entres a mi corazón.
1: Entres a mi corazón.
0: Ayúdame a vivir.
1: Ayúdame a vivir.

con ser grande y demostrarles a todos que yo era el mejor. Pero desde que te conocí a ti, Señor, descubrí que lo que anhelo es conocerte más y más. Y cuando más te conozco,

0: Padre, en el nombre bendito, santo, glorioso y maravilloso de nuestro amado Señor y Salvador Jesucristo, Rey eterno, soberano, todopoderoso Dios, Creador del cielo y de la tierra, Hacedor de toda maravilla. Aquí estamos, Padre mío, como cada día, dándote honra, gloria y alabanza, proclamando que tú eres nuestro Dios, eterno Dios, soberano Dios, digno de todo honor, de toda gloria, de toda honra, de toda alabanza, de toda exaltación. Eres digno, Padre mío. Señor, humillamos nuestros corazones delante de ti para proclamar tu señorío, tu imperio, tu reino, tu gobierno perfecto en nuestras vidas, para proclamar que tú eres nuestro Dios, el único Dios soberano, todopoderoso Dios. Padre, recibe toda la gloria y toda la honra y toda la alabanza y toda la exaltación. Nos humillamos bajo tu mano bendita, bajo tu mano poderosa. Recibe la gloria. Recibe la honra, recibe la alabanza, recibe la exaltación, porque tú eres bueno, porque para siempre es tu misericordia. Te adoramos, te alabamos, te exaltamos. Gloria, gloria, gloria y más glorias sean para ti, Padre mío, al único sabio, todopoderoso Dios, al que está sentado en el trono y al Cordero, sea la gloria, la honra, el poder, el imperio, la autoridad, la soberanía por los siglos y de los siglos. Te amo y te adoro, Rey mío, te amo y te adoro, Dios poderoso, te amo y te adoro, Dios eterno. Recibe toda la honra y toda la gloria en el nombre de Jesucristo, en el nombre de Jesucristo, en el nombre bendito y santo de Jesucristo. Gloria al Padre, gloria al Hijo, gloria al Espíritu Santo de Dios, al único Rey eterno, soberano, todopoderoso Dios, al que está sentado en el trono y al Cordero, sea la gloria y la honra, el poder, el imperio, la autoridad, la soberanía por los siglos y de los siglos. Te adoramos, te alabamos, te exaltamos, te adoramos, te alabamos, te exaltamos. Bendito, bendito, bendito es tu nombre, Rey eterno. Bendito es tu nombre, Padre bueno. Bendito es tu nombre, Dios todopoderoso. Recibe la gloria, recibe la honra, recibe la alabanza, recibe la exaltación. Señor, nos humillamos bajo tu mano poderosa. ¿Quién como tú, Padre mío? ¿Quién como tú, maravilloso Dios? ¿Quién como tú, Padre celestial? Tú creaste los cielos, tú creaste todo lo que hay, todo lo invisible y lo visible, todo lo que vemos y lo que no vemos, todo lo que aún podemos imaginar o no podemos imaginar, todo ha sido creado por ti y para ti. Nosotros fuimos creados a imagen y semejanza tuya, y nos creaste para alabanza de tu gloria. Padre, te adoramos en el nombre de Jesucristo. Te adoramos, Padre celestial, te adoramos, recibe toda la honra, toda la gloria, toda la alabanza, toda la exaltación. Te adoramos, Rey mío, te adoramos, te alabamos, te exaltamos. Gloria, gloria, gloria y más gloria sean para ti. Recibe nuestra adoración, Padre mío, humillados bajo tu mano poderosa. Te adoramos y te alabamos y te exaltamos, Padre bueno, bondadoso y misericordioso. Toda la gloria es para ti, toda la honra es para ti, toda la alabanza, toda la exaltación es para ti, al único sabio, todopoderoso Dios, al que está sentado en el trono y al Cordero. La gloria sea para ti, Padre mío, la alabanza, la exaltación. Te adoren los cielos, te adore todo el universo, te adore la tierra, toda la tierra te adore y te alabe y te exalte, Padre mío, en el poderosísimo nombre de Jesucristo, en el nombre que es sobre todo nombre. Te adoramos, te alabamos, te exaltamos, Padre celestial, precioso y maravilloso Dios. Toda la gloria es para ti, toda la honra es para ti, toda la adoración, toda la exaltación es para ti, Padre mío, en el poderoso nombre de Jesucristo, en el nombre glorioso de Jesucristo, en el nombre glorioso de Jesucristo. Te adoro, te adoro, te adoro, Padre mío, te adoramos, te alabamos, te exaltamos. Gloria al Padre, gloria al Hijo, gloria al Espíritu Santo de Dios, al Dios trino, al Rey eterno, al único Dios verdadero, al que vive y reina para siempre. Padre, te amamos, te alabamos, te exaltamos. Bendito, bendito es tu nombre. Bendito es tu nombre, Padre bueno. Bendito es tu nombre, maravilloso Rey, maravilloso Dios. Bendito es tu nombre, bendito es tu nombre. Recibe toda la honra y toda la gloria en el nombre de Jesucristo, en el nombre de Jesucristo, en el nombre de Jesucristo. Padre celestial, aquí estamos, Señor, dándote gloria y dándote honra y dándote alabanza y dándote exaltación. Aquí estamos, Padre celestial, porque tú eres bueno, porque para siempre es tu misericordia. Padre, en el nombre que es sobre todo nombre, en el nombre maravilloso, bendito, santo y glorioso de Jesucristo, gracias, Padre mío, gracias por la bendición de saber que tú has perdonado todos nuestros pecados. Gracias, Padre celestial, gracias por la vida que nos has dado, pero más gracias porque a pesar de que íbamos para el infierno por nuestros pecados, iniquidades, maldades y perversiones, tú decidiste enviar a Jesucristo, tu Hijo amado, para que pudiéramos tener salvación, vida eterna, para abrir un camino. Tú preparaste el camino para poder acercarnos a ti, para volver a ti, para reconciliarnos contigo. Padre, toda la gloria, toda la honra te la llevas tú, toda la honra, toda la alabanza la mereces tú, Padre bueno, bondadoso y misericordioso. Te adoramos, te alabamos, te exaltamos. Bendito, bendito, bendito es tu nombre. Bendito es tu nombre, bendito es tu nombre, Rey mío. Bendito es tu nombre, Padre Santo. Gloria a ti, mi Dios. Gloria a ti, gloria a ti. Gloria a ti, Padre Celestial. Recibe toda la honra y toda la gloria en el nombre maravilloso de Jesucristo, en el nombre glorioso de Jesucristo. Toda la honra y toda la gloria y toda la alabanza y toda la exaltación. Gracias por la sangre bendita que Jesucristo vertió en la cruz del Calvario. Gracias por esa sangre bendita que fue derramada en la cruz del Calvario, la sangre que nos limpia de todo pecado, de toda iniquidad, de toda maldad. Padre, te adoramos, te alabamos, te exaltamos. Bendito, bendito, bendito, maravilloso, glorioso Dios, quien como tú, mi Rey. Recibe, Señor mío, recibe toda la honra y toda la gloria en el nombre de Jesucristo, en el nombre poderoso de Jesucristo. Bendice, alma mía, a Jehová, y bendiga todo mi ser su santo nombre. Bendice, alma mía, a Jehová, y no olvides ninguno de sus beneficios. Él es quien perdona todas tus iniquidades, el que sana todas tus dolencias, el que rescata del hoyo tu vida, el que te corona de favores y misericordias, el que sacia de bien tu boca de modo que te rejuvenezcas como el águila. Padre, en el nombre poderoso, bendito y santo de Jesucristo, trae sanidad en este día, Padre mío, trae sanidad sobre todos los cuerpos enfermos, en el nombre maravilloso, bendito y santo de Jesucristo, trae sanidad. sanidad, trae sanidad, trae sanidad, Padre mío. Señor, yo sé que tú nos estás enseñando a desarrollar nuestra fe, a poner en acción nuestra fe, a creer que todo es posible para el que cree. Ayúdanos, Padre mío. Señor, si en este momento necesitamos que nuestra fe sea ayudada por ti, como dijo aquel hombre, ayúdanos en nuestra incredulidad, ayúdanos en nuestra incredulidad, ayúdanos, Padre mío, en nuestra incredulidad, en el bendito y santo nombre de Jesucristo. Padre celestial, oro por mi hermano Josecito, Señor, oro por mi hermano Josecito, Padre mío, restaura su salud. Restaura su cuerpo, restáuralo, Padre mío, que se seque todo virus, toda bacteria, todo lo que le esté haciendo daño, que se seque en el santo y bendito nombre de Jesucristo y que salga de su cuerpo, que huya de su cuerpo en el nombre de Jesucristo, fuera de su cuerpo en el bendito y santo nombre de Jesucristo. Toca su cuerpo, restáuralo, Padre, restáuralo, Señor, en el nombre de Jesucristo. Restaura el cuerpo de mi hermano Josecito en el nombre bendito, santo y glorioso de Jesucristo. Restáuralo, mi Dios. Restáuralo para que tu nombre sea glorificado. Restáuralo para que nuestra fe sea restaurada. Restáuralo, Padre mío, para que la gloria y la honra sea para ti en el bendito y santo nombre de Jesucristo. Tócalo, Señor, tócalo. Restáuralo, poderoso, maravilloso Dios, ¿a quién tenemos en los cielos si no es a ti? Y fuera de ti no queremos absolutamente nada, pero todo lo que viene de ti lo recibimos, Padre, en el nombre de Jesucristo, en el nombre de Jesucristo, en el nombre bendito, santo y glorioso de Jesucristo. Glorifícate, maravilloso Rey, maravilloso Dios. Tuya es la gloria y tuya es la honra y tuya es la alabanza y tuya es la exaltación. Al único, eterno, soberano Dios, al que nos dio vida cuando estábamos muertos en nuestros delitos y pecados, sea la gloria y sea la honra y sea la alabanza y sea la exaltación en el nombre de Jesucristo, en el nombre de Jesucristo. Te amo y te adoro, Padre, te amo y te adoro, te amo y te adoro, maravilloso Dios. Eres digno de todo honor, de toda gloria, de toda honra, de toda alabanza, de toda exaltación. Te adoramos, Padre celestial, te adoramos y te alabamos y te exaltamos, Padre bueno, bondadoso y misericordioso. Toda la honra y la gloria es para ti, Padre celestial. En el nombre precioso y maravilloso de Jesucristo, que fluya en esta mañana tu poder glorioso, tu poder sanador, restaurador, liberador. Que fluya, Padre, en el nombre santo y bendito de Jesucristo. Que fluya tu poder, que fluya tu presencia bendita, tu gloria bendita, que lo llene todo en el nombre de Jesucristo, en el nombre poderoso de Jesucristo, en el nombre maravilloso de Jesucristo. Tu presencia bendita, tu gloria bendita, sanando los hogares, sanando las vidas, restaurando los corazones, restaurando la salud en el cuerpo de mis hermanos, de mis hermanas, en el nombre poderoso de Jesucristo. Fluya tu poder maravilloso, fluya tu poder bendito, fluya tu poder glorioso, sanando y restaurando en el nombre de Jesucristo. Tócalos, poder de Dios, en cualquier lugar, donde quiera que estemos, donde quiera que las puertas se abran, donde quiera que mis hermanos, mis hermanas abran su corazón, Padre, en el nombre de Jesucristo, ahí tu presencia bendita lo llena todo, en el nombre santo y maravilloso de Jesucristo. Te adoro y te alabo y te exalto. Eres digno de todo honor, de toda gloria, de toda honra, de toda alabanza, de toda exaltación. Te adoro adoramos, te alabamos, te exaltamos, precioso y maravilloso Dios. ¿Quién como tú, Padre mío? ¿Quién como tú, Rey eterno? ¿Quién como tú, Padre bueno? En el nombre santo y bendito de Jesucristo, oramos, Padre mío, oramos en el nombre de Jesucristo, en el nombre de Jesucristo, en el nombre de Jesucristo, en el nombre de Jesucristo, nombre sobre todo nombre, en el nombre poderosísimo de Jesucristo, huye toda enfermedad, huye todo cáncer, huye en el nombre poderoso de Jesucristo, toda diabetes, fuera en el nombre poderoso de Jesucristo, en el nombre bendito y santo de Jesucristo. Padre, toca el páncreas, toca el hígado, toca la vesícula biliar, toca los pulmones, toca los riñones, toca los huesos y sánalos. Tú nos conoces mejor que nadie. Padre, tú nos creaste a tu imagen y semejanza, nos creaste. Tú nos sanas, tú nos liberas, tú nos das vida nueva. En el nombre de Jesucristo, tú pones un corazón nuevo, restauras el corazón, restauras, restauras, Padre mío. Restauras el corazón, Señor. Restauras el corazón, Padre celestial. En el nombre maravilloso, bendito y santo de Jesucristo, tú restauras el corazón, tú restauras la vida, tú restauras, Padre. Te amo y te adoro, te alabo y te exalto. Te amo y te adoro, te alabo y te exalto. Restauras la vida en el nombre de Jesucristo, en el nombre de Jesucristo, en el nombre de Jesucristo, Señor. A cualquier lugar donde estamos llegando, a través de Radio Vida, a través de Vida TV, a través de las redes sociales, a través de Vida TV Mundial, a través de cualquier medio de comunicación, tu presencia bendita se apodera de cada hogar, de cada vida, de cada familia, en el nombre de Jesucristo. Oramos por los Estados Unidos de Norteamérica. Bendice, bendice, bendice a los Estados Unidos de Norteamérica, bendice a esta gran nación. Oro por el presidente Donald Trump, oro por su familia en el nombre de Jesucristo, oro por todo su gabinete gubernamental, oro por los Estados Unidos de Norteamérica, para que el corazón del pueblo americano venga a ti, los que están en ti permanezcan y los que se han ido regresen, que tu gloria bendita visite todo el continente americano, comenzando con Estados Unidos de Norteamérica. Oro por el poder ejecutivo, legislativo, judicial, en el nombre de Jesucristo, para que establezcas tu temor en sus vidas, para que quieran buscarte a ti, para que quieran hacer lo que a ti te agrada, para que vengan a edificar, no a destruir, todos aquellos que están en autoridad, en eminencia, en el nombre poderoso de Jesucristo, en el bendito y santo nombre de Jesucristo. Bendigo a los Estados Unidos de Norteamérica, bendigo a los Estados Unidos de Norteamérica, en el nombre poderoso de Jesucristo, los 50 estados de esta gran nación, en el nombre de Jesucristo, en el nombre de Jesucristo, en el nombre de Jesucristo, los 50 gobernadores de esta gran nación, en el nombre de Jesucristo, en el nombre de Jesucristo. Bendice, bendice, Padre mío, bendice, bendice a los Estados Unidos de Norteamérica, en el santo nombre de Jesucristo. Padre bueno, Padre bondadoso y misericordioso, oro por México, Padre mío, oro por la nación mexicana, oro por la bendita patria mexicana en la cual me permitiste nacer, Padre, en el nombre que es sobre todo nombre. Oro por la presidenta, la señora Claudia Sheinbaum, por toda su familia, en el nombre de Jesucristo. Oro por su gabinete gubernamental, en el nombre de Jesucristo. Pon el temor tuyo, Padre mío, pon el temor tuyo en todos los que están en eminencia, en el poder ejecutivo, legislativo, judicial, en los 32 gobernadores de la nación mexicana, en todos, Padre, en todo lo que es lo federal, lo estatal, en el nombre de Jesucristo, en el nombre de Jesucristo, que se quite todo bloqueo para que tu palabra bendita pueda llegar a todos los hogares, a todas las familias. Cristo hace bien, Jesucristo es lo que necesita la nación mexicana, Jesucristo Cristo es lo que necesita cada hombre, cada mujer, cada joven, cada señorita, cada niño, cada niña. Que tu presencia bendita inunde de norte a sur, de sur a norte, de este a oeste, de oeste a este, todo lugar, los cuatro puntos cardinales de la nación mexicana. Tu gloria bendita, tu presencia bendita, pon temor, Padre mío, en todo el pueblo mexicano, en el nombre poderoso de Jesucristo, en el glorioso nombre de Jesucristo. Trae un gran avivamiento nacido de un corazón arrepentido, deseoso de conocerte a ti, el único Dios verdadero. Bendice a México, Padre, bendice a México, restaura a México, salva a México. En el glorioso nombre de Jesucristo, en el nombre bendito y santo de Jesucristo, Señor, te adoramos, te alabamos, te exaltamos, bendecimos tu nombre, bendecimos tu nombre, Dios maravilloso, Dios poderoso, digno, digno, digno de todo honor, de toda gloria, de toda honra, de toda alabanza, de toda exaltación. Te adoramos, te alabamos, te exaltamos. Gloria, gloria, gloria y más glorias sean para ti, Padre mío, al único sabio todopoderoso Dios, al que está sentado en el trono y al Cordero, sea la gloria y la honra, el poder y el imperio por los siglos y de los siglos. Te amo, Dios, te amo, Padre celestial. Oro por todo el continente americano en el nombre glorioso, bendito y santo de Jesucristo. Oro por todo el continente americano, todo, Padre mío, todo Norteamérica, Centroamérica, Sudamérica, el Caribe, todos los países se rindan a tus pies, reconociendo a Jesucristo como su único y suficiente Salvador. En el poderosísimo nombre de Jesucristo, oro por el continente europeo, en el nombre de Jesucristo, por el continente asiático, africano, en el nombre de Jesucristo, por todo lugar donde haya vida, el continente australiano, en todo lugar donde haya vida y llegue tu palabra, tu presencia, tu gloria, corazones receptibles a tu palabra, a tu voz, al mensaje de esperanza, de amor, que toda la gente pueda darse cuenta que Jesucristo vino a buscar y a salvar lo que se había perdido, y que se dejen encontrar por ti, Padre mío, en el nombre glorioso, bendito y santo de Jesucristo. Toca las vidas, toca las vidas, toca las vidas, Padre mío, en el nombre maravilloso de Jesucristo. En el nombre maravilloso, bendito y santo de Jesucristo, te adoramos, te alabamos, te exaltamos. Padre celestial, oramos por Radio Vida, oramos por Vida TV, oramos por Ministerios Vida, por cada uno de los elementos, de las herramientas que nos has dado, Vida TV Mundial, las redes sociales, Radio Vida, Vida TV y todo lo que tú nos des para poner en alto tu nombre bendito y santo. Padre, en el nombre de Jesucristo, en el nombre poderoso de Jesucristo, en el nombre bendito y santo de Jesucristo, usa nuestra vida, usa todos nuestros talentos, usa todos nuestros dones, en el nombre de Jesucristo, ayúdanos a avanzar, a llegar a los pueblos, ciudades, a las familias, a todo lugar, que ninguna familia se quede sin conocer que solo en Jesucristo hay salvación y vida eterna. Ayúdanos, Padre mío, que cada persona se dé cuenta que tú no nos haces mal, tú nos haces bien, que el enemigo es el que vino a robar, a matar y a destruir, pero Jesucristo vino para que tengamos vida y vida en abundancia. Padre, en el nombre bendito, santo y glorioso de Jesucristo, en el nombre glorioso, bendito y santo de Jesucristo, usa a Ministerios Vida, usa a Ministerios Vida, que podamos llegar a todos los pueblos, a todas las ciudades, que no quede un solo pueblo, una sola ciudad, un solo estado, una sola nación sin escuchar tu palabra bendita. Padre, suple todas nuestras necesidades conforme a tus riquezas en gloria en Cristo Jesús. Suple, suple, suple, Padre mío, todas nuestras necesidades conforme a tus riquezas en gloria en Cristo Jesús. Suple todas nuestras necesidades conforme a tus riquezas en Cristo Jesús. Danos todo lo necesario para llevar llevar tu palabra bendita. Todos los equipos, toda la gente, levanta un ejército poderoso, un ejército listo para llevar tu palabra, un ejército poderoso para anunciar tu evangelio. Danos un ejército, rodéame de hombres y mujeres dispuestos a todo, Padre mío, hombres y mujeres dispuestos a darlo todo con tal de que la gente no se pierda, no se vaya al infierno. Glorifícate, Padre mío, te lo pido en el bendito y santo nombre de Jesucristo. Glorifícate, maravilloso Dios, tuya es la gloria, tuya es la honra, tuya es la alabanza, tuya es la exaltación. Te adoramos, te alabamos, te exaltamos. Glorifícate, Padre mío, suple todas nuestras necesidades conforme a tus riquezas en gloria. Oramos por Radio Vida en Laredo, Texas, y Nuevo Laredo, Tamaulipas. Oramos por Vida TV en todo el estado de Puebla y todo el estado de Tlaxcala. Que tu mensaje, tu palabra, el mensaje de esperanza, de amor, pueda llegar a todos los pueblos. El mensaje liberador, el mensaje que sana el corazón, que restaura las vidas, pueda llegar a todos los pueblos, ciudades, que no quede un solo pueblo. Padre mío, ayúdanos, mi Dios, interesa a los ministerios, Señor, que cada ministerio quiera ser parte de Ministerios Vida, que todos, Padre, podamos hacer un gran equipo, que tu nombre sea glorificado, que tu nombre sea glorificado, que tu nombre sea glorificado. Te adoramos, te alabamos, te exaltamos, bendecimos este día, bendecimos toda esta semana, bendecimos todo lo que resta del mes de junio y todo lo que resta del año 2026, para tu gloria, para tu honra, y veremos una gran cosecha de miles, de cientos de miles, de millones de vidas que reconocerán que solo en Jesucristo hay salvación y vida eterna, y el amor y la esperanza nacerán en los corazones, en las familias y los pueblos, las ciudades, los estados y las naciones serán transformadas por tu poder en el bendito y santo nombre de Jesucristo. Muchas gracias, gracias, Padre mío. Amén, amén y amén.
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Señoras, señores, les saludamos en el nombre maravilloso, bendito, santo y glorioso de nuestro amado Señor y Salvador Jesucristo en este preciosísimo día, lunes 22 de junio del año 2026. Aquí estamos como cada día dando honra, gloria y alabanza al único Dios todopoderoso, al creador de los cielos y de la tierra, al hacedor de toda maravilla, al que vive por los siglos y de los siglos, ante el cual nuestro corazón se postra voluntariamente, reconociendo su reino, su imperio, su gobierno, reconociendo que Él es el único Dios verdadero, Jehová de los ejércitos, el Dios de Abraham, de Isaac y de Jacob, Padre de mi amado Señor y Salvador Jesucristo, bendito sea el que vive para siempre, bendito sea mi Padre celestial.

cada mañana nos unimos a todos los ejércitos celestiales y a todos los seres angelicales y a todos los redimidos, lavados con la sangre bendita del Cordero de Dios, para proclamar a los cuatro vientos, para proclamar a todos los cielos, para proclamar a todo el infinito, a todo el firmamento, a todo el universo, a todo lo que está en los cielos, en la tierra y aún debajo de la tierra, que al único soberano, todopoderoso Dios, al que está sentado en el trono y al Cordero, sea la gloria, la honra, el poder, el imperio, la autoridad, la soberanía, por los siglos y de los siglos. Bendito sea mi Padre Celestial, y a usted que está en sintonía de Radio Vida en este maravillosísimo día, que Dios bendiga su vida, que Dios bendiga su familia, que Dios bendiga todo lo que usted es integralmente, espíritu, alma y cuerpo, que Dios le bendiga, que Dios le bendiga cuando amanece, cuando anochece, cuando está en el camino, cuando va para el trabajo, cuando viene del trabajo, que Dios bendiga a sus hijos, sus nietos, sus bisnietos, sus tataranietos, hasta la tercera, cuarta, quinta y hasta mil generaciones, que Dios le bendiga, que Dios le bendiga, que Dios le bendiga. Buenos días, gente bonita, preciosa, linda, chula y hermosa, y le recuerdo, por si acaso, digo, por si acaso se le ha olvidado, que solo gente sabia, prudente, sensata, hermosa y chula escuchan Radio Vida. Los demás, sabrá Dios qué caramba sabrán, estarán escuchando por ahí, enfermando sus mentes, lastimando sus corazones y pervirtiendo sus pensamientos, porque lamentablemente el mundo o la gente que está ausente de Dios, la gente que no ha tenido un encuentro personal con el Señor, han transformado su vida de una manera negativa, tan negativa que han pervertido sus corazones, y simplemente como ellos se han pervertido, mucha gente los está escuchando, también está siendo pervertidos, y otros también están siendo influenciados por gente que lamentablemente ha pervertido su camino y están caminando hacia la condenación eterna, y lo más triste es que ni siquiera se dan cuenta. Hay millones y millones de personas que están rumbo al infierno y ni siquiera se dan cuenta. Eso es lo más terrible. Jesucristo fue muy claro cuando dijo: entrad por la puerta estrecha, porque ancho y espacioso es el camino que lleva a la perdición, y muchos caminan por ahí, pero angosto y estrecho es el camino que lleva a la vida eterna, y pocos, pocos son los que encuentran ese camino, esa puerta. Así que yo le invito en el nombre de Jesucristo. Mire, yo sé que de alguna manera queremos estar divertidos, de alguna manera queremos algo que provoque nuestra risa, que nos sintamos contentos, pero ninguna otra cosa puede sentir o hacernos sentir la mejor felicidad, el mejor gozo, sino el saber que nuestros pecados han sido perdonados, que la sangre bendita de Jesucristo fue derramada en la cruz del Calvario y que ahora somos ciudadanos del reino de los cielos. Eso es lo que debiera de provocar la paz más maravillosa en el corazón del hombre, y la alegría más maravillosa en el corazón del hombre, el saber que ahora todos nuestros pecados han sido perdonados, todos, absolutamente todos nuestros pecados, por causa de Jesucristo. Ahora, si eso no le trae gozo, alegría, felicidad, híjoles, pues yo no sé qué más le pueda. Bueno, en un momento más le voy a compartir lo que yo he estado compartiendo por muchas, bueno, por dos semanas prácticamente. Bueno, por semana y una semana y unos días. He estado compartiendo acerca de siete razones para estar contentos, alegres, felices y regocijados. Siete maravillosas razones. Pero bueno, en este día precioso, lindo, bonito, hoy es lunes, señoras y señores, buenos días, ¿cómo están? Yo sé que el mundo amanece con muchas noticias, algunas tristes, algunas bonitas, algunas, bueno, emocionantes, qué sé yo, pero la noticia más importante es que la salvación todavía sigue siendo un regalo para toda la humanidad, que la gracia bendita de mi Padre Celestial todavía está
a disponibilidad de la gente, que todo lo que el hombre necesita es reconocer a Jesucristo como su Señor y su Salvador para escapar de la condenación eterna. O sea, la noticia más maravillosa en este momento es que la gracia bendita, la gracia que se manifestó por medio de Jesucristo, aún está vigente. Hay oportunidad, pobre de la humanidad, el día que yo ya no esté aquí en este planeta Tierra, y que no solamente yo, sino que millones y millones de creyentes, de cristianos, de lavados con la sangre bendita del Cordero de Dios, el día que ya no estemos acá, el mundo va a llorar, va a gemir. Millones de personas que hayan escuchado el Evangelio de Jesucristo, cuando quieran sintonizar Radio Vida o Vida TV y quieran ver dónde está el pastor Julián Herrera, yo voy a estar delante de la presencia de mi Padre Celestial. Y no fueron los extraterrestres, no fueron los marcianos los que nos llevaron, no, nos cambiamos de dirección a nuestra dirección eterna, al lugar que mi bendito Señor y Salvador Jesucristo fue a preparar. Él cumple su palabra y Él la cumplirá una vez más al venir por su amada iglesia. Y no importa que la gente no crea, es más, no importa, ni siquiera importa si algunos ministros del Evangelio no creen en el arrebatamiento de la iglesia. Eso para mí es lo que menos cuidado me da. Si no quieren creer, bueno, pues lamentablemente ustedes se lo pierden, caramba, pero yo seguiré creyendo en lo que la Biblia bendita dice, porque el Señor mismo, con voz de mando, con voz de arcángel y con trompeta de Dios, descenderá del cielo, y los muertos en Cristo resucitarán primero. Luego nosotros, los que vivimos, los que hayamos quedado, seremos arrebatados juntamente con ellos en las nubes para recibir al Señor en los aires, y así estaremos por siempre con el Señor. Ahora, el Señor viene del cielo, así como dice primera carta a los Tesalonicenses, capítulo 4, versículo 16 y 17, el Señor viene del cielo porque Jesucristo fue a preparar un lugar al cielo, no a la tierra. Digo, para aquellos que están diciendo, no, es que aquí en la tierra no hay tal arrebatamiento, no hay tal rapto, no hay tal arrebatamiento, es aquí en la tierra, nada más aquí en la tierra, es una sola venida y se acabó. Están completamente equivocados. Jesucristo viene del cielo porque Jesucristo fue al cielo a preparar lugar. Él no dijo, voy a ir al cielo y luego regreso y vamos a aventarnos un milenio aquí en la tierra para celebrar y vamos a tener mucha fiesta. No. San Juan 14, Evangelio de Juan 14, Evangelio de Juan, para los que andan hablando por ahí sin conocer la Biblia, Evangelio de Juan, el capítulo número 14, escuche, el Evangelio de Juan, por si acaso no saben cuál es el Evangelio de Juan, porque el apóstol Juan escribió 5 libros, por lo menos son los que tenemos en la Biblia: el Evangelio de Juan, Apocalipsis y primera, segunda y tercera de Juan, ¿ok? Pero el Evangelio de Juan, el cuarto libro del Nuevo Testamento, en el capítulo 14, versículo número 1 en adelante, el capítulo es el número grandote, el versículo es el número chiquito, en el capítulo 14, versículo 1 en adelante, Jesucristo dijo: en la casa de mi Padre muchas moradas hay. Escuche bien, por favor. En la casa de mi Padre muchas moradas hay. ¿Cuál es la casa del Padre? ¿El cielo? Jesucristo dijo: Padre nuestro que estás en el cielo. El Salmo 103, versículo 19 dice: has puesto los cielos por tu trono. El cielo y la casa de mi Padre. Y Jesucristo dijo: en la casa de mi Padre muchas moradas hay. ¿De dónde viene el Señor Jesucristo? Del cielo. Pues eso es lo que dice en la primera carta a los Tesalonicenses, capítulo 4, versículos 16 y 17. Jesucristo viene, el apóstol Pablo dice, porque el Señor mismo, con voz de mando, con voz de arcángel y con trompeta de Dios, descenderá del cielo. ¿Por qué? Porque fue al cielo a preparar lugar, pero no fue al cielo a preparar lugar para que se quede el cielo vacío y nosotros irnos a la tierra a estar ahí con Él echando golpes ahí con todos los enemigos de Israel. No. Primero vamos al cielo. Vamos al lugar que Él fue a preparar, caramba, sentido común. Mire, y le aseguro, tenga usted cuidado con lo que está escuchando, porque hay un cantante muy famoso. Bueno, se lo voy a decir así y abiertamente, porque él lo está diciendo abiertamente: Marcos Brunet.
habla muy bonito, canta muy bonito, pero está más torcido que un carro recién chocado. No. Jesucristo viene por su iglesia para llevarnos al cielo a celebrar dos acontecimientos. Dos. Número uno, el tribunal de Cristo. Número uno, el tribunal de Cristo, porque en el cielo vamos a llevar a cabo el tribunal de Cristo. Pues lo que dice Romanos capítulo 14, versículo número 10. Romanos capítulo 14, porque es necesario que todos comparezcamos ante el tribunal de Cristo, ¿ok? Vamos a comparecer en el tribunal de Cristo. Ese es el primer acontecimiento. Vamos para el cielo para que se cumpla lo que dice el apóstol Pablo en la primera carta a los Corintios, capítulo 3, versículo número 8, 9, 10, 11, 12, etc. El apóstol Pablo dice, Dios nos recompensará cada uno conforme a nuestra labor. Y ahí es donde nuestro trabajo pasará por el fuego para ver si era lo que hicimos fue para gloria del Señor o para nuestro propio deleite, para nuestro propio beneficio, para que la gente nos aplaudiera, etcétera, etcétera, o para gloria del Padre. Pero después del tribunal de Cristo, después de que seamos recompensados por el trabajo que hayamos hecho en la obra del Señor, después, ahora nos vamos a unir con Cristo a las bodas del Cordero. Mientras estamos en el cielo, aquí en la tierra se está desarrollando la gran tribulación. La última semana de las 70 semanas que Dios le habló a Daniel a través del arcángel Gabriel, capítulo 9, versículo 24, 25, 26, 27, cuando el arcángel Gabriel le revela a Daniel todo lo que sucedería en la última semana de las 70 semanas de castigo de Dios para el pueblo de Israel. Mientras aquí en la tierra se está desarrollando la gran tribulación, la iglesia, los lavados con la sangre bendita de Jesucristo, los perdonados por la bendita sangre del Cordero, estaremos en el cielo. ¿Qué estamos haciendo? Estaremos siendo recompensados, pero también nos estaremos uniendo con Cristo. Jesucristo, que es, Él es el novio en este momento, nosotros somos la novia. Y después de eso nos unimos con Cristo y entonces sí bajamos con Cristo para establecer su reino milenial, la roca que vio Nabucodonosor en la estatua. ¿Se acuerda usted la estatua que vio Nabucodonosor en el capítulo número 2 de Daniel? Dice la Biblia que Nabucodonosor vio una gran roca impresionante que cayó y fulminó, pegó en los pies, porque Nabucodonosor tuvo un sueño, una impactante estatua. En la cabeza era de oro, sus pechos, sus brazos eran de plata, su vientre era de bronce y sus piernas y sus pies eran mitad de hierro y mitad de barro cocido. Y estaba observando todo cuando una roca no cortada con mano de hombre vino y ¡fum! Pegó en los pies y desmenuzó la estatua. Y esa roca fue un gran imperio que permaneció por los siglos y de los siglos. Y Nabucodonosor estaba asustado. Digo, ¿qué es esto? ¿Qué es esto? Y tiene que venir Daniel para darle la interpretación. Y le dice, Nabucodonosor, tú eres esa cabeza de oro, pero con todo y que seas de oro no va a quedar nada porque la gran roca te va a desmenuzar. Y luego vino el imperio medo-persa y luego vino el imperio griego y después llegó el imperio romano, que sigue todavía vigente. El imperio romano sigue vigente, ¿sí? El imperio romano, el imperio en el que nació nuestro bendito Señor y Salvador Jesucristo, sigue vigente a través de la iglesia tradicional. La iglesia tradicional es la única que tiene sedes impresionantes prácticamente en cada pueblo, en el mundo. Donde quiera que haya una iglesia tradicional, por lo menos como nosotros la conocemos acá del lado occidental, acá en la parte de Latinoamérica,
Bueno, pues ahí está una sede, es una embajada prácticamente. Y obviamente que no quiero ni decir el nombre, pero bueno, allá en el Vaticano ya tienen todo. Bueno, siguen todavía. Esas son las piernas, mitad barro y mitad hierro y mitad barro. Dice, y Daniel, cuando da la interpretación, dice: y así como el barro y el hierro no se pueden unir, así tratarán de hacer alianzas humanas hasta que la gran roca, esa gran roca, es nuestro bendito Señor y Salvador Jesucristo. Por eso, Hechos capítulo 4, versículo número 11, los apóstoles dijeron: Jesucristo es la piedra desechada por los edificadores, pero vino a ser la cabeza del ángulo. Y versículo 12 dice: y en ninguno otro hay salvación, porque no hay otro nombre bajo el cielo dado a los hombres en quien podamos ser salvos. Es en el nombre maravilloso, bendito y santo de Jesucristo nuestro Salvador. Así que esa roca que ha sido desechada por los hombres, por millones de personas, lamentablemente para ellos, triste para ellos, pero esa roca que ha sido desechada viene a convertirse en la más importante roca, porque se establecerá su reino y será un imperio que permanecerá por los siglos y de los siglos, porque después del milenio Dios ha preparado cielos nuevos y tierra nueva en los cuales mora la justicia. Porque este cielo y esta tierra, digo, para todos aquellos que andan ahí peleando su pedacito de tierra y que esto, que el otro, mire, ¿sabe qué? No se preocupe, no se preocupe, porque este cielo y esta tierra ya están preparados. Dios ya dio la palabra, ya se escribió, el final de la historia ya está escrito. Este cielo y esta tierra están preparados para el fuego, porque Dios ha preparado cielos nuevos y tierra nueva en los cuales mora la justicia. Pues en los cielos nuevos y tierra nueva que Dios ha preparado no están contaminados ni con el pecado, con nada, ninguna injusticia. Esta tierra que usted y yo conocemos está llena de corrupción. Esta tierra en la que vivimos se contaminó de pecado. Imposible que el Dios Santo y Perfecto quiera morar con esta tierra. Por eso Jesucristo vino a establecer un camino con el Padre, una vía. Porque esta tierra, el cielo es santo, santo, santo, porque habita Dios ahí. Pero la tierra es pecadora, pecadora desde el momento que el hombre pecó delante de Dios, desobedeciendo al Señor, entró el pecado. Esta tierra está contaminada, esta tierra está llena de pecado, pero viene del cielo el ser más santo, nuestro bendito Salvador, para establecer un camino para el Padre, un solo camino para el Padre. O sea, el cielo ahora tiene un camino hacia la tierra y la tierra tiene un camino hacia el cielo. Y ese camino es mi bendito Señor y Salvador Jesucristo. A pesar de que la tierra está llena de pecado, contaminada de corrupción, contaminada de maldad y de perversión, como quiera, el amor del Padre viene y establece un camino entre el cielo y la tierra, entre la tierra y el cielo. Y ese camino es mi bendito Señor y Salvador Jesucristo. Por eso Jesucristo dijo: yo soy el camino, la verdad y la vida. Nadie puede acercarse al Padre si no es por mí. Hay un camino ahora hay una forma de poder conectarnos al Padre, al cielo, al trono de nuestro amado Dios. Ese trono se une a la tierra por medio de Jesucristo. No hay, por eso en la primera carta a Timoteo capítulo 2 versículo 5 el apóstol Pablo dice: porque hay un solo Dios verdadero y un solo mediador entre Dios y los hombres, Jesucristo hombre. Él es el camino. O sea, a pesar del pecado, de la maldad, de la iniquidad, de la perversidad de la humanidad, el amor del Padre es mucho más abundante. Por eso, por gracia sois salvos, no lo merecíamos. Romanos 3:23: por cuanto
momento todos pecaron y están destituidos de la gloria de Dios. Romanos 6:23, porque la paga del pecado es muerte, pero el regalo de Dios es vida eterna en Jesucristo nuestro Salvador. O sea, la maldad del hombre, el pecado de la humanidad, la maldad de este mundo, no lograron disminuir el amor de mi Padre Celestial, y envía al único que podría traer al hombre hacia el cielo, a llevar al hombre hacia el cielo, a mi bendito Señor y Salvador Jesucristo. Entonces ahora hay un camino hacia el cielo santo, ahora hay un camino hacia el Padre Santo, ahora hay un camino perfecto hacia un Dios perfecto, hacia un cielo perfecto, y ese camino es nuestro bendito Señor y Salvador Jesucristo. Por eso estamos esperando que cualquier momento suceda lo que Jesucristo dijo: no se turbe vuestro corazón, no se turbe su corazón. Si creen en Dios, crean también en mí. Usted lo puede leer ahí, San Juan capítulo 14, versículo 1 en adelante. Si creen en Dios, crean también en mí, dijo el Señor Jesucristo. En la casa de mi Padre muchas moradas hay, mucho espacio hay. Si así no fuera, yo se los hubiera dicho. Voy pues a preparar lugar, y si me fuere y os preparare el lugar, regresaré otra vez y los voy a tomar a mí mismo, para que donde yo estoy, todos ustedes también puedan estar. Eso está a punto de cumplirse, señoras y señores, está a punto de cumplirse. Jesucristo viene. No me pregunte cuándo, porque yo no lo sé. Si yo lo supiera, le aseguro que no dudaría por nada de decírselo, pero yo no lo sé. Pero una cosa sí sé, y la sé con mucha certeza: Jesucristo viene en cualquier momento, y mientras el Señor viene, nosotros seguimos anunciando que solo en Jesucristo hay salvación y vida eterna. Mientras el Señor viene, nosotros seguimos predicando. ¿Por qué? Porque dice el apóstol Pablo en la primera carta a los Corintios capítulo 1 versículo 20 en adelante, que por medio de la sabiduría del mundo Dios no salvó a la humanidad, sino que Dios mismo torció la sabiduría del hombre, pero agradó a Dios salvar a los creyentes, a los que creemos, por la locura de la predicación, aunque no es locura, pero algunos piensan que es locura, pero no es locura. El mensaje de la predicación es el mensaje más acertado, más sabio, el mensaje más inteligente, y solo la gente sabia, porque la sabiduría es el principio más maravilloso. En la sabiduría se demuestra teniendo temor de Dios. ¿Quieres ver a una persona insensata? Ve el temor que tiene de Dios. Si no tiene temor de Dios, es una persona insensata, porque no se da cuenta que está caminando hacia el infierno. Y a pesar de que no se da cuenta, como quiera Dios le sigue hablando. Pero ¿quieres ver a una persona sabia? Ve a un hombre, a una mujer que cada día se acerca a Dios, busca de Dios, a pesar de sus errores, equivocaciones, como quiera viene delante del Padre y pide perdón y le suplica: ayúdame, Señor. Ayúdame, que soy pecador. Ayúdame, porque me cuesta trabajo. Demasiadas raíces eché en este mundo y quiero romperlas por completo, pero me cuesta tanto trabajo. ¿Quieras, Dios mío, ayudarme? Y cada hombre, cada mujer que viene humildemente delante del Padre para pedirle que le ayude, para pedir perdón, la mano bendita de mi Padre Celestial se extiende para levantar a ese hombre, para ayudarlo, así como se extendió para aquella mujer que fue encontrada en pleno adulterio. Se extendió para esa mujer, no se extendió para los religiosos fanáticos, religiosos asesinos que estaban enjuiciando y matando a la gente con sus palabras, condenando y mandando a medio mundo al infierno. No, se extendió para la pecadora que estuvo a punto de ser apedreada, pero que en su humildad cayó a los pies del Señor. Y Jesucristo extendió la mano, y después de que vio que todos se habían ido, dijo Jesucristo: ninguno te condenó, ninguno, Señor, ni yo tampoco. Vete y no peques más. Vete y no peques más. Porque el hombre que tiene un encuentro personal con el Rey de Reyes y Señor de Señores, lo que más valora es la relación que establece con el Padre, la relación que se sana, que se restablece.
Y lo que menos quiere es romper esa relación. Por eso vete y no peques más. Pero la mano bendita del Señor ahí está. Cuando Jesucristo vino a la casa de Zaqueo, la Biblia dice en el capítulo 19 de Lucas que todos los religiosos, fariseos, saduceos, escribas decían: ¿cómo es posible que se meta a comer con un hombre pecador? Porque Zaqueo era publicano. Pero ahí dentro de la casa, mientras afuera estaban criticando, señalando: ¿cómo es posible? Dice que es el Hijo de Dios y se mete a comer con un publicano, un cobrador de impuestos, ladrón. Pero cuando Jesucristo entra a la casa de Zaqueo, la Biblia dice que adentro es donde estaba sucediendo el milagro. Adentro, afuera estaban los religiosos dirigiendo su mirada, dirigiendo su dedo, hablando maldiciones y diciendo tantas cosas. Pero adentro estaba la gloria de Dios. Y como adentro estaba la gloria de Dios, porque adentro estaba Jesucristo, ahí cuando un hombre se adentra, cuando se acerca al Señor, es imposible que no haya una transformación. Ahí estaba Jesucristo, y por eso dice que estando todos ahí, Jesucristo está mirando a Zaqueo, los apóstoles están escuchando todo lo que está pasando allá afuera, el murmullo, las habladas y todo eso, y de pronto, de en medio de todos, Zaqueo se pone en pie y dice: señores, la mitad de mis bienes doy a los pobres. Ya me imagino todos asombrados. ¡Wow! ¿Cómo es posible? Oiga, porque lo que más la gente ama, porque de alguna manera es lo que les hace sentir seguros, es lo que les hace sentir bien, lo que más la gente ama es por lo que se ha esforzado. Y Zaqueo se había esforzado por tener dinero a cuestas de lo que sea. Pero ahí hubo un encuentro con el Rey de Reyes y Señor de Señores. ¡Ah, me emociona a mí! Léalo ahí, Lucas capítulo 19, versículo 1 en adelante. O sea, Zaqueo amaba las riquezas, amaba el dinero y no le importaba cómo lo obtuviera. Por eso es que cuando yo encuentro las noticias de que este hombre se hizo millonario matando gente, haciendo corrupción, robando y todo, y millones que acumuló, claro, porque no le importa al hombre. Si eso es lo que le hace sentir seguro, tener un poco de paz, el tener, según ellos, el tener dinero, el tener riquezas, es lo que les hace sentir paz. Es que el hombre de una u otra manera va a buscar la forma. El problema es que no son formas correctas, y por más que busque y que tenga, siempre se va a sentir vacío. Por eso cuando Zaqueo vio al Rey Eterno, al Rey de Reyes, a Jesucristo mi Salvador, ahí dentro de su casa no perdió la oportunidad. Digo, no fue como el hombre que despreció la oportunidad. Mateo capítulo 19. Versículo 16 en adelante, el joven rico que vino ante Jesús, ¿se acuerda usted? El capítulo 19 de Mateo, capítulo 19, versículo número 16 en adelante, el joven rico viene con Jesús y dice: maestro bueno, ¿qué debo hacer para heredar la vida eterna? Y Jesucristo le dice: ¿por qué me llamas bueno? Ninguno es bueno, solamente el Padre Celestial. Pero los mandamientos los guardas. ¿Cuál es, Señor? No matarás, no adulterarás, no darás falso testimonio, honra a tu padre y a tu madre. No, todo eso lo guardo, Señor, todo eso lo guardo. Ah, bueno, pues si quieres ser perfecto, una cosa te falta. Y ahí mi bendito Salvador desenmascaró la hipocresía de este que decía que guardaba todos los mandamientos. O sea, trató de apantallar al Señor y al final el apantallado fue él. Trató de impresionar al Señor y el desenmascarado fue él. Todo eso lo guardo, Señor. Todo eso lo... Uf. No. Si se trata de mandamientos, todo eso lo guardo. Eso me suena muy conocido. Hay gente que dice: no, si yo me voy con todo y tenis para el cielo. Donde esté su tesoro, ahí está su corazón. ¿Dónde está su tesoro? Porque este joven, al final, cuando fue desenmascarado, su tesoro estaba en lo que tenía. Hay gente que a lo mejor no tiene gran cosa, pero su tesoro está ahí en su carro, en tantas cosas que el hombre ahora ha hecho como Dios. Porque a veces ni siquiera gran cosa. Hay gente que se va al infierno, por un pedazo de pan, ¿sí? Y si no, pregúntele usted a Esaú. Hay gente que se va al infierno, hay gente que pierde
lo mejor por un pedazo de pan. Cualquier cosa, cualquier cosa que el hombre haga como Dios, cualquier cosa que el hombre haga y lo ponga como su Dios, lo puede hacer perder si no es el Dios verdadero. Por eso este hombre, cuando viene con Jesús, no, todo eso yo lo guardo, Señor. Ah, sí, vamos a ver, chiquitito. Ya me imagino ahí muy dentro, porque mi Señor se la sabe de todas. Eso es lo maravilloso. Yo admiro. Jesucristo es mi héroe. ¿Usted cree que el Señor hacía las cosas de chiripa? ¿Usted piensa que Jesucristo se hacía las cosas nomás ahí porque de chiripa, de coincidencia le salió? No. No, a mi Dios no le salen las cosas por coincidencia. Como me dijo uno de los abogados de Carlos Slim, ahora que me lo encontré en el avión, dijo, no, pues es una coincidencia que estemos aquí, me dijo. Le digo, no, yo no creo en las coincidencias. Dios me puso a su lado para que le dijera que si no acepta a Jesucristo como su Salvador, se va a ir al infierno. Es que tú crees en el infierno, así como creo en el cielo, también creo en el infierno. Y creo en el infierno porque Jesucristo habló más del infierno que del cielo. Porque Jesucristo no quiere que la gente se vaya al infierno, porque para eso vino Jesucristo, para que la gente no se vaya al infierno. Jesucristo vino para que la gente pueda ser salva y pueda entrar al reino de los cielos. Claro que hay infierno. Pero no fue creado para los hombres, fue creado para Satanás y sus ángeles. Pero todos los que siguen los indicios, todos los que siguen los mandatos del enemigo, todos los que siguen las órdenes de Satanás, se van a ir al infierno. Amados, yo no creo en coincidencia. Es más, en este mismo momento, usted que me está escuchando, si usted pide una coincidencia que me está escuchando, se equivoca. Dios le está dando una oportunidad, una nueva oportunidad, para que se dé cuenta que la vida no es otra cosa sino la oportunidad que Dios nos da para elegir dónde queremos pasar la eternidad. Si se le acaba la vida, se le acabó la oportunidad. Por eso aproveche la oportunidad ahora mismo. Entrégase a Jesucristo, reciba a Jesucristo. ¿Qué tanto está usted peleando contra Dios? Si a final de cuentas este cielo y esta tierra quedarán pulverizados, de nada, ni polvo cósmico quedará de este cielo y de esta tierra. Todo lo que usted ve, por lo que la gente se mata, por lo que la gente se quita la vida, todo, ni polvo cósmico quedará, porque Dios ha preparado cielos nuevos y tierra nueva. Bendito sea el que vive para siempre. Por eso, el joven rico, ya me imagino, todo esto lo he guardado, Señor. Sí, claro. Guardo los 10 mandamientos. Ah, sí, de verdad. Ya me imagino. No sé por qué, pero, o sea, por favor, perdónenme si digo algo. Si mi imaginación va más allá de lo que la Biblia nos está diciendo, perdónenme por favor, pero déjenme echar a andar la imaginación. Ya me imagino a mi bendito Salvador así mirando al joven rico, ajá, guardas todos los mandamientos. O sea, Éxodo capítulo 20, versículo número 3, no tendrás dioses ajenos delante de mí, no te postrarás ante ellos, no los honrarás. No te harás imagen ni ninguna cosa de lo que está en el cielo, en la tierra, ni debajo de la tierra, porque yo soy Jehová, tu Dios fuerte, celoso. Ah, ok, vamos a ver. Ya me imagino mi bendito Salvador diciendo, ah, o sea que tú guardas todos los mandamientos. No tendrás dioses ajenos delante de mí. Éxodo 20:3. Perfecto. Ok. Entonces, si no tienes dioses ajenos delante de mí, si no tienes dioses ajenos, si no tienes otros dioses que no sea el Dios verdadero, entonces eso quiere decir que las riquezas no son tu Dios. Y como las riquezas no son tu Dios, entonces ve, vende todo lo que tienes, repártelo a los pobres y ven y sígueme. Y ahí fue donde la puerca tosió el rabo. Ya me imagino yo, el rico, no, la cara que ¿Qué? Y el Señor, sí, así como escuchaste. Ve, vende todo lo que tienes, repártelo a los pobres y sígueme. Y se fue triste.
Por eso es que Zaqueo fue otra cosa. Porque Zaqueo también era un hombre rico. De la manera como sea, pero era un hombre rico. Y en medio, cuando tiene el encuentro con mi bendito Señor y Salvador Jesucristo, cuando tiene la oportunidad, porque hay que aprovechar la oportunidad. Escúcheme usted, hay mucha gente que me está escuchando en este momento y no sabe que se le está acabando la oportunidad. Sí, no, yo no estoy tratando de meter miedo, no. No, yo solamente le estoy informando, porque cada día que pasa, escuche, para usted, para mí, para toda la humanidad, cada día que pasa, se le va un día de oportunidad si no ha recibido a Cristo como su Salvador. Cada día que pasa, si usted no ha recibido a Cristo como su Salvador, se le está yendo un día más. Para usted, para mí, para cualquier persona, ricos, pobres, clase alta, media, baja, de todas las lenguas, todas las culturas, cada día que pasa se le está yendo un día más. Y cuanto más se tarda, menos oportunidad tendrá usted para hacer algo que honre y glorifique al Padre, y que cuando llegue usted al cielo, no llegue usted a un cielo vacío, sin recompensa para usted. Porque va a haber recompensa para millones, pero para usted no. Yo sé que va a decir, la recompensa, no me importa la recompensa. Ándele pues, cuando lleguemos al cielo se va a dar cuenta que si Jesucristo habló de la recompensa, tiene que ser importante. Si los apóstoles hablaron de la recompensa, tiene que ser importante. Claro, si el apóstol Pablo habla de la recompensa, tiene que ser importante. Si el mismo Señor Jesucristo habla de la recompensa, lea usted ahí capítulo 19 de Mateo, versículo 27 en adelante. Jesucristo habla de la recompensa. Ahora, pero una persona que se convierte a Jesucristo, así como el malhechor que murió junto a Jesús, una persona que se convierte a Jesucristo en último momento, ya que se está muriendo, pues sí va a entrar al cielo porque por gracia soy salvos. Qué bueno, va usted a entrar al cielo porque usted recibió a Jesucristo como su Salvador, porque no hay excepción de personas, cualquier sea el hombre más pecador, sanguinario, asesino, mentiroso, cualquier persona que clame lo que dice Romanos 10:13, todo el que invocar el nombre del Señor será salvo. O sea, cualquier persona va a ser salvo si acepta a Cristo como su Salvador. El problema no es que entre al cielo, el problema es que va a entrar al cielo, pero sin recompensas. Y alguien va a decir, pues qué importa con qué entre yo al cielo. No, sí importa. Pero no se va a dar cuenta hasta que no llegue usted ahí. Pero no diga que no le advertí, no diga que no le dije. Por eso es que usted necesita no perder un día más. Sí, usted puede decir que soy un religioso fanático, dígame lo que me diga, pero el día de mañana no vaya usted a decir que no le advertí. El día de mañana no vaya usted a decir que alguien no le dijo. Porque Dios le recordará el lunes 22 de junio a las 7:48 de la mañana, hora de Houston. 6 de la mañana con 48 minutos, hora de México. No diga que no le advertí, sí importan las recompensas. Por eso Jesucristo dijo, hagan tesoros en el reino de los cielos, donde ni la polilla ni el orín corrompen y donde ladrones no minan ni hurtan. ¿Cuál es la obra de Dios? ¿Cómo se hacen tesoros en el reino de los cielos? Cuando usted y yo nos preocupamos por lo más importante para Dios. ¿Qué es lo más importante para Dios? ¿Qué es lo que más le importa a Dios? ¿Qué es lo que más le importa a Dios? ¿La tierra? Se equivoca, no es la tierra, tachesote. No, porque esta tierra ya está preparada para el fuego. El oro, Dios, dice la Biblia que en el cielo las calles son de oro. El mar de cristal, las puertas de la Nueva Jerusalén son perlas. Imagínense, aquí un pedacito de diamante le cuestan millones de dólares. Ay, las puertas, o sea, por favor, eso no. ¿Qué es lo que más le importa? ¿Qué es lo más importante para Dios? A la luz de las Escrituras, lo más importante para Dios son las vidas, las almas, la gente, todo hombre, toda mujer, porque todo hombre y toda mujer tiene la imagen y semejanza de Dios.
porque Satanás quiere destruir la imagen de Dios en la tierra. Por eso San Juan 10:10, Satanás, el ladrón, no vino sino para robar, matar y destruir. Jesucristo dice: yo he venido para que tengan vida y la tengan en abundancia. Él vino a restaurar la imagen de Dios en el hombre. Satanás quiere destruir la imagen de Dios en el hombre. Todo lo que más le importa a Dios es las vidas. Lucas 19:10, Jesucristo dijo: porque el Hijo del Hombre vino a buscar y a salvar lo que se había perdido, las almas, las vidas. Romanos 6:23, la paga del pecado es muerte, pero el regalo de Dios es vida eterna en Jesucristo, las vidas, la vida eterna para la humanidad. Eso es lo más importante. No hay, mire, si usted piensa que sus vacas es lo más importante, usted, la gente piensa, no, mi casa es lo más importante, es mi bendición. Esa es una añadidura. Sus autos, sus camionetas, sus becerros, sus vacas. Allá veo en el monte de Dios, la gente pasa cuidando sus vacas y pasan allí. ¡Wow! Impresionante, la gente quiere tanto. Pero eso no es lo más importante. Lo más importante son la gente, las vidas. No hay otra cosa más importante. Claro, el enemigo tratará de desmeritar, acomodar el lugar, el mensaje, la predicación, tratará de desmeritar. ¿Cómo lo desmerita? Haciéndonos quedar mal a nosotros, presentando una imagen contraria a la realidad. Pero lo más importante es el mensaje. Eso es lo más importante, el mensaje. Por eso dice en la primera carta a los Corintios, capítulo 1, versículo 21. Agradó a Dios salvar a los creyentes por la locura de la predicación. Esto es lo más importante, predicar el evangelio. Romanos 10, versículo 14, el apóstol Pablo dice: ¿cómo oirán si no hay quien les predique? Por eso yo bendigo a toda la gente que me ayuda a predicar. Mucha gente, algunos a lo mejor dicen: ay, le voy a dar a este hermano para que no esté ahí pidiendo y todo. Mire, como sea, pero le aseguro que a la gente que me ayuda, la gente que me ayuda a predicar, algunos a lo mejor lo harán, no sé, por otras intenciones, pero me está ayudando a predicar. O sea, están haciendo lo que no hizo aquel al que le dieron un solo talento. Porque el capítulo 25 de Mateo, versículo 13 en adelante, cuando Jesucristo habla de los talentos, a uno le dieron 5, a otro le dieron 2 y a otro le dieron 1. Y al que le dieron 5 ganó 5, al que le dieron 2 ganó 2, pero al que le dieron 1 lo enterró. Pero ¿qué cosa hizo o qué cosa dijo el dueño de los talentos cuando regresó? El hombre dijo: aquí está el talento que me dices, tuve miedo y fui y lo enterré. Y el dueño de los talentos dijo: ¿por qué no diste mi talento a los banqueros? O sea, ¿por qué lo enterraste? Cuando yo veo a la gente, personas que a lo mejor no pueden ir a predicar, que no, dice, pero no importa, yo voy a ayudar al pastor ahí que le eche ganas, ahí el que le entre para adelante, yo aquí le ayudo. Lo que está haciendo es dando el talento, dice, bueno, que échale ganas, pastor. Y eso, Dios ve más con agrado eso que el que la gente vaya y entierra su talento y no quiera hacer absolutamente nada. Por eso, este es el mensaje que se debe de predicar. Porque de tal manera amó Dios al mundo que dio a su Hijo unigénito, para que todo aquel que en Él cree no se pierda, mas tenga vida eterna. Para eso vino Jesucristo. Por eso Jesucristo ahí en la casa de Zaqueo, cuando Zaqueo está delante del Señor, imagínense la gloria de Dios en la casa de Zaqueo. Toda la gente afuera, la gente, todos preguntando cómo es posible. Dice que es el Hijo de Dios, dice que vino del cielo, anda haciendo milagros, señales, prodigios, maravillas. Es más, Nicodemo en el capítulo 3 de San Juan, Nicodemo dijo: ninguno puede hacer las cosas que tú haces si Dios no estuviera con él. Pero se metió a la casa de un pecador. Jesucristo se metió a la casa de un vil pecador. Pero es imposible que un hombre que está buscando a Dios y se encuentra con Dios, es imposible que desaproveche la oportunidad. Por eso nosotros nos queremos meter a todas las casas con el mensaje del Evangelio. Por eso queremos meternos a todo lugar, a los carros, hospitales, cárceles, todo lugar, llenarlo todo en el nombre bendito y santo de Jesucristo.
que toda la gente tenga la oportunidad. Y cuando llegamos a una casa, nos metemos a una casa donde la gente ha estado buscando la oportunidad para conocer ese Dios maravilloso, no desaprovechan la oportunidad, así como Zaqueo. Zaqueo vio a todos, dijo, ahora es cuando, ahora o nunca. Y se levanta Zaqueo y dice, silencio, señores. La mitad de mis bienes doy a los pobres. Y si en algo he defraudado a alguien, se lo devuelvo cuadruplicado. Y entonces se levanta mi bendito Salvador. O sea, primero se levanta Zaqueo. Primero se levanta Zaqueo. Pero luego se levanta Jesús. Y Jesucristo dice, de cierto les digo, que la salvación ha llegado a este hogar, por cuanto también Zaqueo es hijo de Abraham. Y conste, cheque usted lo que está diciendo, Por cuanto también Zaqueo es hijo de Abraham. Cheque usted lo que está diciendo, porque mucha gente pasa desapercibido. Aquí le va. Agárrese, porque aquí viene un mensaje, ¿no? Para todos aquellos que todavía siguen creyendo que necesitan hacerse judíos para poder ser salvos. Para todos aquellos que siguen creyendo que necesitan hacerse judíos, practicar los ritos judíos para hacerse salvos. Yo amo al pueblo de Israel y lo bendigo. Yo lo bendigo, pero escuche usted bien lo que dijo el Señor Jesucristo. De cierto os digo que la salvación ha llegado a este hogar por cuanto Zaqueo también es hijo de Abraham. ¿Verdad que dijo también es hijo de Abraham? O sea, no está diciendo por cuanto Zaqueo sigue los mandamientos de Moisés, por cuanto Zaqueo celebra los ritos y las fiestas judías. No. Jesucristo dijo, por cuanto este también es hijo de Abraham. Y aquí le va. Esto no me lo reveló carne ni sangre, sino mi Padre que está en los cielos. Escuche bien, porque Abraham es el padre de la fe. Escuche, porque Abraham es el padre de la fe. Y así como Zaqueo era hijo de Abraham, por la fe, porque Abraham tuvo fe mirando como al invisible, nosotros ahora hemos sido justificados, pues por la fe tenemos paz para con Dios por medio de nuestro Señor y Salvador Jesucristo. Por fe somos salvos en la persona de nuestro bendito Señor y Salvador Jesucristo. No necesita usted ningún pacto, ningún

que Cristo es el Señor y creyeres en tu corazón que Dios le levantó de los muertos, serás salvo. Por eso los discípulos allá en Filipos, Hechos 16:31, le dijeron al carcelero: cree en el Señor Jesucristo y serás salvo tú y toda tu casa. Jesucristo dijo: este es hijo de Abraham, este es salvo. Está hablando del padre de la fe, porque es la fe. Por eso Jesucristo le dijo a Tomás: Tomás, tú porque viste, creíste. Más bienaventurados son los que no vieron y creyeron. Y más bienaventurados son todos aquellos que no verán, pero también creerán. Manténgase conmigo, no se vaya, por favor, no se vaya. Regreso. Voy a la pausa y regreso. Le amo, no se vaya, por favor, gracias.

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1: Aquí estamos de regreso, gracias a toda la gente linda que está en sintonía de Radio Vida. Buenos días, ¿cómo están? Que el Señor les bendiga grande y abundantemente. Déjenme saludar por aquí a todos nuestros amados. Por favor, en este momento usted me puede mandar un mensajito y decirme: pastor, aquí estamos. Hoy estamos arrancando la semana, hoy es día lunes 22 de junio del año 2026. Y esta semana pasada fue intensa. Yo comencé desde el día domingo. Desde el día domingo he estado predicando, desde el día domingo lunes.

0: Lunes, martes, miércoles, jueves, viernes. Bueno, el sábado no, el sábado fue que viajé para acá, para Houston. Pero ayer tuve la bendición de poder compartir y celebrar el Día de los Padres. Gracias, gracias, de todo corazón, gracias. Y quiero agradecer en esta mañana a una persona muy especial, pero muy, muy especial. Dios bendiga a una hermana de nuestra congregación. No voy a decir el nombre porque no sé a qué, pero Dios le bendiga porque cuando llegué a mi oficina estaba una bolsa ahí. Y cuando, porque yo había dicho, ¿se acuerda usted que yo dije no me compre nada porque yo lo que necesito es dinero ya? Primeramente Dios, que hoy podemos entrar ya a la televisión en el estado de Puebla y de Tlaxcala y todo. Hoy en este día, en cualquier momento, en este día, si algo pasara, a lo mejor mañana, pero ya estamos en vísperas, ya en cualquier momento. Entonces yo pues necesito dinero, como dijo el gran profeta aquel, necesito dinero, pero mucho dinero. Bueno, entonces resulta que cuando yo llego a mi oficina, que encuentro una bolsa y digo, ay, me trajeron un regalo, pero yo necesito dinero. Pero cuando saco las tres camisas y un pantalón, y oiga, pero no más de mi talla. Y exactamente el tipo de camisa, porque ya ve que yo soy muy, yo a mí no me gusta la corbata. Mire, Dios bendiga a todos los que les gustan las corbatas y gente muy elegante. Dios los bendiga, pero pues no, yo digo que yo soy como esos que dicen que el mono que se vista de seda mono se queda. Yo ya me quedé mono ya. Porque yo no me ¿cómo le diré? No me gusta. Entonces, pero me gustan las camisas así simples, nomás vámonos, pues, te pones un saco y pa' adelante. No tanto, pues, no tengo tiempo, pues apenas me queda tiempo para dormir. Entonces, me gusta solamente poner, y resulta que tres camisas y el pantalón exacto. Yo soy 34x30 de talla americana, ¿ok? 34x30. Si usted me va a regalar un pantalón, tiene que ser 34x30. Y aunque me crezca la panza, yo como quiera hago que me entre en el 34x30. Ok, bueno, en esta hermosa mañana, buenos días. Oiga, ¿sabe? Le voy a comentar algo antes de que se me pase. Si lo que acabo de compartir hace un momento, usted cree que es de bendición para alguien, compártalo usted con alguien. Si usted que me está escuchando en las redes sociales, compártalo con alguien, mándeselo. Es más, usted puede editar o busque usted alguna. A veces los muchachos ahora son tan ágiles, tan inteligentes, saben de editar, de cortar estos pedacitos. Ya ve que ahora, si hay una porción bíblica de lo que yo le he compartido y usted dice, me gustaría que esto lo escuchara mi familiar, mi amigo, mi vecino, qué sé yo, alguien. Mire, busque a alguien que lo edite. Yo le doy permiso, no tengo ningún problema, le doy permiso. Usted puede cortar esa parte que usted crea que necesita escuchar a alguien más y mándela para sus familiares, mándela, aproveche usted. Digo, hay cosas que a veces yo no sé decir, pero sé que alguien más les puede decir. Ay, yo he escuchado predicadores impresionantes que dicen algo, digo, caramba, mira esto, pero yo sé que el Espíritu Santo, que es bueno, bondadoso, misericordioso, usa nuestras vidas para poder traer una palabra. Entonces, si esa palabra usted le hizo reflexionar, le hizo pensar en el Señor o darse cuenta de la necesidad que tiene usted de acercarse al Señor, bueno, eso le puede servir también a otra persona. Así es que tiene usted toda mi autorización para compartirle, para si quiere usted solamente una parte. Ahora, en los teléfonos, en los iPhone, yo ya descubrí que yo puedo grabar solo una partecita y la comparto. En el teléfono tiene para hacer eso, hay que saber aprender a hacerlo, pero se puede hacer, ¿ok? Así que tiene usted todo mi permiso, pero si de lo que acabo de compartir, ¿ok? Fue, cuando me di cuenta ya era la hora, ya se me acabó. O sea, prediqué prácticamente 30 minutos, un mensaje contundente, más, yo creo que fueron prácticamente como 40 minutos. Entonces, comparta usted ahí pedacitos, compártalos. Llegue este mensaje a millones de vidas en el nombre de Jesucristo. Saludos para mi hermana Micaelina Trujillo, buenos días, bendiciones. Mi hermana Guille Rosa dice, gloria a Dios por un día más, bendiciones, pastor. Buenos días, mi hermana Alondra dice, buenos días, pastor, bendiciones, tenga un excelente día. Gracias al Señor por un nuevo día, gracias. Mi hermano Evaristo Huerta dice, buenos días, pastor Julián, Dios le bendice. Su hermano Evaristo, gracias, buenos días. Mi hermana Luz dice, excelente día, pastor, el Señor lo bendiga y la audiencia de Radio Vida, amén. Mi hermana Nena Lara dice, buenos días, nuestro pastor, empezamos la semana en el santo y bendito nombre de nuestro Señor Jesucristo, que sea una semana de bendición para usted. Gracias, mi amada hermana Nena, para usted, mi hermano Pedrito, que Dios lo bendiga grandemente. Mi hermana Alondra Meyer dice, bendiciones, pastor, buen día, hoy es día de reunirnos para dar honra y gloria a Dios en el monte de Dios. Exactamente, hoy tenemos culto en el monte de Dios, nos vemos a las 5 de la tarde en el monte del a las 5 de la tarde, y prepárense porque les tengo una sorpresa ya para la otra semana, ¿ok? Para la otra semana les tengo una sorpresa en el monte de Dios. Mi hermana Guadalupe Tapia dice, Dios le bendiga, pastor Julián, saludos desde Izúcar de Matamoros, bendiciones, buenos días, mi hermana. Mi hermana Angélica, Dios le bendiga, dice, buenos días, pastor Julián, Dios le bendiga grandemente. Para usted, mi hermano Neftalí, que Dios le bendiga grandemente, buenos días. Mi hermana, ¿quién más tenemos por acá? Buenos días, bendiciones. Siempre póngame usted por ahí, dígame quién es, de dónde nos habla, de dónde nos llama, y así yo puedo saber, ¿ok? Muy bien, vamos a ver. Ok, gracias, buenos días. Dice, buenos días, pastor. Ok, Dios le bendiga. Ok, a ver, vamos a ver. Mire, escúcheme bien, por favor, para toda la audiencia de Radio Vida, para toda la audiencia de Radio Vida en Puebla, pero también para toda la audiencia de Radio Vida acá en Houston. 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Dios bendiga a mi hermano Octavio, que Dios lo bendiga mucho, a usted, a su amada esposita, yo sé que nos escucha, que Dios le bendiga a mi hermano Octavio, un abrazo tote y gracias por su generosidad, gracias por donarnos el café del monte de Dios para poderlo vender y de esa manera tener recursos. Pero sí necesitamos juntar el dinero, necesitamos hacerlo y no podemos parar. 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Mire, perdone que le diga yo esto, pero perdóneme que le diga yo esto, no soy un mendigo, pero ¿a quién podemos pedir? O sea, al pueblo de Dios, pero ni siquiera le estamos pidiendo, o sea, le estamos dando, porque la ropa que usted está comprando es ropa americana, y que por cierto, está llegando más ropa, más y más ropa. Hoy en este día estaremos mandando 12 cajas más, pero son cajas grandotototas, para allá, para Puebla, y hoy estaremos mandando 12 cajas más de ropa, ¿ok? Así que, entonces, cualquier persona que quiera apoyarnos, que quiera ayudarnos, pase la voz, lleve a su familia. Le mando un saludo a mi hermano Miguelito allá en San Pablo del Monte. Dios le bendiga. Un saludo para mi hermana Connie, Dios le bendiga mucho. Gracias, mi hermana Aurora también por allá, Dios le bendiga mucho. Bendiciones, saludos por ahí. Bueno, para todos, que Dios les bendiga grandemente. Un saludo para todos los mis hermanos que están al frente de las diferentes congregaciones que nos ayudan. Gracias, que Dios les bendiga grandemente. Un saludo para mi hermana Mari, mi hermana Abby, un saludo para mi hermano Javi, para su esposa, mi hermana Rosalba. Un saludo para, pues, mi hermana Leo, por favor, para toda la familia, Dios les bendiga mucho. Por ahí saludos para mi hermana Tomasita y para todos. Mi hermano Alde, que Dios lo bendiga mucho grandemente. Mi hermana Raquelito, bendiciones. Acá en Houston estamos orando fuertemente por mi hermano Josecito. Ha estado mal, ha estado enfermo, comió algo. Por cierto, tenga usted mucho cuidado con lo que come, porque no coma usted en la calle. 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Bueno, nuestros patrocinadores, tenemos a nuestros patrocinadores también, a nuestra hermana de Alexis Tire Service también. Gracias a nuestros hermanos, que Dios les bendiga grandemente. Bendiciones en este maravillosísimo día, ¿ok? 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Gracias, bendiciones. Vamos a ver qué tenemos por acá. Buenos días, bendiciones. Mi hermana Marce dice bendiciones, mi pastor, nuestro Dios lo siga guardando, y bendiciones, amén, de parte de mi hermana Marce. Gracias, un abrazo para usted, mi amada hermana Marce, y para toda la familia, que el Señor les bendiga grande y abundantemente. Vamos a ver a quién tenemos por acá, dice, vamos a ver, déjenme ver por aquí a quién tenemos. Dice Lucy de Jesús, buen día, pastor, muchas bendiciones, buenos días. Mi hermana Guzmán Cruz dice, buenos días, pastor, sin su permiso, disculpe, pastor, pero por eso yo siempre grabo sus prédicas y los comparto en mi WhatsApp y sé que mis contactos lo escuchan. Que Dios le bendiga. No, usted tiene todo el permiso, hágalo, por favor, hágalo, porque una palabra puede cambiarle la eternidad a una persona. Y aquí si hay algo que hacemos es predicar el Evangelio glorioso de Jesucristo. María Cecilia Campos dice, saludos María Cecilia Campos, Dios le bendiga mucho en este maravilloso día, bendiciones para usted, gracias al Señor, Dios le bendiga mucho. Vamos a ver a quién tenemos por acá, bendiciones, buenos días. Bueno, saludos para todos los que están en sintonía de Radio Vida, le bendecimos en el nombre maravilloso, bendito y santo de Jesucristo. Y gracias a todos los que están en sintonía de Radio Vida. Oiga, quiero también compartirles, bueno, perdón, hoy vamos a tener culto en el Monte de Dios de San Andrés Azumiatla, hoy a las 5 de la tarde. Mañana estaré predicando a las 5 de la tarde en el Centro de Convenciones de Radio Vida en Bosques de San Ángel, Chachapa. El miércoles estaré predicando en Izúcar de Matamoros. El jueves estaré predicando en el Zócalo de Puebla. Pero el día viernes, este viernes que viene, estaré predicando en Durango, en Radio Vida Durango. Y cuando digo que Radio Vida Durango, es porque voy a predicar en las instalaciones de la sede de Radio Vida en Durango. Este viernes que viene, si hoy estamos a 22, entonces es martes, miércoles, jueves y viernes. Entonces el 26, ¿verdad? El 26 estaremos en Durango con la ayuda del Señor. Estaremos en Durango en las instalaciones de Radio Vida. Ahora, las instalaciones de la radio en Durango no son grandes, son pequeñas. Pero tenemos ahí tres cuartitos, se puede decir así, tres cuartitos, pero en la sala yo creo que por lo menos cabemos unas, ¿qué serán? Unas 20 personas, yo no creo que haya más, a menos que alguien me llame y me ofrezca su congregación o su auditorio o su iglesia para predicar, pues entonces, pero como no me gusta estar pidiendo ahí, pues no, la verdad que yo soy de la Peña Colorada, soy muy... muy vergonzoso, usted sabe, yo si apenas si hablo, apenas a veces también hasta vergüenza, a veces me da hablar, porque no sé hablar muy bonito, así, ya ve que hay gente que habla muy, con un léxico impresionante, una, no sé, una expresión que uno dice, wow. No, yo soy de la Peña Colorada, entonces me da pena estar pidiendo, pero si alguien me llamara de Durango y me dijera, pastor, aquí está este auditorio para que venga usted a predicar, bueno, pero este viernes, con la ayuda del Señor, este viernes estaré predicando en las instalaciones de Radio Vida en Durango. Ya le voy a estar haciendo el anuncio para que empiece a correr y este viernes usted nos pueda visitar en las instalaciones de Radio Vida en Durango. Ahí voy a estar compartiendo. Yo no predico otra cosa que no sea el mensaje del Evangelio de Jesucristo. O sea, yo predico el Evangelio de Jesucristo de salvación, me enfoco en la persona de nuestro bendito Señor y Salvador Jesucristo. Así es que este viernes a las 6 de la tarde, en las instalaciones de Radio Vida, y ya le voy a estar dando la información, ¿ok? Mire, por aquí me están mandando un mensajito, a ver, me dicen por acá. Dice, hola, disculpe, este es el número del pastor Julián Herrera. Sí, este es el número del pastor Julián Herrera, ¿ok? Dice, mencione mi pastor... Bendiciones mi pastor Julián, Dios lo bendiga, lo guarde y lo siga colmando de muchas bendiciones, saludos y bendiciones. Gracias Misael, Dios te bendiga mucho, mi hijo, bendiciones, que te la pases bien en este día. Vamos a ver a quién tenemos por acá. Dice, buenos días pastor, Dios lo bendiga pastor. Así, gracias. Gracias, gracias, mi hermano Pedrito y mi hermana Noemí me mandaron una ofrenda para mi desayuno. Ya lo vi, que es para, dice, para mi desayuno. Bueno, pues me voy a llevar a la pastora, porque pues yo, para poder desayunar feliz y contento después de darle gracias a mi Padre Celestial, pues me llevo a la pastora y a Mateo. Así que nos vamos a desayunar hoy, la pastora y yo y Mateo. Nos vamos a ir a desayunar con una ofrenda que nos mandó mi hermana Noemí. Gracias, y mi hermano Pedrito, que Dios le bendiga, gracias, gracias, mi amado, gracias, que Dios le bendiga grandemente, que el Señor les dé mucho más, ¿ok? Entonces ya tenemos para el desayuno, ya más falta para la comida y para la cena, ok, gracias, señores, señores. Pero entonces ya lo sabe usted, hoy estaremos en el Monte de Dios, en San Andrés Azumiatla. Mañana, con la ayuda del Señor, estaremos predicando en el Centro de Convenciones de Radio Vida, el día miércoles en Izúcar de Matamoros, el día jueves en el Zócalo de Puebla, en la Iglesia de Radio Vida en el Zócalo de Puebla, y el día viernes en Durango, en el bendito y santo nombre de Jesucristo, el día viernes en Durango, en las instalaciones de Radio Vida. 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Le mando un saludo por ahí para mi hermano Lalito. Un saludo para nuestro amado pastor Felipe Noriega Villarreal. Para nuestro amado pastor Armando, pastor Pablo. Para todos los pastores. El pastor Valdés, creo que sí. Pastor Valdés. Pastor Miguelito, ¿verdad? Su amado hijo también, Dios lo bendiga mucho. Y bueno, una vez más, si a lo mejor alguien me está escuchando en Durango, algún pastor me está escuchando en Durango, y dice, no, que no sean las instalaciones, que venga mejor a predicar aquí a nuestra congregación, yo voy. Mire, yo no voy a hablar temas doctrina, aunque hablar de la salvación es un tema doctrinal, pero me enfoco en un mensaje evangelístico 100%, ¿ok? Digo, para que no vaya a tener temor de que me vendrá a hablar aquí de el monstruo con las siete cabezas, o el dragón con las siete cabezas, esas son las 12 cabezas, mala cabeza que se le cortó. Ok, bueno, señoras y señores, gracias a toda la gente linda que está en sintonía de Radio Vida. Le bendecimos en el precioso y maravilloso nombre de Jesucristo, nuestro amantísimo Salvador. Amados, aquí le va. Hay siete maravillosas razones para ser feliz, contento, alegre y regocijado. En estos próximos tres minutos, déjeme hablarle de siete razones por las cuales estar contentos, alegres, felices y regocijados. Número uno, porque Dios está con nosotros. Quizá la gente que le dijo que le amaba se le fue. Quizá los que le prometieron que iban a estar con usted lo dejaron a medio camino. Quizá los que le dijeron que no le iban a abandonar se fueron. Pero Jesucristo estará con nosotros todos los días de nuestra vida y hasta el fin de los tiempos. Número dos, ¿sabe por qué debemos estar felices, contentos, alegres y regocijados? Porque nuestros pecados han sido perdonados. Nuestros pecados fueron perdonados todos. Bienaventurado aquel cuya transgresión ha sido perdonada y cubierto su pecado. Número tres, porque tenemos la salvación y la vida eterna. Porque de tal manera amó Dios al mundo que ha dado a su Hijo unigénito, para que todo aquel que en él cree no se pierda, mas tenga la vida eterna. Número cuatro, porque Dios nos suple, nos provee, porque Él cuida de nuestras necesidades. Mi Dios pues suplirá todo lo que os falte conforme a sus riquezas en gloria. Número 5, porque el Espíritu Santo produce en nosotros lo que no puede producir en aquellos que no han recibido a Jesucristo como su Señor y su Salvador. El Espíritu Santo produce en nosotros amor, gozo, paz, benignidad, bondad, fe, esperanza. Eso solamente lo tienen aquellos que han recibido a Jesucristo como su Salvador. Número 7, número 6, porque las pruebas en nuestro caminar producen crecimiento y victoria. No es así para aquellos que no conocen a Jesucristo. Y número 7, porque Jesucristo volverá no por el mundo, sino por aquellos que hemos recibido a Jesucristo como nuestro único y suficiente Salvador. Todo eso lo estaremos compartiendo, predicando en los diferentes lugares donde el Señor nos lleve durante toda esta semana. 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Gracias. 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Gracias. Que Dios le bendiga grandemente. Gracias.
1: Hace muchos años, Sir Isaac Newton hizo un modelo de trabajo de nuestro sistema solar. En el centro había una bola dorada grande que representaba el Sol. Y girando alrededor de ella estaban los planetas, pequeñas esferas adheridas a las puntas de varas de diferentes longitudes. Un amigo suyo, que no creía en el relato bíblico de la creación, pasó por su casa para hacer una visita. Al contemplar cómo Newton hacía mover a los pequeñitos planetas en sus órbitas, el hombre exclamó: ¡Vaya, vaya! ¡Qué cosa tan exquisita! ¿Quién lo hizo? Sin levantar la vista, Newton contestó: ¿Nadie? ¿Nadie? Preguntó el amigo. Así es. Estas bolas, dientes, correas y engranajes se juntaron coincidencialmente. Y también fue una cuestión de suerte que comenzasen a girar en sus respectivas órbitas en un tiempo perfecto. El incrédulo entendió el mensaje. Era una necedad suponer que el modelo se había hecho solo. Pero tenía menos sentido aceptar la teoría de que la Tierra y el vasto universo existiesen por casualidad. ¿Cuánto más lógico es creer en la palabra de Dios cuando dice: En el principio creó Dios los cielos y la tierra? Génesis capítulo 1, versículo 1. La Biblia también declara: Dice el necio en su corazón, no hay Dios. Salmo 14, 1. Y hasta la misma razón señala claramente al Dios de la creación. El Salmo 19, 1 dice: Los cielos cuentan la gloria de Dios, y el firmamento anuncia la obra de sus manos.

0: Cierto día, un motivador experto estaba dando una conferencia a un grupo de profesionales. Para dejar en claro un punto, utilizó un ejemplo que los invitados jamás olvidarían. De pie frente al auditorio de gente muy exitosa, dijo: «Quiero hacerles un pequeño examen». De debajo de la mesa, sacó un jarro de vidrio de boca ancha y lo puso sobre la mesa frente a él. Luego sacó una docena de rocas del tamaño de un puño y empezó a colocarlas una por una en el jarro. Cuando estaba lleno hasta el tope y no podía colocar más piedras, preguntó al auditorio: «¿Está lleno este jarro?». Todos los asistentes dijeron: «Sí». Entonces él volvió a preguntar: «¿Están seguros?». Y sacó de debajo de la mesa un balde con piedras pequeñas de construcción. Echó un poco de las piedras en el jarro y lo movió, haciendo que las piedras pequeñas se acomodasen en el espacio vacío entre las grandes. Cuando hubo hecho esto, preguntó una vez más: «¿Está lleno este jarro?». Esta vez el auditorio ya suponía lo que vendría, y uno de los asistentes dijo en voz alta: «Probablemente no». «Muy bien», contestó. El expositor sacó de debajo de la mesa un balde lleno de arena y empezó a echarlo en el jarro. La arena se acomodó en el espacio entre las piedras grandes y las pequeñas. Otra vez preguntó al grupo: «¿Está lleno este jarro?». En esta ocasión, varias personas respondieron en coro: «No». Una vez más el expositor dijo: «Muy bien». Luego sacó una jarra llena de agua y echó agua al jarro hasta que estuvo lleno hasta el borde mismo. Cuando terminó, miró al auditorio y preguntó: «¿Cuál creen que es la enseñanza de esta pequeña demostración?». Uno de los espectadores levantó la mano y dijo: «La enseñanza es que no importa qué tan lleno está tu horario, si de verdad lo intentas, siempre podrás incluir más cosas». «No», replicó el expositor, «esa no es la enseñanza. La verdad es que esta demostración nos enseña lo siguiente: si no pones las piedras grandes primero, no podrás ponerlas en ningún otro momento». ¿Cuáles son las piedras grandes en tu vida? ¿Un proyecto que tú deseas hacer funcionar? ¿Tiempo con tu familia? ¿Tu fe? ¿Tu educación? ¿O tus finanzas? ¿Alguna causa que desees apoyar? ¿Enseñar lo que sabes a otros? Recuerda poner estas piedras grandes primero, o luego no encontrarás un lugar para ellas. Así que hoy en la noche, o mañana al despertar, cuando te acuerdes de esta pequeña anécdota, pregúntate a ti mismo: ¿cuáles son las piedras grandes en tu vida? Y corre a ponerlas de primero en tu jarro.
1: Señor, hemos estado en tu presencia y te hemos dicho en esta noche que nos llenes. Tenemos deseos de ser llenados de ti, Señor. El deseo de nuestro corazón es poder llevar, Señor, lo que tú has puesto en nosotros a todas las naciones y a todos los pueblos. Señor, estamos respondiéndote en esta noche. Después de llenarnos tú, ahora nosotros te decimos a ti, Señor, con todo el corazón:

Aquí estamos, Señor. Nosotros iremos. Aleluya.

0: Ruth miró en su buzón del correo, pero solo había una carta. La tomó y la miró antes de abrirla, pero luego la miró con más cuidado. No había ni sellos ni marcas del correo, solamente su nombre y dirección. Leyó la carta. Querida Ruth, estaré en tu vecindario el sábado en la tarde y pasaré a visitarte. Con amor, Jesús. Sus manos temblaban cuando puso la carta sobre la mesa. ¿Por qué querrá venir a visitarme el Señor? ¿No soy nadie en especial? ¿No tengo nada que ofrecerle? Pensando en eso, Ruth recordó el vacío reinante en los estantes de su cocina. ¡Ay, no! No tengo nada para ofrecerle. Tendré que ir a comprar algo. Bueno, compraré algo de pan y alguna otra cosa, al menos. Se echó un abrigo encima y se apresuró a salir. Una hogaza de pan francés, media libra de pavo y un cartón de leche, y Ruth se quedó con solamente 12 centavos que le debían durar hasta el lunes. Aún así, se sintió bien camino a casa, con sus humildes ingredientes bajo el brazo. «Oiga, señora, ¿nos puede ayudar? Señora». Ruth estaba tan absorta pensando en la cena que no vio las dos figuras que estaban de pie en el pasillo. Un hombre y una mujer, los dos vestidos con poco más que harapos. «Mire, señora, no tengo empleo, usted sabe. Y mi mujer y yo hemos estado viviendo allá afuera en la calle y bueno, está haciendo frío y nos está dando hambre. Y bueno, si usted nos puede ayudar, señora, estaríamos muy agradecidos». Ruth los miró con más cuidado. Pensó que ellos podrían obtener algún empleo si realmente quisieran. «Señor, quisiera ayudar, pero yo misma soy una mujer pobre. Todo lo que tengo son unas rebanadas de pavo y pan y un poco de leche. Y tengo un huésped importante para esta noche y planeaba servirle esto a él». «Sí, bueno, sí, señora, entiendo. Gracias de todos modos». El hombre puso su brazo alrededor de los hombros de la mujer y se dirigieron a la salida. A medida que los veía saliendo, Ruth sintió un latido familiar en su corazón. «Señor, espere». La pareja se detuvo y volteó a medida que Ruth corría hacia ellos y los alcanzaba en la calle. «Mire, ¿por qué no toma esta comida? Algo se me ocurrirá para servir a mi invitado». Y extendió la mano con la bolsa de víveres. «Gracias, señora, muchas gracias. Sí, gracias», añadió la mujer. Y Ruth pudo notar que estaba temblando de frío. «¿Sabe? Tengo otro abrigo en casa. Tome este». Ruth desabotonó su abrigo y lo deslizó sobre los hombros de la mujer. Y sonriendo, volteó y regresó camino a casa, sin su abrigo y sin nada que servir a su invitado. «Gracias, señora, muchas gracias». Ruth estaba tiritando cuando llegó a la entrada. Ahora no tenía nada para ofrecerle al señor. Buscó rápidamente la llave en la cartera. Mientras lo hacía, notó que había otra carta en el buzón. «¡Qué raro! El cartero no viene dos veces en un día». Tomó el sobre y lo abrió. «Querida Ruth, qué bueno fue volver a verte. Gracias por la deliciosa cena y gracias también por el hermoso abrigo. Con amor, Jesús». El aire todavía estaba frío, pero aún sin su abrigo, Ruth no lo notó.
1: Tú eres santo, tú eres santo.

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Señor, estamos delante de su presencia. Vamos a dejar que su espíritu se mueva por todo este lugar.

0: Muévete, Espíritu Santo, en este lugar.
1: ¡Ay, por Dios!
0: Solo levanta tus manos a Él.
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5: ¿Qué tal, mis amigos? Aquí estamos en una nueva edición de Palabras que Transforman. Estamos más que agradecidos por todas aquellas personas que se han comunicado con nosotros a través de los correos electrónicos que nos están haciendo llegar, que estos micro mensajes están siendo de mucha bendición. El tema de hoy quiero hablar con respecto de la historia un poquito de Thomas Edison, uno de los más prolíficos inventores que ha conocido la humanidad. Desde niño, Edison padeció de sordera progresiva y después de haber asistido por 3 meses a una escuela en Michigan, fue expulsado porque el director de la escuela argumentaba que Tomás era un idiota y esto retrasaba a los demás niños. Cuando van de regreso a su casa junto con su mamá, él le pregunta: mamá, ¿por qué ya no voy a ir a la escuela? La respuesta de su madre fue: porque eres un genio, hijo, y tú no necesitas ir a la escuela porque todas las metas que te fijes las alcanzarás. Palabras que se grabaran profundamente en el inconsciente de este niño. Más tarde, Edison se convertiría en el ser que más contribuyó al progreso de la humanidad. Patentó más de 1093 inventos originales, por mencionar algunos: el foco, el micrófono, la cámara de cine, la grabadora de disco, la máquina de escribir, los audífonos, las baterías. Yo no sé si la madre de Edison sabía lo que hacía, pero que las palabras que salieron de su boca dieron resultado, no cabe la menor duda. Recuerda, no hables negativamente, habla en fe, porque estas son palabras que transforman. Será hasta nuestro próximo encuentro para escuchar un nuevo mensaje.
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0: Bueno, ya con esto concluimos el tema y despedimos nuestro programa. Y ya está llegando con ustedes el locutor que levanta el ánimo de la radio. Con ustedes... Bueno, pues ahí se los dejo. Adelante, man.
1: ¿Qué tal, amigos? ¿Cómo se le están pasando en esta hora del día? Saludamos a toda la gente linda que cada día nos sintoniza en esto que es la hora de la alegría. Las líneas telefónicas están abiertas para que nos diga por qué está contento o contenta y por qué se siente feliz. Llámenos a las líneas de Dios.

0: bueno, tenemos la primera llamada telefónica de una persona feliz. Vamos a contestar por aquí. ¿Qué tal? ¿Cómo está? ¿Con quién tengo el gusto? ¿Cuál es su nombre?
1: Mi nombre es lo que menos importa. Pero dígame, ¿cómo le hace usted para ser feliz? Porque yo nunca lo he logrado.

mi esposo me dejó. Se llevó a mis hijos. En la casa de mis padres no me aceptan. Es más, allí nunca me mostraron amor. Viví en un hogar lleno de pleitos. Todos peleaban. Todos echaban la culpa.

0: Hay muchos motivos para vivir. Si me permites, tal vez pueda ayudarte.
1: ¡Ya nadie me puede ayudar!
0: Escúchame, al fin que nada pierdes. Dios no se alejó de ti, tú te alejaste de Él. Dios siempre ha estado con sus brazos abiertos esperándote. Hoy, cuando todos te han fallado, Dios te sigue diciendo, yo te amo. Pero cuando hay pecado en nuestra vida, Dios no se puede acercar porque Él es santo. Su santidad no permite el pecado. Es Satanás el causante de todos los males. No le eches la culpa a Dios. Jesucristo dijo, el ladrón no viene sino para hurtar, matar y destruir. Pero lo bonito es que Jesús mismo dijo, yo he venido para que tengan vida y para que la tengan en abundancia. Porque la paga del pecado es muerte, pero el regalo de Dios es vida eterna en Jesucristo, nuestro Señor. Si has probado todo y todo te ha fallado, ¿por qué no pruebas hoy a Jesús? Dale una oportunidad a Dios de rehacer tu vida. Si lo dejas entrar a tu corazón, yo te aseguro que nunca jamás serás la misma. ¿Quieres orar conmigo para recibir en tu corazón a Jesús?
1: Creo que es lo que necesito.
0: Repite conmigo. Señor Jesús.
1: Señor Jesús.
0: Te ruego. Entres a mi corazón.
1: Ayúdame a vivir.

con ser grande y demostrarles a todos que yo era el mejor. Pero desde que te conocí a ti, Señor, descubrí que lo que anhelo es conocerte más y más. Y cuando más te conozco, me doy cuenta que solo tú eres el grande.

Señor, ahora me he dado cuenta de que nadie más merece la gloria sino tú. Y todo el honor y toda la honra son solo para tu nombre.

0: Padre, en el nombre maravilloso, bendito, santo y glorioso de Jesucristo, nuestro Señor y nuestro Salvador, nos acercamos al trono de tu gracia, poderoso, maravilloso, digno, Rey eterno, digno de todo honor, de toda gloria, en el nombre bendito, santo y glorioso de Jesucristo, nos acercamos al trono de tu gracia para adorarte y alabarte y exaltarte, para darte gloria, para humillar nuestros corazones delante de ti, Padre mío, y para proclamar los cuatro vientos, a todos los cielos, a todo el universo, a todo el infinito, a lo conocido y no conocido, a lo imaginable e inimaginable, que tú eres el único Dios verdadero, el eterno, soberano, todopoderoso Dios, el creador de los cielos y de la tierra, el hacedor de toda maravilla, el que vive por los siglos y de los siglos, que antes de la nada tú eras Dios y eres Dios y por siempre serás Dios. Padre, te adoramos en el nombre que es sobre todo nombre, en el nombre bendito, santo y glorioso de Jesucristo, nuestro Señor y nuestro Salvador. Te adoramos, Padre, te alabamos, te exaltamos, bendecimos tu nombre, te damos gloria, te damos honra, en el nombre bendito y santo de Jesucristo. Precioso y maravilloso Espíritu Santo, precioso y maravilloso Espíritu Santo, que nos diriges, que nos guías hacia toda verdad y hacia toda justicia. Gracias por intervenir, por ayudarnos, porque si hemos de pedir como conviene, no lo sabemos, pero tu Espíritu Santo nos enseña, nos guía, nos redarguye, nos reprende, nos exhorta, nos anima, nos levanta. Padre, te adoramos en el nombre que es sobre todo nombre, en el nombre poderoso, bendito, santo y glorioso de nuestro amado Señor y Salvador Jesucristo. Te adoramos, te alabamos, te exaltamos. Te adoramos, te alabamos, te exaltamos. Gloria, gloria, gloria, gloria y más gloria sean para ti, mi Dios, mi Rey, mi Señor. Toda la gloria y toda la honra es para ti. Te adoro, te adoro, te adoro, Padre Celestial. Te alabo con toda mi alma y con todo mi corazón. Elevo mi oración delante de ti, estando conscientes que hay miles y cientos de miles y millones de hermanos, de hermanas, millones de hombres y mujeres que han sido lavados con la sangre bendita del Cordero de Dios, millones de hombres y mujeres que han sido perdonados, que sus nombres han sido escritos en el libro de la vida. Padre, me uno con todos ellos para proclamar que tú eres nuestro Dios, eterno y soberano, todopoderoso Dios. Gracias, Padre mío, muchas gracias, Rey eterno. Recibe toda la gloria, recibe toda la honra, recibe toda la alabanza, recibe toda la exaltación, majestuoso Dios. Te adoramos, te alabamos, te exaltamos, te adoramos, te alabamos, te exaltamos, te adoramos, te alabamos, te exaltamos. Gloria, gloria, gloria, gloria y más gloria sean para ti, Padre mío. Bendito, bendito, bendito es tu nombre, oh eterno, maravilloso, todopoderoso Dios. Te adoramos, te alabamos, te exaltamos. Qué privilegio tan grande poder pronunciar el nombre bendito y santo de Jesucristo. Señor, qué privilegio tan grande el poder anunciar y proclamar que solo en Jesucristo hay salvación y vida eterna. Te adoro, Padre mío, te adoro. Gracias, muchas gracias, Padre. Gracias por haber perdonado todos nuestros pecados. Gracias por haber limpiado, quitado, borrado todos nuestros pecados con la sangre bendita de Jesucristo. Gracias por haber borrado todas nuestras iniquidades. Gracias porque tú eres quien cambió nuestro corazón, transformó nuestro corazón, quitaste toda perversión del alma, Padre, y pusiste en nuestro corazón el anhelo de buscarte, de acercarnos a ti, de humillarnos delante de ti. y cuando hicimos tal cosa, nuestro corazón se enteró, nuestro corazón descubrió que en ti es que encontramos la vida que tanto buscábamos. Señor, gracias, gracias porque la vida que tanto buscábamos la encontramos en Jesucristo, la vida en abundancia. Con cuánta razón Jesucristo dijo: mi paz os dejo, mi paz os doy, yo no la doy como el mundo la da. Padre, te adoramos, te alabamos, te exaltamos, bendecimos tu nombre, te damos gloria, te damos honra, te damos alabanza, te damos exaltación. Eres digno, digno, digno, digno de todo honor, de toda gloria, de toda honra, de toda alabanza, de toda exaltación. Nos humillamos bajo tu mano poderosa. Padre Santo, Padre bueno, Dios de bondad y de misericordia, recibe toda la honra y toda la gloria. Toda la adoración, toda la exaltación es para ti. Te adoro, Padre mío, te adoro en el nombre maravilloso, bendito y santo de Jesucristo. Bendeciré a Jehová en todo tiempo. Su alabanza estará de continuo en mi boca. En Jehová se gloriará mi alma. Lo oirán los mansos y se alegrarán. Engrandeceré a Jehová conmigo y exaltemos aún a su nombre. Busqué a Jehová y él me oyó y me libró de todos mis temores. Los que miraron a él fueron alumbrados y sus rostros no fueron avergonzados. Este pobre clamó y le oyó Jehová y lo libró de todos sus temores. El ángel de Jehová acampa en derredor de los que le temen y los defienden. Padre, te adoramos en el nombre bendito, santo y glorioso de Jesucristo, Rey soberano, Rey eterno, Dios majestuoso, digno, digno, digno. Digno de todo honor, de toda gloria, de toda honra, de toda alabanza, de toda exaltación. Te adoramos, te alabamos, te exaltamos. Bendito, bendito, bendito es tu nombre. Bendito es tu nombre. Bendito es tu nombre, maravilloso Dios. ¿Quién como tú, Padre mío? Tú vives y reinas por los siglos y de los siglos. Tú creaste todo, Padre. Tú creaste absolutamente todo, los cielos, la tierra, y cada día sigues creando, cada día, porque nuevas son tus misericordias, cada mañana, nuevo es tu poder, nueva es tu gloria, nuevo es todo, en ti las cosas no se repiten, Señor. Gracias, Padre Celestial, porque de ti sale todo, de ti se origina todo, de ti somos, de ti venimos, tú nos creaste a tu imagen y semejanza, Señor, nos creaste para alabanza de tu gloria, para tu honra, para tu adoración, y aquí estamos adorándote y alabándote y exaltándote. Señor, te adoramos en el nombre de Jesucristo. Me uno a todos mis hermanos y mis hermanas que reconocemos públicamente que todo lo que somos y todo lo que tenemos es gracias a ti. Todo, Padre mío, la vida, la salvación de nuestra alma, el perdón de nuestros pecados. Padre, tú nos libraste de la condenación eterna, tú nos libraste de la condenación eterna, tu amor inmenso, bendito, tu amor incondicional nos libró de la condenación eterna, pues diste a tu Hijo unigénito, a mi amado Señor y Salvador Jesucristo, para que viniera a este planeta Tierra, para que llevara en su cuerpo el pecado de toda la humanidad, después de sufrir tanto, después de sufrir el escarnio del hombre pecador. Llevaste en el cuerpo el pecado de toda la humanidad. Señor, gracias, muchas gracias. Te adoramos, te alabamos, te exaltamos. Gloria al Padre, gloria al Hijo, gloria al Espíritu Santo de Dios. Gloria al Padre, gloria al Hijo, gloria al Espíritu Santo de Dios. Al Dios Trino sea la gloria, la honra, la alabanza, la exaltación. Al que vive y reina por los siglos y de los siglos, al que era, al que es y al que ha de venir, al tres veces santo, santo, santo, santo, Señor Dios Todopoderoso. Toda la tierra está llena de tu gloria. Padre, te adoro, te alabo, te exalto. Eres digno, digno, digno de todo honor, de toda gloria, de toda honra, de toda alabanza, de toda exaltación. Me humillo delante de ti, Padre, en el glorioso nombre de Jesucristo, en el glorioso nombre de Jesucristo, en el nombre que es sobre todo nombre, en el nombre bendito y santo de Jesucristo, porque toda la humanidad lo que necesita es a Jesucristo, porque toda la humanidad lo que necesita es escapar de la condenación eterna. Padre, en el nombre que es sobre todo nombre, en el nombre de Jesucristo, te suplico que quites la venda que el enemigo puso en el entendimiento de la humanidad para que no le resplandeciera el evangelio glorioso de Jesucristo. Pero en este día que mi oración se escuche delante de ti, mi oración unida a miles, cientos de miles y millones de hermanos y hermanas que están conscientes al igual que yo, que la única oportunidad que tiene la humanidad para escapar de la condenación eterna es pedir perdón en vida, es la vida que tú nos has dado, donde tenemos la única oportunidad para poder escapar de la condenación eterna, pedir perdón mientras estamos vivos, reconocer a Jesucristo como nuestro Salvador mientras estamos vivos, confesar a Jesucristo como nuestro único y suficiente Salvador mientras estamos vivos, porque después de que el hombre muere, se habrá acabado absolutamente todo y no tendrá ninguna oportunidad más, pues está establecido a los hombres que mueran una sola vez y después de eso el juicio. Padre mío, Padre bueno, bondadoso y misericordioso, digno de todo honor y de toda gloria y de toda honra, te ruego por toda la humanidad. Padre, despierta el interés de la humanidad de conocer y querer reconocer a Jesucristo como su Señor y su Salvador. Padre mío, despierta el interés de toda la humanidad en el nombre de Jesucristo, en el nombre bendito, santo y glorioso de Jesucristo. Despierta el interés de toda la humanidad de querer conocer a Jesucristo, de querer tener un encuentro personal con el Rey de Reyes y Señor de Señores. Envía hambre y no de pan, sino de conocerte a ti, el único Dios verdadero. Envía hambre y no de pan, sino de reconocer a Jesucristo como su Señor y su Salvador. Y cuando lo conozcan, cuando se enteren y reconozcan y lo confiesen, puedan darse cuenta que realmente Jesucristo es el pan de vida, el único que puede saciar el hambre del alma, el hambre del espíritu. Padre, en el bendito y santo nombre de Jesucristo, que todo hombre, toda mujer se dé cuenta que por más que quiera encontrar en el mundo, en las cosas del mundo, en todo lo que el mundo ofrece, que por más que quiera encontrar la satisfacción verdadera del vivir, la satisfacción de sentirse vivo, jamás lo encontrará. Pero cuando se encuentra con Jesucristo, al saber que sus pecados fueron perdonados, que su nombre está escrito en el libro de la vida, que ahora ya no somos candidatos del infierno, sino ciudadanos del reino de los cielos, que ahora nuestro destino será estar contigo eternamente y para siempre, Señor, entonces la gente se dará cuenta que lo más importante, que lo más lindo que nos ha pasado en esta tierra es haber conocido del Rey de Reyes y Señor de Señores, de nuestro bendito Señor y Salvador Jesucristo. Despierta el hambre en el corazón del hombre, de la mujer, del joven, de la señorita, del niño, de la niña, de toda la humanidad. Padre, en el bendito y santo nombre de Jesucristo, en el bendito y santo nombre de Jesucristo, oro por todas las familias de la tierra, en el glorioso nombre de Jesucristo, oro por todas las familias de la tierra, en el bendito y santo nombre de Jesucristo. Glorifícate, Padre mío, Señor, glorifícate, glorifícate, obra un milagro en toda la humanidad, en el nombre de Jesucristo, en el nombre de Jesucristo, en el bendito y santo nombre de Jesucristo, obra un milagro, Padre mío, obra un milagro en toda la humanidad, en el nombre de Jesucristo, en el nombre que es sobre todo nombre. Yo te adoro y te alabo y te exalto, precioso, poderoso, poderoso, majestuoso Dios, digno de todo honor, de toda gloria, de toda honra, de toda alabanza, de toda exaltación. Que tu gloria bendita llene toda la tierra, en el nombre bendito y santo de Jesucristo. El continente europeo, asiático, africano, americano, australiano y todo lugar, que en todo lugar tu gloria bendita llene toda la tierra, en el glorioso, bendito y santo nombre de Jesucristo. Señor, yo te adoro y te alabo y te exalto. Te adoro, Padre Celestial. Yo te doy gracias, Padre mío, por toda la gente que nos ayuda. Gracias por cada hermano, por cada hermana que nos ayuda a llevar tu palabra, a pronunciar el nombre de Jesucristo. Cada hermano, cada hermana que nos ayuda a poner en alto el nombre bendito de Jesucristo, para que la gente pueda saber de lo que sucedió en la cruz del Calvario. Padre Celestial, al final de cuentas, esto es lo más importante. Esto es lo más importante, porque lo más importante es lo eterno. Pues todo lo que estamos viendo, todo lo que estamos viviendo en esta tierra, nada, absolutamente nada permanecerá, sino solo aquellos que hemos recibido el regalo de la salvación, que hemos creído en Jesucristo, que hemos depositado nuestra fe en el Rey de Reyes y Señor de Señores. Padre mío, Padre bueno, bondadoso y misericordioso, te suplico que bendigas a cada uno de mis hermanos que nos ayudan a llevar tu palabra bendita, a anunciar el evangelio. Señor, que cada uno de ellos cobre fuerzas cada día, aliéntese su corazón en el nombre de Jesucristo. Cada uno de mis hermanos, de mis hermanas, que se aliente en su corazón, que se aliente su corazón, para que cada día podamos seguir proclamando, anunciando, llevando tu palabra. Señor, que nos extendamos al norte, al sur, al este, al oeste, que vayamos pueblo por pueblo, a través de todos los medios de comunicación que tú nos has dado, a través de Radio Vida, a través de Vida TV, a través de las redes sociales, a través de todos los medios, que no quede un solo lugar sin que anunciemos tu palabra bendita. Padre, en el nombre de Jesucristo, que no quede un solo lugar. Solo te pido que suplas todas nuestras necesidades conforme a tu riqueza en gloria en Cristo Jesús. Que el nombre de Jesucristo se entrone en el corazón de millones y millones de personas, en el bendito y santo nombre de Jesucristo. Llénanos con el poder de tu Santo Espíritu. Llénanos cada día, cada momento. Llénanos con el poder de tu Santo Espíritu. Llénanos de ti, Padre mío. Llénanos de ti, Señor, en el nombre santo, bendito y glorioso de Jesucristo. Llénanos con el poder de tu Santo Espíritu. Espíritu, te lo pido, te lo ruego, Padre Celestial, te lo suplico, Dios maravilloso, Dios eterno, Dios glorioso, digno, digno, digno de todo honor, de toda gloria, de toda honra, de toda alabanza, de toda exaltación. Te adoramos, te alabamos, te exaltamos, bendecimos tu nombre, bendecimos tu nombre. Señor, guíanos en todo momento, en el nombre bendito, santo y glorioso de Jesucristo. Guíanos, enséñanos, Señor, en todo momento a poner en alto tu nombre bendito y santo, en el nombre glorioso de Jesucristo. Que ninguna otra cosa sea más importante sino el detener el caminar de la humanidad hacia el infierno. Que ninguna otra cosa sea más importante sino el anunciar tu palabra, el ayudarle a la gente a conocerte, el ayudar a la gente a acercarse a ti, a reconocer a Jesucristo como su único y suficiente Salvador. Padre Celestial, en el nombre bendito y santo de Jesucristo, ayúdanos a ayudar, Señor. Que ningún mérito de nosotros sea el que reciba el aplauso, sino que al contrario, si algún mérito tenemos, lo usemos para que otros te conozcan a ti, el único Dios verdadero, y a Jesucristo, tu Hijo amado, en quien nos has dado salvación y vida eterna. Espíritu Santo de Dios, convence el corazón de la humanidad. Precioso y maravilloso Espíritu Santo, convence el corazón de la humanidad. Convence el corazón de la humanidad, redarguye el corazón del hombre, en el nombre bendito y santo de Jesucristo. Redarguye, redarguye a la humanidad, Padre, en el nombre de Jesucristo, en el glorioso nombre de Jesucristo. Te adoramos, Te alabamos, te exaltamos y bendecimos tu nombre, Rey mío, precioso, maravilloso, todopoderoso Dios. Que fluya tu poder, que fluya tu poder, que fluya tu poder en el nombre bendito, santo y glorioso de Jesucristo. Que fluya tu poder glorioso, tu poder sanador, tu poder libertador en el nombre de Jesucristo. Oro por los Estados Unidos de Norteamérica. Bendigo, bendigo, bendigo con todas las fuerzas de mi alma a los Estados Unidos de Norteamérica. Oro por el presidente Donald Trump para que pongas en él temor, sabiduría del cielo en el nombre de Jesucristo. Por todo su gabinete gubernamental, ponen en él temor y sabiduría del cielo. Por todos los que están en eminencia, el poder ejecutivo, legislativo y judicial, ponen ellos temor y sabiduría del cielo, Padre, en el glorioso nombre de Jesucristo. Por todos los 50 gobernadores de la nación americana, de norte a sur, de sur a norte, de este a oeste, de oeste a este, en el glorioso, bendito y santo nombre de Jesucristo. Obra, obra, Padre, obra, Señor. Atrae el corazón del pueblo americano a ti. Que el temor tuyo esté en el corazón de todo el pueblo americano, que busquen honrarte, que busquen hacer tu voluntad en el nombre de Jesucristo. Y bendice, y bendice, que todo el pueblo americano se den cuenta que si son bendecidos es porque te han buscado, que si son bendecidos es porque hay un remanente que te busca, que se humilla delante de ti, que te reconoce a ti como el único Dios verdadero, el eterno, soberano, todopoderoso Dios, y a Jesucristo, tu Hijo amado, en quien nos has dado salvación y vida eterna. Padre bondadoso y misericordioso, te pido por México, te ruego por la República Mexicana, bendice a México, obra en México, Padre mío, salva México en el nombre de Jesucristo. Que tu Espíritu Santo redarguya el corazón de todo el pueblo mexicano, que tu Espíritu Santo ponga el deseo en el corazón de toda la nación mexicana, el deseo de buscarte, de humillarse, de conocerte a ti. ¿Por qué tanto predicamos de Jesucristo? Porque en Jesucristo hay salvación y vida eterna, en ninguno otro hay salvación, dice tu palabra bendita en Hechos 4:12. En ninguno otro hay salvación, en ninguno otro hay salvación. No hay otro intercesor, no hay otro intermediario, no hay otro camino, no hay otra verdad, no hay otra vida. Solo Jesucristo, solo Jesucristo, solo Jesucristo, pues Él llevó en la cruz del Calvario el pecado de la humanidad, llevó las enfermedades, llevó la maldición en su cuerpo, pero Jesucristo resucitó de entre los muertos, venciendo la muerte para darnos vida y vida en abundancia. Padre, en el nombre de Jesucristo, te ruego, bendice a México, abre el entendimiento del pueblo mexicano en el nombre de Jesucristo, que se rompa toda venda que el enemigo puso en el entendimiento del pueblo mexicano, que se rompa en el nombre de Jesucristo, que tu palabra bendita halle un lugar en el corazón de todo el pueblo mexicano. Oro por la presidenta, la señora Claudia Sheinbaum, oro por todo su gabinete gubernamental, oro por el poder ejecutivo, legislativo y judicial, oro por los 32 gobernadores de la nación mexicana. Padre, bendice a México, quita todo obstáculo para que tu palabra bendita llegue al corazón de todo el pueblo mexicano, que toda la gente tenga la oportunidad de escuchar que solo en Jesucristo hay salvación y vida eterna. Padre, en el nombre bendito y santo de Jesucristo, quita todo obstáculo, mi Dios, quita todo obstáculo. ¿A quién tenemos en los cielos si no es a ti? Y fuera de ti no queremos absolutamente nada. Todo lo que viene de ti, Padre mío, tu amor bendito, tu amor glorioso, tu amor incondicional, que se acerque al corazón de todo el pueblo mexicano. Bendice a México, Padre, bendice a Radio Vida, bendice a Vida TV, bendice a Ministerios Vida, bendice todos los medios que tú nos has dado, ayúdanos a llegar a otros pueblos, a otras ciudades, pero suple, suple, suple, suple todas nuestras necesidades conforme a tus riquezas en gloria, en Cristo Jesús te lo suplico, Padre mío. Toca el corazón de la gente, toca el corazón de todos, hombres pudientes, personas de cualquier estatus social, mundial, Señor, que en su corazón sientan el deseo de ayudarnos, de apoyarnos, a llevar tu palabra bendita, anunciar el evangelio. Y a mí dame sabiduría, dame temor, Padre mío, pero dame sabiduría para administrarlo todo, que se multiplique todo para que podamos llegar a todos los pueblos, a todas las ciudades. Tú permitiste que yo naciera en este planeta Tierra para llevar tu palabra bendita, para anunciar tu evangelio, para proclamar las buenas nuevas, para engrandecer el nombre bendito y santo de Jesucristo, poniéndolo en el corazón, en la mente de cada hombre, de cada mujer, poniéndolo en los oídos de cada
1: persona. 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

Señoras y señores, les saludamos en el nombre maravilloso, bendito, santo y glorioso de nuestro amado Señor y Salvador Jesucristo en este preciosísimo día, miércoles 24 de junio del año 2026. Aquí estamos como cada día dando honra, gloria y alabanza al único Dios todopoderoso, al creador de los cielos y de la tierra, al hacedor de toda maravilla, al que vive por los siglos y de los siglos, ante el cual nuestro corazón se postra voluntariamente, reconociendo su reino, su imperio, su gobierno, reconociendo que Él es el único Dios verdadero, Jehová de los ejércitos, el Dios de Abraham, de Isaac y de Jacob, Padre de mi amado Señor y Salvador Jesucristo, bendito sea el que vive para siempre, bendito sea mi Padre celestial.

cómo cada mañana nos unimos a todos los ejércitos celestiales y a todos los seres angelicales y a todos los redimidos, lavados con la sangre bendita del Cordero de Dios, para proclamar a los cuatro vientos, para proclamar a todos los cielos, para proclamar a todo el infinito, a todo el firmamento, a todo el universo, a todo lo que está en los cielos, en la tierra y aún debajo de la tierra, que al único soberano, todopoderoso Dios, al que está sentado en el trono y al Cordero, sea la gloria, la honra, el poder, el imperio, la autoridad, la soberanía por los siglos y de los siglos. Bendito sea mi Padre Celestial y a usted que está en sintonía de Radio Vida en este maravillosísimo día. Que Dios bendiga su vida, que Dios bendiga su familia, que Dios bendiga todo lo que usted es integralmente, espíritu, alma y cuerpo. Que Dios le bendiga cuando amanece, cuando anochece, cuando está usted en la casa, cuando va para el trabajo, cuando viene del trabajo. Que Dios bendiga a sus hijos, sus nietos, sus bisnietos, sus tataranietos, hasta mil generaciones. Que la bendición de Jehová, la que enriquece y no añade tristeza con ella, sea para su vida. Que Dios le bendiga, que Dios le bendiga, que Dios le bendiga. Buenos días, gente bonita, preciosa, linda, chula y hermosa. Y le recuerdo, por si acaso se le ha olvidado, que solo gente sabia, prudente, sensata, hermosa y chula escuchan Radio Vida. Los demás sabrá Dios qué carambas andan escuchando por ahí, enfermando sus mentes, lastimando sus corazones y pervirtiendo sus pensamientos. Pero le puedo asegurar que no hay otra cosa más linda que acercarnos al trono de la gracia de nuestro Padre Celestial para adorarle y alabarle y exaltarle y bendecir su nombre, prepararnos aquí en la tierra, ensayar aquí en la tierra lo que haremos un día en el cielo por los siglos y de los siglos. Porque si usted ha recibido a Jesucristo en su corazón, si usted ya le pidió perdón al Padre en el nombre de Jesucristo, su nombre ya quedó escrito en el libro de la vida. Cuando suceda, en cuanto suene la trompeta, en cuanto suceda el arrebatamiento, usted es parte de los millones y millones que saldremos de este planeta Tierra para estar en la presencia gloriosa de nuestro amado Dios por los siglos y de los siglos. O sea que, en otras palabras, cuando usted y yo ya hemos pedido perdón, ya hemos aceptado a Jesucristo en nuestro corazón, ya hemos confesado a Jesucristo como nuestro único y suficiente Salvador, hemos creído que Jesucristo resucitó de entre los muertos y está a la diestra del Padre, bueno, estamos esperando que Él venga y estaremos con Él y haremos lo que ya estamos ensayando aquí en la tierra. Por eso es que es importante cada día dedicar tiempo para estar en la gloriosa presencia del Señor. Yo sé que hay tantos afanes, necesidades, yo sé que hay tanto que pagar, yo sé, por favor, mire que si alguien sabe de lo que tiene que pagar, y no precisamente por las cosas personales, sino por predicar el Evangelio de Jesucristo, si hay alguien que sabe de todo eso, pues soy yo. Pero sabe, en medio de todo siempre es importante aplicar lo que dice Mateo 6:33, mas buscad primeramente el reino de Dios y su justicia y todo lo demás vendrá por añadidura. Escúcheme, mas buscad primeramente el reino de Dios y su justicia y todo lo demás vendrá por añadidura. Porque ¿de qué le valiera al hombre ganar al mundo si al final pierde su alma? O sea, mientras el hombre no entienda que todas las cosas son añadiduras, mientras el hombre no tenga en orden sus mientras el hombre no ponga orden en su vida, mientras el hombre no ponga orden en todo lo que está haciendo, mientras el hombre no ponga en orden sus prioridades, lamentablemente está perdiendo la gran oportunidad, no solamente de servir a Dios, de vivir para Dios, de tener a Jesucristo en el corazón, no solamente eso, sino de tener aquí en la tierra esa paz bendita que solamente Jesucristo puede dar. Porque cuando usted y yo estamos haciendo lo que es correcto, mire, cuando usted y yo estamos haciendo lo que es correcto, de ahí deje usted que Dios se encargue del resto. O sea, si usted y yo buscamos a Dios primeramente, antes que cualquier cosa, bueno, el resto se encarga el Señor. Eso es lo que dice Mateo 6:33, mas buscad primeramente el reino de Dios y su justicia y todo lo demás vendrá por añadidura. Entonces, ¿qué va a suceder? Bueno, usted viene y, Señor, aquí estamos cada día adorándote, alabándote, exaltándote, bendiciendo tu nombre. Dios mío, Señor, del resto
pues del resto encárgate tú. Por eso recuerdo que hace unos años atrás, el dueño de unas estaciones de radio que nos vendió, hace unos años atrás, este dueño me dice: mire, pastor, usted necesita meter en la radio, necesita usted meter noticiero, el morning show, algo que entretenga a la gente, y para que usted tenga dinero, para que usted tenga dinero. Digo, bueno, mire, le voy a ser sincero, le voy a ser muy sincero. Eso de el morning show, del noticiero y de entretener a la gente, eso lo hacen muy bien los medios de comunicación seculares. Eso lo hacen muy bien ellos. Yo no tengo que meterme en esa área porque no es a eso lo que Dios me ha llamado. Dios me ha llamado a compartir el evangelio, el mensaje de esperanza, el mensaje de amor, el mensaje que tanto la gente necesita escuchar. El mundo está destrampado y destrabado y está caminando hacia la condenación eterna y no se dan cuenta. Yo lo que necesito es predicar el evangelio glorioso de Jesucristo, porque esto es lo que sabemos hacer y a esto es a lo que Dios nos ha llamado. No, pero si usted hace esto, usted va a tener mucho dinero. Digo, mire, yo estoy haciendo lo que dice la Biblia. Mas buscad primeramente el reino de Dios y su justicia, y todo lo demás vendrá por añadidura. Y hasta este día nos hemos tomado de la mano del Padre, nos hemos agarrado de la mano del Señor, buscando a Dios día con día y poniendo a Dios en primer lugar. Y Dios ha puesto en el corazón de la gente el deseo de ayudarnos. No, pero es que usted batalla mucho, que mire, que usted tiene que pedir a la gente. Pues sí, eso sí. Tengo que invitar a la gente para que la gente nos ayude, para que la gente nos apoye, porque dependemos de Dios y de la gente, dependemos de Dios y de la generosidad de la gente. Pero ¿cómo la gente nos va a dar, cómo la gente nos va a ayudar si la gente no sabe cuál es la necesidad? Jesucristo dijo en Mateo 7:7, el que pide recibe, el que busca halla y al que llama se le abrirá. No, pero que mire usted, que eso de que estar pidiendo, que bueno, mire, yo sé que hay gente que ha hecho mal uso. Hay gente que ha hecho mal uso de eso, pero eso es problema de ellos. Pero yo estoy consciente que un día voy a entregarle cuentas al Señor. Yo estoy consciente de que un día tendré que entregarle cuentas a mi Padre Celestial. Y la verdad es que quiero entregar buenas cuentas. Que por cierto, mire usted, nosotros aquí enseñamos y predicamos según lo que dice el Evangelio de Mateo, capítulo 25, versículo 13 en adelante. Capítulo 25 de San Mateo, versículo 13 en adelante. Jesucristo habla, primero Jesucristo habla de las vírgenes, de cinco vírgenes prudentes, cinco vírgenes insensatas. Capítulo 25 de San Mateo, hay dos parábolas. La parábola de las vírgenes sensatas y las vírgenes insensatas, ¿ok? Pero después el Señor Jesucristo se va y habla de la parábola de los talentos. Entonces, a la luz de las Escrituras, a la luz de esa parábola, la recompensa para los que trabajan es más trabajo, porque el que recibió 5 talentos y ganó 10 y ganó 5 talentos, dice que el dueño de los talentos, después de que aquel al que se le dio un talento no lo trabajó, se lo quitaron y dijo: denle al que tiene 10 talentos, porque el que tiene le será dado más. Entonces, a la luz de las Escrituras, aquel que trabaja en la obra del Señor, la recompensa será más trabajo, porque eso es lo que le dieron a este hombre, más trabajo. Entonces, mire, sin que nosotros estemos buscando, con la ayuda del Señor, este mes que viene, primeramente Dios, este mes que viene, vamos a tener la primera emisora cristiana en español en la ciudad de Amarillo, Texas, la primera estación de radio cristiana en español en Amarillo, Texas. Ahora, fíjese usted, esta estación de radio ya está predicando, ya está compartiendo el Evangelio de Jesucristo, y es la única estación de radio, pero me habla el hermano, el dueño de esa estación de radio, un hombre al que aprecio mucho, de hecho es una persona de la cual nosotros
fuimos inspirados para tener el nombre de Radio Vida. Eso fue, yo me inspiré en esa estación de radio en el año 1993-96, porque era la radio que escuchábamos, Radio Vida, allá en Huéslaco. Entonces, el día que inauguramos la primera estación de radio, donde yo ya era el director, yo invité a este hermano para que fuera con nosotros y que él fuera a dedicar la estación de radio. Y siempre hemos tenido una comunicación, hemos tenido la oportunidad de encontrarnos, de desayunar juntos. Por cierto, que también intercambiamos. Yo tenía una radio en Brownsville, Texas, y se la cambié por una radio que él me dio ahora en Bowman, Texas, que estamos saliendo en Bowman, Texas. Saludo, por cierto, a mis hermanos en Bowman, Texas. Pero bueno, este hermano me dice, fíjese usted, me llama el lunes me llama, me dice: pastor, mira, yo ya estoy viejo, dice, ya me canso, ya no puedo viajar como antes, la iglesia me absorbe. Antes yo agarraba el avión, me iba de aquí para allá, así como lo que estoy haciendo yo, ¿verdad? Yo agarro el avión y mañana amanezco en otra ciudad o en otra nación. Bueno, es lo mismo que hacía el hermano. Entonces dice: yo ya estoy viejo, ya di lo que tenía que dar, pero antes de vender mis emisoras a alguien más, yo quiero ofrecértelas a ti. Quiero que tú seas el que sigas con este ministerio en esta ciudad. Me ha ofrecido otro lugar también, ¿verdad? En otro lugar. Pero me dice: yo quiero que tú seas. Dice: tú me dijiste un día que lo único que anhelas es que la gente no se vaya al infierno. Pues eso es lo que queremos nosotros, que la gente no se vaya al infierno, que conozca de Jesucristo. Así que tú dices. Y claro, es un medio de comunicación que cuesta cientos de miles de dólares, ¿no? Y después de hablar con él y a ver cómo vamos a trabajar, bueno, gracias al Señor llegamos a la conclusión de qué es lo más importante. Así que con la ayuda del Señor, con la ayuda de Dios, con la ayuda de Dios, estaremos entrando a Radio Vida en toda la hermosa ciudad de Amarillo, Texas, y pueblos circunvecinos. Y primeramente Dios, lo que queremos es eso. Yo le he estado pidiendo al Señor y a todos mis hermanos. Yo sé que muchos oran conmigo, que muchos se unen conmigo para poder orar al Padre, bendecir los pueblos, ciudades en el nombre de Jesucristo. Mire, yo estoy consciente que mucha gente lo que menos le importa es que uno ore por ellos. Yo estoy consciente de eso. Yo estoy consciente que la gente dice: ah, yo no voy a escuchar ahí que estén ahí que meroliqueando ahí, orando en la radio. Yo estoy consciente que hay gente que lo que menos le importa es lo que hacemos nosotros. Pero también estoy consciente que cuando se les acabe la vida, cuando todo esto termine, le puedo asegurar que se van a dar cuenta, se lo puedo asegurar, vive Dios en cuya presencia estoy, que se van a dar cuenta que lo más importante de todo era lo que estábamos haciendo nosotros. Se lo puedo asegurar. Y si me está escuchando algún gobernante, alguna autoridad, le aseguro, cuando todo esto termine, cuando todo esto acabe, cuando se le acabe la vida a esas personas que han obstaculizado para que se predique el evangelio, cuando se les acabe la vida, se van a dar cuenta que lo más importante es lo que estábamos haciendo. Porque lo que estamos haciendo nosotros aquí, a través de las estaciones de radio, a través de la televisión, tiene que ver con la vida eterna. Ninguna otra cosa tiene que ver con la vida eterna, sino lo que estamos haciendo nosotros, porque estamos predicando de lo que es eterno, nuestro bendito, soberano, todopoderoso Dios, porque este cielo y esta tierra están preparados para el fuego. Todo lo que está viendo el hombre, por lo que tanto se acaba, se afana, por lo que quieren impresionar a la gente para que vean que yo también tengo. Es más, algunos disfrazan de bendición de Dios y dicen: oh, para que vean que la bendición de Dios. Pues les voy a decir una noticia: lo que dice la palabra del Señor es que la bendición de Jehová enriquece y no añade de tristeza con ella. Y si la gente cada día vive afanado y afanado buscando para poder mantener ese estatus de calidad de vida, ese estatus de comodidad, y lo que hacen es amargarse cada día la vida y apartarse y alejarse más y más del Señor, todo esto que estamos viendo se va a acabar. Está bien, mire, por favor, tampoco me malentienda. Si usted tiene para vivir cómodamente, que Dios le bendiga, pero ninguna comodidad
debe de apartarle de lo que debe ocupar el primer lugar, que es mi Padre Celestial, mi amado Dios. Si usted me dice, pero pastor, no tengo para comer, trabaje. Claro, pero pastor, no tengo para ayudar a mi familia, trabaje en el nombre de Jesucristo, trabaje. Pero ese trabajo no debe de poner a Dios en último lugar, porque la Escritura, la Biblia no se equivoca. Se lo puedo asegurar, vive Dios en cuya presencia estoy. En Mateo 6:33 dice, mas buscad primeramente el reino de Dios y su justicia, y todo lo demás vendrá por añadidura. Y eso aplica para autoridades, para gobernantes, para cualquier persona, estatus social alto, medio, bajo, cualquier persona, letrada o no letrada, cualquier persona con cualquier grado académico. Lo que dice la Biblia se cumple al pie de la letra. Mas buscad primeramente el reino de Dios y su justicia, y todo lo demás vendrá por añadidura. Pero pastor, usted me puede decir, pero pastor, ya lo he hecho y no ha funcionado. Sígalo haciendo en el nombre de Jesucristo. Imposible que la palabra se equivoque, imposible que Dios mienta, imposible. Dios obrará, claro. Solo que recuerde, por favor, muchas veces el campesino se tiene que quedar sin la semilla que en algún tiempo se la estuvo comiendo, ¿eh? Hay campesinos que por la necesidad se comen la semilla y no saben que lo que están trayendo es hambre al hogar. Pero el campesino muchas veces se deja de comer la semilla y la planta en la tierra. Y aunque por un tiempo no tiene la semilla para comer, pero está plantando la semilla en la tierra. Y cuando menos lo piense, esa semilla traerá una gran cosecha. Y entonces entenderá Mateo 6:33. Mas buscad primeramente el reino de Dios y su justicia, y todo lo demás vendrá por añadidura. Imposible que Dios se equivoque. Esto es lo más importante. Poner a Dios en el corazón del hombre, en el corazón de la humanidad. Toda nación, toda sociedad, toda familia, todo hombre, toda mujer, cualquier individuo que pone a Dios en primer lugar, tarde o temprano verá la mano bendita de Dios moverse en su favor. Tarde o temprano verá a Dios moverse en su vida. Pero ponga a Dios en primer lugar. Ponga a Dios en primer lugar, y le aseguro que tarde o temprano usted vendrá y dirá, pastor Julián, tenía usted razón, se tardó. A veces yo quería que la cosecha viniera en mi tiempo, pero Dios trajo la cosecha en el tiempo de él, y aquí estamos. Créame, se lo digo en el nombre bendito y santo de Jesucristo. Así que en el tiempo que Dios nos da en este planeta Tierra, pongamos a Dios en primer lugar y pongamos a Jesucristo en el corazón de todos aquellos que quieran conocer de nuestro amado Señor y Salvador Jesucristo, que eso es lo que estamos haciendo a través de Ministerios Vida. A través de Ministerios Vida, si algo hacemos a través de Radio Vida, Vida TV, a través de las redes sociales y de todos los medios que Dios nos da, lo único que anhelamos es que la gente no se vaya al infierno, que la gente conozca de Jesucristo, nuestro bendito Señor y Salvador, el único que puede darnos vida y vida en abundancia, el único que puede llevarnos al cielo, pues Él es el camino, la verdad y la vida, y nadie se puede acercar al Padre si no es por medio de Él. Por eso en esta maravillosa mañana, gracias por ser parte de Radio Vida. Y saludo en este maravillosísimo día. Este es el momento para que usted me mande un saludito. Saludo a todos los hermanos que están a través de Radio Vida 1480, a través de Radio Vida 1150M en Bowman, Texas, a través de Radio Vida 94.9 FM en toda la parte oeste. En el Northwest de Houston, a través de 94.9 FM, llegando hasta Katy, Georgia, hasta Katy, Texas. Ay, se me atravesó Georgia. Tengo en mi mente Georgia, no se ha quedado fuera de mi corazón. Georgia. Bueno, pero entonces, para toda la gente a través de Radio Vida 94.9 FM, a toda la gente que está en sintonía de Radio Vida, le bendecimos en el precioso y maravilloso nombre de Jesucristo. A toda la gente linda en Durango, Dios le bendiga mucho. Oiga, a toda la gente de Durango,
porque puse un anuncio que para este viernes vamos a estar por allá, pero no, mire, estoy cambiándolo para el día lunes, porque ayer hablando con mi hermano Lalito, dice, pastor, yo creo que mejor día que usted puede venir es el día lunes, porque el lunes es cuando la gente no hay culto en ninguna parte, entonces los que quieran, bueno, aunque nosotros estamos invitando a la audiencia de Radio Vida para que me acompañen en este caso sería este lunes que viene, ¿ok? Este lunes que viene, que vendría siendo, a ver, ¿qué? 26, 27, 28, 29, ¿verdad? Lunes 29 de julio, ¿sí es 29 de julio? A ver, vamos a ver. Vamos a ver, déjeme ver, por favor. Vamos a ver, 29 de junio. Lunes 29 de junio. Entonces ahí nos vamos a ver en Durango, con la ayuda del Señor. Dios bendiga a todos los pastores. Le mando un saludo por ahí al pastor Felipe Noriega Villarreal. Lo apreciamos, lo bendecimos. A todos los pastores que participan en Radio Vida 87.9 FM. Dios les bendiga mucho a toda la gente. Radio Vida Durango, a mí me llama la gente, me pide que ore por ellos. Bueno, yo quiero hacer una reunión para que los pastores sean ahí los que estén siempre atentos, sirviendo a la gente, sirviendo a las personas que escuchan Radio Vida y que tienen tanta necesidad. En Durango también hay tanta necesidad y la gente me llama cada rato para pedirme que ore por ellos, y yo lo hago, pero siempre es necesario que alguien esté ahí cerquita, que alguien esté cerquita. Y quiero invitar a los pastores para que haya un grupo especializado en atender a estas personas, a los hermanos que nos llaman para que necesitan ayuda. Amén. Entonces les mando un saludo para toda la gente linda de Durango. La gente linda de Durango tiene la bendición de tener una ciudad muy especial, muy hermosa, una ciudad tranquila, una ciudad particular y espectacular. Particular y espectacular. Dios bendiga a toda la gente de Durango, ¿ok? Pero bueno, resulta que Puebla no se queda atrás, porque Puebla también es, por algo le dicen la chula Puebla, ¿ok? Aquí en Puebla todos estamos chulos, y si no estamos chulos, aunque sea de nombre, estamos chulos. Pero bueno, saludos para toda la gente linda a través de Radio Vida 97.5 FM. Buenos días, ¿cómo están? A toda la gente linda que escucha en Atlixco, en Yehualtepé, en Tepeaca, en cualquier lugar. Donde quiera que usted esté en sintonía de Radio Vida, en toda Puebla, en todas las áreas circunvecinas de Puebla, que Dios les bendiga grande, abundantemente. Le bendecimos en el maravilloso, bendito, glorioso, precioso nombre de Jesucristo. Bendecimos su vida. Eso es todo lo que anhelamos, bendecir su vida en ese nombre precioso y maravilloso de Jesucristo. Para toda la gente linda de Izúcar de Matamoros, mire, hoy en este día vamos a estar en Izúcar de Matamoros, pero hoy voy para acompañar a mi hermano Moisés, que su papá pasó a estar en la presencia del Señor, y hoy voy para allá, pero para acompañar a mi hermano Moisés, al cual amamos, bendecimos y apreciamos mucho. Invito a toda la iglesia de Radio Vida en Izúcar de Matamoros para que nos acompañen. Por ahí vamos a estar dando la información, por ahí, si es que la información sigue siendo la misma, el sepelio va a ser a las 2 de la tarde. A ver si me ayudan por ahí, si mi hermana Silvia sabe de esto, si es a las 2 de la tarde. Anoche hablé con mi mamá ya un poquito anoche, y me estaba diciendo que es a las 2 de la tarde. Dije, mire, mami, si el sepelio va a ser a las 2 de la tarde, entonces no vamos a tener culto de celebración al Señor. Vamos a ir a compartir el Evangelio del Señor ahí en el sepelio, tanto en la casa del hermano, de mi hermano Moisés, como ahí en el panteón. Así que voy para allá. Y si es a las 2 de la tarde, no nos va a dar tiempo regresar al culto, porque por más que quieras acortar el servicio, pues siempre es importante atender a la gente, que personas que tienen necesidad, y mucha gente se me acerca para pedirme que ore por ellos y me comentan lo que están pasando. Así que entonces para la gente de Izúcar de Matamoros, pero sí les quiero ver, por favor, hoy les quiero ver ahí les voy en un momento más, yo creo que a través de WhatsApp vamos a mandar la información dónde va a ser todo el lugar, dónde va a ser tanto la despedida del cuerpo como el sepelio, en qué panteón va a estar yendo el cuerpo, donde estaba el papá de mi hermano Moisés, porque él ya no está ahí, ¿ok?
ya él ya está en la presencia del Padre. Él aceptó a Jesucristo como su Señor y su Salvador. Él ya no está en ese cuerpo. Él ocupó ese cuerpo. Toda la gente debe de estar consciente de eso. Este cuerpo solo es una morada temporal. Solo es un solamente es temporal la ocupación. Después de que ya Dios decidió que se terminó nuestro trabajo aquí en la tierra, dejamos este cuerpo para estar en la presencia bendita de nuestro Padre Celestial. Es solamente cambiar de dirección, es como pasar de un cuarto a otro, decía mi director en el seminario. Así que, entonces, pero bueno, mi hermano ya está en la presencia del Señor. Y hoy voy a estar por ahí compartiendo, ¿ok? Así que, para toda la gente que está en sintonía de Radio Vida, Dios les bendiga mucho. Y en Izúcar de Matamoros, hoy vamos a estar por allá. Gracias a toda la gente linda que está en sintonía de Radio Vida. Gracias, le bendecimos en el nombre que sobre todo nombre, en el nombre poderoso de Jesucristo.

0: Bueno, y saludamos a todos mis hermanos y mis amadas hermanas que están a través de la sintonía de Radio Vida en cualquier lugar. Mándeme un mensajito. Mi teléfono es 713. Si está usted dentro de los Estados Unidos de Norteamérica, mi teléfono es 713-374-5027. 713-374-5027. Si está usted dentro de los Estados Unidos de Norteamérica. Si está usted en México, el número es 22-22-99-99-76. 22-22-99-99-76. Anótelo, por favor. 22-22-99-99-76. 22-22-99-99-76. Mándeme un mensajito. Dígame, pastor, por aquí estamos. En cualquier lugar, donde quiera que usted se encuentre, mándeme un mensajito y dígame, pastor, aquí estamos. Estamos escuchando Radio Vida y estamos siendo edificados a través de Radio Vida. Buenos días en esta hermosa mañana para Isis Acosta, para Elia Trejo. Buenos días, bendiciones para Guille Rosas. Dice, gracias a Dios por un día más. Bendiciones a todos los radioescuchas. Bendiciones, buenos días. Mi hermana Alondra, como cada día, siempre reportándose. Dice, buenos días, pastor. Que la presencia de mi Señor le acompañe en todo momento, que así sea. Bendiciones, buenos días. Dice, gente bonita, preciosa, linda, chula y hermosa. Que Dios les bendiga. Que Dios les bendiga. Que Dios les bendiga. Gracias. Buenos días en este maravillosísimo día. Bendiciones para todos los que están en sintonía de Radio Vida. Isabel Morales dice, buenos días, familia hermosa de Radio Vida. Amén. Gracias. Buenos días. Mi hermana Luz Hernández dice, buenos días, pastor. Toda la gente bonita del sur los llene de sus bendiciones. Gracias. Que así sea. Buenos días para usted también. Bendiciones en este maravillosísimo día. Mi hermano Luis Chávez, mi hermano Luisito, tiene años que no sé de él, pero está ahí porque nos está escuchando y nos está a través de las redes sociales. Buenos días, que Dios me lo bendiga mucho. Bendiciones en este maravillosísimo día. Salud para Alejandra Vázquez Vázquez, Dios le bendiga mucho. Mi hermana Juliana dice, amén, buenos días, mi pastor, bendiciones para toda su familia, un saludito para su esposita y para todos los que nos escuchan en Radio Vida. Amén. Gracias, mi amada hermana Juliana Delgado. Buenos días, bendiciones. Bendiciones para Guadalupe Pérez, bendiciones en este maravillosísimo día. Mi hermana Nena Lara dice, buenos días, pastor Julián, Dios bendiga su vida, su matrimonio, su familia, sobre todo su ministerio en nuestro Señor Jesucristo. Gracias, buenos días, bendiciones. Mi hermana Alondra Meyer dice, bendiciones, pastor, buen día, buenos días, mi amada hermana Alondra, que Dios me la bendiga grandemente. Dice mi hermana Alejandra Vázquez Vázquez, buenos días a toda la audiencia y a usted, bendiciones, pastor, bendiciones, mi amada hermana Alondra, mi amada hermana Alejandra, un abrazotote, que el Señor le bendiga grandemente en este maravillosísimo día. Mi hermana Lilian Osorio, bendiciones, dice, Dios me le bendiga, mi pastor Julián Herrera, que el ángel de Jehová campe alrededor de usted y de todos nosotros, un abrazo fuerte, bendiciones, bendiciones, en el nombre de Jesucristo. Mi amada hermana Angélica dice, buenos días, pastor Julián, Dios le bendiga grandemente a usted y a mi amado hermano Joel Neftalí, que Dios le bendiga mucho, que por cierto, este fin de semana, este fin de semana hay un evento muy maravilloso que está anunciando, me imagino que es pues un familiar, amigo, alguna persona muy allegada a nuestro hermano Joel Neftalí, y van a tener a un predicador desde Ecuador. Sí, ¿verdad? Desde Quito, Ecuador. Yo creo que sí. Por ahí está saliendo el anuncio en la radio. Estamos, por cierto, para todos los pastores, ministros, ministerios, Radio Vida ya ha abierto el espacio para todos los que quieran anunciar sus eventos, congresos, campañas evangelísticas. Usted puede comunicarse conmigo aquí. Estoy hablando de México, porque en Estados Unidos siempre ha estado abierto, ¿verdad? Pero si usted quiere anunciarse, usted puede llamarme. Mi teléfono es 22-22-99-99-76. 22-22-99-99-76. Para todos los ministerios, pastores, predicadores que hacen congresos, campañas evangelísticas, con toda confianza usted puede comunicarse conmigo. Mi teléfono es 22-22-99-99-76 y yo no tengo secretaria, yo soy el secretario, yo soy el pastor, yo soy el DJ, yo soy el locutor, yo soy el preacher, el predicador, yo soy el que limpia, el que lava la ropa, el que plancha la ropa, el que limpia la casa, el que limpia el templo, que el pastor orquesta dice, buenos días, dice mi hermana Juliana, dice, bendiciones, pastor, para sus nietos y un saludito para Mateo, qué lindo niño, saludos, gracias, muchas gracias, mis nietos son preciosísimos, nada más que Mateo vive con nosotros, así es que Mateo, pues, Mateo se está formando a nuestro carácter, dice la pastora, dice, pero se parece, Mateo, hasta como eres tú, dice, así de hyper, Mateo es así, bueno, pues, yo qué culpa. Buenos días, gracias por su saludo para mi amado príncipe, Mateo es mi príncipe. Es mi príncipe, Mateo. Mi hermano Zoila dice, Dios me lo bendiga, hermano Pastor Julián, que el Altísimo lo siga bendiciendo, nuestro Padre Celestial, amén, gracias, buenos días, saludos para todos los que están en sintonía de Radio Vida, buenos días, dice, a ver, mi hermana, dice, hola Pastor, pido oración por familia Lozada Zamora, en la madrugada murió un familiar en el hospital Zacatelco, Tlaxcala, él se llamaba Víctor Lozada Zamora, bueno, oramos por la familia Zamora, la familia Lozada Zamora, en el nombre de Jesucristo, que Dios les dé, ojalá que sean cristianos, porque qué difícil es ir a predicar a un funeral donde la familia o donde el que murió no era cristiano. Es difícil en el sentido de que, pues no puedes decir mentiras, yo no podría decir, no se preocupen, está en el cielo, ya está descansando, no es cierto. Mire, le voy a decir algo que tal vez, si le duele, perdóneme, pero no puedo por tratar de quedar bien con usted, no puedo mentirle, porque los mentirosos, a la luz de lo que dice Apocalipsis 21:8, los mentirosos tendrán su parte en el lago que arde con fuego y azufre, que la muerte segunda. Yo no quiero irme al infierno, yo quiero estar con mi amado Dios. Pero para estar con mi amado Dios no solamente debo de recibir a Jesucristo como mi Salvador, sino de mantenerme en esa nueva vida en la que Dios me ha dado por medio de Jesucristo, su Hijo amado. Y dentro de esa nueva vida que el Señor me ha dado, yo debo desechar toda mentira. O sea, no por tratar de quedar bien, le voy a decir una mentira, porque entonces me expongo a irme al infierno. Yo quiero estar con mi amado Dios. Si usted me invita a que vaya a un funeral, yo voy a ir. Voy a ir o voy a mandar a una persona, pero no vamos a echar mentiras. Si la persona no recibió a Jesucristo como su Salvador, ni siquiera nuestro mensaje va a ser enfocado a la persona. Hay personas que esta semana me llamó una persona o me mandó un mensaje, una persona me dice, por favor, le pido que ore usted por tal persona que se murió ayer. Y me dicen que orara por la persona que se murió. No, por la persona que se murió, ya no, ninguna oración vale. Eso nos enseñaron, nos mal informaron. Ninguna oración sirve o funciona para la persona que ya se fue. Ya no. ¿Se acuerda usted lo que dice el Evangelio de Lucas, capítulo 19, versículo 16 en adelante? Evangelio de Lucas, capítulo 19, versículo 16 en adelante, la historia del rico y Lázaro. El rico, estando en el infierno, estando ya en el Hades, esa es una historia que narró el bendito Cordero de Dios, nuestro amado Señor y Salvador Jesucristo. Y Jesucristo dijo muy claramente, me extraña que aquellos que oran por la gente que ya murió no conozcan esta historia. Jesucristo es el que narró esta historia. Jesucristo dice la Biblia muy claramente en Lucas 19, versículo 16 en adelante. Dice que el rico le clamó al padre Abraham y le dijo que enviara a Lázaro para que fuera y le predicara o les testificara a sus hermanos para que no fueran a ese lugar de tormento. Y la respuesta del padre Abraham, según la historia que narra nuestro bendito Señor y Salvador Jesucristo, la historia narrada por los labios del Señor Jesucristo, es que la respuesta del padre Abraham fue: no se puede. O sea, toda petición es negada para todos aquellos que ya están en ese terrible lugar de tormento. Toda petición. Mire, déjeme leerle la historia para que vea usted. Mire, Déjeme leerle la historia, porque de esa manera, si usted la lee, si usted la lee conmigo, entonces usted se va a dar cuenta que es una historia real, verídica. Perdón, Lucas 16, no, es Lucas 16, capítulo 16, versículo 19 en adelante, ¿ok? Lucas capítulo 16, versículo 19 en adelante, dice: había un hombre rico que se vestía de púrpura y de lino fino, y hacía cada día banquete con esplendor. Estoy leyendo Lucas capítulo 16, versículo 19 en adelante. Lucas capítulo 16, versículo 19 en adelante. Le había dicho al contrario la porción bíblica. Es Lucas capítulo 16, versículo 19 en adelante. Dice: había un rico que se vestía de púrpura y de lino fino, y hacía cada día banquete con esplendidez. Había también un mendigo llamado Lázaro, que estaba echado a la puerta de aquel lleno de llagas, y ansiaba saciarse de las migajas que caían de la mesa del rico, y aún los perros venían y le lamían las llagas. Aconteció que murió el mendigo y fue llevado por los ángeles al seno de Abraham, y murió también el rico y fue sepultado. Y en el Hades alzó sus ojos, estando en tormento, o sea, el rico, ¿verdad? Y en el Hades alzó sus ojos, estando en tormento, y vio de lejos a Abraham y a Lázaro en su seno. Entonces él, dando voces, dijo: Padre Abraham, ten misericordia de mí, y envía a Lázaro para que moje la punta de su dedo en agua y refresque mi lengua, porque estoy atormentado en esta llama. Pero Abraham le dijo: Hijo, acuérdate que recibiste tus bienes en tu vida, y Lázaro también males, pero ahora este es consolado aquí y tú atormentado. Además de todo esto, una gran cima está puesta entre nosotros y vosotros, de manera que los que quieren pasar de aquí a vosotros no pueden ni de allá pasar acá. Entonces le dijo: Te ruego, pues, padre, que le envíes a la casa de mi padre, porque tengo 5 hermanos, para que les testifique, a fin de que no vengan ellos también a este lugar de tormento. Y Abraham le dijo: A Moisés y a los profetas tienen, óiganlos. Él entonces dijo: No, padre Abraham, pero si alguno fuere a ellos de entre los muertos, se arrepentirán. Mas Abraham le dijo: Si no oyen a Moisés y a los profetas, tampoco se persuadirán, aunque alguno se levantare de los muertos. ¿Se da usted cuenta? Para todos, o sea, no hay respuesta positiva para todo aquel que ya murió. Sea que tenga el deseo de salir de ese lugar, o sea que alguien externo, alguien de acá de la tierra, pida una oración en favor del muerto, ya no se puede. Ya el que murió, ya perdió la oportunidad. Por eso es que yo le digo, mi eslogan, este es un eslogan muy personal, este es un eslogan muy personal de Radio Vida: la vida no es otra cosa sino la oportunidad que Dios nos da para elegir dónde queremos pasar la eternidad. Apréndase ese eslogan que yo escribí, ese eslogan que describe la realidad de lo que estamos haciendo: predicar el evangelio para que la gente pueda aprovechar la vida, porque si se le va la vida, se le acabó la oportunidad. La vida no es otra cosa sino la oportunidad que Dios nos da para elegir dónde pasar la eternidad. Apréndaselo ahí, escríbalo. En una ocasión el Señor me inspiró para poder describir esto. Para no decir tantas cosas más así de simple: la vida no es otra cosa sino la oportunidad que Dios nos da para elegir dónde pasar la eternidad. Se lo vuelvo a repetir: la vida no es otra cosa sino la oportunidad que Dios nos da para elegir dónde pasar la eternidad. Sí, porque hay gente que dice: no, es que la vida es una, y hay que vivirla, hay que gozarla, hay que darle vuelo a la hilacha, que ya después lo bailado, ¿quién nos los quita? No, cuidado con eso que está usted escuchando. cuidado con lo que han sembrado en su corazón, cuidado. La vida no es otra cosa, sino la oportunidad que Dios nos da para elegir dónde queremos pasar la eternidad. Así que, amados, cuando una persona me llama para decirme, pastor, ore por la persona que ya murió. No, yo no voy a orar por la persona porque Dios no me llama a orar por las personas que ya murieron. A ellos ya se les acabó la oportunidad. Sin embargo, quiero predicarle a toda la gente que está viva, compartirles el evangelio para que en vida tengan la oportunidad de recibir en su corazón a Jesucristo como su único y suficiente Salvador, que tengan la bendición de poder pronunciar y decir: yo confieso que Jesucristo es mi único y suficiente Salvador. Creo que Jesucristo resucitó de entre los muertos. Creo que Jesucristo vive y ahora vive en mi corazón. Esas son las palabras maravillosas que le transportan del infierno, o más bien que le quitan de ser candidato del infierno a convertirse en ciudadano del reino de los cielos. Esas son las palabras maravillosas que le hacen hijo de Dios. Esas son las palabras maravillosas que provocan que su nombre sea escrito en el libro de la vida. Imagínese usted el momento cuando estemos ahí delante del trono de nuestro Padre Celestial, y todos aquellos que no quisieron recibir a Jesucristo en su corazón se levanten, porque al final del milenio, mire, ya sabe usted cómo se va a desarrollar el programa, ¿verdad? El programa tiene el siguiente desarrollo: en cualquier momento nosotros nos vamos para el cielo. Nosotros nos vamos para el cielo y comienza aquí en la tierra la gran tribulación. Nosotros entramos al cielo y vamos directamente al tribunal de Cristo, donde vamos a ser recompensados conforme a nuestra labor, según lo que dice la primera carta a los Corintios capítulo 3 versículo número 8 y Romanos capítulo 14 versículo número 10. Todos compareceremos en el tribunal de Cristo. Así que estaremos en el cielo. Nos vamos directamente al tribunal de Cristo. La tierra comienza a tener la gran tribulación. En el cielo comienza el tribunal de Cristo para la iglesia. Para la iglesia, no para ninguna otra persona. Para la iglesia, para los salvos, para los perdonados, para los que fuimos lavados con la sangre de Jesucristo, para los que fuimos inscritos en el libro de la vida por haber confesado a Jesucristo como nuestro único y suficiente Salvador. Así que entramos al cielo y aquí en la tierra aparece inmediatamente el anticristo y empieza a poner orden después del caos que se va a generar, porque la iglesia fue levantada para el cielo. En el momento que la iglesia sea levantada al cielo, se generará un caos terrible en todo el planeta tierra, pues somos millones de personas que hemos recibido a Jesucristo como nuestro único y suficiente Salvador. Así que es necesario que entre el anticristo para que ponga paz, según lo que dice Apocalipsis capítulo número 6. Y vi un hombre, dice la Biblia, un personaje que viene en un caballo blanco venciendo y para vencer, y es lo mismo que dice el Señor Jesucristo en Mateo capítulo 24 versículo 4 en adelante. Dice que mira que nadie se engañe, porque vendrán muchos en mi nombre diciendo yo soy el Cristo, y a muchos se engañarán. Ahí es donde entra el anticristo para engañar a toda la humanidad, y el anticristo se establece en la tierra por 7 años. Son los mismos 7 años que estaremos en el cielo en las bodas del Cordero. Esos 7 años el anticristo se establece en la tierra, los primeros 3 años y medio, congraciándose con toda la humanidad, con toda la humanidad, con todos los países. Tendrá la habilidad para crear alianzas, tendrá habilidad para crear alianzas con el mundo islámico, alianzas tan fuertes que lo que dice el Señor Jesucristo en el capítulo 24 de San Mateo versículo número 15, que el anticristo hará una alianza tan poderosa que se edificará el tercer templo en Jerusalén, y a ese tercer templo entrará el anticristo para profanar el lugar sagrado, el lugar santísimo. Entrará, profanará el lugar, llevando a cabo un sacrificio inmundo, y entonces después de esa, ahí está el partiaguas, lo que dice Daniel Daniel capítulo capítulo 9, versículo 24 en adelante, ahí se comienza prácticamente a narrar todo lo que habla de la gran tribulación. El versículo número 27, Daniel 9, 27, ahí habla de la última semana, de la semana de la gran tribulación, partida por la mitad. En esa última semana, los 3 años y medio son paz y seguridad, mucha paz, mucho gozo, mucha alegría. Mucha gente se va a gozar de que ya no estemos aquí, que ya no estemos en la radio. Me dice, esto nomás nos asustaba, nos atemorizaban. Ese pastor Julián nada más estaba predicando que Cristo iba a venir y que no, se lo llevaron los extraterrestres, van a decir. Vinieron los extraterrestres. Y algunos van a decir, se cumplió lo que decía la canción aquella, los marcianos llegaron ya y se llevaron a los cristianos. No, no fueron los marcianos, no fueron los extraterrestres. Vino el Rey de Reyes y Señor de Señores, cumpliendo su palabra, lo que dice San Juan capítulo 14, versículo número 1 en adelante. Jesucristo dijo, no se turbe vuestro corazón, creen en Dios, crean también en mí. En la casa de mi Padre muchas moradas hay, si así no fuera, se los hubiera dicho, voy pues a preparar lugar, y si me fuere y os prepararé el lugar, regresaré otra vez y os tomaré a mí mismo, para que donde yo estoy, todos vosotros podáis estar. Se va a cumplir lo que dice el apóstol Pablo en la primera carta a los Corintios capítulo 15, versículo 51, he aquí os digo un misterio, no todos dormiremos, pero todos seremos transformados en un abrir y cerrar de ojos a la final.
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0: Para recibir al Señor en los aires, y así estaremos por siempre con el Señor. O sea, se va a cumplir todo, todo lo que está escrito. Así que aparece nuestro bendito Salvador y nosotros nos vamos al cielo, y comienza aquí la gran tribulación. Nos vamos al cielo porque tiene que cumplirse, porque así Dios lo dijo, capítulo 4 de Apocalipsis. Y yo vi en el cielo una puerta abierta y una voz como de trompeta que dijo, sube acá y te enseñaré las cosas que serán después de estas. Dios hablando de mil maneras. Marcos capítulo 9, versículo número 1 en adelante. Jesucristo dijo, 6 días después, Jesucristo dijo, perdón.

Usted verá el arrebatamiento en toda la Biblia, en toda la Biblia. Segundo libro de Reyes, capítulo número 2. Usted ve ahí a Elías siendo levantado al cielo en un torbellino. Dios se lo llevó para traerlo al capítulo 9 de Marcos para que nos enseñara cómo iba a suceder el arrebatamiento de la iglesia. Vivos nos vamos si estamos vivos, y los que están muertos en el cuerpo vienen sus almas, toman su cuerpo se glorifica, según lo que dice el apóstol Pablo en la primera carta a los Corintios, capítulo 15, versículo 51. El cuerpo se glorifica, y tanto los vivos como los que están muertos nos vamos al cielo para encontrarnos en las nubes a nuestro bendito Salvador, y entramos al tribunal de Cristo, y luego, después del tribunal de Cristo, nos vamos a las bodas del Cordero, lo que dice Apocalipsis capítulo número 19. Después del capítulo número 19, la iglesia, en el capítulo 19 de Apocalipsis, la iglesia se une con Cristo, ¿ok? Y entonces usted empieza a leer versículo número 10 en adelante del capítulo 19 de Apocalipsis, y entonces venimos a la tierra, ¡ay, Padre Santo de la Gloria! Y ahí se cumple lo que vio Zacarías capítulo 12, 13 y 14, ahí se cumple. Porque entonces venimos a la tierra y viene el Rey de Reyes y Señor de Señores. Al final de los 7 años de la gran tribulación, que es al final también de las bodas del Cordero en la tierra, en el cielo. Al final de la gran tribulación en la tierra, al final de las bodas del Cordero en el cielo. En el cielo se lleva a cabo las bodas del Cordero, en la tierra se lleva a cabo la gran tribulación. Pero al final de la gran tribulación en la tierra y al final de las bodas del Cordero en el cielo, venimos con Cristo. En caballos blancos vienen todos los ejércitos, o sea, la iglesia. Ya venimos con nuestro bendito Señor y Salvador Jesucristo. Eso usted lo puede leer en Apocalipsis capítulo 19. Y viene, y en su muslo derecho dice: Rey de Reyes y Señor de Señores. Aleluya. Y Zacarías capítulo 12, 13 y 14 dice la Biblia que entonces viene nuestro bendito Salvador, pone su pie sobre el monte de los olivos. El monte de los olivos se parte en dos, y ahí se establece el reino del Señor, porque ahí establece Jesucristo su reino en ese lugar. Cuando usted va para Jerusalén, usted, los que han visitado Jerusalén, ahí en el Monte de los Olivos, si usted se sienta mirando a Jerusalén, ahí está la ciudad de David amado a mano izquierda. Bueno, el valle de Josafat corre cuando venga y Jesucristo ponga su pie sobre el Monte de los Olivos. Ese Monte de los Olivos se derrite prácticamente hasta la ciudad de David, que acaba de ser descubierta, la ciudad de David, que ahí estuvimos, que pasamos, por cierto, pasamos en el arroyo de Josafat, nos metimos ahí entre las cuevas para meternos en un arroyo impresionante. Ahí está la ciudad de David, ahí es donde aprendimos por qué David vio a la señora aquella que después fue su esposa, la mamá de Salomón, la señora que se casó con David, pues, después de todo lo que pasó, ¿no? Bueno, ahí entendimos por qué David vio a la señora bañándose. Por la forma como estaba la ciudad de David, cómo edificaron la ciudad de David. Bueno, hasta ese lugar llega el Monte de los Olivos, que se convierte en el Valle de Josafat. Y de allí nos vamos hacia el Armagedón. Cuando usted vaya a Jerusalén, si no ha ido, y si ya usted fue, a lo mejor fue usted a visitar el Monte Carmelo. Si usted fue al Monte Carmelo, en el Monte Carmelo se ve todo lo que es el Valle del Armagedón, 400 kilómetros aproximadamente a la redonda. Nadie ha construido ahí nada, nadie, no quieren tocar nada. El pueblo de Israel no toca nada de ahí, o sea, están construyendo cerca del Líbano, diferentes lugares, pero el Valle del Armagedón no lo tocan para nada. ¿Por qué? Porque ahí se va a llevar a cabo la última batalla. En ese lugar, cuando el pueblo de Israel esté siendo acorralado por todas las naciones. Y mire, escúcheme bien lo que le voy a decir. No me gusta decir esto, no me gusta decirlo, pero ya vimos un poquito. No me gusta, le voy a ser sincero, no me gusta. Es más, me dio tristeza lo que pasó hace unos días. Me dio tristeza porque de alguna manera el presidente de Estados Unidos no solamente dijo que gracias a él

0: a él estaban vivos. Eso no es cierto. Con todo el respeto que me merece el presidente, pero eso no es cierto. Israel está vivo. Israel permanece. Israel sigue siendo una potencia mundial. Israel está ahí porque Dios, el Santo de Israel, está con ellos. Y hay de aquellos que se metan con el pueblo de Israel, de todos los que han peleado en contra de Israel, han desaparecido y siguen desapareciendo. E Israel sigue ahí. Y eso no es de ahorita, eso es de siglos y miles de años. Pero aparte de eso, me dio tristeza porque de alguna manera, por cuestiones políticas, pues se prefirió tomar un camino que convenía, según políticamente convenía, a los Estados Unidos. Pero no, nunca va a convenir dejar al pueblo de Israel. Por favor, mire, independientemente de lo que usted escuche, independientemente de lo que digan del pueblo de Israel, siga bendiciendo al pueblo de Israel. Génesis capítulo 12, versículo número 3, Dios lo dijo, escúcheme, Dios dijo así. Lea usted lo que dice Génesis capítulo 12, versículo 3. Al que te bendiga lo bendeciré, y al que te maldiga lo maldeciré, y benditas serán en tu simiente todas las naciones de la tierra. Por eso es que Dios bendice a la nación de Israel. Recuerde que Dios nos dio tres regalos a través del pueblo de Israel: el conocimiento de Dios, la palabra de Dios y al Hijo de Dios, a Jesucristo nuestro Salvador. Así que por más que quieran, nunca van a poder destruir al pueblo de Israel, nunca, nunca, porque Dios está con ellos. Nos conviene congraciarnos con ellos, por favor. Nosotros somos el injerto. Del árbol malo fuimos injertados en el árbol bueno, porque todo se origina en Abraham, el padre de la fe. Todo se origina en Abraham, el padre de Isaac, Jacob y de las 12 tribus de Israel. Todo se origina ahí. Así que, ¿quién soy yo para venir y a desearle mal a la nación de Israel? Por favor, es una insensatez. Cualquier persona, en cualquier lugar que esté, en cualquier grado de autoridad que se encuentre, escúcheme bien, es una insensatez maldecir al pueblo de Israel o desearle mal al pueblo de Israel. Y pobres de aquellos que se unen con aquellos que maldicen al pueblo de Israel, porque les va a ir como en feria, les va a ir mal. Bendiga, mejor bendiga. Dios lo dijo, usted lo puede leer ahí, Génesis 12:3. Al que te bendiga lo bendeciré, y al que te maldiga lo maldeciré, y benditas serán en ti todas, y benditas serán en tu simiente todas las naciones de la tierra, por causa de Jesucristo. Como Jesucristo viene a través de Abraham, Isaac y Jacob, entonces todos ahora somos benditos, porque llegó la salvación por medio de Jesucristo a la tierra. Llegó la salvación, pero Jesucristo viene de la descendencia de Abraham, de Isaac y de Jacob. Dios decidió así. ¿Quién puede ir y decir lo contrario? ¿Quién puede? O sea, ¿cómo puede el barro decirle al alfarero, no lo hagas de esta manera? El alfarero es el alfarero. Así que llegará el momento, cuando la gran tribulación esté a punto de terminar y nosotros en el cielo hayamos terminado las bodas del Cordero, donde nos unimos con Cristo por los siglos y de los siglos, nos unimos con Cristo por los siglos y de los siglos, entonces venimos a la tierra. Jesucristo establece su reino milenial ahí en ese valle de Josafat, pero de ahí nos vamos hacia el valle del Armagedón, y allí en el valle del Armagedón dice que Jesucristo pisa como quien pisa el lagar, y la sangre subirá hasta los frenos de los caballos, porque en ese momento, cuando nosotros lleguemos con Cristo, todas las naciones, incluyendo Estados Unidos, desgraciadamente, incluyendo Estados Unidos, todas las naciones le darán la espalda a Israel y lo acorralarán. tratarán de desaparecerlo, de extinguirlo. Y ya cuando esté a punto de desaparecer o de extinguirlo, ahí aparecemos nosotros. Y alguien va a decir, pero ¿cómo, pastor? ¿Estados Unidos le dará la espalda a Israel? A ver, mire, mire, recuerde usted esto. Escúcheme, por favor, toda la gente. Escúcheme con atención. En este momento, los mejores amigos del pueblo de Israel es el mundo cristiano. Se lo vuelvo a repetir. En este momento, los mejores amigos, los mejores aliados del pueblo de Israel es el mundo cristiano. ¿Por qué? Por causa de Jesucristo. Porque estamos entendidos que Jesucristo descendió de las 12 tribus de Israel, de la tribu de Judá. Jesucristo viene de ahí. Jesucristo no solamente es el Hijo de Dios, Él es el Hijo de Dios, pero Dios eligió a Abraham y a su descendencia para que de ahí viniera el Salvador del mundo, nuestro bendito Salvador. ¿Ok? Sí, sí, o sea, me estoy entendiendo, ¿verdad? Estoy dándome a entender. Jesucristo es el Hijo de Dios, pero Jesucristo viene de la descendencia de Abraham, de Isaac y de Jacob. Así lo quiso Dios. ¿Quién puede pelear contra esa decisión? Dios lo quiso de esa manera. Dios quiso que fuera así. Pudo haber escogido, no sé, a Moctezuma, a Nezahualcóyotl, pudo ver a Cuauhtémoc, qué sé yo, pudo ver, pero no, Dios eligió a Abraham, para que de ahí viniera la descendencia de nuestro bendito Señor y Salvador Jesucristo. O sea, de ahí apareciera el Hijo de Dios, el Rey de Reyes y Señor de señores. Entonces, viene Jesucristo de la descendencia de Abraham, de Isaac y de Jacob. Y cualquier persona que quiere hacerle daño al pueblo de Israel, simplemente se opone a lo que Dios ya dijo, a lo que ya Dios ha establecido. Una vez más, ¿quién puede pelear contra Dios, caramba? ¿Quién puede? Es la peor insensatez tratar de ir en contra de lo que Dios ha dicho, en contra de lo que Dios ha establecido. Si ya Dios lo estableció de esa manera, si ya Dios lo quiso decir, oh, claro que en este momento mucha gente me puede criticar, pueden decir que estoy mal, está bien. Usted puede decir lo que usted quiera. Usted puede creer lo contrario, porque yo no soy quien se va a meter en su cabeza y obligarlo para que crea usted lo que yo le estoy diciendo. No, pero la Biblia lo dice. Para nosotros la Biblia es la máxima regla de fe y conducta a través de la cual Dios se ha dado a conocer. No hay otro lugar, no hay otro medio. Es la Biblia bendita, la palabra que ha sido perseguida y que algunos dicen que la inventaron, que la escribieron, que Constantino la escribió para favorecer al pueblo, a la nación romana o al pueblo romano, que todo fue un invento de los hombres. Diga usted lo que diga, la Biblia es la palabra de Dios y a través de ella Dios se ha dado a conocer. Y cuando estemos en el cielo, cuando estemos en el cielo, uno de los libros que se va a abrir va a ser la Biblia. Se va a abrir el libro de la vida. Se va a abrir el libro de los hechos. Pero también se va a abrir la Biblia. El libro de la vida, para ver si nuestro nombre está escrito en el libro de la vida, según lo que dice Apocalipsis 20:15. Se va a abrir el libro de los hechos porque todo está siendo escrito. Pero también se va a abrir la Biblia. Porque la Biblia es la palabra de Dios, a través de la cual Dios ha establecido sus ordenanzas, sus preceptos, sus pactos, sus dispensaciones. Todo está en esa bendita palabra. Pactos y dispensaciones, mandamientos y preceptos, todo está en esa bendita palabra. Y a través de ella, Dios nos ha dado a conocer sus designios, su voluntad, todo lo que Él es. Así que, entonces, permítame regresar, es que luego me voy. Permítame regresar, por favor. El punto de todo es que cuando el pueblo de Israel esté siendo ahí, esté a punto de ser exterminado, ahí apareceremos nosotros. Y Jesucristo, con el resplandor de su venida y con la espada de su boca, dice que fulminará a todos ahí. Ahora, perdón, estaba comentándole, ¿por qué en este momento? Mire, nosotros, el pueblo cristiano, sean americanos, mexicanos, de Guatemala, de Honduras, de El Salvador, de Nicaragua, de chinos, de todo, de África, de cualquier lugar, el pueblo cristiano son los aliados número uno del pueblo de Israel. El mismo primer ministro de Israel, el señor Benjamín Netanyahu, él mismo está consciente de eso. El pueblo cristiano son los aliados número uno del pueblo de Israel. Ah, pero le tengo una noticia. Escúcheme bien, escúcheme, por favor. ¿Quiénes son los que se van a ir para el cielo en el arrebatamiento? Pues la iglesia, los aliados de Israel. Los aliados de Israel se van a ir en el arrebatamiento. Los aliados de Israel nos vamos al cielo. Entonces, cuando nos vayamos para el cielo, los que se van a quedar en la tierra son inconversos, personas que hayan escuchado el Evangelio de Jesucristo, pero que no creyeron, que no aceptaron a Cristo como su Salvador, y también se van a quedar los enemigos del pueblo de Israel. Sí. Y en Estados Unidos, que en este momento está la mayor potencia de aliados de Israel, la mayor potencia son cristianos, pues ya no van a estar los americanos, ya no van a estar los mexicanos, ya no van a estar, porque nos vamos en el arrebatamiento. Entonces los que se van a quedar en la tierra son la gente que odia al pueblo de Israel. Así que por eso, cuando llegue el momento de unirse en contra del pueblo de Israel, se van a unir fácil, sin ningún problema. Se van a unir en contra del pueblo de Israel. ¿Por qué? Pues porque ya no están los cristianos acá. Ya no estamos los que amamos a Dios y al pueblo de Israel. Ya no estamos, porque estaremos en el cielo. Por eso es fácil de comprender que todas las naciones se unirán, según lo que dice Zacarías, capítulo 12, 13 y 14. Ahí esos tres capítulos le describen el final prácticamente. Zacarías capítulo 12, 13 y 14 describe cómo va a suceder el final. Cómo van a unirse en contra del pueblo de Israel, todas las naciones. Cuando esté sucediendo eso, cuando estén a punto de darle el tiro de gracia al pueblo de Israel, nosotros vendremos con nuestro bendito Señor y Salvador Jesucristo para establecer el reino milenial. O sea, termina la gran tribulación y comienza el reino milenial. Pero en ese reino es la gran roca, lo que vio Daniel cuando vio la estatua, esa figura impresionante que le quitó el sueño, porque y nadie más le pudo dar la interpretación del sueño sino Daniel, porque Nabucodonosor vio la cabeza de oro, vio los pechos y los brazos de plata, el vientre de bronce y las piernas y los pies en parte de hierro, en parte de barro cocido. Y dice, así como el barro cocido y el hierro no se pueden unir, así en los últimos tiempos los reyes de la tierra tratarán de hacer alianzas, pero no funcionarán. Y en esos días es cuando una roca no cortada con mano de hombre vendrá y pegará en los pies y desmenuzará la estatua, y esa roca será un gran reino que permanecerá por los siglos y de los siglos. Esa roca es mi bendito Señor y Salvador Jesucristo. Por eso Hechos capítulo 4 versículo 11 dice, esta es la roca que fue desechada por los edificadores, la cual ha venido a ser la principal piedra del ángulo, nuestro bendito Señor y Salvador. Y versículo 12 dice, y en ninguno otro hay salvación, porque no hay otro nombre bajo el cielo dado a los hombres en quien podamos ser salvos. Ah, yo siento a Dios en esta mañana. Bendito sea el que vive para siempre. Me emociona ese momento tan maravilloso, tan glorioso. Yo quiero estar ahí. Yo quiero estar con mi Padre. Yo quiero estar con mi bendito Salvador. Yo quiero estar ahí. Yo no quiero estar en el infierno y para eso he aceptado a Jesucristo como mi único y suficiente Salvador. Le pregunta a usted, ¿dónde quiere estar? ¿Quiere estar en el infierno esperando 1,000 años, porque así dice la Biblia? 1,000 años, todos los que mueren sin Cristo se quedan en el infierno, no van a ser testigos de la gran tribulación. No. Todos los que ya mueren sin Cristo, todos los que mueren sin Cristo ya están en el infierno. Todos los que rehusaron creer en Jesucristo, los que blasfemaron en contra del Señor, los que pisotearon el nombre de Jesucristo, ya están en el infierno. Y todos se quedan ahí y esperan 1,000 años más. 1,000 años más. Porque en el milenio Jesucristo establece su reino milenial, el reino perfecto donde el anciano será de 1,000 años, donde el niño será de 100 años. Imagínense, un niño de 100 años. Un niño de 100 años, así dice la Biblia, capítulo 65, 66 de Isaías. Amados, los que murieron sin Cristo se quedan 1,000 años más. Pero los que tenemos a Cristo en el corazón, no porque seamos gente especial, no porque éramos muy santos, no porque teníamos nuestras alitas y nuestras aerolitas, no, sino porque pedimos perdón. Eso es todo lo que hicimos, pedir perdón al Padre, reconociendo nuestros pecados, reconociendo que la sangre bendita de Jesucristo nos limpia de todo pecado. No es que seamos perfectos. Jesucristo dijo, yo no he venido a llamar a justos, sino a pecadores al arrepentimiento. No son los sanos los que tienen necesidad de médico, son los enfermos. La gente que se cree muy sana, muy santa, muy, pues ellos no, dicen yo no necesito del Señor, pero todos aquellos que creemos que hemos pecado, que hemos hecho mal delante de Dios, a lo mejor somos la gente más perversa, éramos la gente más perversa, más pecadora, pero Dios tuvo misericordia de nosotros, enviándonos su palabra y haciéndonos entender que solo la sangre bendita de Jesucristo nos puede limpiar de todo pecado. La pregunta es, ¿dónde quiere usted estar? Cuando usted salga de este cuerpo, cuando usted abandone este cuerpo, cuando deje este cuerpo, ¿dónde quiere usted estar? Porque usted tiene que estar en alguno de los dos lugares. Usted no va a quedar allí esparcido en el aire. Usted no va a quedar por ahí que dicen algunos, no, es que tú te mueres y se acabó todo. Ya, desapareciste, se acabó. Mentira. Usted cierra los ojos en esta tierra y ahí es donde comienza la eternidad. Usted cierra sus ojos en esta tierra y ahí es donde comienza a vivir. Usted comienza la realidad eterna cuando deja usted de vivir esta fantasía humana. Así es. Así que, ¿dónde quiere usted estar? ¿Quiere usted estar en el infierno esperando a que llegue el juicio del gran trono blanco? Porque el juicio del gran trono blanco será al final del milenio, donde todos, el Hades, el infierno, todos, la misma muerte será enjuiciada. El mismo anticristo, Satanás, todos, Señor, los reprenda, serán lanzados al lago de fuego. Y todo aquel, en el capítulo 20 y capítulo 21, está el juicio de las naciones, el juicio de todo. Capítulo 20 y capítulo 21 de Apocalipsis. Escuche usted, por favor, escúcheme con mucha atención. ¿Dónde quiere usted estar? ¿Dónde quiere usted estar? ¿Dónde quiere usted estar? Mi consejo es, no siga huyendo de Dios. No le siga dando la espalda al Señor. Porque al que se humilla, Dios lo exalta. Pero al que se exalta, Dios lo humilla. No siga huyendo de Dios. Acepte a Jesucristo como su Salvador, para que cuando llegue el momento, todos podamos estar con nuestro amado, soberano, todopoderoso Dios. ¿Quiere usted aceptar el regalo que el Padre nos dio por medio de Jesucristo? Porque recuerde lo que dice San Juan 3:16, porque de tal manera amó Dios al mundo, que dio a su Hijo unigénito, para que todo aquel que en Él cree no se pierda, mas tenga vida eterna. Porque no envió Dios a su Hijo al mundo para condenar al mundo. El mundo ya está bajo condenación. Dios envió a su Hijo al mundo para salvar al mundo. Jesucristo dijo en Lucas 19:10, porque el Hijo del Hombre vino a buscar y a salvar lo que se había perdido. Déjese encontrar hoy, déjese encontrar por el Señor. ¿Quiere usted recibir a Jesucristo en su corazón? Repita esta oración tan sencilla y simple, pero repítala de todo su corazón. Diga conmigo: Padre Celestial, te pido perdón por todos los pecados que he cometido. Te ruego que me perdones. Te suplico que limpies todos mis pecados con la sangre bendita que Jesucristo derramó en la cruz del Calvario. Perdóname. Señor, perdóname. Escribe mi nombre en el libro de la vida y jamás lo vayas a borrar. Yo reconozco públicamente que Jesucristo es mi Dios, es mi Rey, es mi Señor, es mi único y suficiente Salvador para gloria tuya, Padre mío. Amén, amén y amén. Si usted hizo esta oración, comuníquese conmigo. 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
4: Habita la verdad del Cristo de la gloria. No te dejes quitar lo que Dios está sembrando ahora. No te dejes quitar esa verdad que está siendo arraigada en tu vida. ¿Qué más dice? Los de sobre la piedra son los que, habiendo oído, reciben la palabra con gozo, pero estos no tienen raíces. ¿Y sabe por qué pasa eso? Se llama descuido espiritual. Y cuando eso ocurre en nuestras vidas, no hay raíces que se profundizan en la fe. La Biblia dice, si tuvieras fe como un grano de, así de pequeña. Pero ¿sabe qué? El grano de mostaza permanece pequeño cuando no se siembra en la tierra. Pero cuando se siembra en la tierra, se hace un árbol tan frondoso que hasta las aves de los cielos hacen nido en ella. Dios está diciendo, puedes tener muy pequeña fe, muy pocas probabilidades, pero Dios se encarga en hacer germinar y crecer esa buena semilla que es la palabra del Señor. Creen por algún tiempo y en el tiempo de la prueba se apartan. ¿Qué te tiene alejado de Dios? ¿Le fallaste? ¿Eso te tiene indeciso si continuar o desistir? ¿Te está diciendo el enemigo, eres un hipócrita, un falso, no haces nada ahí en la casa de Dios? ¿Te está diciendo que eres un cobarde porque le fallaste al Señor? Pues déjame decirte, ciérrale el oído a eso y escucha al que dijo, yo soy el que borro tus rebeliones por amor de mi nombre. Yo soy el que perdona todas tus iniquidades y el que sana todas tus dolencias. Él es el que ha dicho, hijitos míos, estas cosas yo os he escrito para que no pequéis, pero si alguno hubiere pecado, yo soy el abogado y estoy a la diestra del Padre y estoy intercediendo por ti. Desde el día que le fallaste, te volviste a levantar. ¿Sabes por qué? Porque la misericordia de Jehová no te ha soltado. No te ha soltado y no te va a soltar. Te ama demasiado. Cuando entiendes que Dios es nuestro Padre, entiendes que por un error no vas a echar de tu casa a tus hijos. Tampoco van a dejar de ser tus hijos. Puede ser que te enojes con ellos, te irrites por alguna falta que cometieron, pero nunca dejarán de ser tus hijos. Y no los dejarás de amar. Ese es nuestro Dios. Te ama con amor eterno. Él no quiere que perezcas, sino que vengas al arrepentimiento. Que le creas que Él tiene poder para levantar al caído. Amén. ¿Qué dice? Los de sobre la piedra son los que, habiendo oído, reciben la palabra con gozo, pero estos no tienen raíces. Creen por algún tiempo y en el tiempo de la prueba se apartan. La que cayó entre espinos, estos son los que oyen, pero yéndose son ahogados por los afanes y las riquezas y los placeres de la vida. ¿Y no qué? No se puede. Entonces, oiga lo que dije al principio: muchos comienzan el camino con entusiasmo, pero pocos permanecen firmes. ¿Y quiénes son los que permanecen firmes? Veámoslos en el capítulo 15, versículo 15. Mas el que cayó en buena tierra. Y eso no lo determina Dios, eso lo determinas tú. Tú decides a dónde quieres guardar esta palabra. Pero el salmista David dijo: en mi corazón yo he guardado tus dichos para no pecar contra ti. Usted decide si los echa al basurero cuando salga o se los lleva en el corazón y se lleva un regalo profundo de nuestro Dios. Mas la que cayó en buena tierra, estos son los que ¿qué? Con corazón bueno y recto retienen la palabra. ¿Y qué más dice? Dan fruto. ¿Con qué? Perseverancia. ¿Cómo es el tema de ahora? Constantes en el camino. ¿Escuchó? La emoción te hace iniciar, pero la constancia en Cristo te sostiene. ¿Escuchó? La emoción te hace iniciar, pero la constancia en Cristo te sostiene. Por eso Juan capítulo 15 nos dice: yo soy la vid verdadera. Si permanecéis en mí y yo en vosotros. ¿Qué dice? ¿Me encontró ahí? ¿Capítulo qué? Juan capítulo 15 del 5 al 9 dice: permaneced en mí. Yo soy la vid, vosotros los pámpanos. El que permanece en mí, o sea, el que es constante en mí y yo en él, este lleva fruto. Porque separado de mí, verso 6, el que en mí no permanece será echado fuera como pámpano y se secará. Yo te pregunto, hermano, ¿hasta cuándo vas a creer? ¿O hasta cuándo desistirás o desistiremos de vivir así? Dios está diciendo: si continuamos, nos vamos a secar. Una de las cosas que yo le digo a Dios con todo mi corazón: mejor llévame antes de volver atrás, porque yo sé lo que fui antes. Y yo no quiero que vengan 7 demonios más y se me metan en mí, porque no me voy a reconocer. Entonces prefiero mejor estar con Cristo que estar en este mundo y totalmente perdido, con cadenas más grandes que las que tenías antes, aunque Dios tiene el poder para poder romperlas. ¿Sabes cuál es el problema? Que ya no tenemos poder ni siquiera para venir a la iglesia. Cuando el enemigo se enseñorea totalmente del corazón, te desalienta por completo, ya no quieres nada con Dios, te da pereza estar aquí. Y si vienes o lo vienes a dormirte, como algunos que están por ahí. Diga: habla Jehová, que tu siervo oye. Mira el que está durmiendo, se pégale un jalón de oreja en el amor de Cristo. Dígale: Cristo les ama. Despiértate tú que duermes y te alumbrará Cristo en esta hora. ¿Qué más dice? El que en mí no permanece será echado fuera como pámpano y se secará. Y los, ¿qué dice? Y los recogen y los echan ¿en dónde? Y arden. Si permanecéis en mí y mis palabras en vosotros, pedid todo lo que querráis y os será hecho. Mira lo que produce la constancia en Cristo. En esto es glorificado mi Padre, en que llevéis mucho fruto y seáis así mis discípulos. Como el Padre me ha amado, así también yo os he amado. Permaneced en mi amor. Qué palabra más hermosa. Hebreos 4:2 dice: también a nosotros se nos ha anunciado la buena nueva como a ellos, pero no les aprovechó el oír por no ir acompañada de fe. Así como a ellos se les anunció por medio de los profetas la palabra, así a nosotros se nos anuncia cada día la verdad de Cristo. Pero tú decides si aprovecha a ti el oír o lo desecha. Jamás el sembrador no puede obligar a la tierra a que el grano nazca. ¿Escuchó? Mi deber como sembrador es solo tirar el grano. Yo sembré, dijo Pablo, y Apolo regó. Pero si usted la atesora aquí, el crecimiento se lo va a dar el Señor. Eso le pertenece a Él. Eso no lo puedo hacer yo. Eso no lo puedes hacer tú. Eso solo lo hace Cristo Jesús, Señor nuestro. En la vida espiritual no persevera ni gana el que siente más emociones, sino el que permanece fiel aun cuando no siente nada. Es que yo ya no voy a la iglesia porque yo ya no siento a Dios. El problema no está en la iglesia. El problema está en la disposición suya y mía. Romper esquemas, despojarnos a nosotros mismos, luchar por lo que es verdadero, eso cuesta, mi hermano. ¿Cuántos de los que estamos aquí estamos luchando por los sueños que tenemos? Querías una casa, te esforzaste, te comiste las uñas, hiciste para el pago de la casa, la tenés ahora. Queríamos un carro, lo tenemos ahora. Pero todo lo que hemos obtenido materialmente ha requerido un esfuerzo extra de nosotros. ¿Sí o no? Si quieres la salvación, Dios ya te la dio. Pero si no quieres que te deslice, si no quieres apartarte, si no quieres desviarte, si no quieres que el enemigo te arrebate la salvación que Cristo te ha dado, entonces requiere un esfuerzo extra tuyo y mío. Cuidar la salvación requiere un trabajo adicional de lo que diariamente hace. Requiere un sacrificio de cargar la cruz y seguir a Cristo. Renunciar a lo que ama, renunciar a lo que quieres hacer y enfocarte en agradar a aquel que te llamó por hijo. ¿Estamos dispuestos a hacerlo? Esa decisión es tuya y es mía. Pero sepa que todo aquel que decide tomar la cruz, jamás el que te dijo que la llevaras, te dijo que te iba a dejar solo. Porque aunque la cruz se te caiga, Él te la vuelve a poner en el hombro. Y si no puedes cargarla, te lleva con todo y cruz, pero te lleva hasta el final. Él solo quiere que permanezcas firme y constante, creciendo en la fe del Señor Jesús. Amén. En la vida espiritual no persevera ni gana el que siente más emociones, sino el que permanece fiel aun cuando no siente nada, ni siente a Dios en su vida. Salmista David decía en el Salmo 127, hubiera yo desmayado si yo no hubiese creído. No es por vista, es por fe. No es porque yo lo siento, es porque yo lo creo, que Él está aquí. Él es mi salvador, Él es mi purificador, Él es el que me sana y me levanta. Hubiera yo desmayado si no creyese que veré la bondad de Jehová en la tierra de los vivientes. No es lo mismo adorar a Dios en un huerto de Edén que adorarlo en el desierto. Por eso Dios se encarga de llevarlo a cada uno de nosotros a un desierto para ser probado tu corazón. El desierto revela tu verdadera identidad. Allí sácate, verdad, tu carácter. Allí es donde comienzas a renegar, a pedir carne. Allí donde comienza a renegar, estábamos mejor allá que aquí. Allá ganaba 1500 a la semana, aquí gano solo 700. Pero allá estabas perdido, aquí estás salvo y no te hace falta nada. Estás contento con lo que tienes ahora. Decisiones en la vida requieren de gran compromiso y de valentía. Porque solo los violentos y también los valientes arrebatarán el reino de los cielos. Los que tomen decisiones drásticas en su vida. Hubiera yo desmayado si no creyese que veré la bondad de Jehová en la tierra de los vivientes. Estás desmayando porque has dejado de creer. No es por otra razón. yo comencé a dejar de declinar. Tú, no creas que yo te estoy predicando de alguien que alguien me lo contó. También he sufrido desaliento. También no he querido orar. También he querido dejar el evangelio. También he querido renunciar. También me he sentido cansado. Sí, todos lo hemos pasado. Pero aunque sea a paso de bebé tierno, allí me he mantenido. Y si no he podido ir de pie, pues voy de rodillas. Y si no he podido ir de rodillas, aunque se arrastra, pero no me he podido detener. Porque aunque yo quiera dejar de servir a Dios, siempre hay uno que me sostiene. El que tiene a Cristo sabe que aunque él haya caído, Jehová le sostiene por su diestra. El que tiene a Jehová sabe que aunque caiga 7 veces, el Todopoderoso lo vuelve a levantar. El que tiene fe en Dios no se da por vencido. Continúa avanzando, le crea al que prometió compasión y misericordia. Mi alma alaba al Dios de la gloria. El que cree sabe que Dios le sostiene. Por eso el apóstol Pablo, mire 2 Corintios capítulo 4 verso 7, vaya conmigo rápido. El apóstol Pablo decía: nosotros tenemos este tesoro en vasos de barro. ¿Qué dice? Para que la excelencia del poder sea de quién y no de los. ¿Qué más dice? Porque estamos, ¿qué? En todo. ¿Quién de aquí no tiene problema? Levante la mano para felicitarlo. El peor problema es creer que solo tú tienes problemas. Pero vea lo que el apóstol Pablo hizo. Que estamos atribulados, ¿en qué? Mas no en apuros. Mas no, ¿qué más? Perseguidos. Oh, es que aunque el diablo te ande coliteado, aunque el diablo te ande queriendo cazar, hay uno que anda detrás de ti, se llama el ángel de Jehová. No estás desamparado, aunque andes perseguido. Aunque estés necesitado, no significa que no tienes nada. Por eso le hablaba, creo que a la iglesia de Esmirna. Tú crees que eres pobre, pero tú eres rica. Tienes grandes tesoros, tienes abundancia en Cristo Jesús. Perseguidos, mas no desamparados. Derribados, pero no destruidos. Puede ser que te sientas fatal porque le has fallado a Dios. Puede ser que te sientas mal porque no le has estado sirviendo como antes. Puede ser que te sientas derribado. Pero aunque sea derribado, estás allí, no estás destruido, no estás desintegrado. Eso significa que tienes vida. Y si tienes vida, tienes esperanza. Si has venido a este lugar y escuchar esta palabra, Dios te está diciendo que todavía hay esperanza. Pero tienes que creerle al que te lo está diciendo. No el hermano Carlos, no. Es Dios a través de su bendita palabra. Derribados, mas no destruidos. Tu condición actual no es tu fin, dice el Señor. Tu condición actual no es tu fin. Y tu propósito seguirá cumpliéndose mientras tú permanezcas constante en el camino del Señor. Sea bendito su nombre. Dios honra la perseverancia. ¿Y sabe cuál perseverancia? Aquella perseverancia silenciosa. Aquella que no anuncia, pero tampoco se abandona. Iglesia, hay días que no vas a querer orar. Hay días que orar se vuelve pesado. Hay días que asistir a la iglesia se vuelve cansado. Hay días que hacer un ayuno se vuelve tan incómodo. Y sí es verdad, nos cansamos como seres humanos. Espiritualmente nos desgastamos, claro que sí nos desgastamos. Pero en Cristo nos podemos rejuvenecer. Yo te voy a decir algo. La perseverancia y la constancia no es cuando tú quieres, sino porque debes. Y así, aunque no sientas ganas de orar, tienes que esforzarte a orar. Tienes que obligarte a orar, porque hay otro detrás de ti que te está obligando a no hacerlo, y ese se llama el diablo, se llama por su nombre. Pero usted tiene el poder del Espíritu Santo. Yo no te he dado un espíritu de cobardía, yo te he dado un espíritu de amor, un espíritu de poder y de dominio propio, dicho el Señor. Más poderoso es el que está contigo que el que está en el mundo. ¿Por qué no creemos esa palabra? ¿Crees que a veces yo he querido orar y he ido allí sin querer orar y le he dicho al Señor, tú sabes que no quiero orar? Y aunque le digo que no quiero orar, ya estoy orando. Eso es orar, eso es hablar con Dios, ser sincero con Él. Acerquémonos pues con corazones sinceros, en plena certidumbre de fe, purificados los corazones y lavados con agua pura. Y eso solo lo hace Cristo Jesús, Señor nuestro. Acércate con sinceridad y Él hará el resto en tu vida. Sea bendito su nombre. Hay una lucha entre la carne, y usted lo sabe, y el Espíritu. Él te quiere obligar a hacer algo. La carne te obliga a no hacerlo. El Espíritu te quiere impulsar. La única diferencia es que la carne te obliga, el Espíritu solo te dirige. ¿Escuchó? Jesús toca la puerta. El diablo llega con patada al pecho y no te pide permiso. Él te invade tu vida, invade tu casa, tu matrimonio y tu familia, y no te pide consentimiento. Pero mi Dios es tan caballeroso que Él dice, he aquí yo estoy a la puerta y estoy llamando. Si alguno oyere mi voz y abre la puerta, yo entraré a él y cenaré con él, y él cenará conmigo. Ese es nuestro Dios, compasivo y misericordioso. No te exige, pero sí te advierte. Te advierte que al salir de aquí, la decisión que tome podrá ser que sea confusa para tu vida, drástica para tu vida, o puede ser renovadora si tú eliges escoger a Cristo Jesús ahora en adelante. El enemigo no quiere que caigas de golpe. Muchas veces solo quiere que te canses y te vuelvas vulnerable. ¿Escuchó? Porque a veces las caídas drásticas como que lo elebrestan a uno. Pero cuando se va deslizando despacito, ni siente. Cuando acuerdas, ya estás en el suelo y no te diste cuenta. ¿Escuchó? Orad y velad en todo tiempo para que no entréis en tentación. Permanecer cuando sería más fácil soltar es una señal de madurez espiritual. Dios dice, sé fiel. ¿Hasta cuándo? Hasta la muerte, y yo te daré la corona de justicia que yo he prometido a los que me aman. La constancia no siempre se nota, pero sí da fruto. ¿Escuchó? Así que yo quiero decirte en esta hora, por el Espíritu de Dios, Dios no te ha abandonado. Él no te ha soltado. Puede ser que te sientas con vergüenza. Puede ser que te sientas cansado. Puede ser que te sientas atribulado. Puede ser que te sientas débil espiritualmente. Pero eso no es motivo, dice el Señor, para que te vayas de mi presencia. Yo quiero dejarte con esta palabra. Vaya conmigo a Isaías capítulo 54, verso 6. Y con esta palabra termino. Mire lo que dice: porque como a mujer abandonada y triste de espíritu te llamó Jehová, y como esposa de la juventud que es repudiada, dijo el Dios tuyo. Por un breve momento te abandoné, pero te recogeré con grandes misericordias. Por un poco de ira escondí mi rostro. Sí, se enojó el Señor cuando yo le fallé. Sí, también se ha enojado porque tú le has fallado. Pero Él dice: me airé por un momento, pero te amo más que el pecado que has cometido. Te amo más que la falta que has hecho. Por lo tanto, dice el Señor esta palabra: pero con misericordia eterna tendré compasión de ti, dijo Jehová tu Redentor. Porque esto me será como en los días de Noé, cuando juré que nunca más las aguas, ¿qué dice?, pasarían sobre la tierra. Así he jurado que no me enojaré contra ti, ni reñiré contigo. Ve esa palabra. Porque los montes se moverán y los collados temblarán, pero no se apartará de ti mi misericordia, ha dicho el Señor. La misericordia te trajo a su casa ahora. La compasión del Señor te dice que te ha amado con amor eterno. Él no te ha soltado. Él dice: mi misericordia no se apartará de ti, ni el pacto de mi paz se quebrará. Lo ha dicho el Dios eterno que te ha dado vida en esta hora. Su nombre es Jesucristo. Ponte de pie, iglesia. Dile al Señor que Él ha sido bueno. Gracias, Señor, porque no se ha apartado tu misericordia de mí. Dile con tus palabras allí. Si Dios ha tocado tu corazón con su palabra, háblale con tus palabras allí donde estás. Dile: gracias porque has tenido misericordia de mí. Dile: no sé dónde estaría, Señor, si tú no tuvieses misericordia de mí. Pero yo te doy gracias porque me has traído a tu casa y me has dicho cuánto me amas. Me has dicho, Señor amado, que tú eres mi Redentor y mi Salvador. Dile: en mi vida ha sido bueno. Gracias, Señor amado. En mi vida ha sido bueno. Díselo. En mi vida ha sido tan fiel. Reconoce su bondad. Reconoce su gratitud en esta hora. Reconoce que Él te ha dado vida, mi amado hermano, amigo que estás aquí. Reconoce que su misericordia no te ha soltado, que cada día la ha sido renovada en tu vida, que cada día el Señor se ha acordado de ti, que no estás aquí por casualidad. Sus propósitos te han perseguido, sus promesas te han alcanzado, su gracia te ha rescatado.
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hermosa audiencia de Radio Vida. Qué alegría poderles saludar a usted en esta hermosa, preciosa y maravillosa mañana. Bienvenidos sean todos ustedes a su programa de Mujer Virtuosa. Saludos bien especiales a toda nuestra querida audiencia de Radio Vida 1480 AM y cada una de sus afiliadas. Saludos y muchas bendiciones a todos nuestros televidentes que nos ven a través de Vida TV Mundial, a través de nuestros canales en la hermosa ciudad espacial de Houston. Les mandamos un cariñoso saludo a todos ustedes en este día hermoso, en este día precioso que el Señor creó para que usted y yo nos alegremos y nos regocijemos en Él. Muchas bendiciones y muchas gracias por acompañarnos en este día lindo, en este día precioso. Que Dios le bendiga mucho. Un saludo muy especial a toda nuestra querida audiencia en la República Mexicana, a todos los que nos escuchan a través de Radio Vida en Puebla, en Izúcar de Matamoros, en Huamuxitlán, Guerrero, en Chinameca, Morelos, en Monterrey, Nuevo León. Un saludo muy especial a toda nuestra querida audiencia también de Durango. Les mandamos un gran saludo en esta hermosa y preciosa hora. Que Dios les bendiga grandemente. Muchas gracias por ser parte de Radio Vida en este día lindo, precioso y maravilloso que el Señor nos ha regalado. Hoy es miércoles ya. Y ya es 24 del mes de junio y le damos muchas gracias al Señor por esta grande oportunidad que nos da de poder llegar a todos ustedes a través de la programación de Radio Vida. Usted que se levanta tempranito con nosotros a orar en el programa de Amaneciendo con el Espíritu Santo, le mandamos un gran saludo. Que Dios le bendiga grandemente a usted que nos acompaña en toda la programación de Radio Vida, usted que va y se duerme con el programa de Anochecer con Cristo también. Un saludo muy cariñoso para todos ustedes en esta hora linda, maravillosa y preciosa. Gracias por ser parte de Radio Vida en este hermoso y precioso día que el Señor nos ha regalado. Un saludo muy cariñoso para toda nuestra audiencia también de las prisiones. Un saludo muy especial para todos ustedes. Que el Señor les bendiga muchísimo. A todos los que están a través de las diferentes plataformas, que el Señor les bendiga mucho. A todos los que nos escuchan a través de Facebook, un saludo muy cariñoso también para todos ustedes en esta hora linda y maravillosa. Saludos y buen provecho para los que están desayunando, a los que están haciendo sus diligencias en esta hora de la mañana. También les mandamos un gran saludo. Que el Señor les bendiga mucho en esta hora maravillosa. Y a los que están en la hora del cafecito, pues un saludo bien especial y muy buen provecho, y especialmente si están tomando del café del Monte de Dios, porque para que sea un buen café, tiene que ser café del Monte de Dios. Así que buen provecho para todos ustedes en esta hora bonita, y por supuesto también saludando a todos nuestros hermanos allá en México, recordándoles también que hoy y toda la semana tenemos los grandes especiales. 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

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Así que en esta hermosa y preciosa hora, que Dios le bendiga muchísimo. Y aprovechando la mañanita, para que no están de mañanita ya, para poder saludar a todos los cumpleaños que hoy están de mantelitos largos. Un saludo bien especial para todos ustedes. Que el Señor les bendiga muchísimo en esta hora bonita. Muchas felicidades a todos, todos los cumpleaños de este 24 del mes de junio. Muchas felicidades a usted. Que el Señor le conceda muchísimos

Felicidades, queridos cumpleañeros, en este día lindo, en este hermoso y precioso día que el Señor nos ha regalado. Muchas, pero muchas felicidades a usted, que el Señor le bendiga mucho. A mi hermana Elsa, que está cumpliendo años hoy, a mi hermano Juan, a Juan Lázaro, a mi hermano Fermín, que también cumplen años el día de hoy. Muchas, pero muchas felicitaciones. Mi hermano Fermín, el papá de Roxy, por cierto, muchas felicitaciones. Que Dios le bendiga muchísimo, le conceda el Señor muchos, muchos años más. Así que a todos ustedes, muchas felicitaciones. A nuestros hermanos del Club de Amigos de Radio Vida también les deseamos muchas felicitaciones. A todos los que forman parte de la programación de Radio Vida, por cierto, un saludo bien especial para todos ustedes. Y por supuesto les invitamos para que usted que todavía no se ha unido a la programación, queremos dejarle saber que en Radio Vida tenemos espacios para que usted venga, para que usted pueda compartir de la palabra del Señor, pueda usted hacer llegar el glorioso mensaje también a través de los aires y se una usted con nosotros y juntos podamos hacer llegar la bendita palabra del Señor a todos los rincones de la tierra. Entonces, a través de Radio Vida podemos llegar a cientos y miles de hogares y Dios, que es poderoso, el Espíritu Santo puede operar los milagros en cada corazón. Oramos para que cada día el Señor toque las vidas y cientos y miles puedan venir a los pies de Jesucristo. Así que en este día usted puede tomar esa decisión, en este día número 175 del año 2026, le damos muchas gracias al Señor por 175 misericordias que el Señor nos permite disfrutar. ¿Cómo no agradecerle al Señor por la vida, por cada una de las bendiciones que Él nos da? Y el Salmo número 103 precisamente nos dice eso, nos recuerda a que usted y yo debemos de ser personas agradecidas con el Señor. Porque cuando hay un corazón agradecido, oiga, aún la vida también es más fácil cuando hay agradecimiento. Qué difícil es cuando una persona está llena siempre de queja, siempre encuentra un motivo para quejarse. Qué tremendo, qué difícil es. Pero donde hay un corazón agradecido, óigame, la bendición del Señor siempre se nota, siempre, siempre se nota. Entonces es importante ser agradecidos, darle siempre gracias al Señor. El salmista en el Salmos número 103 dice: bendice alma mía Jehová y bendiga todo mi ser su santo nombre. Bendice alma mía Jehová y no olvides ninguno de sus beneficios. El ser humano pareciera que con facilidad se olvida de los favores, de las misericordias mismas del Señor que recibimos cada mañana. Y eso no nos permite muchas veces ver, por no tener un corazón agradecido, no podemos ver los favores del Señor, la gracia del Señor. Y son tantas las razones por las que deberíamos de estar siempre agradecidos, que no habría lugar para la queja. No habría lugar para quejarnos, no habría lugar para no estar contentos. Por el contrario, deberíamos de estar siempre contentos. Así que en esta hermosa hora yo le agradezco y le doy gracias primeramente a Dios por el regalo de la vida y en segundo lugar a usted por acompañarnos cada día, cada mañana en la programación de Radio Vida y también por ser bendición para Radio Vida. Estamos ya casi finalizando el mes y usted sabe que cada fin de mes a Radio Vida le toca cubrir muchos, muchos gastos, pero que gracias a los corazones generosos como el suyo, hasta aquí hemos llegado. Hasta aquí nos ha ayudado el Señor y podemos decir que gracias a Él hemos visto su mano poderosa, supliendo, ayudándonos y de esa manera poder seguir siendo de bendición. Así que si Radio Vida ha sido de bendición para su vida, usted también bendiga Radio Vida. Sea generoso, usted bendiga este ministerio que ha sido de tanta bendición para su vida. Así que en esta hora preciosa, un saludo muy cariñoso para usted y por supuesto para todos los cumpleañeros. Un saludo muy, muy especial. Que el Señor les bendiga
les continúe bendiciendo grandemente. Y recuerde, Dios está buscando corazones, y un corazón agradecido busca siempre hacer la voluntad del Señor. Así que en esta hora preciosa, saludos y muchas bendiciones a todos los que están en las prisiones, a todos los que están conduciendo, a nuestros patrocinadores. Les mandamos un gran saludo a nuestros amigos de La Pizca Mexican Restaurant, a nuestros amigos también de Los Pipiles, a nuestros amigos también de, vamos a ver quién más, a Crystal Mexican Restaurant, también un saludo bien especial para ellos, que Dios les bendiga muchísimo. También un saludo muy, muy especial para todos nuestros amigos, hermanos de la llantería de Alexis Tire Services and More. Un saludo muy especial para mi hermana Dilma, que Dios me la bendiga muchísimo. Un saludo muy cariñoso para ella, de Alexis Tire Services and More, ubicados en el 12326 de la Veterans Memorial Drive en la ciudad de Houston. Un saludo bien especial para ella y para todo el personal. A Los Pipiles también, a nuestros amigos de la tienda también y panadería de Los Pipiles, que Dios les bendiga muchísimo. Un saludo bien especial para todos ustedes. 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Así que aquí les esperamos. Nuestra dirección, 2902 Milroy Lane en Houston, Texas. Así que todos serán cordialmente bienvenidos. Si usted está buscando una iglesia donde congregarse, le invitamos para que haga de esta la suya. 2902 Milroy Lane en la ciudad de Houston es nuestra dirección. Y recuerde, usted y yo somos ese corazón que Dios está buscando. Ese corazón que sepa agradecer al Señor. Ese corazón que le diga al Señor, aquí estoy, Señor, úsame, aquí estoy para que hagas de mí un instrumento que honre y glorifique tu nombre santo, que sepa escuchar tu voz y sobre todo, que sepa obedecer a tu voz. Porque recuerde, Dios se agrada de la obediencia más que de los sacrificios. Los sacrificios, para eso Dios ya hizo un sacrificio. Un solo sacrificio por usted y por mí.

Se busca un corazón, y es lo que Dios está buscando en usted y en mí, mi querido radio oyente, un corazón que le ame, que le honre, que le sirva, un corazón dispuesto, exactamente como el canto dice, dispuesto a ir donde Dios mande, un corazón dispuesto a ir donde Dios mande, a obedecer, no a cuestionar, sino a obedecer a Dios. Así que en esta hora preciosa, que Dios le bendiga muchísimo, hermosa audiencia de Radio Vida, muchas gracias por su fiel sintonía. A todos nuestros amigos de Arca 7, a todos nuestros televidentes también de Vida TV Mundial, de nuestra aplicación Arca 7, de cada uno de nuestros canales, que el Señor les bendiga grandemente. Un saludo bien especial para todos ustedes que se conectan en esta hora hermosa, que el Señor les bendiga muchísimo. A todos los que están también desde sus trabajos, desde otros países también que nos escuchan, que el Señor les bendiga mucho en esta hora linda y preciosa. Muchas gracias por ser parte de Radio Vida. A todos ustedes un gran saludo, que Dios les bendiga grande y poderosamente. Un saludo muy cariñoso también para todos los que hoy les tocó descanso, como también para los que están trabajando desde casa. Que Dios les bendiga muchísimo en esta hora maravillosa. Un saludo también muy, muy especial para todos nuestros hermanos que siempre están apoyando este ministerio, que están orando por nosotros, pero también apoyándolo. Que el Señor les bendiga muchísimo. Un saludo bien especial para mi hermana Angélica, para su esposo. Que el Señor les bendiga mucho en esta hora preciosa. Mi hermana Angélica dice, buenos días, Pastora Maritza. Dios la bendiga grandemente. No se veía en Facebook, pero ya la miro. Ok, aquí estamos. Gracias al Señor. Saludos para mi hermana Marisela Bonilla. Dice, buenos días, mi pastora. Dios la bendiga grandemente. Un fuerte abrazo desde San Bernabé, Texmotitla, Puebla. Que Dios te bendiga muchísimo, Marisela. Y bueno, yo espero la próxima semana, con el favor del Señor, estar por allá y poder estar con ustedes en los servicios. Con el favor del Señor vamos a estar por allá la próxima semana en la hermosa y chula Puebla. Así que un saludo bien cariñoso para todos ustedes en esta linda, preciosa y maravillosa hora. Gracias por ser parte de Radio Vida. Un saludo bien, bien especial para todos ustedes y a todos los que cada día también, una vez más, están orando por nosotros. Agradecemos mucho, mucho de sus oraciones. Y a todos los programadores, un saludo bien especial. Y queremos invitar a todos aquellos que no tienen un espacio aquí en Radio Vida para que consideren, para que hagan de Radio Vida este medio para poder predicar no solamente a Houston, sino al mundo entero, ya que el Señor nos permite llegar a través de los medios a diferentes países, a diferentes ciudades, y usted puede ser ese instrumento que el Señor también quiera usar para honra y gloria de Él. Así que en esta hora preciosa, que el Señor le bendiga grandemente. Ahí donde se encuentra, quiero invitarle para que se quede usted conmigo y juntos oremos, le pidamos al Señor que nos ayude por medio de su palabra a conocerle más, que nos ayude a amarle, que nos ayude también a servirle mejor cada día, y que usted y yo podamos tener ese corazón que Dios está buscando, para que usted y yo podamos ser esos instrumentos que Dios quiere utilizar, que le demos ese control a Dios y que nuestra vida sea el vaso que el Señor quiera usar para llevar a cabo sus planes maravillosos en esta preciosa tierra que el Señor nos permite habitar. Ahí donde se encuentra, le invito para que se quede conmigo mientras oramos y le decimos al Señor: Padre Celestial, te doy gracias en esta hora hermosa, por este día que tú me regalas, Señor, por las bendiciones que de ti puedo disfrutar cada mañana. Tu palabra dice que nuevas son las misericordias del Señor cada mañana. Y te doy gracias, Padre mío, por esas misericordias que en este día tú nos regalas. Te doy gracias por cada corazón oyente. Te doy gracias, Padre mío, por los televidentes. Te doy gracias, Señor, por aquellos que están en las prisiones, los que hoy nos escuchan, Señor, desde sus trabajos, los que están conduciendo. Oramos para que tu bendición sea con ellos, para que tu ángel santo acampe en derredor de ellos, les guardes y les defienda siempre. Padre mío, en esta hora preciosa, te doy gracias, te doy honra y te doy gloria, Señor, por el regalo de la vida. Y te ruego, mi Dios eterno, que todos aquellos, Señor, que no te han conocido,
hoy puedan tener ese maravilloso encuentro contigo. Hoy puedan reconocer, Señor, que la vida, Padre Celestial, es un regalo que proviene de ti. Es un regalo, Padre Celestial, que tú nos has dado para poder cumplir una misión aquí en la tierra. Ayúdanos, Padre Celestial, para poder reconocer, Padre mío, que en esta vida, Señor, no estamos permanentemente, pero que también tenemos una misión por cumplir. En esta hora preciosa, te ruego, mi Dios amado, que hables a cada corazón oyente, que aquellos que no te han conocido, Señor, a través de la señal de Radio Vida y de Vida TV, Señor, tu Espíritu Santo hable, redarguya, rompa cadenas, Señor, en el nombre poderoso de Jesucristo, te lo ruego. Oro en esta hora, Señor, por todos aquellos que están enfermos, por aquellos que están tristes. Oramos por la vida de mi hermano Moisés, allá en Izúcar de Matamoros, por su familia, para que tú les fortalezcas, Padre mío, en el nombre de Jesucristo. Oramos, Padre Celestial, para que les sostengas en tus brazos y les puedas dar ese consuelo que ellos necesitan. En el nombre de Jesucristo te lo ruego. Oro en esta hora, Señor, por mi hermana Benita Carrión, por mi hermana Bernardina, por mi hermana Lupita, Señor, por mi hermana Vanessa, por mi hermana Marce, por mi hermano Josecito, Señor, por mi hermano Ismael, por mi hermano Faustino, por mi hermana Oliva, Señor, por mi hermana Modesta allá en Oaxaca, por mi hermana Vicky Ramos, Señor, por el yerno de mi hermana Araceli, Padre mío, por mi hermana Francisca, por mi hermano Lorenzo. Oro, mi Dios eterno, en el nombre de Jesucristo, por mi hermano José, Señor. Oro, Padre amado, en esta hora preciosa, para que seas tú obrando, operando milagros en los cuerpos de todos aquellos que necesitan ese toque de tu mano bendita y poderosa. Tu palabra dice, Señor, que tú llevaste todas las enfermedades a la cruz del Calvario y que es por tu llaga que nosotros hemos sido curados. Te ruego, Señor amado, contestes las peticiones de cada uno de mis hermanos. Escuches, Padre Celestial, cada petición y te ruego que operes milagros en cada corazón oyente en esta hora preciosa, en cada televidente, Señor amado, en el nombre precioso y maravilloso de Jesucristo, tu amado Hijo, nuestro bendito Salvador. Te lo ruego y te doy muchas gracias, Señor, en el nombre precioso de Jesús. Amén y amén.

0: ahora somos hijos de Dios. A todos aquellos que hemos creído en nuestro bendito Salvador, que le hemos aceptado como nuestro único y suficiente Salvador, ahora ya no somos esclavos del temor, porque ahora sabemos que tenemos un Padre Celestial, que no solamente somos su creación. La palabra del Señor dice que a los suyos Él vino, los suyos no le recibieron, pero a los que le recibieron, a usted y a mí que hemos aceptado a Jesucristo en el corazón, ahora somos hijos del Señor. Saludos en esta hermosa y preciosa hora, gracias hermosa audiencia. Y hablaba, le compartía al inicio del programa la importancia de ser agradecidos. Mire, quizás no estemos en el mejor lugar o en las mejores circunstancias, pero un corazón agradecido estará siempre contento. Un corazón agradecido encontrará siempre para dar lo mejor de sí. Un corazón agradecido es un corazón generoso, porque reconoce que todo proviene de Dios, que todo es gracias a Él y que toda la honra y toda la gloria le pertenece a Él. A mí me encanta el Salmos número 103 y le quiero compartir a manera de testimonio. Me siento un poquito extraña porque generalmente comienzo el programa con el canto del hermano Marcos Yaroide, es el canto que dice mi trabajo es creer, y hemos estado haciendo algunos cambios aquí en la cabina, ya que estamos preparando todo pues para tener los canales y los ingenieros pues están siempre trabajando aquí arduamente y poniendo todo, y bueno, nos toca irnos acostumbrando a esos pequeños cambios, ¿no? Pero siempre comienzo con este canto del hermano Marcos Yaroide, de mi trabajo es creer, y después entro con el canto del hermano Julio Melgar, ya no soy un esclavo del temor. Con este canto generalmente empiezo, mi trabajo es creer, y el trabajo de Dios, pues obviamente es hacer todo lo que Él ha prometido en su bendita palabra. Y qué hermoso, porque la palabra del Señor está llena de promesas para usted y para mí, y lo único que nos hace falta es creer a ese Dios todopoderoso y maravilloso. Fíjese que el apóstol Pablo nos enseña en la carta a los Tesalónicos en el capítulo 5 y el versículo 18, pero no solamente en el versículo 18. Saludos especiales para todos los que se van conectando en Facebook. Mi hermana Alondra Gómez dice, bendiciones, pastora, tenga un bonito día. Igualmente, mi hermana Mari Ramos, que Dios me la bendiga muchísimo, dice, bendiciones, pastora, saludos igualmente para usted. No se pierdan el programa de Familias Unidas los sábados a las 10 de la mañana con los hermanos María Ramos y mi hermano Librado Pérez, que Dios les bendiga muchísimo. Mi hermana Luz Hernández dice, buenos días, pastor, el Señor le bendiga a todas las familias, gracias, que Dios me la bendiga mucho, y a todos los que se van conectando, que el Señor me los bendiga muchísimo, y a los que no nos escriben, un saludo también muy especial. Si usted nos puede escribir, decirnos desde dónde nos saluda, le podremos saludar también. Pero le decía, yo recuerdo cuando yo estaba pequeña, en algún momento mi mamá iba a ser operada. Yo no recuerdo exactamente, parece que era una hernia que ella tenía, y el doctor le dijo que no había manera como ella pudiera sanarse de esa hernia, que tenía que ser operada. Mi mamá dijo, no, yo no me quiero operar. Mamá nunca ha sido sometida a una operación, que yo me acuerde en mi vida. Me recuerdo de pequeñita, yo en una ocasión, algo pequeño que le hicieron, pero fue algo muy mínimo. Pero de ahí, en fuera de eso, pues no. Entonces, mi mamá recibe la noticia y mi mamá dijo, no, yo no me voy a operar. Yo no me voy a operar. Y mamá empezó, fíjese, yo me acuerdo también cómo mi mamá cantaba, recitaba, entraba a la cocina, salía de la cocina, iba a lavar los platos, atendía a mis abuelitos, vivíamos con mis abuelitos, nosotros en este caso ya fue cuando vivíamos con mis abuelitos maternos. Estábamos ahí y mi mamá cantaba y repetía, cantaba y recitaba el Salmos número 103. ¿Sabe usted que la palabra del Señor es poder? La palabra es poder, tiene el poder, por eso, pero sé qué importante es cuando nosotros decimos una palabra, lo que nosotros hablamos, pero la palabra del Señor es tan poderosa que dice la Escritura que es como una espada de doble filo. La palabra tiene el poder. Entonces, qué importante es que nosotros cada día nos llenemos de la palabra del Señor, de la palabra de Dios. Porque la Escritura dice, el apóstol dice que nosotros debemos de dar gracias. Pero fíjese, la palabra del Señor es tan poderosa que es viva y es eficaz. Penetra, dice, hasta lo más profundo del alma y el espíritu discierne los pensamientos. O sea que si los pensamientos, usted pensó que nadie los ve, nadie sabe, obviamente usted está en lo correcto. Humanamente no hay alguien que pueda leer sus pensamientos, ¿verdad? Puede imaginarse cosas de usted, de cómo usted piensa, de mí, lo que sea, pero jamás podrá leer nuestros pensamientos. Sin embargo, la palabra de Dios sí tiene el poder. Esa palabra tiene el poder para penetrar hasta lo más profundo del alma. ¿Sí? Tiene el poder para penetrar en el corazón. Tiene el poder para poder discernir. O sea, conoce los pensamientos. Hebreos 4:12 dice, porque la palabra de Dios es viva y es eficaz, o sea, tiene efecto, está viva. Algo que está vivo, mi querido radio oyente, mi querido televidente, usted y yo estamos vivos. Si usted me ve en esta hora, si usted me escucha en esta hora, usted está viva, usted está vivo. Gracias a Dios por el regalo de la vida que pudimos amanecer en este día, ¿verdad? Pero es eficaz, o sea, surte efecto, hace efecto en el corazón de los oyentes, en el corazón de aquellos que la escuchan. Y es más cortante, o sea, tiene el poder para cortar. Es más cortante que espada, dice la Escritura, de dos filos. Dos filos, o sea, por los dos lados corta. No hay manera de poder escapar. La palabra del Señor penetra hasta partir el alma y el espíritu, o sea, llega hasta lo más profundo del corazón del hombre, de la mujer. Llega hasta lo más profundo del corazón, el espíritu, el alma, las coyunturas y los tuétanos, y discierne los pensamientos y las intenciones del corazón. Fíjese nada más, el poder de la palabra del Señor. Esa bendita palabra que Él nos ha dejado, para que por medio de ella usted y yo le podamos conocer. Por medio de ella usted y yo podamos ser guiados. El salmista dice en el Salmo 119:105, lámpara es a mis pies tu palabra, lámpara y lumbrera. No es cualquier linterna que ya se le están acabando las pilas. No. Es una lumbrera completa. Una lumbrera. Es una lumbrera a nuestro diario caminar, para que de esa manera la palabra nos alumbre. Y cuando vengan tropiezos, de repente ve un tropiezo usted en el camino, usted se aparta y camina por donde no hay tropiezo. Y si hay un tropiezo, usted se lo brinca. Usted no se va a quedar ahí estancado, ni va a caer ante ese tropiezo. Lámpara es a nuestros pies la bendita palabra del Señor. La palabra es poderosa. Entonces, lo que le quiero comentar, basado en el Salmo 103, la importancia de dar gracias al Señor en todo. Y el apóstol Pablo nos enseña que esa es la voluntad del Señor. En la primera carta a los tesalónicos, el hermano Pablo les dice que sean agradecidos, en otras palabras, que den gracias al Señor siempre por todo, porque esa es la voluntad de Dios. O sea, el deseo de Dios es que seamos agradecidos. Y el versículo 18, el apóstol Pablo lo aclara. Sin embargo, comienza diciendo en el versículo 15, mirad que ninguno pague a otro mal por mal. Antes, seguid siempre lo bueno, unos para con otros y para con todos. El 16 dice, estad siempre gozosos. Es imposible ver a una persona siempre gozosa, aunque se puede ver a personas con entusiasmo, contentos, ¿verdad? Con una actitud positiva. Y eso también es lindo, porque el entusiasmo es contagioso. Entonces es importante tener cuidado con quién nos juntamos, en dónde nos reunimos. Estad siempre gozosos, dice el apóstol Pablo, pero también orad sin cesar. La oración, mi querido radio oyente, mi querido televidente, tiene un poder incalculable. un poder que trasciende, un poder que va mucho más allá, un poder, mi querido radio oyente y televidente, un poder de abrir las mismas rejas de una prisión. Porque eso fue lo que sucedió cuando los apóstoles estuvieron presos, cuando Pablo y Silas, cuando Pedro estuvieron presos. El Señor hizo que la cárcel se abriera. Y si es capaz de romper una puerta de hierro, que no sea capaz de transformar un corazón. Así que por muy difícil que sea, la oración tiene poder. Y usted y yo debemos de hablar la palabra, orar siempre, todo tiempo, como nos enseña el apóstol Pablo. Pero en el versículo 18 de la primera carta a los hermanos tesalónicos dice: dad gracias en todo, porque esta es la voluntad de Dios para con vosotros en Cristo Jesús. En el versículo 19, no apaguéis al Espíritu, no menospreciéis las profecías, examinadlo todo y retened lo bueno. Y el versículo 23 dice: y el Dios mismo de paz os santifique por completo, y todo vuestro ser, espíritu, alma y cuerpo, sea guardado irreprensible para la venida de nuestro Señor Jesucristo. El guardar la palabra y el hacer la palabra del Señor es lo que usted y yo debemos de procurar anhelar cada día. No se trata solamente de conocer la palabra, se trata de vivir la palabra, porque de nada sirve que conozcamos toda la Biblia, pero no la vivimos. No sirve de absolutamente nada. Es solamente un conocimiento, pero mientras no se practique, no sucede nada. Y Dios quiere que usted y yo seamos hacedores de su bendita palabra. Hacedores y no solamente oidores. Que practiquemos, en otras palabras, lo que aprendemos, lo que sabemos. Entonces, esa es la voluntad del Señor. Dad gracias en todo. Y nos explica la razón por qué esa es la voluntad de Dios para con cada uno de nosotros en Cristo Jesús. Dar gracias en todo es bueno. En lo malo y en las situaciones difíciles. Puede ser un proceso quizás muy difícil, pero el Señor nos manda a dar gracias al Señor en todo. En lo bueno, en lo malo, en las situaciones adversas. Es un mandato, es costoso, pero con la ayuda de Dios lo podemos hacer. Tú puedes, yo puedo, usted puede, mi querido oyente y televidente, porque usted y yo tenemos el control de nuestra vida. Es Dios, el Dios todopoderoso, el soberano, el todopoderoso, el omnipotente, quien nos puede ayudar. Si prestamos atención a lo bueno, que reanudará y redundará también en la prueba, en medio de los tiempos y adversidades difíciles, usted y yo veremos la mano del Señor. Y puede que muchas veces pensemos que ya no podemos, pero con la ayuda del Señor sí podemos. Por eso el Salmo 103, el salmista dice: bendice, alma mía, Jehová. No es que si quieres o puedas, es bendice, está ordenándole a su alma. Recuerdo que cuando mamá, el médico le dijo que la única manera era una operación, mamá dijo: no, no me voy a operar. ¿Y sabe qué hacía mi mamá? Mi mamá oraba y cantaba el Salmo 103. Bendice, alma mía, Jehová, y bendiga todo mi ser su santo nombre. Bendice, alma mía, Jehová, y no olvides ninguno de sus beneficios. Ninguno es ninguno, mi querido radio oyente, mi querido televidente. Es agradecer a Dios en todo tiempo, en la adversidad, como también en los momentos más hermosos de la vida. Yo le agradezco mucho por su sintonía y le invito para que me acompañe mañana en otro programa más de Mujer Virtuosa, aquí en Radio Vida 1480M y en cada una de sus afiliadas. Que el Señor le bendiga grandemente.
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que no vienes delante de Él, a adorarle, a contemplar su hermosura. El Salmo 45 dice acerca de Jesús: eres el más hermoso de los hijos de los hombres, la gracia se derramó sobre tus labios. Contempla su hermosura y adórale.

0: Una mujer comparte esta experiencia. Soy madre de tres hijos, de 14, 12 y 3 años, y recientemente terminé mi carrera universitaria. La última clase que tomé fue sociología. La profesora estaba muy entusiasmada con la idea de poder ver las cualidades con las que cada ser humano había sido agraciado. Su último proyecto fue titulado Sonríe, y pidió a la clase que saliera y le sonriera a tres personas y documentaran sus reacciones. Soy una persona muy amistosa y siempre sonrío a todos y digo hola, así es que pensé que esto sería pan comido, literalmente. Tan pronto nos fue asignado el proyecto, mi esposo, mi hijo pequeño y yo fuimos a un popular restaurante de comidas rápidas una fría mañana de marzo, pues esa era la manera de compartir un tiempo de juego con nuestro hijo. Estábamos formados esperando ser atendidos, cuando de repente todos se hicieron para atrás, incluso mi esposo. Yo no me moví ni una pulgada. Pero un abrumador sentimiento de pánico me envolvió cuando me di vuelta para ver qué pasaba. Cuando giré, percibí un horrible olor a cuerpo sucio, y junto a mí vi que estaban parados dos hombres andrajosos. Cuando miré al pequeño hombre que estaba cerca de mí, él sonreía. Sus hermosos ojos azul cielo estaban llenos de luz de Dios buscando aceptación. Dijo, «Buen día», mientras contaba las pocas monedas que traía. El segundo hombre manoteaba junto a su amigo. Creo que era retrasado mental. Y el hombre de ojos azules era su lazarillo. Contuve las lágrimas. La joven despachadora le preguntó qué quería. Y él dijo, café, es todo, señorita. Porque era para lo único que tenían. Y si querían sentarse en el restaurante para calentarse un poco, tendrían que consumir algo más. Entonces, realmente lo sentí. El impulso fue muy grande. Casi alcanzo al pequeño hombre para abrazarlo. Fue entonces que sentí todas las miradas sobre mí, juzgando mi acción. Sonreí y le pedí a la joven despachadora que me diera dos desayunos más en bandeja separada. Y así, caminé hacia la mesa donde estaban los dos hombres sentados. Puse la bandeja en su mesa y mi mano sobre la mano fría del pequeño hombre. Él me miró con lágrimas en los ojos y dijo, «Gracias». Me incliné dando palmaditas en su mano y le dije, «No lo hice por ustedes. Dios está aquí, actuando a través de mí, para darles esperanza». Comencé a llorar mientras caminaba para reunirme con mi esposo e hijo. Cuando me senté, mi marido sonrió y dijo, «Es por eso que Dios te dio para mí, cariño, para darme esperanza». Nos tomamos de las manos por un momento y en ese instante supimos de la gracia con la que fuimos bendecidos para ser capaces de dar. No somos fanáticos religiosos, pero sí unos creyentes a quienes en ese día les fue mostrada la luz dulce y amorosa de Dios. Regresé a la universidad durante la última clase nocturna con esta historia en mano. Entregué mi proyecto y la instructora lo leyó. Luego me miró y preguntó, «¿Puedo compartir esto?». Yo asentí lentamente mientras ella pedía la atención de la clase. Comenzó a leer y me di cuenta que nosotros, como seres humanos y siendo parte de Dios, compartimos esta necesidad para sanar a la gente y ser sanados. A mi manera, se lo hice sentir a la gente del restaurante de comidas rápidas, a mi esposo, a mi hijo, a la maestra y a cada alma en el salón de clases. Me gradué con una de las lecciones más grandes que jamás hubiera aprendido. Aceptación incondicional, mucho amor y compasión. Necesitamos aprender a amar a la gente y usar lo material, en lugar de amar lo material y usar a la gente.
1: Era una mañana como cualquier otra. Yo, como siempre, me hallaba de mal humor. Te regañé porque te estabas tardando demasiado en desayunar. Te grité porque no parabas de jugar con los cubiertos y te reprendí porque masticabas con la boca abierta. Comenzaste a refunfuñar y entonces derramaste la leche sobre tu ropa. Furioso, te levanté por los cabellos y te empujé violentamente para que fueras a cambiarte de inmediato. Camino a la escuela no hablaste. Sentado en el asiento del auto, llevabas la mirada perdida. Te despediste de mí tímidamente y yo solo te advertí que no te portaras mal. Por la tarde, cuando regresé a casa después de un día de mucho trabajo, te encontré jugando en el jardín. Llevabas puestos unos pantalones nuevos y estabas sucio y mojado. Frente a tus amiguitos te dije que debías cuidar la ropa y los zapatos, que parecía no interesarte mucho el sacrificio de tus padres para vestirte. Te hice entrar a la casa para que te cambiaras de ropa y mientras marchabas delante de mí, te indiqué que caminaras erguido. Más tarde continuaste haciendo ruido y corriendo por toda la casa. A la hora de cenar arrojé la servilleta sobre la mesa y me puse de pie furioso, porque no parabas de jugar. Con un golpe sobre la mesa, grité que no soportaba más ese escándalo y subí a mi cuarto. Al poco rato mi ira comenzó a apagarse. Me di cuenta de que había exagerado mi postura y tuve el deseo de bajar para darte una caricia, pero no pude. ¿Cómo podía un padre, después de hacer tal escena de indignación, mostrarse sumiso y arrepentido? Luego escuché unos golpecitos en la puerta. «Adelante», dije, adivinando que eras tú. Abriste muy despacio y te detuviste indeciso en el umbral de la habitación. Te miré con seriedad y pregunté, ¿te vas a dormir? ¿Vienes a despedirte? No, contestaste. Caminaste lentamente con tus pequeños pasitos y sin que me lo esperara, aceleraste tu andar para echarte en mis brazos cariñosamente. Te abracé y con un nudo en la garganta percibí la ligereza de tu delgado cuerpecito. Tus manitas rodearon fuertemente mi cuello y me diste un beso suavemente en la mejilla. Sentí que mi alma se quebrantaba. Hasta mañana, papito, me dijiste. ¿Qué es lo que estaba haciendo? ¿Por qué me desesperaba tan fácilmente? Me había acostumbrado a tratarte como a una persona adulta, a exigirte como si fueras igual a mí, y ciertamente no eres igual. Tú tenías unas cualidades de las que yo carecía. Eras legítimo, puro, bueno y sobre todo, sabías demostrar amor. ¿Por qué me costaba tanto trabajo? ¿Por qué tenía el hábito de estar siempre enojado? ¿Qué es lo que me estaba aburriendo? Yo también fui niño. ¿Cuándo fue que comencé a contaminarme? Después de un rato entré a tu habitación y encendí una lámpara con cuidado. Dormías profundamente. Tu hermoso rostro estaba ruborizado, tu boca entreabierta, tu frente húmeda, tu aspecto indefenso como el de un bebé. Me incliné para rozar con mis labios tu mejilla. Respiré tu aroma limpio y dulce. No pude contener el sollozo y cerré los ojos. Una de mis lágrimas cayó en tu piel. No te inmutaste. Me puse de rodillas y te pedí perdón en silencio. Te cubrí cuidadosamente con las cobijas y salí de la habitación. Si Dios me escucha y te permite vivir muchos años, algún día sabrás que los padres no somos perfectos. Pero sobre todo, qué bueno que te des cuenta de que a pesar de todos mis errores, te amo más que a mi vida. Dicen que Dios escribe derecho sobre renglones torcidos.

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1: más aquí estar siempre en cabina de Radio Vida para llevar este evangelio, cumpliendo ese mandamiento que Jesús enmendó a sus discípulos y les dijo ir por todo el mundo y predicar el evangelio a toda criatura. El que creyere y fuere bautizado será salvo, mas el que no creyere será condenado. Jesucristo no vino a condenar al mundo, vino a salvarlo. Pero hay que creerle, hay que aceptarle a él como el único suficiente salvador de sus, de nuestras almas. Así es que sé que los trae aquí, mis amados hermanos, usted que me escucha en la 1480M, Dios me lo bendiga. En el 94.9FM, Dios me lo bendiga, y en todas las aplicaciones digitales que usted me puede ver, recibe ese cordial saludo de su hermano y amigo, don Atilio Argueta, que lo está saludando de aquí, la ciudad de Houston, Texas. Donde quiera que esté llegando esa señal, mandamos un cordial saludo al otro lado de la frontera, a otros países, donde me estén escuchando en este precioso momento. Bendiciones a cada uno de ustedes. Es una bendición gloriosa. Sabemos que el tiempo es peligroso, el tiempo está pasando rápido. Ya estamos en el mes de, terminando el mes de junio, pero nosotros lo sentimos bien contentos siempre. Como iglesia del Señor, como pueblo de Dios, estamos aquí siempre preparados, esperando su venida y confiando en Él, porque solamente Él es nuestro refugio. Gloria sea al Señor. Así que es una bendición gloriosa estarlo saludando también a otras ciudades donde está llegando esta señal, a otros estados en la Unión Americana. Dios me los bendiga a cada uno de ustedes. Gloria sea al Señor para siempre. Así que adoramos el nombre de nuestro Señor Jesucristo. Gloria sea al Señor. Después de todo esto, identificamos la iglesia de donde nosotros venimos, Iglesia Oase de Salvación, que está ubicada en el 22800 de la Birneburg Boulevard en Spring, Texas. El código postal es 773-713, gloria sea al Señor. El número de teléfono de iglesia es, ¿verdad? Ya lo hemos repetido algunas de las veces, así que lo gozamos en gran manera. Estamos aquí todavía en un tráfico que todavía no hemos llegado, pero aquí estamos siempre mandando la señal, esperando que se escuche, gloria sea al Señor. Así es que saludo a todo el pueblo de Dios, a la iglesia del Señor, saludo a todos los pastores, todos los que andan con un ministerio, gloria sea al Señor, los que andamos ahí predicando la palabra del Señor. Les pido que sigamos adelante, porque Cristo pronto viene, el tiempo se está acabando, mientras que nosotros, ¿verdad?, tengamos la oportunidad, podemos siempre seguir predicando la palabra del Señor. Gloria sea al nombre de Jesús. Si algún amigo me está escuchando, o algún hermano, y quiere llamarme después del programa, mi número de teléfono es 832-469-9692, al 832-469-9692, gloria sea al Señor. Así que usted, después del programa, mándeme un mensaje de texto o llámeme, hágame saber su petición, y ahí estaremos orando por cada uno de ustedes y su necesidad. Gloria sea el nombre del Señor. Si usted es oidor de este programa y quiere también, hágamelo saber para saber que usted me está escuchando. Usted que me está escuchando, quizás va manejando en las calles de Houston, el freeway, está en su trabajo, está en su hogar. Gloria sea el Señor. Gracias por dejarme entrar en sus lugares privados. Y está usted escuchando la palabra del Señor. Mientras que usted está ahí, yo estoy aquí, gloria sea al Señor, para predicar la palabra del Señor. Los horarios de nuestro culto en nuestra iglesia es el día, gloria sea al Señor, el día miércoles, culto de estudio bíblico para todas las edades, como serían los adultos, jóvenes y niños, empezando a las 7 p.m., el día viernes es culto congregacional, de donde nosotros, empezando a las 7 p.m., de donde nosotros oramos y cantamos y hacemos allí todo para la honra y gloria de nuestro Señor Jesucristo. El día domingo nuestra iglesia tiene culto, clase dominical a las 10 de la mañana, gloria sea al Señor, y el culto evangelístico es a las 11 de la mañana, así que usted está siendo especialmente invitado, si usted se encuentra aquí cerca de esa dirección que hemos dado y no tiene una iglesia donde congregarse y quiere ser o hace la suya, véngase con nosotros, ahí tenemos diáconos, si quiere, bien adiestrado, capacitado, para que le den la bienvenida a usted. Y sobre todo nosotros está Jesucristo, nuestro refugio, con los brazos abiertos. Gloria sea al Señor para bendecirlo a usted. Quizás no lo vemos literalmente, pero sentimos su presencia. Sabemos que Él habita en medio de la alabanza. Sabemos que Él habita de donde está el pueblo, los santos reunidos, para darle la gloria y la honra al Dios Todopoderoso. Gloria sea al Señor. Esto es para los hermanos que no tienen una iglesia donde congregarse. Para los que ya tienen una iglesia, siga allí congregándose mano a mano con su pastor, ayudándole en todo, con la ayuda de Dios, para que sigan hacia adelante. Nuestra iglesia también desempeña un culto misionero cada segundo domingo del mes. Gloria sea al Señor. Ahí estamos donde nosotros oramos por aquellos hombres y mujeres que han dejado sus hogares, sus lugares, quizás para irse a predicar la palabra de Dios a otros lugares. Gloria al Señor, oramos por ellos, también recogemos una ofrenda para compartir ahí y ayudar sus necesidades. Así es que, amado pueblo de Dios, sigamos adelante, Cristo pronto viene, no se quede usted por nada. Siga siempre en los caminos del Señor, siga adorando, alabando al Dios Todopoderoso, congregándose en un lugar donde se predique la sana doctrina, donde se predique la palabra del Señor Dios Todopoderoso. Gloria sea al Señor. Si algún amigo me está escuchando, está siendo especialmente invitado a esa dirección donde hemos, la que hemos dado, allí pastoreando ahora nuestra pastora Magdalí Poza y toda su comitiva, para que siga hacia adelante la obra del Señor. Bendito sea el nombre del Dios Todopoderoso. Así que lo gozamos por estar aquí. Gloria sea al Señor, siempre con ese buen propósito. Siempre lo hemos dicho, que no tenemos ningún interés aquí personal, sino que solamente predicar la palabra del Señor, llevar este evangelio a donde esté nuestro alcance. Y los hermanos de allá del país de Honduras me están sintonizando en este momento, en alguna área, en alguna población. Dios me los bendiga y les digo, sigamos adelante buscando siempre y esperando a nuestro Señor Jesucristo. Gloria sea el nombre del Señor, bendito sea su nombre para siempre. Después de estos hermosos y cortos saludos, gloria sea al Señor, vamos a orar para que el Señor ponga su mano en la vida de cada uno, de aquellos que están necesitados, aquellos que están enfermos, aquellos que están tristes, aquellos que están desanimados, aquellos que no tienen fuerza para seguir adelante. Si algún hermano me está escuchando que se ha quedado en los caminos del Señor y por algunas X razones, por cualquier cosa, ha dejado los caminos del Señor y se siente ahí estancado, que no quiere seguir, yo le digo ahorita, lo oído, que sigamos adelante, que nuestro ayudador es Jesucristo. Él es el que los puede ayudar en nuestras debilidades, en nuestras aflicciones, en nuestras enfermedades. Si nosotros clamamos con fe y esperamos un milagro, solamente es el milagroso. Él es el mismo de ayer, de hoy y por todos los siglos. Gloria sea el nombre del Señor. Así que lo gozamos, estar siempre llevando la palabra del Señor. Así que los que me están sintonizando, quizás que me vean el día de mañana, Dios me lo bendiga, en alguna grabación, allí los que están en la Casita de Vida TV, en la Arca.7, y donde quiera que esté llegando esta señal, Dios me lo bendiga a cada uno de ustedes, gloria sea al Señor. Así que estos son mis palabras, mis consejos, mi amado hermano, que sigamos siempre adelante tratando de hacer la voluntad del Señor, hacer el trabajo que el Señor nos ha mandado hacer. Gloria sea al Señor, ese es el trabajo de la iglesia, predicar esta palabra en diferentes formas, haciendo campañas, tocando puertas, caminando, repartiendo tratados, gloria sea al Señor, por la televisión, por la radio, por todo lo que sea a nuestro alcance. Los invito, pastores y evangelistas, que prediquemos la palabra del Señor, porque Cristo pronto viene y hay que ser responsable a la gente. Quizás con un programa que pongamos en la radio, quizás no vamos a llenar la iglesia, o estamos esperando hacer grandes cosas, pero no, gloria sea al Señor, lo que estamos haciendo aquí es haciendo responsable a la gente que esta palabra llegue a donde nosotros no podemos ir personalmente, gloria sea al Señor, pero por todas las plataformas digitales que pueda estar llegando esta palabra, lo estamos haciendo responsable a los amigos, a los hermanos, a aquellos que no quieren seguir. Les estamos invitando que sigamos siempre hacia adelante, viviendo la vida para el Señor, tratando de hacer las cosas bien ante los ojos del Señor. Quizás no vamos a ser perfectos, porque no hay ningún perfecto, ningún justo, pero recordemos que Jesús enseñaba en sus palabras, en sus consejos, en sus enseñanzas, decía: en lo poco me fuiste fiel, y en lo mucho te pondré. Así que mi amado hermano, mi amado amigo, usted que no ha conocido al Señor, quizás me está escuchando alguno por ahí, alguno que se quiera reconciliar, lo invitamos. El tiempo es ya corto, gloria sea al Señor. Así que lo gozamos en gran manera, estar aquí predicando la palabra de nuestro Señor Jesucristo. Gloria a Jesús. Ahora nos toca leer en el libro de Eclesiastés. Estuvimos viendo ahí en el libro de Proverbios, vamos leyendo la Biblia, quizás libro por libro, quizás no a profundidad, no con mucho, porque sabemos que el tiempo aquí en la radio se pasa veloz, se pasa rápido, pero lo poquito que nosotros entendemos, también somos cortos para tener mucho entendimiento, pero lo poquito que nosotros entendemos, gloria sea al Señor, lo estamos compartiendo con el pueblo de Dios, con aquellos que están escuchando la palabra de Dios. Así que lo gozamos, estar haciendo el trabajo del Señor, quizás con no grandes palabras rebuscadas o con gran elocuencia, pero con lo poquito que podemos nosotros hablar, hablamos la palabra del Señor. Pero sí, lo que estamos seguros es que lo que nosotros hablamos es lo que Dios nos da, lo que Dios los impulsa, que los pone en nuestros labios, en nuestra boca, en nuestra lengua. Eso es lo que compartimos para el pueblo de Dios y para aquellos también que no conocen al Señor. Es la invitación que lo acepten como el único suficiente Salvador. Usted no puede encontrar salvación en otra forma o por otro lado. Solamente por Jesucristo, aquel que un día vino a nacer en aquel pesebre, aquel que un día vino a morir y fue crucificado en aquel madero,
2: y derramó su sangre para lavar, limpiar, lavar nuestros pecados. Ese es el que los puede salvar, y él los está esperando a cada uno de ustedes, aquellos que no han aceptado a Jesucristo. El llamado es que lo acepte. Padre, mire, en este momento estamos, Señor, orando por todos aquellos que tienen la necesidad, aquellos, Señor, que están necesitados de oír tu palabra. Bendice, Señor, y toca los corazones en gran manera a cada uno de ellos, Señor. Gracias te da mi alma por este hermoso privilegio que me permite, Señor, estar aquí en las cabinas de Radio Vida para compartir la palabra del Señor, para, Señor amado, para realmente que puedan ahí escuchar la palabra del Señor. Bendice, Señor, a cada pastor, bendice a cada obrero, bendice, Señor, a cada uno que están con ministerio, Señor, bendecirlo, que seas tú que los lleves, Señor, que los llenes de bendición y de poder, para que esas palabras, Señor, no salgan, no vuelvan vacías. Tu palabra dice que tu palabra no vuelve vacía, sino que trae fruto a aquellos que la reciben con gozo, a aquellos que la reciben de corazón. Oh, Jesús amado, gracias de mi alma. Gracias, Señor, por tu poder. Gracias porque nos has permitido estar aquí, Señor, siempre tu palabra. Oh, Padre de la gloria, gracias. Toca a los que están enfermos, mira a los que están allá en las cárceles, en la prisión, literalmente, que están presos. Señor, toca su vida. Consuélalos en las horas difíciles, en los momentos de tristeza que ellos, Señor, tienen. Padre mío, bendícelos, dale la fuerza. Quizá nosotros no les podemos ayudar mucho, pero usted, Señor, sí puedes ayudarles. Tú lo puedes bendecir de una forma grande y especial. Gracias, Señor. Toca la vida, toca los enfermos, sánalos. Oh, gloria sea el nombre de Jesús. Gracias, Señor, gracias, Cristo de la gloria. Gracias por tu poder. Eres grande, Señor, en poder. Por su desobediencia. Fuera de ti, Señor, no hay pensamiento.

0: para siempre. Gloria sea al Señor. Alabado sea el nombre de Jesús. No nos podemos ir sin leer la palabra del Señor. Estaremos leyendo aquí. Decimos en el libro de Eclesiastés dos versículos de la palabra del Señor. Bendito sea el nombre de Jesús para siempre. Y dice de la manera siguiente: en el nombre del Padre, Hijo y Espíritu Santo. Alégrate, joven, en tu juventud, y tome placer tu corazón en los días de tu adolescencia, y anda en los caminos de tu corazón y en la vista de tus ojos. Pero sabe que sobre todas estas cosas te juzgará Dios. Quita pues de tu corazón el enojo y aparta de tu carne el mal, porque la adolescencia y la juventud son vanidad. Gloria sea al Señor. Sabemos nosotros, mis amados hermanos, que este libro lo escribe Salomón, el gran rey Salomón, el gran hombre sabio, que ninguno ha podido tener esa sabiduría que tenía Salomón. Gloria sea al Señor. Y escribe este libro después de su falla, de su fracaso. Él escribió el libro de Proverbios cuando estaba en lo mejor con el Señor, con Jehová Dios Todopoderoso. Según algunos escudriñadores de la Biblia, dicen que cuando escribió el libro de Eclesiastés, ya fue cuando él estaba siendo restaurado. Gloria sea al Señor, que ya había estado haciendo, y él ve experimentado, y lo que él dice es que todo lo que pasa, todo lo que él ve, todo es vanidad. Y por eso le escribe directamente estos versículos a los jóvenes, porque la etapa de la juventud es la más bonita del ser humano. Gloria sea al Señor. La adolescencia, la juventud, es la más preciosa que puede tener el ser humano. Así es que por eso le escribe de esa manera. Y podemos considerar y podemos pensar en el tema que Jehová, o sea Dios, gloria sea al Señor, recordemos que Dios lo juzgará un día. Y aquí como que el escritor abre las puertas y dice de esta manera: alégrate, joven, en tu juventud. Cuando usted, muy raro que se vea un joven triste, que se vea un joven allí decaído. Todo, ¿verdad?, en esa etapa es pura alegría. Cuando uno está en la adolescencia o entrando a la juventud, cree que uno es dueño del mundo, dueño de todo lo que se ve, pero realmente es un engaño, es una vanidad. Y por eso que él dice: alégrate, joven, en tu juventud, y tome placer tu corazón en los días de tu adolescencia. ¿Cuántos placeres hay en ese momento, en esos días de la adolescencia, en esos días de la juventud? Es cuando uno tiene toda la fuerza, es cuando uno tiene toda la energía, se puede desvelar toda la noche y se va a trabajar el siguiente día, o se va a jugar fútbol, a hacer al gimnasio, porque tienen toda la fuerza. Porque por ahí pasamos nosotros, pero ¿qué pasa cuando van cayendo los años? Y entonces el escritor de este libro había experimentado todo eso, tu adolescencia, y anda en los caminos de tu corazón y en la vista de tus ojos. Ahí le da la salida, que ande allí en la vista de sus ojos, de los ojos. ¿Y cuánto hoy podemos considerar cuántos ojos están, verdad, puestos en el mundial, en la Copa del Mundo, donde se han reunido más de 30 países, más de 42 selecciones, y todo el mundo está allí viendo todo eso, dándole el deseo a la vista? Y a veces también nosotros los entramos allí y los gozamos cuando la selección gana o nuestro país gana. Amén. pero realmente es un gozo pasajero, es una vanidad de vanidades. Y anda en los caminos de tu corazón y en la vista, dice, de tus ojos, pero sabe que sobre todas estas cosas te juzgará Dios. No se olvide, mi amado hermano, mi amado amigo, mi amado joven, mi amada jovencita, que todo lo que nosotros hagamos, todo lo que usted haga, un día lo va a llamar a cuenta Dios, lo va a juzgar Dios, porque ahorita podemos hacer y deshacer, y nosotros admiramos muchas veces y decimos, ¿por qué el mundo tiene tanta riqueza, tiene tantas cosas, y son malos, y hacen lo malo ante los ojos de Dios, no viven para Dios? No le han dado el corazón a Jesucristo y están perdidos, pero tienen dinero, tienen todo, carros nuevos, aviones privados y tantas cosas. Y pueden hacer las maldades que ellos quieran. Pero aquí dice la palabra del Señor que no se olvide, sobre todas estas cosas te juzgará Dios. Gloria sea al Señor. Así que, si alguno me está sintonizando en este momento, un joven, una jovencita, una señorita, una doncella, como usted le quiera llamar, acuérdese que sobre todas estas cosas lo va a juzgar Dios. Gloria sea el nombre del Señor. No lo juzgo yo, no lo juzga el pastor, no lo juzga el hombre, sino que lo va a juzgar Dios. Cuando a Jesús le hicieron unas preguntas, Jesús dijo, yo no he venido a juzgar a nadie, pero las palabras que yo hablo, esa lo va a juzgar en aquel día. Gloria sea el nombre de Jesús. Quita pues de tu corazón, dice, el enojo, y aparta tu carne el mal, porque la adolescencia y la juventud son vanidad. Eso era lo que había experimentado este escritor. Esto era lo que había experimentado, decimos, el rey Salomón. Que todo eso es vanidad. ¿Por qué es vanidad? Porque todo es pasajero. Uno empieza a vivir, uno empieza a caminar, uno empieza a hacer las cosas en la juventud, y cuando acuerda, ya se le pasó el tiempo, ya se le pasaron los años. ¿Qué hace que yo tenía 25 años y quiere saber mi edad ahorita? Ya tengo 64 años cumplido. Al verme, usted me mira joven todavía, pero ya me pasaron varios abriles encima. Ya tengo muchos días que me ha calentado el sol, mis amados hermanos, mi amado amigo. Pero esto se pasó como la sombra de un día, como la vigilia de la noche. Y uno se queda preguntando, ¿qué hice en estos años? Pero yo le doy gracias a Dios porque en mi propia juventud, a los 14 años, Dios me llamó a la salvación, al camino del Evangelio. A los 16 años ya estaba yo sirviendo en una iglesia como líder de los jóvenes. Así que por eso yo me gozo, no porque haya sido perfecto. Como dice Pablo, han habido momentos que hemos estado quizás decaídos, de que hemos estado tristes, pero no desarraigados. Siempre la fe ha estado ahí, siempre el deseo de seguir adelante ha estado ahí en nuestras vidas, en nuestros corazones, y siempre hemos tratado de ensalzar, de ensaltar el nombre del Señor. Y este hombre lo había experimentado todo, y él dijo, todo es vanidad, porque la adolescencia y la juventud son vanidad. Gloria sea el nombre del Señor. Pero más podemos considerar aquellos que han venido a los caminos del Señor, Había un escritor de los Salmos que dijo: joven fui y he envejecido, pero no he visto justo desamparado, ni simiente que mendiga un pan. Eso es lo que él había visto.
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3: Claro, un hombre nuevo soy, pero mi señor cambió mi tristeza en baile, me llenó de su alegría.
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0: John Blancard se levantó del banco, se alisó su uniforme del ejército y escrutó la multitud que se abría paso a través de la estación central. Buscaba a la joven cuyo corazón conocía, pero cuyo rostro no había visto nunca, la joven de la rosa. Su interés en ella había comenzado 13 meses antes en una biblioteca de la Florida en los Estados Unidos. Al sacar un libro del estante, se quedó intrigado, no por las palabras del libro, sino por las notas al margen hechas a lápiz. La suave escritura mostraba un alma reflexiva y una mente perspicaz. En la portada del libro, descubrió el nombre de la antigua dueña, la señorita Hollis Maynell. Con tiempo y esfuerzo, localizó su dirección. Vivía en la ciudad de Nueva York. Le escribió una carta presentándose e invitándole a contestarle. Al día siguiente, él fue enviado a servir al otro lado del océano durante la Segunda Guerra Mundial. En los siguientes 13 meses, los dos llegaron a conocerse a través del correo. Cada carta era una semilla que caía en un corazón fértil. Empezaba a florecer un romance. Blancard le pidió una foto, pero ella no se la envió. Pensaba ella que si él estaba verdaderamente interesado, no le importaría la apariencia. Cuando llegó al fin el día en que él regresó de Europa, arreglaron su primer encuentro. Sería a las 7 de la tarde en la gran estación central de Nueva York. Ella le escribió: «Me reconocerás por la rosa roja que llevaré en la solapa». A las 7 estaba impaciente en la estación buscando a la chica cuyo corazón amaba, pero cuyo rostro desconocía. Pero dejemos que el joven Blancard nos cuente lo sucedido. Una mujer joven, alta y delgada, se acercaba a mí. Sus cabellos rubios caían en forma de cascada de oro. Su barbilla tenía una suave firmeza, y enfundada en su traje verde pálido, era como la encarnación de la primavera. Me dirigí a ella, olvidando por completo el detalle de que no llevaba puesta en su solapa una rosa roja. Al verme, una sonrisita provocativa curvó sus labios. «¿Vas a chocar conmigo, marinero?», murmuró. Casi sin poder controlarme, me acerqué otro poco a ella. Y entonces, vi a Hollis Maynell. Estaba de pie casi directamente atrás de la chica. Una mujer bien pasada de los 40 años, de pelo canoso recogido bajo un sombrero muy usado. Era más que rolliza, con los pies de gruesos tobillos metidos en zapatos de tacón bajo. La chica del traje verde se alejaba con rapidez. Me sentí dividido en dos, arrastrado por el deseo de seguirla y retenido por el profundo anhelo por aquella mujer cuyo espíritu había acompañado fielmente y sostenido el mío. Y ahí estaba ella. Su rostro pálido y regordete era dulce y sensible. Sus cálidos ojos grises brillaban con bondad. No vacilé. Apreté entre mis dedos el ejemplar manoseado de librillo forrado de piel azul que me serviría para identificarme ante ella. Esto no sería amor, pero sería algo precioso, algo quizás mejor que el amor. Una amistad por la que me había sentido y siempre me sentiría muy agradecido. Cuadré los hombros, saludé y extendí el libro a la mujer. Aunque mientras hablaba, me sentí ahogado por la amargura de mi desilusión. «Yo soy el teniente John Blancard, y usted debe ser la señorita Maynell. Me alegro mucho que haya podido venir a conocerme. ¿Puedo llevarla a cenar?». El rostro de la mujer se iluminó con una amplia sonrisa. «No sé de qué se trata, hijo», contestó. «Pero la joven que acaba de pasar vestida con el traje verde me pidió que usara esta rosa roja en mi abrigo, y me dijo que si usted me invitaba a cenar, yo debía decirle que ella lo está esperando en el restaurante que está al otro lado de la calle. Dijo que era algo así como una prueba». No es difícil comprender y admirar la sabiduría de la señorita Maynell, porque la verdadera naturaleza de un corazón se percibe en su respuesta a la falta de atractivo físico. Dime a quién amas y te diré quién eres. Sin fanfarria, sin alboroto, sin exhibición ante la prensa, podemos dar amor y mirar a las demás personas más allá de lo que ven nuestros ojos, más allá de su apariencia externa. Mirar en su interior, en su corazón.
1: Te damos la honra, la gloria, solamente a ti, Jesús. Solamente en ti, Señor, solamente en ti confía mi corazón. Señor, hoy queremos glorificarte, hoy queremos adorarte, porque tú eres mi amigo fiel. Gracias, mi Cristo.

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0: Bueno, ya con esto concluimos el tema y despedimos nuestro programa. Y ya está llegando con ustedes el locutor que levanta el ánimo de la radio. Con ustedes... Bueno, pues ahí se los dejo. Adelante, man.
1: ¿Qué tal, amigos? ¿Cómo se le están pasando en esta hora del día? Saludamos a toda la gente linda que cada día nos sintoniza en esto que es la hora de la alegría. Las líneas telefónicas están abiertas para que nos diga por qué está contento o contenta y por qué se siente feliz. Llámenos a las líneas de Dios.
2: Tenemos un Dios libertador. Vamos a levantar toda nuestra voz y dar un grito de guerra.
1: Bueno, tenemos la primera llamada telefónica de una persona feliz. Vamos a contestar por aquí. ¿Qué tal? ¿Cómo está? ¿Con quién tengo el gusto? ¿Cuál es su nombre?
3: Mi nombre es lo que menos importa. Pero dígame, ¿cómo le hace usted para ser feliz? Porque yo nunca lo he logrado. Es más, cada día mi vida está peor. Dígame siquiera un motivo para no quitarme la vida. Porque yo no encuentro ninguno. Mi esposo me dejó. Se llevó a mis hijos. En la casa de mis padres no me aceptan. Es más, allí nunca me mostraron amor. Viví en un hogar lleno de pleitos. Todos peleaban. Todos echaban la culpa.

0: hay muchos motivos para vivir. Si me permites, tal vez pueda ayudarte.
1: ¡Ya nadie me puede ayudar!
0: Escúchame, al fin que nada pierdes. Dios no se alejó de ti, tú te alejaste de Él. Dios siempre ha estado con sus brazos abiertos esperándote. Hoy, cuando todos te han fallado, Dios te sigue diciendo, yo te amo. Pero cuando hay pecado en nuestra vida, Dios no se puede acercar porque Él es santo. Su santidad no permite el pecado. Es Satanás el causante de todos los males. No le eches la culpa a Dios. Jesucristo dijo, el ladrón no viene sino para hurtar, matar y destruir. Pero lo bonito es que Jesús mismo dijo, yo he venido para que tengan vida y para que la tengan en abundancia. Porque la paga del pecado es muerte, pero el regalo de Dios es vida eterna en Jesucristo, nuestro Señor. Si has probado todo y todo te ha fallado, ¿por qué no pruebas hoy a Jesús? Dale una oportunidad a Dios de rehacer tu vida. Si lo dejas entrar a tu corazón, yo te aseguro que nunca jamás serás la misma. ¿Quieres orar conmigo para recibir en tu corazón a Jesús?
1: Creo que es lo que necesito.
0: Repite conmigo, Señor Jesús.
1: Señor Jesús.
0: Te ruego. Entres a mi corazón.
1: Ayúdame a vivir.

con ser grande y demostrarles a todos que yo era el mejor. Pero desde que te conocí a ti, Señor, descubrí que lo que anhelo es conocerte más y más. Y cuando más te conozco, me doy cuenta que solo tú eres el grande y el mejor.

0: Padre, en el nombre maravilloso, bendito, santo y glorioso de Jesucristo, nuestro Señor y nuestro Salvador, nos acercamos al trono de tu gracia, poderoso, maravilloso, digno, Rey eterno, digno de todo honor, de toda gloria, en el nombre bendito, santo y glorioso de Jesucristo, nos acercamos al trono de tu gracia para adorarte y alabarte y exaltarte, para darte gloria, para humillar nuestros corazones delante de ti, Padre mío, y para proclamar los cuatro vientos a todos los cielos, a todo el universo, a todo el infinito, a lo conocido y no conocido, a lo imaginable e inimaginable, que tú eres el único Dios verdadero, el eterno, soberano, todopoderoso Dios, el creador de los cielos y de la tierra, el hacedor de toda maravilla, el que vive por los siglos y de los siglos, que antes de la nada tú eras Dios y eres Dios y por siempre serás Dios. Padre, te adoramos en el nombre que es sobre todo nombre, en el nombre bendito, santo y glorioso de Jesucristo, nuestro Señor y nuestro Salvador. Te adoramos, Padre, te alabamos, te exaltamos, bendecimos tu nombre, te damos gloria, te damos honra, en el nombre bendito y santo de Jesucristo. Precioso y maravilloso Espíritu Santo, precioso y maravilloso Espíritu Santo, que nos diriges, que nos guías hacia toda verdad y hacia toda justicia. Gracias por intervenir, por ayudarnos, porque si hemos de pedir como conviene, no lo sabemos, pero tu Espíritu Santo nos enseña, nos guía, nos redarguye, nos reprende, nos exhorta, nos anima, nos levanta. Padre, te adoramos en el nombre que es sobre todo nombre, en el nombre poderoso, bendito, santo y glorioso de nuestro amado Señor y Salvador Jesucristo. Te adoramos, te alabamos, te exaltamos. Te adoramos, te alabamos, te exaltamos. Gloria, gloria, gloria, gloria y más gloria sean para ti, mi Dios, mi Rey, mi Señor. Toda la gloria y toda la honra es para ti. Te adoro, te adoro, te adoro, Padre Celestial. Te alabo con toda mi alma y con todo mi corazón. Elevo mi oración delante de ti, estando conscientes que hay miles y cientos de miles y millones de hermanos, de hermanas, millones de hombres y mujeres que han sido lavados con la sangre bendita del Cordero de Dios, millones de hombres y mujeres que han sido perdonados, que sus nombres han sido escritos en el libro de la vida. Padre, me uno con todos ellos para proclamar que tú eres nuestro Dios, eterno y soberano, todopoderoso Dios. Gracias, Padre mío, muchas gracias, Rey eterno. Recibe toda la gloria, recibe toda la honra, recibe toda la alabanza, recibe toda la exaltación, majestuoso Dios. Te adoramos, te alabamos, te exaltamos, te adoramos, te alabamos, te exaltamos, te adoramos, te alabamos, te exaltamos. Gloria, gloria, gloria, gloria y más gloria sean para ti, Padre mío. Bendito, bendito, bendito es tu nombre, oh eterno, maravilloso, todopoderoso Dios. Te adoramos, te alabamos, te exaltamos. Qué privilegio tan grande poder pronunciar el nombre bendito y santo de Jesucristo. Señor, qué privilegio tan grande el poder anunciar y proclamar que solo en Jesucristo hay salvación y vida eterna. Te adoro, Padre mío, te adoro. Gracias, muchas gracias, Padre. Gracias por haber perdonado todos nuestros pecados. Gracias por haber limpiado, quitado, borrado todos nuestros pecados con la sangre bendita de Jesucristo. Gracias por haber borrado todas nuestras iniquidades. Gracias porque tú eres quien cambió nuestro corazón, transformó nuestro corazón, quitaste toda perversión del alma, Padre, y pusiste en nuestro corazón el anhelo de buscarte, de acercarnos a ti, de humillarnos delante de ti. y cuando hicimos tal cosa, nuestro corazón se enteró, nuestro corazón descubrió que en ti es que encontramos la vida que tanto buscábamos. Señor, gracias, gracias porque la vida que tanto buscábamos la encontramos en Jesucristo, la vida en abundancia. Con cuánta razón Jesucristo dijo: mi paz os dejo, mi paz os doy, yo no la doy como el mundo la da. Padre, te adoramos. Te alabamos, te exaltamos, bendecimos tu nombre, te damos gloria, te damos honra, te damos alabanza, te damos exaltación. Eres digno, digno, digno, digno de todo honor, de toda gloria, de toda honra, de toda alabanza, de toda exaltación. Nos humillamos bajo tu mano poderosa. Padre Santo, Padre bueno, Dios de bondad y de misericordia, recibe toda la honra y toda la gloria. Toda la adoración, toda la exaltación es para ti. Te adoro, Padre mío, te adoro en el nombre maravilloso, bendito y santo de Jesucristo. Bendeciré a Jehová en todo tiempo. Su alabanza estará de continuo en mi boca. En Jehová se gloriará mi alma. Lo oirán los mansos y se alegrarán. Engrandecerá Jehová conmigo y exaltemos aún a su nombre. Busqué a Jehová y él me oyó y me libró de todos mis temores. Los que miraron a él fueron alumbrados y sus rostros no fueron avergonzados. Este pobre clamó y le oyó Jehová y lo libró de todos sus temores. El ángel de Jehová acampa en derredor de los que le temen y los defienden. Padre, te adoramos en el nombre bendito, santo y glorioso de Jesucristo, Rey soberano, Rey eterno, Dios majestuoso, digno, digno, digno, digno de todo honor, de toda gloria, de toda honra, de toda alabanza, de toda exaltación. Te adoramos, te alabamos, te exaltamos. Bendito, bendito, bendito es tu nombre, bendito es tu nombre, bendito es tu nombre, maravilloso Dios. ¿Quién como tú, Padre mío? Tú vives y reinas por los siglos y de los siglos. Tú creaste todo, Padre. Tú creaste absolutamente todo, los cielos, la tierra, y cada día sigues creando, cada día, porque nuevas son tus misericordias, cada mañana, nuevo es tu poder, nueva es tu gloria, nuevo es todo, en ti las cosas no se repiten, Señor. Gracias, Padre Celestial, porque de ti sale todo, de ti se origina todo, de ti somos, de ti venimos, tú nos creaste a tu imagen y semejanza, Señor, nos creaste para alabanza de tu gloria, para tu honra, para tu adoración, y aquí estamos adorándote y alabándote y exaltándote. Señor, te adoramos en el nombre de Jesucristo. Me uno a todos mis hermanos y mis hermanas que reconocemos públicamente que todo lo que somos y todo lo que tenemos es gracias a ti. Todo, Padre mío, la vida, la salvación de nuestra alma, el perdón de nuestros pecados. Padre, tú nos libraste de la condenación eterna, tú nos libraste de la condenación eterna, tu amor inmenso, bendito, tu amor incondicional nos libró de la condenación eterna, pues diste a tu Hijo unigénito, a mi amado Señor y Salvador Jesucristo, para que viniera a este planeta Tierra, para que llevara en su cuerpo el pecado de toda la humanidad, después de sufrir tanto, después de sufrir el escarnio del hombre pecador, llevaste en el cuerpo el pecado de toda la humanidad. Señor, gracias, muchas gracias. Te adoramos, te alabamos, te exaltamos. Gloria al Padre, gloria al Hijo, gloria al Espíritu Santo de Dios. Gloria al Padre, gloria al Hijo, gloria al Espíritu Santo de Dios. Al Dios Trino sea la gloria, la honra, la alabanza, la exaltación, al que vive y reina por los siglos y de los siglos, al que era, al que es y al que ha de venir, al tres veces santo, santo, santo, santo, Señor Dios Todopoderoso. Toda la tierra está llena de tu gloria. Padre, te adoro, te alabo, te exalto. Eres digno, digno, digno de todo honor, de toda gloria, de toda honra, de toda alabanza, de toda exaltación. Me humillo delante de ti, Padre, en el glorioso nombre de Jesucristo, en en el glorioso nombre de Jesucristo, en el nombre que es sobre todo nombre, en el nombre bendito y santo de Jesucristo, porque toda la humanidad lo que necesita es a Jesucristo, porque toda la humanidad lo que necesita es escapar de la condenación eterna. Padre, en el nombre que es sobre todo nombre, en el nombre de Jesucristo, te suplico que quites la venda que el enemigo puso en el entendimiento de la humanidad para que no le resplandeciera el evangelio glorioso de Jesucristo. Pero en este día, que mi oración se escuche delante de ti, mi oración unida a miles, cientos de miles y millones de hermanos y hermanas que están conscientes, al igual que yo, que la única oportunidad que tiene la humanidad para escapar de la condenación eterna es pedir perdón en vida. Es la vida que tú nos has dado, donde tenemos la única oportunidad para poder escapar de la condenación eterna. Pedir perdón mientras estamos vivos, reconocer a Jesucristo como nuestro Salvador mientras estamos vivos, confesar a Jesucristo como nuestro único y suficiente Salvador mientras estamos vivos, porque después de que el hombre muere, se habrá acabado absolutamente todo y no tendrá ninguna oportunidad más, pues está establecido a los hombres que mueran una sola vez y después de eso el juicio. Padre mío, Padre bueno, bondadoso y misericordioso, digno de todo honor y de toda gloria y de toda honra, te ruego por toda la humanidad. Padre, despierta el interés de la humanidad de conocer y querer reconocer a Jesucristo como su Señor y su Salvador. Padre mío, despierta el interés de toda la humanidad en el nombre de Jesucristo, en el nombre bendito, santo y glorioso de Jesucristo. Despierta el interés de toda la humanidad de querer conocer a Jesucristo, de querer tener un encuentro personal con el Rey de Reyes y Señor de Señores. Envía hambre y no de pan, sino de conocerte a ti, el único Dios verdadero. Envía hambre y no de pan, sino de reconocer a Jesucristo como su Señor y su Salvador. Y cuando lo conozcan, cuando se enteren y reconozcan y lo confiesen, puedan darse cuenta que realmente Jesucristo es el pan de vida, el único que puede saciar el hambre del alma, el hambre del espíritu. Padre, en el bendito y santo nombre de Jesucristo, que todo hombre, toda mujer se dé cuenta que por más que quiera encontrar en el mundo, en las cosas del mundo, en todo lo que el mundo ofrece, que por más que quiera encontrar la satisfacción verdadera del vivir, la satisfacción de sentirse vivo, jamás lo encontrará. Pero cuando se encuentra con Jesucristo, al saber que sus pecados fueron perdonados, que su nombre está escrito en el libro de la vida, que ahora ya no somos candidatos del infierno, sino ciudadanos del reino de los cielos, que ahora nuestro destino será estar contigo eternamente y para siempre, Señor, entonces la gente se dará cuenta que lo más importante, que lo más lindo que nos ha pasado en esta tierra es haber conocido del Rey de Reyes y Señor de Señores, de nuestro bendito Señor y Salvador Jesucristo. Despierta el hambre en el corazón del hombre, de la mujer, del joven, de la señorita, del niño, de la niña, de toda la humanidad. Padre, en el bendito y santo nombre de Jesucristo, en el bendito y santo nombre de Jesucristo, oro por todas las familias de la tierra, en el glorioso nombre de Jesucristo, oro por todas las familias de la tierra, en el bendito y santo nombre de Jesucristo. Glorifícate, Padre mío, Señor, glorifícate, glorifícate, obra un milagro en toda la humanidad, en el nombre de Jesucristo, en el nombre de Jesucristo, en el bendito y santo nombre de Jesucristo, obra un milagro, Padre mío, obra un milagro en toda la humanidad, en el nombre de Jesucristo, en el nombre que es sobre todo nombre. Yo te adoro y te alabo y te exalto, precioso, poderoso, poderoso, majestuoso Dios, digno de todo honor, de toda gloria, de toda honra, de toda alabanza, de toda exaltación. Que tu gloria bendita llene toda la tierra, en el nombre bendito y santo de Jesucristo, el continente europeo, asiático, africano, americano, australiano y todo lugar, que en todo lugar tu gloria bendita llene toda la tierra, en el glorioso, bendito y santo nombre de Jesucristo. Señor, yo te adoro y te alabo y te exalto. Te adoro, Padre Celestial. Yo te doy gracias, Padre mío, por toda la gente que nos ayuda. Gracias por cada hermano, por cada hermana que nos ayuda a llevar tu palabra, a pronunciar el nombre de Jesucristo. Cada hermano, cada hermana que nos ayuda a poner en alto el nombre bendito de Jesucristo, para que la gente pueda saber de lo que sucedió en la cruz del Calvario. Padre Celestial, al final de cuentas, esto es lo más importante. Esto es lo más importante, porque lo más importante es lo eterno, pues todo lo que estamos viendo, todo lo que estamos viviendo en esta tierra, nada, absolutamente nada permanecerá, sino solo aquellos que hemos recibido el regalo de la salvación, que hemos creído en Jesucristo, que hemos depositado nuestra fe en el Rey de Reyes y Señor de Señores. Padre mío, Padre bueno, bondadoso y misericordioso, te suplico que bendigas a cada uno de mis hermanos que nos ayudan a llevar tu palabra bendita, a anunciar el Evangelio. Señor, que cada uno de ellos cobre fuerzas cada día, aliéntese su corazón en el nombre de Jesucristo. Cada uno de mis hermanos, de mis hermanas, que se alienten su corazón, que se aliente su corazón, para que cada día podamos seguir proclamando, anunciando, llevando tu palabra. Señor, que nos extendamos al norte, al sur, al este, al oeste, que vayamos pueblo por pueblo a través de todos los medios de comunicación que tú nos has dado, a través de Radio Vida, a través de Vida TV, a través de las redes sociales, a través de todos los medios, que no quede un solo lugar sin que anunciemos tu palabra bendita. Padre, en el nombre de Jesucristo, que no quede un solo lugar. Solo te pido que suplas todas nuestras necesidades conforme a tu riqueza en gloria en Cristo Jesús. Que el nombre de Jesucristo se entrone en el corazón de millones y millones de personas, en el bendito y santo nombre de Jesucristo. Llénanos con el poder de tu Santo Espíritu. Llénanos cada día, cada momento. Llénanos con el poder de tu Santo Espíritu. Llénanos de ti, Padre mío. Llénanos de ti, Señor, en el nombre santo, bendito y glorioso de Jesucristo. Llénanos con el poder de tu Santo Espíritu. Espíritu, te lo pido, te lo ruego, Padre Celestial, te lo suplico, Dios maravilloso, Dios eterno, Dios glorioso, digno, digno, digno de todo honor, de toda gloria, de toda honra, de toda alabanza, de toda exaltación. Te adoramos, te alabamos, te exaltamos, bendecimos tu nombre, bendecimos tu nombre. Señor, guíanos en todo momento, en el nombre bendito, santo y glorioso de Jesucristo. Guíanos, enséñanos, Señor, en todo momento a poner en alto tu nombre bendito y santo, en el nombre glorioso de Jesucristo. Que ninguna otra cosa sea más importante sino el detener el caminar de la humanidad hacia el infierno. Que ninguna otra cosa sea más importante sino el anunciar tu palabra, el ayudarle a la gente a conocerte, el ayudar a la gente a acercarse a ti, a reconocer a Jesucristo como su único y suficiente Salvador. Padre Celestial, en el nombre bendito y santo de Jesucristo, ayúdanos a ayudar, Señor. Que ningún mérito de nosotros sea el que reciba el aplauso, sino que al contrario, si algún mérito tenemos, lo usemos para que otros te conozcan a ti, el único Dios verdadero, y a Jesucristo, tu Hijo amado, en quien nos has dado salvación y vida eterna. Espíritu Santo de Dios, convence el corazón de la humanidad. Precioso y maravilloso Espíritu Santo, convence el corazón de la humanidad. Convence el corazón de la humanidad. Redarguye el corazón del hombre en el nombre bendito y santo de Jesucristo. Redarguye, redarguye a la humanidad, Padre, en el nombre de Jesucristo, en el glorioso nombre de Jesucristo. Te adoramos. Te alabamos, te exaltamos y bendecimos tu nombre, Rey mío, precioso, maravilloso, todopoderoso Dios. Que fluya tu poder, que fluya tu poder, que fluya tu poder en el nombre bendito, santo y glorioso de Jesucristo. Que fluya tu poder glorioso, tu poder sanador, tu poder libertador en el nombre de Jesucristo. Oro por los Estados Unidos de Norteamérica. Bendigo, bendigo, bendigo con todas las fuerzas de mi alma a los Estados Unidos de Norteamérica. Oro por el presidente Donald Trump para que pongas en él temor, sabiduría del cielo en el nombre de Jesucristo. Por todo su gabinete gubernamental, ponen en él temor y sabiduría del cielo. Por todos los que están en eminencia, el poder ejecutivo, legislativo y judicial, ponen ellos temor y sabiduría del cielo, Padre, en el glorioso nombre de Jesucristo. Por todos los 50 gobernadores de la nación americana, de norte a sur, de sur a norte, de este a oeste, de oeste a este, en el glorioso, bendito y santo nombre de Jesucristo. Obra, obra, Padre, obra, Señor, atrae el corazón del pueblo americano a ti. Que el temor tuyo esté en el corazón de todo el pueblo americano, que busquen honrarte, que busquen hacer tu voluntad en el nombre de Jesucristo. Y bendice, y bendice, que todo el pueblo americano se den cuenta que si son bendecidos es porque te han buscado, que si son bendecidos es porque hay un remanente que te busca, que se humilla delante de ti, que te reconoce a ti como el único Dios verdadero, el eterno, soberano, todopoderoso Dios, y a Jesucristo tu Hijo amado, en quien nos has dado salvación y vida eterna. Padre bondadoso y misericordioso, te pido por México, te ruego por la República Mexicana, bendice a México, obra en México, Padre mío, salva a México en el nombre de Jesucristo. Que tu Espíritu Santo redarguya el corazón de todo el pueblo mexicano, que tu Espíritu Santo ponga el deseo en el corazón de toda la nación mexicana, el deseo de buscarte, de humillarse, de conocerte a ti. ¿Por qué tanto predicamos de Jesucristo? Porque en Jesucristo hay salvación y vida eterna, en ninguno otro hay salvación, dice tu palabra bendita en Hechos 4:12. En ninguno otro hay salvación, en ninguno otro hay salvación. No hay otro intercesor, no hay otro intermediario, no hay otro camino, no hay otra verdad, no hay otra vida, solo Jesucristo, solo Jesucristo, solo Jesucristo. Pues Él llevó en la cruz del Calvario el pecado de la humanidad, llevó las enfermedades, llevó la maldición en su cuerpo, pero Jesucristo resucitó de entre los muertos, venciendo la muerte para darnos vida y vida en abundancia. Padre, en el nombre de Jesucristo, te ruego, bendice a México, abre el entendimiento del pueblo mexicano, en el nombre de Jesucristo, que se rompa toda venda que el enemigo puso en el entendimiento del pueblo mexicano, que se rompa en el nombre de Jesucristo, que tu palabra bendita halle un lugar en el corazón de todo el pueblo mexicano. Oro por la presidenta, la señora Claudia Sheinbaum, oro por todo su gabinete gubernamental, oro por el poder ejecutivo, legislativo y judicial, oro por los 32 gobernadores de la nación mexicana. Padre, bendice a México, bendice a México, quita todo obstáculo para que tu palabra bendita llegue al corazón de todo el pueblo mexicano, que toda la gente tenga la oportunidad de escuchar que solo en Jesucristo hay salvación y vida eterna. Padre, en el nombre bendito y santo de Jesucristo, quita todo obstáculo, mi Dios, quita todo obstáculo. ¿A quién tenemos en los cielos si no es a ti? Y fuera de ti no queremos absolutamente nada. Todo lo que viene de ti, Padre mío, tu amor bendito, tu amor glorioso, tu amor incondicional, que se acerque al corazón de todo el pueblo mexicano. Bendice a México, Padre, bendice a Radio Vida, bendice a Vida TV, bendice a Ministerios Vida, bendice todos los medios que tú nos has dado. Ayúdanos a llegar a otros pueblos, a otras ciudades, pero suple, suple, suple, suple todas nuestras necesidades conforme a tus riquezas en gloria. En Cristo Jesús te lo suplico, Padre mío, toca el corazón de la gente, toca el corazón de todos, hombres pudientes, personas de cualquier estatus social, especial, Señor, que en su corazón sientan el deseo de ayudarnos, de apoyarnos, a llevar tu palabra bendita, a anunciar el Evangelio. Y a mí dame sabiduría, dame temor, Padre mío, pero dame sabiduría para administrarlo todo, que se multiplique todo para que podamos llegar a todos los pueblos, a todas las ciudades. Tú permitiste que yo naciera en este planeta Tierra para llevar tu palabra bendita, para anunciar tu Evangelio, para proclamar las buenas nuevas, para engrandecer el nombre bendito y santo de Jesucristo, poniéndolo en el corazón, en la mente de cada hombre.
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Señoras y señores, les saludamos en el nombre maravilloso, bendito, santo y glorioso de nuestro amado Señor y Salvador Jesucristo en este preciosísimo día, miércoles 24 de junio del año 2026. Aquí estamos como cada día dando honra, gloria y alabanza al único Dios todopoderoso, al creador de los cielos y de la tierra, al hacedor de toda maravilla, al que vive por los siglos y de los siglos, ante el cual nuestro corazón se postra voluntariamente, reconociendo su reino, su imperio, su gobierno, reconociendo que Él es el único Dios verdadero, Jehová de los ejércitos, el Dios de Abraham, de Isaac y de Jacob, Padre de mi amado Señor y Salvador Jesucristo. Bendito sea el que vive para siempre, bendito sea mi Padre celestial.

como cada mañana nos unimos a todos los ejércitos celestiales y a todos los seres angelicales y a todos los redimidos, lavados con la sangre bendita del Cordero de Dios, para proclamar a los cuatro vientos, para proclamar a todos los cielos, para proclamar a todo el infinito, a todo el firmamento, a todo el universo, a todo lo que está en los cielos, en la tierra y aún debajo de la tierra, que al único soberano, todopoderoso Dios, al que está sentado en el trono y al Cordero, sea la gloria, la honra, el poder, el imperio, la autoridad, la soberanía por los siglos y de los siglos. Bendito sea mi Padre celestial y a usted que está en sintonía de Radio Vida en este maravillosísimo día. Que Dios bendiga su vida, que Dios bendiga su familia, que Dios bendiga todo lo que usted es integralmente, espíritu, alma y cuerpo. Que Dios le bendiga cuando amanece, cuando anochece, cuando está usted en la casa, cuando va para el trabajo, cuando viene del trabajo. Que Dios bendiga a sus hijos, sus nietos, sus bisnietos, sus tataranietos, hasta mil generaciones. Que la bendición de Jehová, la que enriquece y no añade tristeza con ella, sea para su vida. Que Dios le bendiga, que Dios le bendiga, que Dios le bendiga. Buenos días, gente bonita, preciosa, linda, chula y hermosa. Y le recuerdo, por si acaso se le ha olvidado, que solo gente sabia, prudente, sensata, hermosa y chula escuchan Radio Vida. Los demás sabrá Dios que carambas andan escuchando por ahí, enfermando sus mentes, lastimando sus corazones y pervirtiendo sus pensamientos. Pero le puedo asegurar que no hay otra cosa más linda que acercarnos al trono de la gracia de nuestro Padre Celestial para adorarle y alabarle y exaltarle y bendecir su nombre, prepararnos aquí en la tierra, ensayar aquí en la tierra lo que haremos un día en el cielo por los siglos y de los siglos. Porque si usted ha recibido a Jesucristo en su corazón, si usted ya le pidió perdón al Padre en el nombre de Jesucristo, su nombre ya quedó escrito en el libro de la vida. Cuando suceda, en cuanto suene la trompeta, en cuanto suceda el arrebatamiento, usted es parte de los millones y millones que saldremos de este planeta Tierra para estar en la presencia gloriosa de nuestro amado Dios por los siglos y de los siglos. O sea que, en otras palabras, cuando usted y yo ya hemos pedido perdón, ya hemos aceptado a Jesucristo en nuestro corazón, ya hemos confesado a Jesucristo como nuestro único y suficiente Salvador, hemos creído que Jesucristo resucitó de entre los muertos y está a la diestra del Padre, bueno, estamos esperando que Él venga y estaremos con Él y haremos lo que ya estamos ensayando aquí en la tierra. Por eso es que es importante cada día dedicar tiempo para estar en la gloriosa presencia del Señor. Yo sé que hay tantos afanes, necesidades, yo sé que hay tanto que pagar, yo sé, por favor, mire que si alguien sabe de lo que tiene que pagar, y no precisamente por las cosas personales, sino por predicar el Evangelio de Jesucristo, si hay alguien que sabe de todo eso, pues soy yo. Pero sabe, en medio de todo siempre es importante aplicar lo que dice Mateo 6:33: mas buscad primeramente el reino de Dios y su justicia, y todo lo demás vendrá por añadidura. Escúcheme, mas buscad primeramente el reino de Dios y su justicia, y todo lo demás vendrá por añadidura. Porque ¿de qué le valiera al hombre ganar al mundo si al final pierde su alma? O sea, mientras el hombre no entienda que todas las cosas son añadiduras, mientras el hombre no tenga en orden sus mientras el hombre no ponga orden en su vida, mientras el hombre no ponga orden en todo lo que está haciendo, mientras el hombre no ponga en orden sus prioridades, lamentablemente está perdiendo la gran oportunidad, no solamente de servir a Dios, de vivir para Dios, de tener a Jesucristo en el corazón, no solamente eso, sino de tener aquí en la tierra esa paz bendita que solamente Jesucristo puede dar. Porque cuando usted y yo estamos haciendo lo que es correcto, mire, cuando usted y yo estamos haciendo lo que es correcto, de ahí deje usted que Dios se encargue del resto. O sea, si usted y yo buscamos a Dios primeramente, antes que cualquier cosa, bueno, el resto se encarga el Señor. Eso es lo que dice Mateo 6:33: mas buscad primeramente el reino de Dios y su justicia, y todo lo demás vendrá por añadidura. Entonces, ¿qué va a suceder? Bueno, te viene y, Señor, aquí estamos cada día adorándote, alabándote, exaltándote, bendiciendo tu nombre. Dios mío, Señor, del resto
pues del resto encárgate tú. Por eso recuerdo que hace unos años atrás, el dueño de unas estaciones de radio que nos vendió, hace unos años atrás, este dueño me dice: mire, pastor, usted necesita meter en la radio, necesita usted meter noticiero, el morning show, algo que entretenga a la gente, y para que usted tenga dinero, para que usted tenga dinero. Digo, bueno, mire, le voy a ser muy sincero. Eso de el morning show, del noticiero y de entretener a la gente, eso lo hacen muy bien los medios de comunicación seculares. Eso lo hacen muy bien ellos. Yo no tengo que meterme en esa área porque no es a eso lo que Dios me ha llamado. Dios me ha llamado a compartir el evangelio, el mensaje de esperanza, el mensaje de amor, el mensaje que tanto la gente necesita escuchar. El mundo está destrampado y destrabado y está caminando hacia la condenación eterna y no se dan cuenta. Yo lo que necesito es predicar el evangelio glorioso de Jesucristo, porque esto es lo que sabemos hacer y a esto es a lo que Dios nos ha llamado. No, pero si usted hace esto, usted va a tener mucho dinero. Digo, mire, yo estoy haciendo lo que dice la Biblia. Mas buscad primeramente el reino de Dios y su justicia, y todo lo demás vendrá por añadidura. Y hasta este día nos hemos tomado de la mano del Padre, nos hemos agarrado de la mano del Señor, buscando a Dios día con día y poniendo a Dios en primer lugar. Y Dios ha puesto en el corazón de la gente el deseo de ayudarnos. No, pero es que usted batalla mucho, que mire, que usted tiene que pedir a la gente. Pues sí, eso sí. Tengo que invitar a la gente para que la gente nos ayude, para que la gente nos apoye, porque dependemos de Dios y de la gente, dependemos de Dios y de la generosidad de la gente. Pero ¿cómo la gente nos va a dar, cómo la gente nos va a ayudar si la gente no sabe cuál es la necesidad? Jesucristo dijo en Mateo 7:7, el que pide recibe, el que busca halla y al que llama se le abrirá. No, pero que mire usted, que eso de que estar pidiendo, que bueno, mire, yo sé que hay gente que ha hecho mal uso. Hay gente que ha hecho mal uso de eso, pero ese es problema de ellos. Pero yo estoy consciente que un día voy a entregarle cuentas al Señor. Yo estoy consciente de que un día tendré que entregarle cuentas a mi Padre Celestial. Y la verdad es que quiero entregar buenas cuentas. Que por cierto, mire usted, nosotros aquí enseñamos y predicamos según lo que dice el Evangelio de Mateo, capítulo 25, versículo 13 en adelante. Capítulo 25 de San Mateo, versículo 13 en adelante. Jesucristo habla, primero Jesucristo habla de las vírgenes, de cinco vírgenes prudentes, cinco vírgenes insensatas. Capítulo 25 de San Mateo, hay dos parábolas. La parábola de las vírgenes sensatas y las vírgenes insensatas, ¿ok? Pero después el Señor Jesucristo se va y habla de la parábola de los talentos. Entonces, a la luz de las Escrituras, a la luz de esa parábola, la recompensa para los que trabajan es más trabajo, porque el que recibió cinco talentos y ganó 10 y ganó cinco talentos, dice que el dueño de los talentos, después de que aquel a que se le dio un talento no lo trabajó, se lo quitaron y dijo: denle al que tiene 10 talentos, porque el que tiene le será dado más. Entonces, a la luz de las Escrituras, aquel que trabaja en la obra del Señor, la recompensa será más trabajo, porque eso es lo que le dieron a este hombre, más trabajo. Entonces, mire, sin que nosotros estemos buscando, con la ayuda del Señor, este mes que viene, primeramente Dios, este mes que viene, vamos a tener la primera emisora cristiana en español en la ciudad de Amarillo, Texas. La primera estación de radio cristiana en español en Amarillo, Texas. Ahora, fíjese usted, esta estación de radio ya está predicando, ya está compartiendo el Evangelio de Jesucristo, y es la única estación de radio. Pero me habla el hermano, el dueño de esa estación de radio, un hombre al que aprecio mucho, de hecho es una persona de la cual nosotros
fuimos inspirados para tener el nombre de Radio Vida. Eso fue, yo me inspiré en esa estación de radio en el año 1993-96, porque era la radio que escuchábamos, Radio Vida, allá en Huéslaco. Entonces, el día que inauguramos la primera estación de radio, donde yo ya era el director, yo invité a este hermano para que fuera con nosotros y que él fuera a dedicar la estación de radio. Y siempre hemos tenido una comunicación, hemos tenido la oportunidad de encontrarnos, de desayunar juntos. Por cierto, que también intercambiamos. Yo tenía una radio en Brownsville, Texas, y se la cambié por una radio que él me dio ahora en Bowman, Texas, que estamos saliendo en Bowman, Texas. Saludo, por cierto, a mis hermanos en Bowman, Texas. Pero bueno, este hermano me dice, fíjese usted, me llama el lunes me llama, me dice: pastor, mira, yo ya estoy viejo, dice, ya me canso, ya no puedo viajar como antes, la iglesia me absorbe. Antes yo agarraba el avión, me iba de aquí para allá, así como lo que estoy haciendo yo, ¿verdad? Yo agarro el avión ahí mañana amanezco en otra ciudad o en otra nación. Bueno, es lo mismo que hacía el hermano. Entonces dice: yo ya estoy viejo, ya di lo que tenía que dar, pero antes de vender mis emisoras a alguien más, yo quiero ofrecértelas a ti. Quiero que tú seas el que sigas con este ministerio en esta ciudad. Me ha ofrecido otro lugar también, ¿verdad? En otro lugar. Pero me dice: yo quiero que tú seas. Dice: tú me dijiste un día que lo único que anhelas es que la gente no se vaya al infierno. Pues eso es lo que queremos nosotros, que la gente no se vaya al infierno, que conozca de Jesucristo. Así que tú dices. Y claro, es un medio de comunicación que cuesta cientos de miles de dólares, ¿no? Y después de hablar con él y a ver cómo vamos a trabajar, bueno, gracias al Señor llegamos a la conclusión de qué es lo más importante. Así que con la ayuda del Señor, con la ayuda de Dios, con la ayuda de Dios, estaremos entrando a Radio Vida en toda la hermosa ciudad de Amarillo, Texas, y pueblos circunvecinos. Y primeramente Dios, lo que queremos es eso. Yo le he estado pidiendo al Señor y a todos mis hermanos, yo sé que muchos oran conmigo, que muchos se unen conmigo para poder orar al Padre, bendecir los pueblos, ciudades en el nombre de Jesucristo. Mire, yo estoy consciente que mucha gente lo que menos le importa es que uno ore por ellos. Yo estoy consciente de eso. Yo estoy consciente que la gente dice: ah, yo no voy a escuchar ahí que estén ahí que meroliqueando ahí, orando en la radio. Yo estoy consciente que hay gente que lo que menos le importa es lo que hacemos nosotros. Pero también estoy consciente que cuando se les acabe la vida, cuando todo esto termine, le puedo asegurar que se van a dar cuenta, se lo puedo asegurar, vive Dios en cuya presencia estoy, que se van a dar cuenta que lo más importante de todo era, no, era lo que estábamos haciendo nosotros. Se lo puedo asegurar. Y si me está escuchando algún gobernante, alguna autoridad, le aseguro, cuando todo esto termine, cuando todo esto acabe, cuando se le acabe la vida a esas personas que han obstaculizado para que se predique el evangelio, cuando se les acabe la vida, se van a dar cuenta que lo más importante es lo que estábamos haciendo. Porque lo que estamos haciendo nosotros aquí, a través de las estaciones de radio, a través de la televisión, tiene que ver con la vida eterna. Ninguna otra cosa tiene que ver con la vida eterna, sino lo que estamos haciendo nosotros, porque estamos predicando de lo que es eterno, nuestro bendito, soberano, todopoderoso Dios. Porque este cielo y esta tierra están preparados para el fuego. Todo lo que está viendo el hombre, por lo que tanto se acaba, se afana, por lo que quieren impresionar a la gente para que vean que yo también tengo. Es más, algunos disfrazan de bendición de Dios y dicen: oh, para que vean que la bendición de Dios. Pues les voy a decir una noticia: lo que dice la palabra del Señor es que la bendición de Jehová enriquece y no añade de tristeza con ella. Y si la gente cada día vive afanado y afanado buscando para poder mantener ese estatus de calidad de vida, ese estatus de comodidad, y lo que hacen es amargarse cada día la vida y apartarse y alejarse más y más del Señor, todo esto que estamos viendo se va a acabar. Está bien, mire, por favor, tampoco me malentienda. Si usted tiene para vivir cómodamente, que Dios le bendiga, pero ninguna comodidad
debe de apartarle de lo que debe ocupar el primer lugar, que es mi Padre Celestial, mi amado Dios. Si usted me dice, pero pastor, no tengo para comer, trabaje. Claro, pero pastor, no tengo para ayudar a mi familia. Trabaje en el nombre de Jesucristo, trabaje. Pero ese trabajo no debe de poner a Dios en último lugar, porque la Escritura, la Biblia no se equivoca. Se lo puedo asegurar, vive Dios en cuya presencia estoy. En Mateo 6:33 dice, mas buscad primeramente el reino de Dios y su justicia y todo lo demás vendrá por añadidura. Y eso aplica para autoridades, para gobernantes, para cualquier persona, estatus social alto, medio, bajo, cualquier persona, letrada o no letrada, cualquier persona con cualquier grado académico. Lo que dice la Biblia se cumple al pie de la letra. Mas buscad primeramente el reino de Dios y su justicia y todo lo demás vendrá por añadidura. Pero pastor, usted me puede decir, pero pastor, ya lo he hecho y no ha funcionado. Sígalo haciendo en el nombre de Jesucristo. Imposible que la palabra se equivoque, imposible que Dios mienta, imposible. Dios obrará, claro, solo que recuerde, por favor, muchas veces el campesino se tiene que quedar sin la semilla que en algún tiempo se la estuvo comiendo, ¿eh? Hay campesinos que por la necesidad se comen la semilla y no saben que lo que están trayendo es hambre al hogar. Pero el campesino muchas veces se deja de comer la semilla y la planta en la tierra. Y aunque por un tiempo no tiene la semilla para comer, pero está plantando la semilla en la tierra. Y cuando menos lo piense, esa semilla traerá una gran cosecha. Y entonces entenderá Mateo 6:33. Mas buscad primeramente el reino de Dios y su justicia, y todo lo demás vendrá por añadidura. Imposible que Dios se equivoque. Esto es lo más importante. Poner a Dios en el corazón del hombre, en el corazón de la humanidad. Toda nación, toda sociedad, toda familia, todo hombre, toda mujer, cualquier individuo que pone a Dios en primer lugar, tarde o temprano verá la mano bendita de Dios moverse en su favor. Tarde o temprano verá a Dios moverse en su vida. Pero ponga a Dios en primer lugar. Ponga a Dios en primer lugar y le aseguro que tarde o temprano usted vendrá y dirá, pastor Julián, tenía usted razón, se tardó, a veces yo quería que la cosecha viniera en mi tiempo, pero Dios trajo la cosecha en el tiempo de él y aquí estamos. Créame, se lo digo en el nombre bendito y santo de Jesucristo. Así que en el tiempo que Dios nos da en este planeta Tierra, pongamos a Dios en primer lugar y pongamos a Jesucristo en el corazón de todos aquellos que quieran conocer de nuestro amado Señor y Salvador Jesucristo, que eso es lo que estamos haciendo a través de Ministerios Vida. A través de Ministerios Vida, si algo hacemos a través de Radio Vida, Vida TV, a través de las redes sociales y de todos los medios que Dios nos da, lo único que anhelamos es que la gente no se vaya al infierno, que la gente conozca de Jesucristo, nuestro bendito Señor y Salvador, el único que puede darnos vida y vida en abundancia, el único que puede llevarnos al cielo, pues Él es el camino, la verdad y la vida, y nadie se puede acercar al Padre si no es por medio de Él. Por eso en esta maravillosa mañana, gracias por ser parte de Radio Vida. Y saludo en este maravillosísimo día. Este es el momento para que usted me mande un saludito. Saludo a todos los hermanos que están a través de Radio Vida 1480, a través de Radio Vida 1150M en Bowman, Texas, a través de Radio Vida 94.9 FM en toda la parte oeste. En el Northwest de Houston, a través de 94.9 FM, llegando hasta Katy, Georgia, hasta Katy, Texas. Ay, se me atravesó Georgia. Tengo en mi mente Georgia, no se ha quedado fuera de mi corazón. Georgia. Bueno, pero entonces, para toda la gente a través de Radio Vida 94.9 FM, a toda la gente que está en sintonía de Radio Vida, le bendecimos en el precioso y maravilloso nombre de Jesucristo. A toda la gente linda en Durango, Dios le bendiga mucho. Oiga, a toda la gente de Durango,
que puse un anuncio que para este viernes vamos a estar por allá, pero no, mire, estoy cambiándolo para el día lunes, porque ayer hablando con mi hermano Lalito, dice, pastor, yo creo que mejor día que usted puede venir es el día lunes, porque el lunes es cuando la gente, no hay culto en ninguna parte, entonces los que quieran, bueno, aunque nosotros estamos invitando a la audiencia de Radio Vida para que me acompañen en este caso sería este lunes que viene, ¿ok? Este lunes que viene, que vendría siendo, a ver, ¿qué? 26, 27, 28, 29, ¿verdad? Lunes 29 de julio, ¿sí es 29 de julio? A ver, vamos a ver. Vamos a ver, déjeme ver, por favor. Vamos a ver, 29 de junio. Lunes 29 de junio. Entonces ahí nos vamos a ver en Durango, con la ayuda del Señor. Dios bendiga a todos los pastores. Le mando un saludo por ahí al pastor Felipe Noriega Villarreal. Lo apreciamos, lo bendecimos. A todos los pastores que participan en Radio Vida 87.9 FM. Dios les bendiga mucho a toda la gente. Radio Vida Durango, a mí me llama la gente, me pide que ore por ellos. Bueno, yo quiero hacer una reunión para que los pastores sean ahí los que estén siempre atentos, sirviendo a la gente, sirviendo a las personas que escuchan Radio Vida y que tienen tanta necesidad. En Durango también hay tanta necesidad y la gente me llama cada rato para pedirme que ore por ellos, y yo lo hago, pero siempre es necesario que alguien esté ahí cerquita, que alguien esté cerquita. Y quiero invitar a los pastores para que haya un grupo especializado en atender a estas personas, a los hermanos que nos llaman para que necesitan ayuda. Amén. Entonces les mando un saludo para toda la gente linda de Durango. La gente linda de Durango tiene la bendición de tener una ciudad muy especial, muy hermosa, una ciudad tranquila, una ciudad particular y espectacular. Particular y espectacular. Dios bendiga a toda la gente de Durango, ¿ok? Pero bueno, resulta que Puebla no se queda atrás, porque Puebla también es, por algo le dicen la chula Puebla, ¿ok? Aquí en Puebla todos estamos chulos, y si no estamos chulos, chulos, aunque sea de nombre, estamos chulos. Pero bueno, saludos para toda la gente linda a través de Radio Vida 97.5 FM. Buenos días, ¿cómo están? A toda la gente linda que escucha en Atlixco, en Yehualtepec, en Tepeaca, en cualquier lugar, donde quiera que usted esté en sintonía de Radio Vida, en toda Puebla, en todas las áreas circunvecinas de Puebla, que Dios les bendiga grande, abundantemente. Le bendecimos en el maravilloso, bendito, glorioso, precioso nombre de Jesucristo. Bendecimos su vida. Eso es todo lo que anhelamos, bendecir su vida en ese nombre precioso y maravilloso de Jesucristo. Para toda la gente linda de Izúcar de Matamoros, mire, hoy en este día vamos a estar en Izúcar de Matamoros, pero hoy voy para acompañar a mi hermano Moisés, que su papá pasó a estar en la presencia del Señor, y hoy voy para allá, pero para acompañar a mi hermano Moisés, al cual amamos, bendecimos y apreciamos mucho. Invito a toda la iglesia de Radio Vida en Izúcar de Matamoros para que nos acompañen. Por ahí vamos a estar dando la información, por ahí, si es que la información sigue siendo la misma, el sepelio va a ser a las 2 de la tarde. A ver si me ayudan por ahí, si mi hermana Silvia sabe de esto, si es a las 2 de la tarde. Anoche hablé con mi mamá ya un poquito anoche, y me estaba diciendo que es a las 2 de la tarde. Y dije, mire, mami, si el sepelio va a ser a las 2 de la tarde, entonces no vamos a tener culto de celebración al Señor. Vamos a ir a compartir el Evangelio del Señor ahí en el sepelio, tanto en la casa del hermano, de mi hermano Moisés, como ahí en el panteón. Así que voy para allá. Y si es a las 2 de la tarde, no nos va a dar tiempo regresar al culto, porque por más que quieras acortar el servicio, pues siempre es importante atender a la gente, que personas que tienen necesidad, y mucha gente se me acerca para pedirme que ore por ellos y me comentan lo que están pasando. Así que entonces para la gente de Izúcar de Matamoros, pero sí les quiero ver, por favor, hoy les quiero ver ahí les voy en un momento más. Yo creo que a través de WhatsApp vamos a mandar la información dónde va a ser todo el lugar, dónde va a ser tanto la despedida del cuerpo como el sepelio, en qué panteón va a estar yendo el cuerpo, donde estaba el papá de mi hermano Moisés, porque él ya no está ahí, ¿ok?
ya él ya está en la presencia del Padre. Él aceptó a Jesucristo como su Señor y su Salvador. Él ya no está en ese cuerpo. Él ocupó ese cuerpo. Toda la gente debe de estar consciente de eso. Este cuerpo solo es una morada temporal. Solo es un solamente es temporal la ocupación. Después de que ya Dios decidió que se terminó nuestro trabajo aquí en la tierra, dejamos este cuerpo para estar en la presencia bendita de nuestro Padre Celestial. Es solamente cambiar de dirección, es como pasar de un cuarto a otro, decía mi director en el seminario. Así que, entonces, pero bueno, mi hermano ya está en la presencia del Señor. Y hoy voy a estar por ahí compartiendo, ¿ok? Así que, para toda la gente que está en sintonía de Radio Vida, Dios les bendiga mucho. Y en Izúcar de Matamoros, hoy vamos a estar por allá. Gracias a toda la gente linda que está en sintonía de Radio Vida. Gracias, le bendecimos en el nombre que sobre todo nombre, en el nombre poderoso de Jesucristo.

0: Bueno, y saludamos a todos mis hermanos y mis amadas hermanas que están a través de la sintonía de Radio Vida en cualquier lugar. Mándeme un mensajito. Mi teléfono es 713. Si está usted dentro de los Estados Unidos de Norteamérica, mi teléfono es 713-374-5027. 713-374-5027. Si está usted dentro de los Estados Unidos de Norteamérica. Si está usted en México, el número es 22-22-99-99-76. Anótelo, por favor. 22-22-99-99-76. 22-22-99-99-76. Mándeme un mensajito. Dígame, pastor, por aquí estamos. En cualquier lugar, donde quiera que usted se encuentre, mándeme un mensajito y dígame, pastor, aquí estamos. Estamos escuchando Radio Vida y estamos siendo edificados a través de Radio Vida. Buenos días en esta hermosa mañana para Isis Acosta, para Elia Trejo. Buenos días, bendiciones para Guille Rosas. Dice, gracias a Dios por un día más. Bendiciones a todos los radioescuchas. Bendiciones, buenos días. Mi hermana Londra, como cada día, siempre reportándose. Dice, buenos días, pastor. Que la presencia de mi Señor le acompañe en todo momento. Que así sea. Bendiciones, buenos días. Dice, gente bonita, preciosa, linda, chula y hermosa. Que Dios les bendiga. Que Dios les bendiga. Que Dios les bendiga. Gracias, buenos días en este maravillosísimo día. Bendiciones para todos los que están en sintonía de Radio Vida. Isabel Morales dice, buenos días, familia hermosa de Radio Vida. Amén. Gracias, buenos días. Mi hermana Luz Hernández dice, buenos días, pastor. Toda la gente bonita del sur los llene de sus bendiciones. Gracias, que así sea. Buenos días para usted también. Bendiciones en este maravillosísimo día. Mi hermano Luis Chávez, mi hermano Luisito, tiene años que no sé de él, pero está ahí porque nos está escuchando y está a través de las redes sociales. Buenos días, que Dios me lo bendiga mucho. Bendiciones en este maravillosísimo día. Salud para Alejandra Vázquez, Dios le bendiga mucho. Mi hermana Juliana dice, amén, buenos días, mi pastor, bendiciones para toda su familia, un saludito para su esposita y para todos los que nos escuchan en Radio Vida. Amén, gracias, mi amada hermana Juliana Delgado. Buenos días, bendiciones, bendiciones para Guadalupe Pérez, bendiciones en este maravillosísimo día. Mi hermana Nena Lara dice, buenos días, pastor Julián, Dios bendiga su vida, su matrimonio, su familia, sobre todo su ministerio en nuestro Señor Jesucristo. Gracias, buenos días, bendiciones. Mi hermana Alondra Meyer dice, bendiciones, pastor, buen día, buenos días, mi amada hermana Alondra, que Dios me la bendiga grandemente. Dice mi hermana Alejandra Vázquez, buenos días a toda la audiencia y a usted, bendiciones, pastor, bendiciones, mi amada hermana Alondra, mi amada hermana Alejandra, un abrazotote, que el Señor le bendiga grandemente en este maravillosísimo día. Mi hermana Lilian Osorio, bendiciones, dice, Dios me le bendiga, mi pastor Julián Herrera, que el ángel de Jehová campe alrededor de usted y de todos nosotros, un abrazo fuerte, bendiciones, bendiciones en el nombre de Jesucristo. Mi amada hermana Angélica dice, buenos días, pastor Julián, Dios le bendiga grandemente a usted y a mi amado hermano Joel Neftalí, que Dios le bendiga mucho, que por cierto, este fin de semana, este fin de semana hay un evento muy maravilloso que está anunciando, me imagino que es familiar, amigo, alguna persona muy allegada a nuestro hermano Joel Neftalí, y van a tener a un predicador desde Ecuador. Sí, ¿verdad? Desde Quito, Ecuador. Yo creo que sí. Por ahí está saliendo el anuncio en la radio. Estamos, por cierto, para todos los pastores, ministros, ministerios, Radio Vida ya ha abierto el espacio para todos los que quieran anunciar sus eventos, congresos, campañas evangelísticas. Usted puede comunicarse conmigo aquí. Estoy hablando de México porque en Estados Unidos siempre ha estado abierto, ¿verdad? Pero si usted quiere anunciarse, usted puede llamarme. Mi teléfono es 22-22-99-99-76. 22-22-99-99-76. Para todos los ministerios, pastores, predicadores que hacen congresos, campañas evangelísticas, con toda confianza usted puede comunicarse conmigo. Mi teléfono es 22-22-99-99-76 y yo no tengo secretaria, yo soy el secretario, yo soy el pastor, yo soy el DJ, yo soy el locutor, yo soy el preacher, el predicador, yo soy el que limpia, el que lava la ropa, el que plancha la ropa, el que limpia la casa, el que limpia el templo, que el pastor orquesta dice, buenos días, dice mi hermana Juliana, dice, bendiciones, pastor, para sus nietos y un saludito para Mateo, qué lindo niño, saludos, gracias, muchas gracias, mis nietos son preciosísimos, nada más que Mateo vive con nosotros, así es que Mateo, pues, Mateo se está formando, se está formando a nuestro carácter, dice la pastora, dice, pero se parece, Mateo, hasta como eres tú, dice, así de hyper, Mateo es así, bueno, pues, yo qué culpa. Buenos días, gracias por su saludo para mi amado príncipe, Mateo es mi príncipe. Es mi príncipe, Mateo. Mi hermano Zoila dice, Dios me lo bendiga, hermano Pastor Julián, que el Altísimo lo siga bendiciendo, nuestro Padre Celestial, amén, gracias, buenos días, saludos para todos los que están en sintonía de Radio Vida, buenos días, dice, a ver, mi hermana, dice, hola, Pastor, pido oración por familia Lozada Zamora, en la madrugada murió un familiar en el hospital Zacatelco, Tlaxcala, él se llamaba Víctor Lozada Zamora, bueno, oramos por la familia Zamora, la familia Lozada Zamora, en el nombre de Jesucristo, que Dios les dé, ojalá que sean cristianos, porque qué difícil es ir a predicar a un funeral donde la familia o donde el que murió no era cristiano. Es difícil en el sentido de que, pues, no puedes decir mentiras. Yo no podría decir, no se preocupen, está en el cielo, ya está descansando. No es cierto. Mire, voy a decir algo que tal vez, si le duele, perdóneme, pero no puedo por tratar de quedar bien con usted, no puedo mentirle, porque los mentirosos, a la luz de lo que dice Apocalipsis 21:8, los mentirosos tendrán su parte en el lago que arde con fuego y azufre, que la muerte segunda. Y yo no quiero irme al infierno, yo quiero estar con mi amado Dios. Pero para estar con mi amado Dios, no solamente debo de recibir a Jesucristo como mi Salvador, sino de mantenerme en esa nueva vida en la que Dios me ha dado por medio de Jesucristo, su Hijo amado. Y dentro de esa nueva vida que el Señor me ha dado, yo debo desechar toda mentira. O sea, no por tratar de quedar bien, le voy a decir una mentira, porque entonces me expongo a irme al infierno. Yo quiero estar con mi amado Dios. Si usted me invita a que vaya a un funeral, yo voy a ir. Voy a ir o voy a mandar a una persona, pero no vamos a echar mentiras. Si la persona no recibió a Jesucristo como su Salvador, ni siquiera nuestro mensaje va a ser enfocado a la persona. Hay personas que esta semana me llamó una persona, o me mandó un mensaje una persona, me dice, por favor, le pido que ore usted por tal persona que se murió ayer. Y me dicen que orara por la persona que se murió. No, por la persona que se murió, ya no, ninguna oración vale. Eso nos enseñaron, nos mal informaron. Ninguna oración sirve o funciona para la persona que ya se fue. Ya no. ¿Se acuerda usted lo que dice el Evangelio de Lucas, capítulo 19, versículo 16 en adelante? Evangelio de Lucas, capítulo 19, versículo 16 en adelante, la historia del rico y Lázaro. El rico, estando en el infierno, estando ya en el Hades, esa es una historia que narró el bendito Cordero de Dios, nuestro amado Señor y Salvador Jesucristo. Y Jesucristo dijo muy claramente, me extraña que aquellos que oran por la gente que ya murió no conozcan esta historia. Jesucristo es el que narró esta historia. Jesucristo dice la Biblia muy claramente en Lucas 19, versículo 16 en adelante. Dice que el rico le clamó al padre Abraham y le dijo que enviara a Lázaro para que fuera y le predicara o les testificara a sus hermanos para que no fueran a ese lugar de tormento. Y la respuesta del padre Abraham, según la historia que narra nuestro bendito Señor y Salvador Jesucristo, la historia narrada por los labios del Señor Jesucristo, es que la respuesta del padre Abraham fue: no se puede. O sea, toda petición es negada para todos aquellos que ya están en ese terrible lugar de tormento. Toda petición. Mire, déjeme leerle la historia para que vea usted. Mire, Déjeme leerle la historia, porque de esa manera, si usted la lee, si usted la lee conmigo, entonces usted se va a dar cuenta que es una historia real, verídica. Perdón, le dije Lucas 16, no, es Lucas 16, capítulo 16, versículo 19 en adelante, ¿ok? Lucas capítulo 16, versículo 19 en adelante, dice: había un hombre rico que se vestía de púrpura y de lino fino, y hacía cada día banquete con esplendidez. Estoy leyendo Lucas capítulo 16, versículo 19 en adelante. Lucas capítulo 16, versículo 19 en adelante. Le había dicho al contrario la porción bíblica. Es Lucas capítulo 16, versículo 19 en adelante. Dice: había un rico que se vestía de púrpura y de lino fino, y hacía cada día banquete con esplendidez. Había también un mendigo llamado Lázaro, que estaba echado a la puerta de aquel lleno de llagas, y ansiaba saciarse de las migajas que caían de la mesa del rico, y aun los perros venían y le lamían las llagas. Aconteció que murió el mendigo y fue llevado por los ángeles al seno de Abraham, y murió también el rico y fue sepultado. Y en el Hades alzó sus ojos, estando en tormento, o sea, el rico, ¿verdad? Y en el Hades alzó sus ojos, estando en tormento, y vio de lejos a Abraham y a Lázaro en su seno. Entonces él, dando voces, dijo: Padre Abraham, ten misericordia de mí, y envía a Lázaro para que moje la punta de su dedo en agua y refresque mi lengua, porque estoy atormentado en esta llama. Pero Abraham le dijo: Hijo, acuérdate que recibiste tus bienes en tu vida, y Lázaro también males, pero ahora este es consolado aquí y tú atormentado. Además de todo esto, una gran cima está puesta entre nosotros y vosotros, de manera que los que quieren pasar de aquí a vosotros no pueden ni de allá pasar acá. Entonces le dijo: Te ruego, pues, padre, que le envíes a la casa de mi padre, porque tengo 5 hermanos, para que les testifique, a fin de que no vengan ellos también a este lugar de tormento. Y Abraham le dijo: A Moisés y a los profetas tienen, óiganlos. Él entonces dijo: No, padre Abraham, pero si alguno fuere a ellos de entre los muertos, se arrepentirán. Mas Abraham le dijo: Si no oyen a Moisés y a los profetas, tampoco se persuadirán, aunque alguno se levantare de los muertos. ¿Se da usted cuenta? Para todos, o sea, no hay respuesta positiva para todo aquel que ya murió. Sea que tenga el deseo de salir de ese lugar, o sea que alguien externo, alguien de acá de la tierra, pida una oración en favor del muerto, ya no se puede. Ya el que murió, ya perdió la oportunidad. Por eso es que yo le digo, mi eslogan, este es un eslogan muy personal, este es un eslogan muy personal de Radio Vida: la vida no es otra cosa sino la oportunidad que Dios nos da para elegir dónde queremos pasar la eternidad. Apréndase ese eslogan que yo escribí, ese eslogan que describe la realidad de lo que estamos haciendo: predicar el evangelio para que la gente pueda aprovechar la vida, porque si se le va la vida, se le acabó la oportunidad. La vida no es otra cosa sino la oportunidad que Dios nos da para elegir dónde pasar la eternidad. Apréndaselo ahí, escríbalo. Fue en una ocasión el Señor me inspiró para poder describir esto. Para no decir tantas cosas más así de simple: la vida no es otra cosa sino la oportunidad que Dios nos da para elegir dónde pasar la eternidad. Se lo vuelvo a repetir: la vida no es otra cosa sino la oportunidad que Dios nos da para elegir dónde pasar la eternidad. Sí, porque hay gente que dice: no, es que la vida es una, y hay que vivirla, hay que gozarla, hay que darle vuelo a la hilacha, que ya después lo bailado, ¿quién nos los quita? No, cuidado con eso que está usted escuchando. Cuidado con lo que han sembrado en su corazón, cuidado. La vida no es otra cosa, sino la oportunidad que Dios nos da para elegir dónde queremos pasar la eternidad. Así que, amados, cuando una persona me llama para decirme, pastor, ore por la persona que ya murió, no, yo no voy a orar por la persona, porque Dios no me llama a orar por las personas que ya murieron. A ellos ya se les acabó la oportunidad. Sin embargo, quiero predicarle a toda la gente que está viva, compartirles el evangelio para que en vida tengan la oportunidad de recibir en su corazón a Jesucristo como su único y suficiente Salvador, que tengan la bendición de poder pronunciar y decir: yo confieso que Jesucristo es mi único y suficiente Salvador. Creo que Jesucristo resucitó de entre los muertos. Creo que Jesucristo vive y ahora vive en mi corazón. Esas son las palabras maravillosas que le transportan del infierno, o más bien que le quitan de ser candidato del infierno a convertirse en ciudadano del reino de los cielos. Esas son las palabras maravillosas que le hacen hijo de Dios. Esas son las palabras maravillosas que provocan que su nombre sea escrito en el libro de la vida. Imagínese usted el momento cuando estemos ahí delante del trono de nuestro Padre Celestial, y todos aquellos que no quisieron recibir a Jesucristo en su corazón se levanten, porque al final del milenio, mire, ya sabe usted cómo se va a desarrollar el programa, ¿verdad? El programa tiene el siguiente desarrollo: en cualquier momento nosotros nos vamos para el cielo. Nosotros nos vamos para el cielo y comienza aquí en la tierra la gran tribulación. Nosotros entramos al cielo y vamos directamente al tribunal de Cristo, donde vamos a ser recompensados conforme a nuestra labor, según lo que dice la primera carta a los Corintios capítulo 3 versículo número 8 y Romanos capítulo 14 versículo número 10. Todos compareceremos en el tribunal de Cristo. Así que estaremos en el cielo. Nos vamos directamente al tribunal de Cristo. La tierra comienza a tener la gran tribulación. En el cielo comienza el tribunal de Cristo para la iglesia. Para la iglesia, no para ninguna otra persona. Para la iglesia, para los salvos, para los perdonados, para los que fuimos lavados con la sangre de Jesucristo, para los que fuimos inscritos en el libro de la vida por haber confesado a Jesucristo como nuestro único y suficiente Salvador. Así que entramos al cielo y aquí en la tierra aparece inmediatamente el anticristo y empieza a poner orden después del caos que se va a generar, porque la iglesia fue levantada para el cielo. En el momento que la iglesia sea levantada al cielo, se generará un caos terrible en todo el planeta tierra, pues somos millones de personas que hemos recibido a Jesucristo como nuestro único y suficiente Salvador. Así que es necesario que entre el anticristo para que ponga paz, según lo que dice Apocalipsis capítulo número 6. Y vi un hombre, dice la Biblia, un personaje que viene en un caballo blanco venciendo y para vencer, y es lo mismo que dice el Señor Jesucristo en Mateo capítulo 24 versículo 4 en adelante. Dice que mira que nadie os engañe, porque vendrán muchos en mi nombre diciendo yo soy el Cristo, y a muchos engañarán. Ahí es donde entra el anticristo para engañar a toda la humanidad. Y el anticristo se establece en la tierra por 7 años. Son los mismos 7 años que estaremos en el cielo en las bodas del Cordero. Esos 7 años el anticristo se establece en la tierra, los primeros 3 años y medio, congraciándose con toda la humanidad, con toda la humanidad, con todos los países. Tendrá la habilidad para crear alianzas, tendrá habilidad para crear alianzas con el mundo islámico, alianzas tan fuertes que lo que dice el Señor Jesucristo en el capítulo 24 de San Mateo versículo número 15, que el anticristo hará una alianza tan poderosa que se edificará el tercer templo en Jerusalén. Y a ese tercer templo entrará el anticristo para profanar el lugar sagrado, el lugar santísimo. Entrará, profanará el lugar, llevando a cabo un sacrificio inmundo. Y entonces, después de esa, ahí está el partiaguas, lo que dice Daniel. Daniel capítulo 9, versículo 24 en adelante, ahí se comienza prácticamente a narrar todo lo que habla de la gran tribulación. El versículo número 27, Daniel 9, 27, ahí habla de la última semana, de la semana de la gran tribulación, partida por la mitad. En esa última semana, los 3 años y medio son paz y seguridad, mucha paz, mucho gozo, mucha alegría. Mucha gente se va a gozar de que ya no estemos aquí, que ya no estemos en la radio. Decía, esto nomás nos asustaba, nos atemorizaban. Ese pastor Julián nada más estaba predicando que Cristo iba a venir y que no, se los llevaron los extraterrestres, van a decir. Vinieron los extraterrestres. Y algunos van a decir, se cumplió lo que decía la canción aquella, los marcianos llegaron ya y se llevaron a los cristianos. No, no fueron los marcianos, no fueron los extraterrestres. Vino el Rey de Reyes y Señor de Señores, cumpliendo su palabra, lo que dice San Juan capítulo 14, versículo número 1 en adelante. Jesucristo dijo, no se turbe vuestro corazón, creen en Dios, crean también en mí. En la casa de mi Padre muchas moradas hay, si así no fuera, se los hubiera dicho. Voy pues a preparar lugar, y si me fuere y os prepararé el lugar, regresaré otra vez y os tomaré a mí mismo, para que donde yo estoy, todos vosotros podáis estar. Se va a cumplir lo que dice el apóstol Pablo en la primera carta a los Corintios capítulo 15, versículo 51, he aquí os digo un misterio, no todos dormiremos, pero todos seremos transformados.
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0: Para recibir al Señor en los aires, y así estaremos por siempre con el Señor. O sea, se va a cumplir todo, todo lo que está escrito. Así que aparece nuestro bendito Salvador y nosotros nos vamos al cielo, y comienza aquí la gran tribulación. Nos vamos al cielo porque tiene que cumplirse, porque así Dios lo dijo, capítulo 4 de Apocalipsis. Y yo vi en el cielo una puerta abierta y una voz como de trompeta que dijo, sube acá y te enseñaré las cosas que serán después de estas. Dios hablando de mil maneras. Marcos capítulo 9, versículo número 1 en adelante, Jesucristo dijo, 6 días después Jesucristo dijo, seis días después Jesucristo tomó a Pedro, a Jacobo y a Juan y les llevó a un monte alto y se transfiguró delante de ellos, y sus ropas parecían como de blanca nieve, tan blancas que ningún lavador las podría hacer, y ahí apareció Elías y Moisés que hablaban con el Señor Jesucristo. Y ahí estaba Pedro, Jacobo y Juan viendo el arrebatamiento de la iglesia. Entonces usted verá el arrebatamiento en toda la Biblia, en toda la Biblia. Segundo libro de Reyes, capítulo número 2, usted ve ahí a Elías siendo levantado al cielo en un torbellino. Dios se lo llevó para traerlo al capítulo 9 de Marcos, para que nos enseñara cómo iba a suceder el arrebatamiento de la iglesia. Vivos nos vamos si estamos vivos, y los que están muertos en el cuerpo, vienen sus almas, toman su cuerpo se glorifica, según lo que dice el apóstol Pablo en la primera carta a los Corintios, capítulo 15, versículo 51. El cuerpo se glorifica, y tanto los vivos como los que están muertos nos vamos al cielo para encontrarnos en las nubes a nuestro bendito Salvador, y entramos al tribunal de Cristo, y luego después del tribunal de Cristo nos vamos a las bodas del Cordero, lo que dice Apocalipsis capítulo número 19. Después del capítulo número 19, la iglesia, en el capítulo 19 de Apocalipsis, la iglesia se une con Cristo, ¿ok? Y entonces, usted empieza a leer versículo número 10 en adelante del capítulo 19 de Apocalipsis, y entonces venimos a la tierra, ¡ay, Padre Santo de la Gloria! Y ahí se cumple lo que vio Zacarías capítulo 12, 13 y 14, ahí se cumple, porque entonces venimos a la tierra. y viene el Rey de Reyes y Señor de Señores al final de los 7 años de la gran tribulación, que es al final también de las bodas del Cordero en la tierra, en el cielo, al final de la gran tribulación en la tierra, al final de las bodas del Cordero en el cielo. En el cielo se lleva a cabo las bodas del Cordero, en la tierra se lleva a cabo la gran tribulación, pero al final de la gran tribulación en la tierra y al final de las bodas del Cordero en el cielo, venimos con Cristo en caballos blancos, vienen todos los ejércitos, o sea, la iglesia, ya venimos con nuestro bendito Señor y Salvador Jesucristo. Eso usted lo puede leer en Apocalipsis capítulo 19, y viene y en su muslo derecho dice Rey de Reyes y Señor de Señores, aleluya. Y Zacarías capítulo 12, 13 y 14 dice la Biblia que entonces viene nuestro bendito Salvador, pone su pie sobre el monte de los olivos, el monte de los olivos se parte en dos y ahí se establece el reino del Señor, porque ahí establece Jesucristo su reino en ese lugar. Cuando usted va para Jerusalén, usted, los que han visitado Jerusalén, ahí en el monte de los olivos, si usted se sienta mirando a Jerusalén, ahí está la ciudad de David amado a mano izquierda. Bueno, el valle de Josafat corre cuando venga y Jesucristo ponga su pie sobre el monte de los olivos. Ese monte de los olivos se derrite prácticamente hasta la ciudad de David, que acaba de ser descubierta, la ciudad de David, que ahí estuvimos, que pasamos, por cierto, pasamos en el arroyo de Josafat, nos metimos ahí entre las cuevas para meternos en un arroyo impresionante. Ahí está la ciudad de David, ahí es donde aprendimos por qué David vio a la señora aquella que después fue su esposa, la mamá de Salomón, la señora que se casó con David, pues después de todo lo que pasó, ¿no? Bueno, ahí entendimos por qué David vio a la señora bañándose, por la forma como estaba.

en el Monte Carmelo se ve todo lo que es el Valle del Armagedón, 400 kilómetros aproximadamente a la redonda. Nadie ha construido ahí nada, nadie, no quieren tocar nada. El pueblo de Israel no toca nada de ahí, o sea, están construyendo cerca del Líbano, diferentes lugares, pero el Valle del Armagedón no lo tocan para nada. ¿Por qué? Porque ahí se va a llevar a cabo la última batalla. En ese lugar, cuando el pueblo de Israel esté siendo acorralado por todas las naciones. Y mire, escúcheme bien lo que le voy a decir. No me gusta decir esto, no me gusta decirlo, pero ya vimos un poquito. No me gusta, le voy a ser sincero, no me gusta. Es más, me dio tristeza lo que pasó hace unos días. Me dio tristeza porque de alguna manera el presidente de Estados Unidos no solamente dijo que gracias a él, Israel, estaban vivos. Eso no es cierto. Con todo el respeto que me merece el presidente, pero eso no es cierto. Israel está vivo, Israel permanece, Israel sigue siendo una potencia mundial. Israel está ahí porque Dios, el Santo de Israel, está con ellos. Y hay de aquellos que se metan con el pueblo de Israel, de todos los que han peleado en contra de Israel, han desaparecido y siguen desapareciendo, e Israel sigue ahí. Y eso no es de ahorita, eso es de siglos y miles de años. Pero aparte de eso, me dio tristeza porque de alguna manera, por cuestiones políticas, pues se prefirió tomar un camino que convenía, según políticamente convenía a los Estados Unidos. Pero no, nunca va a convenir dejar al pueblo de Israel. Por favor, mire, independientemente de lo que usted escuche, independientemente de lo que digan del pueblo de Israel, siga bendiciendo al pueblo de Israel. Génesis capítulo 12, versículo número 3. Dios lo dijo. Escúcheme. Dios dijo así. Lea usted lo que dice Génesis capítulo 12, versículo 3. Al que te bendiga lo bendeciré, y al que te maldiga lo maldeciré, y benditas serán en tu simiente todas las naciones de la tierra. Por eso es que Dios bendice a la nación de Israel. Recuerde que Dios nos dio tres regalos a través del pueblo de Israel: el conocimiento de Dios, la palabra de Dios y al Hijo de Dios, a Jesucristo nuestro Salvador. Así que por más que quieran, nunca van a poder destruir al pueblo de Israel, nunca, nunca. Porque Dios está con ellos. Nos conviene congraciarnos con ellos, por favor. Nosotros somos el injerto. Del árbol malo fuimos injertados en el árbol bueno. Porque todo se origina en Abraham, el padre de la fe. Todo se origina en Abraham, el padre de Isaac, Jacob y de las 12 tribus de Israel. Todo se origina ahí. Así que, ¿quién soy yo para venir y a desearle mal a la nación de Israel? Por favor, es una insensatez. Cualquier persona, en cualquier lugar que esté, en cualquier grado de autoridad que se encuentre, escúcheme bien, es una insensatez maldecir al pueblo de Israel o desearle mal al pueblo de Israel. Y pobres de aquellos que se unen con aquellos que maldicen al pueblo de Israel, porque les va a ir como en feria, les va a ir mal. Bendiga, mejor bendiga. Dios lo dijo, usted lo puede leer ahí, Génesis 12:3. Al que te bendiga lo bendeciré, y al que te maldiga lo maldeciré, y benditas serán en ti todas, y benditas serán en tu simiente todas las naciones de la tierra, por causa de Jesucristo. Como Jesucristo viene a través de Abraham, Isaac y Jacob, entonces todos ahora somos benditos, porque llegó la salvación por medio de Jesucristo a la tierra. Llegó la salvación, pero Jesucristo viene de la descendencia de Abraham, de Isaac y de Jacob. Dios decidió así. ¿Quién puede ir y decir lo contrario? ¿Quién puede? O sea, ¿cómo puede el barro decirle al

0: El alfarero, no lo hagas de esta manera, el alfarero es el alfarero. Así que llegará el momento cuando la gran tribulación esté a punto de terminar y nosotros en el cielo hayamos terminado las bodas del Cordero, donde nos unimos con Cristo por los siglos y de los siglos, nos unimos con Cristo por los siglos y de los siglos. Entonces venimos a la tierra. Jesucristo establece su reino milenial ahí en ese valle de Josafat, pero de ahí nos vamos hacia el valle del Armagedón, y allí en el valle del Armagedón dice que Jesucristo pisa como quien pisa el lagar, y la sangre subirá hasta los frenos de los caballos, porque en ese momento, cuando nosotros lleguemos con Cristo, todas las naciones, incluyendo Estados Unidos, desgraciadamente, incluyendo Estados Unidos, todas las naciones le darán la espalda a Israel y lo acorralarán. Tratarán de desaparecerlo, de extinguirlo. Y ya cuando esté a punto de desaparecer o de extinguirlo, ahí aparecemos nosotros. Y alguien va a decir, pero ¿cómo, pastor? ¿Estados Unidos le dará la espalda a Israel? A ver, mire, recuerde usted esto. Escúcheme, por favor, toda la gente. Escúcheme con atención. En este momento, los mejores amigos del pueblo de Israel es el mundo cristiano. Se lo vuelvo a repetir. En este momento, los mejores aliados del pueblo de Israel es el mundo cristiano. ¿Por qué? Por causa de Jesucristo. Porque estamos entendidos que Jesucristo descendió de las 12 tribus de Israel, de la tribu de Judá. Jesucristo viene de ahí. Jesucristo no solamente es el Hijo de Dios, Él es el Hijo de Dios, pero Dios eligió a Abraham y a su descendencia para que de ahí viniera el Salvador del mundo, nuestro bendito Salvador. ¿Ok? Sí, o sea, me estoy entendiendo, ¿verdad? Estoy dándome a entender. Jesucristo es el Hijo de Dios, pero Jesucristo viene de la descendencia de Abraham, de Isaac y de Jacob. Así lo quiso Dios. ¿Quién puede pelear contra esa decisión? Dios lo quiso de esa manera. Dios quiso que fuera así. Pudo haber escogido, no sé, a Moctezuma, a Nezahualcóyotl, pudo ver a Cuauhtémoc, qué sé yo, pudo ver, pero no, Dios eligió a Abraham, para que de ahí viniera la descendencia de nuestro bendito Señor y Salvador Jesucristo. O sea, de ahí apareciera el Hijo de Dios, el Rey de Reyes y Señor de señores. Entonces, viene Jesucristo de la descendencia de Abraham, de Isaac y de Jacob. Y cualquier persona que quiere hacerle daño al pueblo de Israel, simplemente se opone a lo que Dios ya dijo, a lo que ya Dios ha establecido. Una vez más, ¿quién puede pelear contra Dios, caramba? ¿Quién puede? Es la peor insensatez tratar de ir en contra de lo que Dios ha dicho, en contra de lo que Dios ha establecido. Si ya Dios lo estableció de esa manera, si ya Dios lo quiso decir, oh, claro que en este momento mucha gente me puede criticar, pueden decir que estoy mal, está bien. Usted puede decir lo que usted quiera. Usted puede creer lo contrario, porque yo no soy quien se va a meter en su cabeza y obligarlo para que crea usted lo que yo le estoy diciendo. No, pero la Biblia lo dice. Para nosotros la Biblia es la máxima regla de fe y conducta a través de la cual Dios se ha dado a conocer. No hay otro lugar, no hay otro medio. Es la Biblia bendita, la palabra que ha sido perseguida y que algunos dicen que la inventaron, que la escribieron, que Constantino la escribió para favorecer al pueblo, a la nación romana o al pueblo romano, que todo fue un invento de los hombres. Diga usted lo que diga, la Biblia es la palabra de Dios y a través de ella Dios se ha dado a conocer. Y cuando estemos en el cielo, cuando estemos en el cielo, uno de los libros que se va a abrir va a ser la Biblia. Se va a abrir el libro de la vida. Se va a abrir el libro de los hechos. Pero también se va a abrir la Biblia. El libro de la vida, para ver si nuestro nombre está escrito en el libro de la vida, según lo que dice Apocalipsis 20:15. Se va a abrir el libro de los hechos porque todo está siendo escrito. Pero también se va a abrir la Biblia, porque la Biblia es la palabra de Dios, a través de la cual Dios ha establecido sus ordenanzas, sus preceptos, sus pactos, sus dispensaciones. Todo está en esa bendita palabra. Pactos y dispensaciones, mandamientos y preceptos, todo está en esa bendita palabra. Y a través de ella, Dios nos ha dado a conocer sus designios, su voluntad, todo lo que Él es. Así que entonces, permítame regresar, es que luego me voy. Permítame regresar, por favor. El punto de todo es que cuando el pueblo de Israel esté siendo ahí, esté a punto de ser exterminado, ahí apareceremos nosotros. Y Jesucristo, con el resplandor de su venida y con la espada de su boca, dice que fulminará a todos ahí. Ahora, perdón, estaba comentándole, ¿por qué en este momento? Mire, nosotros, el pueblo cristiano, sean americanos, mexicanos, de Guatemala, de Honduras, de El Salvador, de Nicaragua, de chinos, de todo, de África, de cualquier lugar, el pueblo cristiano son los aliados número uno del pueblo de Israel. El mismo primer ministro de Israel, el señor Benjamín Netanyahu, él mismo está consciente de eso. El pueblo cristiano son los aliados número uno del pueblo de Israel. Ah, pero le tengo una noticia, escúcheme bien, por favor. ¿Quiénes son los que se van a ir para el cielo en el arrebatamiento? Pues la iglesia, los aliados de Israel. Los aliados de Israel se van a ir en el arrebatamiento. Los aliados de Israel nos vamos al cielo. Entonces, cuando nos vayamos para el cielo, los que se van a quedar en la tierra son inconversos, personas que hayan escuchado el Evangelio de Jesucristo, pero que no creyeron, que no aceptaron a Cristo como su Salvador, y también se van a quedar los enemigos del pueblo de Israel. Sí. Y en Estados Unidos, que en este momento está la mayor potencia de aliados de Israel, la mayor potencia son cristianos, pues ya no van a estar los americanos, ya no van a estar los mexicanos, ya no van a estar, porque nos vamos en el arrebatamiento. Entonces los que se van a quedar en la tierra son la gente que odia al pueblo de Israel. Así que por eso, cuando llegue el momento de unirse en contra del pueblo de Israel, se van a unir fácil, sin ningún problema. Se van a unir en contra del pueblo de Israel. ¿Por qué? Pues porque ya no están los cristianos acá, ya no estamos los que amamos a Dios y al pueblo de Israel, ya no estamos, porque estaremos en el cielo. Por eso es fácil de comprender que todas las naciones se unirán, según lo que dice Zacarías, capítulo 12, 13 y 14. Ahí esos tres capítulos le describen el final prácticamente. Zacarías capítulo 12, 13 y 14 describe cómo va a suceder el final, cómo van a unirse en contra del pueblo de Israel todas las naciones. Cuando esté sucediendo eso, cuando estén a punto de darle el tiro de gracia al pueblo de Israel, nosotros vendremos con nuestro bendito Señor y Salvador Jesucristo para establecer el reino milenial. O sea, termina la gran tribulación y comienza el reino milenial. Pero en ese reino es la gran roca, lo que vio Daniel cuando vio la estatua, esa figura impresionante que le quitó el sueño, porque y nadie más le pudo dar la interpretación del sueño sino Daniel, porque Nabucodonosor vio la cabeza de oro, vio los pechos y los brazos de plata, el vientre de bronce y las piernas y los pies en parte de hierro, en parte de barro cocido. Y dice: así como el barro cocido y el hierro no se pueden unir, así en los últimos tiempos los reyes de la tierra tratarán de hacer alianzas, pero no funcionarán. Y en esos días es cuando una roca no cortada con mano de hombre vendrá y pegará en los pies y desmenuzará la estatua, y esa roca será un gran reino que permanecerá por los siglos y de los siglos. Esa roca es mi bendito Señor y Salvador Jesucristo. Por eso Hechos capítulo 4 versículo 11 dice: esta es la roca que fue desechada por los edificadores, la cual ha venido a ser la principal piedra del ángulo, nuestro bendito Señor y Salvador. Y versículo 12 dice: y en ninguno otro hay salvación, porque no hay otro nombre bajo el cielo dado a los hombres en quien podamos ser salvos. Ah, yo siento a Dios en esta mañana. Bendito sea el que vive para siempre. Me emociona ese momento tan maravilloso, tan glorioso. Yo quiero estar ahí. Yo quiero estar con mi Padre. Yo quiero estar con mi bendito Salvador. Yo quiero estar ahí. Yo no quiero estar en el infierno, y para eso he aceptado a Jesucristo como mi único y suficiente Salvador. Le pregunto a usted, ¿dónde quiere estar? ¿Quiere estar en el infierno esperando 1,000 años? Porque así dice la Biblia. 1,000 años, todos los que mueren sin Cristo se quedan en el infierno, no van a ser testigos de la gran tribulación. No. Todos los que ya mueren sin Cristo, todos los que mueren sin Cristo ya están en el infierno. Todos los que rehusaron creer en Jesucristo, los que blasfemaron en contra del Señor, los que pisotearon el nombre de Jesucristo, ya están en el infierno. Y todos se quedan ahí y esperan 1,000 años más. 1,000 años más. Porque en el milenio Jesucristo establece su reino milenial. El reino perfecto, donde el anciano será de 1,000 años, donde el niño será de 100 años. Imagínense, un niño de 100 años. Un niño de 100 años, así dice la Biblia. Capítulo 65, 66 de Isaías. Amados, los que murieron sin Cristo se quedan 1,000 años más. Pero los que tenemos a Cristo en el corazón, no porque seamos gente especial, no porque éramos muy santos, no porque teníamos nuestras alitas y nuestras aureolitas, no, sino porque pedimos perdón. Eso es todo lo que hicimos, pedir perdón al Padre, reconociendo nuestros pecados, reconociendo que la sangre bendita de Jesucristo nos limpia de todo pecado. No es que seamos perfectos. Jesucristo dijo: yo no he venido a llamar a justos, sino a pecadores al arrepentimiento. No son los sanos los que tienen necesidad de médico, son los enfermos. La gente que se cree muy sana, muy santa, pues ellos no dicen: yo no necesito del Señor. Pero todos aquellos que creemos que hemos pecado, que hemos hecho mal delante de Dios, a lo mejor somos la gente más perversa, éramos la gente más perversa, más pecadora, pero Dios tuvo misericordia de nosotros, enviándonos su palabra y haciéndonos entender que solo la sangre bendita de Jesucristo nos puede limpiar de todo pecado. La pregunta es: ¿dónde quiere usted estar? Cuando usted salga de este cuerpo, cuando usted abandone este cuerpo, cuando deje este cuerpo, ¿dónde quiere usted estar? Porque usted tiene que estar en alguno de los dos lugares. Usted no va a quedar allí esparcido en el aire. Usted no va a quedar por ahí, que dicen algunos: no, es que tú te mueres y se acabó todo, ya desapareciste, se acabó. Mentira. Usted cierra los ojos en esta tierra y ahí es donde comienza la eternidad. Usted cierra sus ojos en esta tierra y ahí es donde comienza a vivir. Usted comienza la realidad eterna cuando deja usted de vivir esta fantasía humana. Así es. Así que, ¿dónde quiere usted estar? ¿Quiere usted estar en el infierno esperando a que llegue el juicio del gran trono blanco? Porque el juicio del gran trono blanco será al final del milenio, donde todos, el Hades, el infierno, todos, la misma muerte será enjuiciada. El mismo anticristo, Satanás, todos, Señor, los reprenda, serán lanzados al lago de fuego. Y todo aquel, en el capítulo 20 y capítulo 21, está el juicio de las naciones, el juicio de todo. Capítulo 20 y capítulo 21 de Apocalipsis. Escuche usted, por favor, escúcheme con mucha atención. ¿Dónde quiere usted estar? ¿Dónde quiere usted estar? ¿Dónde quiere usted estar? Mi consejo es: no siga huyendo de Dios. No le siga dando la espalda al Señor. Porque al que se humilla, Dios lo exalta. Pero al que se exalta, Dios le humilla. No siga huyendo de Dios. Acepte a Jesucristo como su Salvador, para que cuando llegue el momento, todos podamos estar con nuestro amado, soberano, todopoderoso Dios. ¿Quiere usted aceptar el regalo que el Padre nos dio por medio de Jesucristo? Porque recuerde lo que dice San Juan 3:16, porque de tal manera amó Dios al mundo que dio a su Hijo unigénito, para que todo aquel que en él cree no se pierda, mas tenga vida eterna. Porque no envió Dios a su Hijo al mundo para condenar al mundo. El mundo ya está bajo condenación. Dios envió a su Hijo al mundo para salvar al mundo. Jesucristo dijo en Lucas 19:10, porque el Hijo del Hombre vino a buscar y a salvar lo que se había perdido. Déjese encontrar hoy, déjese encontrar por el Señor. ¿Quiere usted recibir a Jesucristo en su corazón? Repita esta oración tan sencilla y simple, pero repítala de todo su corazón. Diga conmigo: Padre Celestial, te pido perdón por todos los pecados que he cometido. Te ruego que me perdones. Te suplico que limpies todos mis pecados con la sangre bendita que Jesucristo derramó en la cruz del Calvario. Perdóname. Señor, perdóname. Escribe mi nombre en el libro de la vida y jamás lo vayas a borrar. Yo reconozco públicamente que Jesucristo es mi Dios, es mi Rey, es mi Señor, es mi único y suficiente Salvador para gloria tuya, Padre mío. Amén. Amén y amén. 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
1: Lo que piensan los hijos de sus padres a medida que pasan los años. Cuando el hijo tiene 7 años, papá es un sabio, todo lo sabe. A los 14 años, me parece que papá se equivoca en algunas cosas que dice. A los 20 años, papá está un poco atrasado en sus teorías, no es de esta época. A los 25 años, el viejo no sabe nada, está chocheando decididamente. A los 35, con mi experiencia, mi padre a esta edad hubiera sido millonario. A los 45, no sé si ir a consultar con el viejo este asunto, tal vez pudiera aconsejarme. A los 55, qué lástima que se haya muerto el viejo. La verdad tenía muy buenas ideas y una clarividencia notable. A los 60, pobre, era un sabio. Qué lástima que yo lo haya comprendido demasiado tarde. La Biblia enseña, hijos, obedezcan a sus padres en todo, porque esto agrada al Señor. Padres, no exasperen a sus hijos.
2: Cierra tus ojos.
1: No sea que se desanimen.
2: Y mira conmigo un momento al Señor.

0: ¿Cómo se forma una perla? Existen tres clases de perlas: las naturales, las cultivadas y las artificiales. Hasta principios del siglo XX, las perlas naturales estaban solo al alcance de los más ricos. En Roma, por ejemplo, las perlas eran símbolo de la más alta jerarquía social. En el resto de Europa, las perlas eran solo permitidas para aquellos que pertenecían a la nobleza. ¿De dónde proviene la magnífica perla natural? El raro fenómeno comienza en las profundidades del mar, cuando el irritante granito de arena se mete entre los pliegues delicados de la ostra. Esta, al sentirse herida, cierra su caparazón y empieza a segregar ese líquido llamado nácar, con el que envuelve el granito de arena que la mortifica. La perla se forma por la reacción bondadosa de la ostra contra ese factor irritante, el grano de arena. Así que cuando la ostra es herida, forma una perla. Por alguna rara circunstancia, este minúsculo pedacito de piedra ha entrado en el corazón de la ostra y allí, como un intruso extraño, impone dolor y angustia y presenta un grave problema. ¿Qué puede hacer la ostra? ¿Puede rebelarse abiertamente contra la soberanía de Dios? ¿Puede sacudir un puño en la cara de Dios y quejarse amargamente? ¿Por qué me tuvo que suceder esto? ¿Por qué debo sufrir tanto? ¿Qué hice para recibir esto? ¿Por qué, si hay millones de ostras en el mar, tuvo que meterse este granito en mi caparazón? O la ostra puede decir: no hay justicia. Toda esa charla de un Dios de amor no es verdad. Ya que esta desgracia me ha sobrevenido, tiraré la fe. De todos modos, no sirve para nada. O la ostra también puede decir: no puede ser cierto, no lo voy a aceptar. No hay tal cosa como dolor. Voy a ignorar a este grano de arena, y si lleno mi mente con pensamientos de belleza, verdad y bondad, podré olvidar esta molestia. Pero la ostra no adopta ninguna de esas actitudes. En cambio, reconoce la presencia del grano intruso y en el mismo momento comienza a hacer algo. Lenta y pacientemente, extiende sobre el grano de arena, capa sobre capa, una sustancia blanquecina que cubre cada punta afilada y reviste cada orilla cortante del grano de arena y gradualmente, lentamente, paso a paso, se hace una perla. Una perla es una crisis envuelta en algo de maravillosa belleza. Es el fruto de un intenso sufrimiento que se soportó y que se labró pacientemente. Es otro ejemplo de la grandeza nacida en la adversidad. Igual, el hombre puede transformar el sufrimiento en gozo, y el dolor puede transubstanciarse en servicio altruista.
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5: Hola, mis queridos amigos, aquí estamos una vez más en una nueva edición de este microespacio llamado Palabras que Transforman. El tema de hoy es el carácter. ¿Cuántas veces escuchó decir: la verdad que mi carácter me traiciona? ¿Cuántas veces a usted le traicionó su carácter? Y por causa de tu carácter no te puedes relacionar con algunas personas, por ejemplo. Cuando tenías que quedarte callado, el carácter te jugó una mala pasada y hablaste fuera de tiempo. ¿Te sucedió en alguna oportunidad? Ese carácter que no le gusta sujetarse a nadie, no le agrada que le den órdenes. Ese carácter que en más de una oportunidad te hizo enojar e hizo echar a perder todo lo que tenías planeado. Todos los seres humanos tenemos un carácter, pero hay algunos que tienen mal carácter. Nunca te olvides que la vida se trata de relacionarse con personas, de relacionarse con gente. Si no te relacionas, entonces la vida no tendrá sentido. Muchos dicen: yo soy así y si me quieren que me aguanten así de esta manera como soy. Pero no pasa por allí el problema. Debemos entender que si estoy en esta tierra, estoy con un propósito y mi carácter forma parte de mis planes, de mis metas, de mis logros. Por lo tanto, si no educo mi carácter para los que están a mi lado, para los que pasan por mi lado y se sientan cómodos relacionándose conmigo, entonces no valdrá de nada que edifique un palacio o que tenga mucho dinero o que sea rico, porque mi carácter lo puede derrumbar y echar a perder en un abrir y cerrar de ojos. Reflexiona sobre esto. Chao.
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Apláudale fuerte a Jesús, vamos. Vamos a adorarlo con todo nuestro ser. Nuestro Dios es fiel, amén.

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Tu vida no cambia cuando cambia tu jefe, cuando cambia tu empresa, cuando cambian tus padres, cuando cambia tu pareja, cuando cambian tus hijos, cuando cambian tus amigos. Tu vida cambia cuando cambias tú. Tú eres el único responsable por ella. Los tristes piensan que el viento gime. Los alegres piensan que el viento canta. Las personas negativas piensan que un vaso de agua está medio vacío. Las personas positivas piensan que está medio lleno. Los pesimistas piensan que está lloviendo y no se puede hacer nada. Los entusiastas piensan en lo hermoso que es la lluvia y cómo se lavan las calles, se alimentan las plantas, se riegan los prados y hasta piensan en lo divertido que sería salir a caminar y mojarse bajo la lluvia. El mundo es como un espejo que devuelve a cada persona el reflejo de sus propios pensamientos. Piensa alto y verás muy alto y marcharás bien alto. La manera como tú encaras la vida es lo que hace la diferencia. Todo cambia cuando tú eres parte del cambio. La Santa Biblia dice en Romanos capítulo 12, versículo 2: No se amolden al mundo actual, sino sean transformados mediante la renovación de su mente. Así podrán comprobar cuál es la voluntad de Dios, lo bueno, agradable y perfecto.

Porque siendo tú un Dios perfecto, te fijaste en hombres imperfectos como nosotros. Gracias por tu misericordia, Señor. Anhelo conocerte.

0: fue realizada una competencia de remos entre un equipo latinoamericano y un equipo japonés.
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tardes, muy buenas tardes, hermosa audiencia de Radio Vida. Qué alegría poderles saludar a todos ustedes en esta tarde bonita, en esta tarde calientita aquí en la ciudad espacial de Houston, con un clima hermoso, bastantito de calor. Saludos y muchas bendiciones a todos ustedes. Gracias por estar en sintonía como cada tarde aquí en su programa de La Hora con los abogados Juan Reyes y Roberto Blum, abogados de inmigración. Ha llegado la hora tan esperada por todos ustedes de presentarles este programa de información, educación, este programa de respuestas a todos ustedes que nos sintonizan a través de Radio Vida y cada una de sus afiliadas, a cada uno de ustedes que se conectan con nosotros a través de las diferentes plataformas digitales, a todos ustedes que están a través de nuestros canales, que nos ven en las diferentes áreas de la ciudad, como también en la República Mexicana. Saludos y muchas bendiciones para todos ustedes. Bienvenidos sean a su programa La Hora con los abogados Juan Reyes y Roberto Blum, abogados de inmigración. 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

0: 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Como siempre, es un placer compartir los micrófonos con los abogados, y con nosotros está el abogado Juan Reyes, abogado de inmigración, quien estará ya respondiendo a todas sus preguntas. 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Así que nos vamos en esta tarde con la primera llamada. Radio Vida, buenas tardes.
1: Buenas tardes, ¿es conmigo?
0: Sí, es con usted.
1: Ok, muchas gracias. Disculpe, quisiera preguntarle, por favor, Dios les bendiga.
0: Igualmente.
1: Al abogado, quiero obtener una información para poderla pasar. Ayer precisamente yo escuchaba que un juez como que ya paró, no sé cómo es la palabra correcta, de que ya no pueden agarrar a la persona si se presenta a corte. Pues que resulta que el día lunes una persona se presentó porque tenía cita, y la detuvieron. Y anoche que yo me entero, me da tanto pesar, y no hice más que orar. Realmente no la conozco, solo a una familia que es conocida de ella, porque al esposo lo deportaron después de tener varios meses detenido, y ella que tenía corte el lunes se presentó y la detuvieron. Entonces la criaturita que tienen de 2 años se ha quedado prácticamente sola, y anoche no tenían ni con quién dejarla. Hoy las personas que la están cuidando en la bebita, porque tienen que presentarse a sus trabajos, no tenía ni quien se las diera. Pero estaba yo pensando, para conseguir la información, si ella fue el arresto el lunes y apenas ayer fue la que pasó un juez,
0: ¿nos podría hacer el favor, discúlpenos por favor, ¿podría usted repetir la pregunta bien, por favor, para que el abogado la pueda escuchar muy bien? El abogado se unió ahorita con nosotros ya, discúlpenos, por favor, si puede. Okay. Repetir la pregunta para que el abogado le pueda responder adecuadamente, gracias, adelante. Okay. Por favor. Sí,
1: la pregunta en sí es, un juez que ayer puso un paro a una ley, que la persona que se presente a cualquier cita en la corte no puede ser detenida por ICE. La persona se presentó el lunes a su cita, la detuvieron, pero como eso apenas entró ayer, en este caso, ¿qué procedería? ¿Se podría salir la persona a confianza, o cómo alcanzaría ella? Sí, porque ella se presentó, sí, el lunes, y parece que la ley fue pasada ayer.
0: ¿O? Okay, la ley se aprobó ayer, pero a ella en este caso quedó fuera de esa... De ese antes, beneficio, sí. ¿No? Okay. La ley, ella se presentó a la corte, sí, y la detuvieron. ¿Sí?
2: Sí.
0: Okay. Sí, sí. ¿Abogado?
2: Sí, bueno, aquí la ley que se firmó ayer, el juez que hizo esta orden, sí, incluye nacionalmente la póliza, ¿verdad? Pero es efectiva de ayer en adelante, no para atrás, no retroactiva. Aquí el remedio que queda aquí es de, basado en que cambió la ley, se hace una petición al juez de que reconsidere o una fianza. Claro que aquí pueda, si el juez es conservativo, ¿verdad? Y pueda que diga, pues aquí no me pertenece porque la decisión se hizo después que yo hice la orden. Uh-huh. Ahora entonces el remedio sería de ir a la Corte Federal y pedir que el juez en la Corte Federal haga una orden al al juez local que emita una fianza.
0: Ahora, porque este parece un caso especial, el abogado nos explicaba a la dama que hay una bebé. ¿De qué edad tiene la bebé?
1: Como 2 años.
0: Una niña de apenas 2 años. Y entonces está sin su mamá. Otras personas están a cargo de esta niña, pero son personas que tienen una vida y tienen que salir a trabajar, y entonces está esta niña prácticamente desamparada.
2: Bueno, I mean, eso no les lamenta a inmigración. La ley es la ley, ¿verdad?
0: Okay.
2: Pero, como digo, ese argumento se
0: puede utilizar.
2: Se utiliza para pedirle a la Corte Federal que dé esta orden. Pero ya de ir con el juez que emitió esta orden antier, ¿verdad? En el lunes, digamos, pues pueda que ahí se agarren que la ley cambió el día siguiente, no ese día.
0: Sí, lamentablemente, ¿no? Ahora, en este caso, abogado, se podría entonces presentar como este argumento, ¿no? Hay una bebé, no hay quien cuide a esta bebé.
1: Ya deportaron al papá también.
0: Okay, el papá fue deportado, la niña ahora está con... que amistades o personas extrañas, quizás no conocidos, cuidando de ella.
2: Pues como digo, presenta otro ingrediente al argumento para la fianza, ¿verdad? Y aquí lo más principal es de que aquí cambió el sistema, y basado en el nuevo sistema, ahora ya es elegible. Pero como digo, ¿verdad? Es como quiere el juez tratar esta nueva ley, ¿verdad?
0: Okay.
2: ¿Retroactiva o aquí que apelen a una corte más superior?
0: Okay.
1: Le agradezco, como le digo, yo conozco a unas familias de ella, no directamente a la persona, pero me conmovió tanto el caso anoche que no hice más que llorar y orar, más que todo por la bebita, pero yo le voy a pasar el número del abogado a ellos para que se comuniquen.
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2: 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Aquí lamentablemente, así como la señora llora, ¿verdad?, por su vecina, pues hay muchos ciudadanos que están llorando. Pero que no se les olvide ir a votar en noviembre para mostrar esas lágrimas.
0: No, muchísimas gracias por llamarnos.
1: Gracias a ustedes. Buenas tardes.
0: 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Ahora sí, abogado, una vez más, bienvenido y buenas tardes. Cuéntenos qué tiene usted para compartirle a su público en esta tarde.
2: Bueno, aquí comparto las buenas y las malas.
0: Okay.
2: Una, claro, la señora se me adelantó, sí, se hizo una decisión recientemente por la Corte Federal que, pues aquí esa decisión sí incluye todos los Estados Unidos, y pues gracias a Dios, pero pues todavía queda que el gobierno haga apelación, ¿verdad? Y eso es lo que va a pasar, ojalá que la Corte Superior, entonces, haga una decisión al favor de ello, ¿verdad? Que concurra con esa decisión.
0: Vamos a ir a la línea telefónica, abogado, y después continúa, por favor, compartiéndonos sobre lo nuevo. Vamos a la siguiente llamada. Adelante, por favor, con su pregunta para el abogado Juan Reyes.
3: Sí, buenas tardes. Yo tengo buenas una pregunta tardes. Para el abogado.
0: Adelante, que él le escucha.
3: Sí, estaba escuchando yo de esa ley que apenas aprobaron de la residencia, que el que viaje y tiene algún delito o algo, posiblemente pues pueda tener problemas que lo detengan. Bueno, yo quería viajar ahorita en julio para El Salvador. Yo tengo residencia, ¿será que no pueda tener ningún problema yo?
2: Bueno, todo depende en la ofensa, ¿verdad? Aquí, pues sí, le están dando batalla a toda persona que haya cometido, pero aquí lo principal, uh-huh. que si acaso tiene un récord de delitos que envuelven falta de carácter moral, ¿verdad? Digamos, robo, ofensa sexual, droga o qué, ¿verdad? Pero si acaso es algo que no contiene ese elemento, no tenga... desconfianza, no hay problema con ello.
0: O sea, si no hay...
3: yo no he tenido ningún problema con inmigración, ni he sido arrestada, ni nada, o sea, no tengo ningún récord.
2: Okay. Entonces, pues, ¿duerma con los ojos dormidos?
0: Con los ojos cerrados, ¿no? O sea, ¿cuál es en sí entonces su pregunta? O sea, si usted no tiene ningún inconveniente, no ha tenido ningún inconveniente, ¿cuál en sí entonces era la pregunta para usted?
3: El abogado, como perdón. Estaba escuchando yo que dicen de que no importa, o sea, siempre lo le hacen interrogaciones a uno y a veces, pues, la ley, como dicen, ¿verdad? Pues a veces es ciega y uno, pues, o sea, estaba escuchando yo que hay que asesorarse con un abogado si le recomienda que aunque uno no tenga ningún problema pueda viajar.
2: No, especialmente si no tiene ningún arresto o qué, no hay inconveniente. Eso que tiene arresto, que ahí muchas veces es nomás la inconveniencia, ¿verdad? De que lo ponen a un lado y déjeme averiguar su caso, ¿qué? Y luego ya lo dejan entrar, pero si no lo tiene, no hay problema.
3: Okay, sí, porque ahorita yo solo tengo que me pusieron un ticket, tengo una corte para el 21 de julio, pero eso no tiene nada que ver, ¿verdad?
2: Esa es ofensa menor, clase C, que no tiene ninguna significancia en inmigración.
3: Okay, bueno, perfecto. Muchas gracias.
0: A usted, muchísimas gracias.
3: Dios me lo bendiga.
0: Igualmente, gracias por llamarnos. Seguimos en vivo con el abogado Reyes, abogado de inmigración. Número a marcar en cabina 281-781-7930. El número para que usted nos llame. Con mucho gusto, aquí está el abogado para responderle a todas sus preguntas. Todo lo relacionado a casos civiles, casos criminales, casos de inmigración. Para eso está aquí el abogado Reyes, abogado de inmigración, contestando a todas sus preguntas. Ahora sí, abogado, adelante con lo que nos estaba compartiendo.
2: Bueno, aquí pues unas buenas y otras malas. Las malas es que al fin el Congreso actuó en unificante, ¿verdad? Los republicanos y los demócratas para firmar. Ya habían pasado una ley en la cual nomás faltaba la firma del presidente para alivianarle pues la vida al ciudadano, ¿verdad? Esto es referente a construir más hogares para la gente que no duerme en la calle, que sea más, digamos, que haga más de ello para que las compras y que sean más a polvo, que se diga, todo esto, y era un acuerdo entre el Congreso, entre los dos partidos, y luego el presidente decidió que va a posponer la firma, porque él quiere que primero pasen una acta controversial que es referente al votante y la forma de que vota el ciudadano, ¿verdad? De aquí que quieren poner esto de identificación, que si has cambiado el nombre, pero aquí lo que se ha reflejado con esta ley del SAFE Act que quiere pasar él es de que nomás va a crear caos, la confusión en la cual se acerca tan pronto noviembre, que entonces posiblemente se ofrece a cancelar las elecciones por el caos sí mismo que la ha creado. So, ojalá ahorita esa ley, el Save Act, está atorado en el Senado porque es muy controversial, pero él está diciendo, no te firmo esto si no pasas lo otro. So, le está poniendo dificultad al Congreso y inconveniencia al pueblo, porque esta acta que proponen es para ayudarle al rentador, todo ello en la vida de uno.
0: Okay. Y eso es lo que está sucediendo en cuanto a las noticias de inmigración. 281-781-7930, número a marcar aquí en los estudios de Radio Vida. 281-781-7930, número para que usted nos llame, y con mucho gusto aquí está el abogado Reyes, abogado de inmigración, respondiendo a sus preguntas. 281-781-7930, el número para que usted nos llame, y con mucho gusto el abogado Reyes, abogado de inmigración, quien cuenta con más de 43 años de experiencia, ya está aquí para responder a sus preguntas. 281-781-7930, número a marcar aquí en los estudios de Radio Vida, y estamos en vivo con el abogado Juan 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Aquí está él para contestarle a todas sus preguntas. Todo lo relacionado a casos civiles, todo lo relacionado a casos criminales, aquí está el abogado para poderle responder. 281-781-7930, número a marcar aquí en los estudios de Radio Vida. 281-781-7930, número para que usted nos llame. 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Nos vamos a la siguiente llamada. Adelante, por favor, con su pregunta para el abogado Reyes.
4: Sí, muy buenas tardes.
0: Buenas tardes.
4: Para el abogado es, ¿cómo cuánto tiempo se tarda cuando uno pide a lo que le llaman FOIA a inmigración?
0: ¿Cuánto se demora el FOIA, abogado?
2: Bueno, si acaso el FOIA es de allá de hace 20, 25, 30 años, es un poquito más tardado, pero ahora normalmente el FOIA menos de 6 meses.
4: Pero si ya tiene como unos 20 años.
2: Puede que tarde un poco más. Cuando uno pide el FOIA, pues de darles la información más exacta, lo más exacto es el número A, porque así se enfocan en ese archivo. Pero si usted busca el FOIA de hace 30 años y no se acuerda por dónde entró ni qué nombre usó o todo ello, pues va a batallar, porque ellos se van a basar en la búsqueda, basado en la información que usted les da.
4: Oh, bueno.
5: Gracias, abogado. Uh-huh.
0: Con mucho gusto. Sí. Usted, gracias por llamarnos. 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El abogado Reyes, abogado de inmigración, puede a responder aquí a cada una de sus preguntas. Abogado, tenemos una pregunta por acá y dice sobre una ley que si deben child support no se puede salir porque lo pueden detener a la persona al entrar a Estados Unidos. Hay una ley, abogado, que si alguien tiene deuda de child support lo detengan al entrar a Estados Unidos.
2: No. No creo, solamente que ese reclame se haya convertido en algo criminal, donde el mismo juez ordena una orden de arresto o que sea, sí, a ese nivel pueda ser detenido en la frontera. No lo van a deportar, sino lo van a traer acá a la cárcel hasta que pague su child support.
0: Okay.
2: Sí, pero no, si acaso nomás lo debe y el Estado todavía no ha actuado, ¿verdad?, a un nivel criminal, no, es una...
0: ¿Cuándo se vuelve una deuda de child support? ¿Cuándo se vuelve en un caso criminal? ¿O por qué se vuelve
2: cuando,
0: en un caso
2: cuando
0: criminal?
2: Cuando el Estado... Bueno, primeramente, vamos a hablar de... Aquí la esposa está esperando el child support y el esposo no la paga. La esposa debe de someter una petición al juez que dio esa orden de child support, de que no está cumpliendo el otro partido. Aquí sea la agencia del Estado o sea el condado quien recibe esos pagos, si acaso así estaba pagando, entonces esa misma agencia lo refiere al AG, o que se dé el abogado del pueblo, ¿no? Que se diga el procurador, a que siente una orden o un caso formal sobre ello, que ya se convierte en algo penal, ¿verdad?
0: Okay, muy bien. 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Con mucho gusto, el abogado Reyes está aquí para responder a sus preguntas. Abogado, ¿y qué de aquellas personas que tienen una deuda de child support y nunca la pagan, ni entran ni salen?
2: Bueno, pues como digo, ¿verdad? Si el child support era siendo pagado por medio del condado, pues se facilita, ¿verdad?, de que ellos refieren todo a la corte, ¿ok? Uh-huh, uh-huh. Pero aquí inicia con la queja de la esposa.
0: O sea, cuando una persona está recibiendo o hace los pagos por medio del Estado, ¿verdad?, que no se los manda directamente, en este caso a la madre o el padre, quien sea que tiene la custodia, no se lo mandan directamente, sino que pasa por el Estado.
2: Sí, pues ellos nomás actúan como recibir el dinero y lo tienen ahí, lo emitan cada mes, ¿verdad? Al beneficiario,
0: o la
2: ex esposa, ¿verdad?
0: Ajá,
2: ajá. Sí, a la madre. So, pero aquí todo depende en la esposa, si ve que no ha pagado, que pues no lo se queje.
0: Okay, cuando ya
2: porque
0: hay en
2: no
0: otras...
2: Queremos, no se quiere de que digo, bueno, a mí ya tiene un año sin pagar el señor, ¿por qué no lo ha enforzado, señora?
0: Okay. ¿Eh? Entonces se podría convertir en un caso criminal si hay una, en este caso, una demanda, en este caso de la mamá, ¿no?
2: Sí, bueno, se inicia con la corte civil, ¿verdad? El juez que emitió esta orden, este decreto, ¿verdad? Y allí normalmente actúa el juez civilmente, pero ya cuando ve que el partido no coopera, entonces ahí es donde emiten una orden de arresto.
0: Okay. Muy bien. 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Esta persona que nos escribe dice, ya tiene el caso 10 años y no se ha pagado. O sea, hay una deuda de 10 años. Entonces.
2: Bueno, pues yo creo que vaya a regalarle una docena de rosas a la esposa para que no se mueva en contra de él.
0: Ok.
2: Aunque el niño haya cumplido 18, todavía pueden forzar esa orden.
0: Ok. En este caso, no pasa nada, aunque hayan pasado 18 años, pero una vez que la madre, en este caso, pone la queja, ¿verdad? Es entonces que se va a volver en un caso y ahora sí, donde un juez emita, en este caso, un arresto, ¿no?
2: Sí, sí, llega a ese punto, ¿verdad? Claro, okay. Le dan la oportunidad de que responda a la demanda, uh-huh. Todo eso, pero si no responden, entonces ahí es donde queda un remedio más serio, ¿verdad?
0: Okay. 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El abogado Reyes, quien cuenta con más de 43 años de experiencia, está aquí en las tardes de Radio Vida contestando las preguntas de todos ustedes que tanto necesitan información, educación. 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Abogado, una de las de estas preguntas, ¿no? Aquí tenemos dos preguntas ya que nos envían sobre el tema de que si es cierto que las personas que tienen residencia y salen del país ya no van a poder entrar, y esta otra dice, ¿es cierto que en este año se le va a suspender la residencia a todos los que estamos como residentes en Estados Unidos?
2: No, no es cierto. A ver, quisieran hacerlo, pero no, todavía no, no llega a ese punto.
0: Ah, okay. Okay.
2: Yeah. Sí, tanta gente que ha sido victimizada por el social media, ¿verdad? De que ahora ya no saben cuál es la verdad y cuál es la mentira.
0: Exacto, exacto. Es el problema grande que tenemos ahora, ¿no, abogado? Que hay demasiada información y mucha información que no es verídica. Entonces hay que informarse bien, hay que ver de dónde proviene esa fuente, ¿verdad?, de información. Entonces es importante asesorarse bien, preguntar bien y no creer a todo lo que usted ve en las noticias. Hay muchos videos ahí que la gente simplemente sube cualquier cosa, ¿no? Sube lo que se le ocurre para monetizar. Hoy es un medio que se han encontrado muchas personas para monetizar, y entonces ponen cualquier cosa que se les ocurre en las redes, entre ellas pues muchas cosas que no son reales. Entonces no se crea de todo lo que ve, pregunte. Bueno, no podemos decir, ¿verdad?, que están usando medios. Me refiero a las personas que hacen videos para hacer cualquier tipo de noticias, ¿no? E información falsa muchas veces. Entonces, por eso es importante saber de la fuente de dónde proviene esa noticia. Pero esa es como la alarma, ¿no? En este momento, abogado, la gente está que, ¿por qué? ¿Por qué les van a quitar la residencia? Incluso hay alguien que dijo un día de estos en el programa, no, es que el presidente ya lo dijo y dijo que se iba a firmar la ley y que todos los residentes que salgan ya no van a poder entrar. Bueno, yo no lo he visto, no sé exactamente qué fue lo que dijo, pero a veces también se malinterpreta la información, ¿no? Entonces es importante saber una vez más de dónde viene, escuchar bien qué fue lo que se dijo, y igual, ¿no? Si no, como dijo alguien ayer, nos escribió, dijo, el que no debe nada, pues nada teme, ¿no? Entonces, si a usted no le afecta en nada, pueda que algunas personas sí, ¿verdad? Porque tienen antecedentes, y hay personas que incluso pues tienen problemas serios con la ley, pues podrían verse perjudicados, ¿no? Y no solamente si salen del país, si los encuentran. Así que es importante que usted pregunte, que se asesore, y para eso está aquí el abogado, para contestar a cada una de sus preguntas. 281-781-7930. 281-781-7930, el número para que usted pueda 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Esta persona dice, abogado, ¿se puede una persona que tiene una deuda de $25,000 en child support, puede esa persona hacerse ciudadano?
2: Si tiene un acuerdo con el child support, si tiene un acuerdo con el gobierno, bien. Si lo debe, es delincuente, no creo. Okay. Es falta de carácter moral.
0: Okay. O sea que si está en un acuerdo, si está pagando, aunque sea una mínima cantidad, no le debería de afectar.
2: Correcto.
0: Okay. Pero si ya es un delincuente, ¿verdad? Una cuenta delincuente, ¿verdad? Entonces habría quizá problemas. 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Aquí está el abogado para responder a sus preguntas. 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Esta pregunta dice, abogado, he escuchado en las noticias sobre el castigo para las personas que entran con visa, que si se quedan en Estados Unidos, igual se les aplicará el castigo por quedarse después del tiempo que se les otorga en la entrada con visa. Mi pregunta es, una persona que entra y se casa de inmediato con un ciudadano americano, ¿le podría afectar esa ley?
2: Bueno, primeramente la ley parece que la interpretó mal. Lo único que cambió allí es de que una persona que entra con una visa temporal, ¿verdad?, de turismo, digamos, entonces viene acá y se nos casa. Entonces queda una duda sobre la intención. ¿Obtuvo esa visa para venir a casarse con el novio de años que tiene acá? ¿O viene verdaderamente como turista a gastar su dinero a visitar acá? O sea, es la duda, ¿verdad? Pero de ser castigados, pues aquí el castigo sería que ya esta visa no va a ser renovable.
0: Okay.
2: Es violada, ¿verdad?, las condiciones.
0: Okay, muy bien. Estamos en vivo con el abogado Reyes, abogado de inmigración. El abogado Reyes, con más de 43 años de experiencia, está aquí para responder a sus preguntas. Esta pregunta dice, abogado, buenas tardes, abogado. Me gustaría mucho saber cuál sería la manera correcta para poder solicitar una visa. Tengo a una hermana mayor de edad con su profesión en nuestro país. Tengo 3 hermanos y somos ciudadanos. Nunca hemos hecho petición por mi hermana porque ella ha viajado por años con visa. Su esposo nunca ha podido viajar. Le han negado la visa varias veces. ¿Hay alguna manera especial, hay algún truco para poder conseguir la visa? Si mi hermana tiene una profesión y ha viajado por más de 20 años con visa y se casó y ahora tiene menores, pero al esposo le han negado la visa cada vez que ha solicitado.
2: Bueno, lo deberían de hacer como grupo, no como familia. Y posiblemente el récord de ella le ayuda al esposo, ¿verdad? Y que ella cumple cada vez que entra acá y sale a tiempo, todo ello, no ha violado ninguna condición. Pueda que eso le ayuda ahora al aplicar para una visa familiar.
0: Okay.
2: Digamos, no familiar, sino como unidad, ¿verdad? Para la visa B, que es turismo, ¿verdad?
0: Okay, entonces, ¿se puede en este caso, qué sería lo que tienen que hacer en especial si en este caso ella ha tenido la visa por tantos años y el esposo?
2: Bueno, aquí se presume que aquí el esposo se va a ir con ella, ¿verdad? Y ella no está violando la condición, so, sí, claro, eso sería la condición de que no se vaya a quedar acá para ganar los dólares.
0: Ajá.
2: Para ayudarle allá,
5: a su país, a su esposa y a los hijos, ¿no? Claro que va a ser el mismo criterio. Él viene con su esposa, pero ¿cuál es la intención? ¿Se va a poner a trabajar en cuanto llegue o qué?
0: Okay.
5: Posiblemente le requieren alguna fianza que depositen, garantizando que no más vienen a visitar.
0: Que vienen de turistas nada más. Muy bien, estamos en vivo con el abogado Reyes, abogado de inmigración. Aquí está el abogado Reyes para responder a sus preguntas. 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Con mucho gusto, aquí está el abogado Reyes, abogado de inmigración, contestando a sus preguntas. Cualquiera que sea la consulta que usted tenga para ellos, aquí está con mucho gusto para responderle. Dice esta pregunta, abogado: buenas tardes, me gustaría saber si por medio de una hermana ciudadana yo puedo arreglar. Soy de Honduras y cuando entré nunca me detuvieron, pero entré sin visa.
5: Bueno, ¿cuándo se fue? ¿Cuándo se regresó a su país?
0: Okay.
5: Es la pregunta, porque pueda que está sujeto a un castigo de 10 años por haber vivido acá ilegalmente más de un año. Él cuando salió de este país, entonces se le castigó 10 años. So, la pregunta es, ¿qué tantos años tiene allá?
0: Okay.
5: Y si acaso tiene menos de 10 años allá, pues la hermana no le puede ayudar con un perdón, pero Este proceso dura aproximadamente 17 años, pero cuando ya haga una visa disponible por medio de la hermana, él ya cumplió con su castigo, que serán los 10 años. Uh-huh. No hay problema sobre ello. Sí, la hermana le puede aplicar a él, pero va a durar como 16, 17 años para que haga una visa disponible para él.
0: Okay.
5: Y yo le aconsejaría a él que no trate de entrar de nuevo a los Estados Unidos, porque se le va a castigar otros 10 años sólidos.
0: Okay, excelente. Excelente. Estamos en vivo con el abogado Reyes, abogado de inmigración. Aquí está el abogado Reyes para responder a sus preguntas. 281-781-7930. Aproveche usted los últimos minutos que nos quedan. Con mucho gusto, aquí está el abogado Reyes, abogado de inmigración, para responder a sus preguntas. Esta pregunta, abogado, que dice: buenas tardes, abogado. Me gustaría saber, ¿a quién se le puede extender una invitación para una visa humanitaria? O sea, ¿quién sería en este caso la persona a quien se le pueda pedir?
5: Okay. Normalmente es una visa humanitaria, si acaso aquí quieren pedir a alguien que venga a ayudar un residente, un ciudadano acá, que está en situación grave, ¿verdad? Digamos, médicamente, ¿verdad? Uh-huh. Y ahora piden que un familiar llegue de allá acá, a que se dedique a cuidado.
0: Uh-huh.
5: Claro que esta persona acá enferma, digamos, el invitador, ¿verdad?, tiene que establecer la necesidad de traer esta persona de allá acá, porque sí tuvimos un caso hace tiempo en la cual, pues aquí a la persona que estaba pidiendo la ayuda de allá acá, estaba el Estado le estaba asistiendo con su inconveniencia, situación médica, ¿okay?
0: Con la discapacidad. Pero
5: aquí ella tenía que establecer que aquí el Estado, los servicios del Estado no eran adecuados. So ahora ya necesitaba alguien que viniera y suplementara esos servicios acá.
0: Okay.
5: So es algo no tan fácil, nomás. Yeah. Pero sí, es se puede.
0: No difícil, a mí no fácil, pero tampoco imposible, ¿verdad? Así que, abogado Reyes, se nos ha terminado el tiempo. Muchísimas gracias y muchas gracias también a este gran público que nos acompañó, a los que nos llamaron, a los que nos escribieron. Muchísimas gracias y les invitamos para que mañana, por favor, nos acompañen en otro programa más de La Hora con los abogados Reyes y Blum, abogados de inmigración aquí en Radio Vida, la 1480 AM. Así que, abogado, muchísimas gracias. Será hasta nuestro próximo programa.
5: Gracias.
0: Igualmente, feliz tarde. Y a todos ustedes, no le cambien, por favor, quédese en sintonía de Radio Vida, 1480 AM.
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Muy buenas tardes, hermosa audiencia de Radio Vida. Qué alegría poderles saludar a todos ustedes en esta tarde bonita, en esta tarde hermosa, preciosa, una tarde calientita aquí en la ciudad espacial de Houston. Saludándoles a todos ustedes, deseándoles una muy, pero muy feliz tarde, deseándoles un muy feliz regreso a casita también, deseándoles también un buen provecho si ya están cenando, a los que están descansando, saludos muy especiales a toda nuestra querida audiencia de las diferentes emisoras aquí en la ciudad espacial de Houston. Les mandamos un cariñoso saludo a todos ustedes que nos escuchan a través de 1480M, 94.9 FM, a través de 1150M allá en Beaumont, Texas. Les mandamos un gran saludo, gracias por ser parte de Radio Vida en esta hermosa hora. A nuestros televidentes también un gran saludo aquí en la ciudad espacial de Houston, a todos los televidentes que hoy nos ven y nos escuchan también a través de los diferentes canales en Houston, también en Beaumont, Texas, también en Lake Charles y también en Corpus Christi, Texas. Les mandamos un gran saludo en esta tarde preciosa, en esta tarde maravillosa. Bienvenidos sean todos ustedes a su programa de Remembranzas, donde juntos recordamos los hermosos clásicos del ayer. Bienvenidos sean todos ustedes a Remembranzas. Ha llegado la hora de disfrutar de esta tarde hermosa. Ha llegado el momento de complacerle a usted que nos acompaña con estos hermosos clásicos, con estos hermosos cantos del ayer. Así que le invitamos para que usted pueda aprovechar, pedirnos el clásico que desee usted escuchar y con mucho gusto les vamos a complacer en esta tarde maravillosa. Dios les bendiga mucho a todo nuestro público en la República Mexicana, a todos los que nos ven y nos escuchan a través de las diferentes emisoras, a través de las emisoras allá en Puebla, en Chinameca, Morelos, en Izúcar, en Huamuxitlán, en Durango, en Monterrey, Nuevo León. Un saludo bien especial para todos ustedes en esta hora preciosa. Gracias, gracias por ser parte de Radio Vida en esta tarde maravillosa. Hoy es miércoles, miércoles de alabanza, miércoles de adoración, miércoles de clamor en los aires. Así que les invitamos hoy en la Iglesia Cristiana de Radio.

Radio Vida a partir de las 7:30 de la tarde, también en Izúcar de Matamoros. Les invitamos también para que nos acompañen, para que sean parte de del servicio en esta tarde preciosa. Mandamos un saludo bien especial a todos los hermanos de Izúcar de Matamoros, al hermano Moisés y a su familia. Les mandamos un cariñoso saludo y por supuesto también nuestras oraciones en favor de mi hermano Moisés y de toda su familia. En esta tarde preciosa, que el Señor le bendiga mucho. Les saludo desde la hermosa ciudad espacial de Houston, en el 2902 Milroy Lane, aquí en Houston, Texas. Y hoy le quiero compartir una frase muy linda, muy profunda también, de las Sagradas Escrituras, que la encontramos en el Evangelio según San Juan, en el capítulo 14 y el versículo 6, cuando Jesús dijo a sus discípulos y les dijo: yo soy el camino, yo soy la verdad, yo soy la vida. Nadie viene al Padre, dijo Jesús, si no es por mí. No se trata de lo que usted haga, lo que usted practique, la religión, la que usted practique, la denominación a la que usted pertenezca. Jesucristo dijo: yo soy el camino. El único camino al Padre Celestial se llama Jesucristo. El camino es esa respuesta de cómo llegar a Dios, y ese camino se llama Jesús. Él lo dijo: yo soy el camino. Jesús establece que la salvación y la reconciliación con el Creador, con nuestro Padre Celestial, no depende de las obras, de los rituales, de los hábitos, de los sacrificios, sino de una relación personal con Él, con Jesucristo. Y por medio de Él podemos acercarnos al Padre Celestial. Jesucristo dijo: yo soy la verdad, representando esa gran revelación absoluta. Y al final, de Dios frente a la incertidumbre, o muchas veces también a lo que el mundo piensa, o al mismo engaño de este mundo. Jesucristo lo establece: yo soy la verdad. No solamente soy el camino, yo también soy la verdad. Y también estableció, y lo dijo Jesucristo, también soy la vida. Y es que el origen de la vida eterna y abundante, tanto en el presente como en el después de la muerte, también es Jesucristo. Jesucristo es la vida. En Él tenemos vida, porque Él nos dio vida cuando estábamos muertos en delitos y pecados. Así que en esta tarde maravillosa, hermosa audiencia de Radio Vida, muchísimas gracias por acompañarnos. Y por supuesto también les invito para que me acompañen llamando, pidiendo el clásico que deseen escuchar, saludándonos y dejándonos saber desde dónde nos escuchan, en el número de cabina que ya está disponible para todos ustedes, el número que es el 281-781-7930, 281-781-7930, el número para que nos puedan llamar y con mucho gusto les podamos complacer aquí en su programa de Remembranzas, donde vamos a recordar los clásicos del ayer. Ya son las 5 de la tarde con 15 minutos para mí, también para toda la hermosa audiencia de Radio Vida en Houston, para todos nuestros televidentes y a nuestra audiencia en la República Mexicana, Centroamérica y bueno, otros países donde también están en sintonía, también nos ven. Son las 4 de la tarde con 15 minutos. 5 de la tarde con 15 minutos en Houston. Y el hermano Rodrigo Villarreal, un amigo nuestro, quien ya pasó a la presencia del Señor, nos dice con este lindo tema, eso, precisamente eso, lo que le compartí hace un momento, lo que Jesús dijo: yo soy el camino, yo soy la verdad, yo soy la vida. Nadie viene al Padre si no es por mí. Y este tema hermoso que nos interpreta el hermano Rodrigo se llama La Verdad. Jesucristo es la verdad, mi querido radio oyente, mi querido televidente. Gracias por su fiel sintonía. Mi nombre es Maritza Alfaro y como siempre es un gozo poder compartir con todos ustedes, acompañarles a su trabajo, acompañarles en sus diligencias, acompañarles de regreso a casita. Gracias por dejarme entrar en su hogar, gracias por dejarme entrar en su auto, gracias, muchas gracias. Y ahora sí, súbale volumen a su radio y disfrute de Remembranzas.

Muchas, muchas gracias por su sintonía. A los que están preparando la cena, un saludo bien especial. Y a los que ya están cenando, que Dios les bendiga y buen provecho. Y a los que están en el tráfico, recuerde, es siempre mejor ser

0: Qué lindo. La gran verdad de este mundo se llama Jesucristo, mi querido radio oyente. El único camino al cielo se llama Jesucristo. La única verdad se llama Jesucristo. Jesucristo, ese Cristo de poder que murió en la cruz del Calvario, que derramó su sangre preciosa para que usted y yo no tengamos que vivir separados de Él la eternidad, sino que por medio de esa sangre nuestros pecados puedan ser limpiados y nuestro nombre pueda ser escrito en el libro de la vida. Nos vamos a la línea telefónica y vamos a ver a quién tenemos por acá. Radio Vida, Dios le bendiga. ¿Con quién tenemos el gusto?
1: Buenos días, mi pastora Maritza.
0: Buenos días y buenas tardes, señorita. ¿Cómo se llama usted?
1: Suri.
0: Suri, buenas tardes, Suri. Dios te bendiga. ¿Cómo estás?
1: Bien, pastora. ¿Y usted cómo está ya el clima?
0: Estoy muy bien, gracias a Dios, con un poquito de calorcito, pero con el aire acondicionado aquí adentro, entonces todo está bien. Así que, pero estamos muy bien, con un sol bastante fuerte, soleadito y bien caliente afuera también. ¿Cómo está allá en...? ¿De dónde nos llamas tú?
1: De Malacatepec.
0: De Malacatepec. ¿Y cómo está el clima en Malacatepec?
1: Pues un nublado.
0: ¿Nublado? Ok.
1: Sí.
0: ¿Y quién te marca el número cuando llamas para la radio?
1: Mi abuelita Marce.
0: A la abuelita Marce. ¿Y cómo está Misael?
1: Bien.
0: Hace rato que no sé de Ismael. Hace rato que no sabemos de Ismael. ¿Lo tienen en time out? ¿Está castigado Misael? No tiene teléfono Misael.
1: Habla las mañanas con el pastor.
0: ¿Mandé?
1: Habla en las mañanas con el pastor.
0: Oh, ok. Entonces, Misael ahora se encargó de hablar en las mañanas con el pastor y tú te encargaste de hablar conmigo en las tardes, ¿verdad? Bueno, me parece muy bien, Suri. Pues muchísimas gracias por llamarnos. Dale un abrazo grande a tu abuelita de parte de mí y dime qué canto quieres escuchar esta tarde, Suri.
1: El de Soy Sano con el hermano Erickson.
0: Ok, bueno, vamos a ponerte este tema con mucho gusto. ¿Perdón?
1: Porque Dios me sanó.
0: Gloria a Dios. ¿Y de qué te sanó el Señor? A ver, cuéntanos.
1: Estaba enferma.
0: Ok, ¿y qué te pasó?
1: Gripa.
0: ¿Tenías gripa y el Señor te sanó?
1: De fiebre también.
0: ¿Tenías fiebre también? Bueno, gracias a Dios, ¿verdad? A Él le vamos a dar siempre toda la honra, toda la gloria, porque Él es el único que merece la alabanza y la adoración, y por su llaga, dice su palabra bendita, nosotros somos sanos. Así que me da mucho gusto que el Señor te sanó y te mando un gran abrazo a ti también. Gracias por llamarnos.
1: Que Dios le bendiga, mi
0: Que Dios te bendiga Marita. Mucho. Un abrazo grande para ti. Que Dios te bendiga grandemente. Feliz tarde, Suri. Para todos ustedes, muchas gracias, hermosa audiencia de Radio Vida. Y nos vamos ahora sí, escuchando este tema con el salmista y pastor Erickson Alexander Molano, este tema hermoso que dice, soy sano, y es que es por la llaga de Jesucristo que nosotros somos sanos. Disfrutamos de esa sanidad, de esa libertad, de poder ahora disfrutar de la sanidad divina, gracias a Jesucristo, nuestro bendito Salvador, quien llevó nuestras enfermedades en la cruz del

0: la línea telefónica y vamos a ver a quién tenemos por acá. Radio Vida, Dios le bendiga, con quien tenemos el gusto.
1: Buenas tardes, pastora, ¿cómo estás?
0: Buenas tardes. Buenas tardes, mi hermanita Luz, Dios me la bendiga, ¿cómo está usted?
1: Bien, gracias, aquí escuchando su programa y escuchando toda la programación.
0: Muchas gracias, que Dios me la bendiga muchísimo y un gusto poder escucharle, que Dios me la bendiga mucho.
1: Igualmente, quisiera escuchar, o si me puede complacer con el hermano Dani Berríos.
0: Ajá.
1: La canción Yo Quiero Ser Como Tú.
0: Yo Quiero Ser Como Tú, con mucho gusto.
1: Es una canción o un himno también dedicado a los papás.
0: Así es.
1: Un poquito tarde.
0: Ajá.
1: ¿Verdad?
0: Con mucho gusto le vamos a complacer. Claro que sí, mi hermanita Luz. Muchísimas gracias, gracias por llamarnos. Que Dios me la bendiga. Dios me la bendiga grandemente. Feliz tarde. Soy sano. El número a marcar es el 281-781-7930. 281-781-7930, el número aquí en los estudios de Radio Vida. Y este tema que nos interpreta el hermano Tony Sauceda, este tema que dice Voy Tan Feliz, el tema que nos interpreta aquí en este su programa de remembranzas, recordando los clásicos del ayer, 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Así que en esta tarde preciosa, que Dios le bendiga mucho, y escuchamos al hermano Tony Sauceda con este tema que dice Voy

El hermano Tony Sauceda con ese tema, Voy tan feliz. Así es, y vamos caminando en este camino, sirviendo al Señor, felices porque sabemos que nuestro destino es Él, nuestro futuro es Dios, y porque Él vive, un día también viviremos con Él por la eternidad. Ya son las 5 de la tarde con 32 minutos, 5 de la tarde con 32 minutos, aprovechando esta tarde bonita para saludar a todos los cumpleañeros de este día hermoso, a todos los que hoy el Señor les permite estar de mantelitos largos. Un saludo muy cariñoso a mi hermana Elsa, a mi hermano Juan Lázaro, a mi hermano Fermín Tuxun. Les mandamos muchos saludos, que Dios les bendiga muchísimo en esta tarde maravillosa. Mañana estará de cumpleaños mi hermano Alexander también, mi hermano Alexander Izaguirre, que Dios me lo bendiga muchísimo. Mi hermana Paula, que también va a estar cumpliendo años el día 26. El día 29, mi hermano Julio García, mi hermano Pedro Tumax, hermano Pedrito va a estar de cumpleaños. Mi hermana María Elena también va a cumplir años el día 30. Mi hermana Maristela, también de San Pablo del Monte, también va a estar cumpliendo años el día 30. Así que felicidades. Y a los cumpleañeros de este día les decimos muchas

Y ahí quedó mi hermana Lali Torres con las mañanitas para todos los cumpleañeritos en esta tarde preciosa, en este día maravilloso, en este día lindo que el Señor nos ha regalado. Un saludo bien especial para todos ustedes. Gracias, muchas gracias por ser parte de Radio Vida. Muchas, muchas gracias. El número aquí en cabina, 281-781-7930, 281-781-7930, el número para que usted nos llame. Con mucho gusto, aquí le vamos a estar complaciendo en su programa de remembranzas. Es el hermano Dani Berríos, para complacer a mi hermana Luz y para saludar, dijo ella también, a todos los padres. Ahí nos vamos con unas imágenes del hermano Dani Berríos.

hace su corazón. Tú sabes el reto que tenemos delante de nosotros todos los días de criar a nuestros hijos. No es fácil. Danos sabiduría, entendimiento, compasión, ternura, mucha paciencia.

hermoso tema y qué linda reflexión para todos los padres. A imitar cada día más a Jesús. Jesucristo dijo: aprendan de mí, yo soy manso, yo soy humilde, y ya van a encontrar descanso para sus almas. Qué lindo. Y bueno, como padres nos toca imitar a Jesús, aprender más de Jesús cada día, porque tras nosotros vienen esos pequeños, y después de esos pequeños, no solamente ellos, también sus generaciones, pero que ellos recuerden a un padre, a una madre, a una abuela, a un abuelo que les enseñó ese camino al Padre Celestial. Así que en esta hermosa tarde, qué lindo tema. Y bueno, lo estaba viendo el video y me captó la atención, llamó mucho mi atención, porque de hecho los primeros personajes que aparecen en ese video es el hijo de nuestro hermano Roberto Orellana y su hijo y su nietecito. Muy lindas imágenes, por cierto, muy lindo. Así que en esta tarde hermosa, gracias, querida audiencia, por acompañarnos. Muchas gracias, muchas bendiciones para todos ustedes en este día hermoso que el Señor nos ha regalado para que usted y yo nos alegremos y nos regocijemos en Él. 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Es el hermano Francisco Orantes y el tema

0: la línea telefónica Radio Vida. Dios le bendiga. ¿Con quién tenemos el gusto?
1: Pastora, disculpe, soy yo, la hermana Luz.
0: Hermanita Luz,
1: Dios me la bendiga. Una aclaración. Ajá. El que sale en el video es el hermano Dani del Río, no es Roberto Villano.
0: No, dije que en las imágenes del video del hermano Dani Berríos están unas imágenes del hermano, del hijo del hermano Roberto Orellana con su hijo, con su niño. O sea, son las imágenes que ellos usaron para hacer el video.
1: YouTube, sale el hermano Dani con su pelito blanco y orando con un niño en la cama.
0: Bueno, hay varios videos del hermano Dani canto. El que yo puse... No se preocupe. El que puse yo tiene unas imágenes del hijo del hermano Roberto con el bebé de ellos. Y al final parece que son los hijos del hermano Dani Berríos con él. Sí, pero okay. Ya sé de cuál me habla. No se preocupe. Dios me la bendiga. No hay pena. Dios me la bendiga. Mi gran

Hermoso tema nos interpretó el hermano Francisco Orantes aquí en su programa de remembranzas, recordando los hermosos clásicos del ayer. Ya son las 5 de la tarde con 50 minutos, 5 de la tarde con 50 minutos aquí en su programa de remembranzas, recordando los clásicos del ayer. Saludos y muchas bendiciones, hermosa audiencia de Radio Vida. Gracias, muchas gracias por acompañarme aquí en su programa de remembranzas, recordando los clásicos del ayer. Feliz regreso a casita, buen provechito a los que ya están cenando. Un saludo muy cariñoso a los que se conectan a través de Facebook. Saludos a mi hermana Jocelyn. Mi hermana Jocelyn está ahí en el Bazar Vida, en el Zócalo. Vaya, por favor, visítela, salúdela. Y ella con mucho gusto le estará atendiendo, ayudándole también a escoger las mejores piezas para que usted lleve todo lo que usted necesita en esta tarde bonita. Saludos a mi hermana Alondra Gómez y dice: buenas tardes, pastora bonita. Tenga una excelente tarde. Gracias, que Dios me la bendiga mucho. A mi hermana Alondra dice: bendiciones, iglesia. Una alabanza de Nena Leal, por favor. Bueno, vamos a buscar una de la hermana Nena Leal. A mi hermana Vianey dice: buenas tardes, hermana, Dios me la bendiga. Y a todo el programa de Radio Vida, saludos para mi papá que está cumpliendo años. Su nombre es, dice, Juan Cedillo Martínez. Y saludos a mi mamá Antonia Martínez, que a diario los escuchamos. Podría poner una alabanza de inspiración cristiana. Muchas gracias. Saludos, que Dios me la bendiga. Juana Ramírez dice: saludos cordiales desde Veracruz, que tengan un excelente día. Bendiciones, que Dios los bendiga siempre. Muchas gracias hasta Veracruz, que Dios me la bendiga mucho. A mi hermana Jocelyn dice: Dios le bendiga, mi amada hermosa pastora. Saludos, un fuerte abrazo, con mucho cariño les estamos escuchando, dice Vane, Lea y yo en el Bazar del Zócalo de Puebla. Un abrazo grande y a todos los que están en sintonía y en el Zócalo les mandamos un gran saludo y les mandamos este hermoso y precioso clásico. Y aquí va con todo el video para todos los que nos ven. Un saludo bien especial, este hermoso grupo cantándonos este hermoso tema que dice:

escuchar, bueno, no me dijeron, yo no sé si era el grupo Inspiración, pero este se llama Dúo Inspiración, y con este tema complaciendo a vamos a ver a quién, vamos a ver. En el día del rapto yo me levantaré, y yo también me levantaré.

Y les dejo con este hermoso versículo una vez más de San Juan 14:6. Las palabras de nuestro Señor Jesucristo cuando Él dijo: yo soy el camino, yo soy la verdad y yo soy la vida. Nadie, mi querido radio oyente, nadie puede llegar al Padre Celestial si no es por Jesucristo. Y un día Jesucristo vendrá en el rapto y nos llevará con Él. Usted también puede unirse y viajar con nosotros y vivir la eternidad en el cielo. Si usted le recibe en su corazón, Él le perdona, porque de tal manera amó Dios al mundo que dio a su Hijo unigénito, para que todo aquel que en Él cree no se pierda.

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Señoras y señores, les saludamos en el nombre maravilloso, bendito, santo y glorioso de nuestro amado Señor y Salvador Jesucristo en este preciosísimo día, miércoles 24 de junio del año 2026. Aquí estamos como cada día dando honra, gloria y alabanza al único Dios todopoderoso, al creador de los cielos y de la tierra, al hacedor de toda maravilla, al que vive por los siglos y de los siglos, ante el cual nuestro corazón se postra voluntariamente, reconociendo su reino, su imperio, su gobierno, reconociendo que Él es el único Dios verdadero, Jehová de los ejércitos, el Dios de Abraham, de Isaac y de Jacob, Padre de mi amado Señor y Salvador Jesucristo. Bendito sea el que vive para siempre, bendito sea mi Padre celestial.

Como cada mañana nos unimos a todos los ejércitos celestiales y a todos los seres angelicales y a todos los redimidos, lavados con la sangre bendita del Cordero de Dios, para proclamar a los cuatro vientos, para proclamar a todos los cielos, para proclamar a todo el infinito, a todo el firmamento, a todo el universo, a todo lo que está en los cielos, en la tierra y aún debajo de la tierra, que al único soberano todo

Poderoso Dios, al que está sentado en el trono y al Cordero, sea la gloria, la honra, el poder, el imperio, la autoridad, la soberanía, por los siglos y de los siglos. Bendito sea mi Padre Celestial y a usted que está en sintonía de Radio Vida en este maravillosísimo día. Que Dios bendiga su vida, que Dios bendiga su familia, que Dios bendiga todo lo que usted es integralmente, espíritu, alma y cuerpo. Que Dios le bendiga cuando amanece, cuando anochece, cuando está usted en la casa, cuando va para el trabajo, cuando viene del trabajo. Que Dios bendiga a sus hijos, sus nietos, sus bisnietos, sus tataranietos, hasta mil generaciones. Que la bendición de Jehová, la que enriquece y no añade tristeza con ella, sea para su vida. Que Dios le bendiga, que Dios le bendiga, que Dios le bendiga. Gente bonita, preciosa, linda, chula y hermosa. Y le recuerdo, por si acaso se le ha olvidado, que solo gente sabia, prudente, sensata, hermosa y chula escuchan Radio Vida. Los demás sabrá Dios qué carambas andan escuchando por ahí, enfermando sus mentes, lastimando sus corazones y pervirtiendo sus pensamientos. Pero le puedo asegurar que no hay otra cosa más linda que acercarnos al trono de la gracia de nuestro Padre Celestial para adorarle y alabarle y exaltarle y bendecir su nombre, prepararnos aquí en la tierra, ensayar aquí en la tierra lo que haremos un día en el cielo por los siglos y de los siglos. Porque si usted ha recibido a Jesucristo en su corazón, si usted ya le pidió perdón al Padre en el nombre de Jesucristo, su nombre ya quedó escrito en el libro de la vida. Cuando suceda, en cuanto suene la trompeta, en cuanto suceda el arrebatamiento, usted es parte de los millones y millones que saldremos de este planeta Tierra para estar en la presencia gloriosa de nuestro amado Dios por los siglos y de los siglos. O sea que, en otras palabras, cuando usted y yo ya hemos pedido perdón, ya hemos aceptado a Jesucristo en nuestro corazón, ya hemos confesado a Jesucristo como nuestro único y suficiente Salvador, hemos creído que Jesucristo resucitó de entre los muertos y está a la diestra del Padre, bueno, estamos esperando que Él venga y estaremos con Él y haremos lo que ya estamos ensayando aquí en la tierra. Por eso es que es importante cada día dedicar tiempo para estar en la gloriosa presencia del Señor. Yo sé que hay tantos afanes, necesidades, yo sé que hay tanto que pagar, yo sé, por favor, mire que si alguien sabe de lo que tiene que pagar, y no precisamente por las cosas personales, sino por predicar el Evangelio de Jesucristo, si hay alguien que sabe de todo eso, pues soy yo. Pero sabe, en medio de todo siempre es importante aplicar lo que dice Mateo 6:33: mas buscad primeramente el reino de Dios y su justicia, y todo lo demás vendrá por añadidura. Escúcheme, mas buscad primeramente el reino de Dios y su justicia, y todo lo demás vendrá por añadidura. Porque ¿de qué le valiera al hombre ganar al mundo si al final pierde su alma? O sea, mientras el hombre no entienda que todas las cosas son añadiduras, mientras el hombre no tenga en orden sus mientras el hombre no ponga orden en su vida, mientras el hombre no ponga orden en todo lo que está haciendo, mientras el hombre no ponga en orden sus prioridades, lamentablemente está perdiendo la gran oportunidad, no solamente de servir a Dios, de vivir para Dios, de tener a Jesucristo en el corazón, no solamente eso, sino de tener aquí en la tierra esa paz bendita que solamente Jesucristo puede dar. Porque cuando usted y yo estamos haciendo lo que es correcto, mire, cuando usted y yo estamos haciendo lo que es correcto, de ahí deje usted que Dios se encargue del resto. O sea, si usted y yo buscamos a Dios primeramente, antes que cualquier cosa, bueno, el resto se encarga el Señor. Eso es lo que dice Mateo 6:33: mas buscad primeramente el reino de Dios y su justicia, y todo lo demás vendrá por añadidura. Entonces, ¿qué va a suceder? Bueno, te viene y, Señor, aquí estamos cada día adorándote, alabándote, exaltándote, bendiciendo tu nombre. Dios mío, Señor, del resto, pues del resto encárgate tú. Por eso recuerdo que hace unos años atrás, el dueño de unas estaciones de radio que nos vendió, este dueño me dice: mire, pastor, usted necesita meter en la radio, necesita usted meter noticiero, el morning show, algo que entretenga a la gente.
Y para que usted tenga dinero, para que usted tenga dinero. Digo, bueno, mire, le voy a ser sincero. Le voy a ser muy sincero. Eso de el morning show, del noticiero y de entretener a la gente, eso lo hacen muy bien los medios de comunicación seculares. Eso lo hacen muy bien ellos. Yo no tengo que meterme en esa área porque no es a eso lo que Dios me ha llamado. Dios me ha llamado a compartir el evangelio, el mensaje de esperanza, el mensaje de amor, el mensaje que tanto la gente necesita escuchar. El mundo está destrampado y destrabado y está caminando hacia la condenación eterna y no se dan cuenta. Yo lo que necesito es predicar el evangelio glorioso de Jesucristo, porque esto es lo que sabemos hacer y a esto es a lo que Dios nos ha llamado. No, pero si usted hace esto, usted va a tener mucho dinero. Digo, mire, yo estoy haciendo lo que dice la Biblia. Mas buscad primeramente el reino de Dios y su justicia, y todo lo demás vendrá por añadidura. Y hasta este día nos hemos tomado de la mano del Padre, nos hemos agarrado de la mano del Señor, buscando a Dios día con día y poniendo a Dios en primer lugar. Y Dios ha puesto en el corazón de la gente el deseo de ayudarnos. No, pero es que usted batalla mucho, que mire, que usted tiene que pedir a la gente. Pues sí, eso sí. Tengo que invitar a la gente para que la gente nos ayude, para que la gente nos apoye, porque dependemos de Dios y de la gente, dependemos de Dios y de la generosidad de la gente. Pero ¿cómo la gente nos va a dar, cómo la gente nos va a ayudar si la gente no sabe cuál es la necesidad? Jesucristo dijo en Mateo 7:7, el que pide recibe, el que busca halla y al que llama se le abrirá. No, pero que mire usted que eso de que estar pidiendo, que bueno, mire, yo sé que hay gente que ha hecho mal uso. Hay gente que ha hecho mal uso de eso, pero eso es problema de ellos. Pero yo estoy consciente que un día voy a entregarle cuentas al Señor. Yo estoy consciente de que un día tendré que entregarle cuentas a mi Padre Celestial. Y la verdad es que quiero entregar buenas cuentas. Que por cierto, mire usted, nosotros aquí enseñamos y predicamos según lo que dice el Evangelio de Mateo, capítulo 25, versículo 13 en adelante. Capítulo 25 de San Mateo, versículo 13 en adelante. Jesucristo habla, primero Jesucristo habla de las vírgenes, de cinco vírgenes prudentes, cinco vírgenes insensatas. Capítulo 25 de San Mateo, hay dos parábolas. La parábola de las vírgenes sensatas y las vírgenes insensatas, ¿ok? Pero después el Señor Jesucristo se va y habla de la parábola de los talentos. Entonces, a la luz de las Escrituras, a la luz de esa parábola, la recompensa para los que trabajan es más trabajo, porque el que recibió cinco talentos y ganó 10 y ganó cinco talentos, dice que el dueño de los talentos, después de que aquel a que se le dio un talento no lo trabajó, se lo quitaron y dijo, denle al que tiene 10 talentos, porque el que tiene le será dado más. Entonces, a la luz de las Escrituras, a la luz de las Escrituras, eso es a la luz de las Escrituras, aquel que trabaja en la obra del Señor, la recompensa será más trabajo, porque eso es lo que le dieron a este hombre, más trabajo. Entonces, mire, sin que nosotros estemos buscando, con la ayuda del Señor, este mes que viene, primeramente Dios, este mes que viene, vamos a tener la primera emisora cristiana en español en la ciudad de Amarillo, Texas, la primera estación de radio cristiana en español en Amarillo, Texas. Ahora, fíjese usted, esta estación de radio ya está predicando, ya está compartiendo el Evangelio de Jesucristo, y es la única estación de radio, pero me habla el hermano, el dueño de esa estación de radio, un hombre al que aprecio mucho, de hecho es una persona de la cual nosotros
fuimos inspirados para tener el nombre de Radio Vida. Eso fue, yo me inspiré en esa estación de radio en el año 1993-96, porque era la radio que escuchábamos, Radio Vida, allá en Huéslaco. Entonces, el día que inauguramos la primera estación de radio, donde yo ya era el director, yo invité a este hermano para que fuera con nosotros y que él fuera a dedicar la estación de radio. Y siempre hemos tenido una comunicación, hemos tenido la oportunidad de encontrarnos, de desayunar juntos. Por cierto, que también intercambiamos. Yo tenía una radio en Brownsville, Texas, y se la cambié por una radio que él me dio ahora en Bowman, Texas, que estamos saliendo en Bowman, Texas. Saludo, por cierto, a mis hermanos en Bowman, Texas. Pero bueno, este hermano me dice, fíjese usted, me llama el lunes me llama, me dice: pastor, mira, yo ya estoy viejo. Dice, ya me canso, ya no puedo viajar como antes, la iglesia me absorbe. Antes yo agarraba el avión, me iba de aquí para allá, así como lo que estoy haciendo yo, ¿verdad? Yo agarro el avión ahí, mañana amanezco en otra ciudad o en otra nación. Bueno, es lo mismo que hacía el hermano. Entonces dice, yo ya estoy viejo, ya di lo que tenía que dar, pero antes de vender mis emisoras a alguien más, yo quiero ofrecértelas a ti. Quiero que tú seas el que sigas con este ministerio en esta ciudad. Me ha ofrecido otro lugar también, ¿verdad? En otro lugar. Pero me dice, yo quiero que tú seas. Dice, tú me dijiste un día que lo único que anhelas es que la gente no se vaya al infierno. Pues eso es lo que queremos nosotros, que la gente no se vaya al infierno, que conozca de Jesucristo. Así que tú dices. Y claro, es un medio de comunicación que cuesta cientos de miles de dólares, ¿no? Y después de hablar con él y a ver cómo vamos a trabajar, bueno, gracias al Señor llegamos a la conclusión de qué es lo más importante. Así que con la ayuda del Señor, con la ayuda de Dios, con la ayuda de Dios, estaremos entrando a Radio Vida en toda la hermosa ciudad de Amarillo, Texas, y pueblos circunvecinos. Y primeramente Dios, lo que queremos es eso. Yo le he estado pidiendo al Señor y a todos mis hermanos, yo sé que muchos oran conmigo, que muchos se unen conmigo para poder orar al Padre, bendecir los pueblos, ciudades en el nombre de Jesucristo. Mire, yo estoy consciente que mucha gente lo que menos le importa es que uno ore por ellos. Yo estoy consciente de eso. Yo estoy consciente que la gente dice, yo no voy a escuchar ahí que estén ahí que meroliqueando ahí, orando en la radio. Yo estoy consciente que hay gente que lo que menos le importa es lo que hacemos nosotros. Pero también estoy consciente que cuando se les acabe la vida, cuando todo esto termine, le puedo asegurar que se van a dar cuenta, se lo puedo asegurar, vive Dios en cuya presencia estoy, que se van a dar cuenta que lo más importante de todo era lo que estábamos haciendo nosotros. Se lo puedo asegurar. Y si me está escuchando algún gobernante, alguna autoridad, le aseguro, cuando todo esto termine, cuando todo esto acabe, cuando se le acabe la vida a esas personas que han obstaculizado para que se predique el evangelio, cuando se les acabe la vida, se van a dar cuenta que lo más importante es lo que estábamos haciendo. Porque lo que estamos haciendo nosotros aquí, a través de las estaciones de radio, a través de la televisión, tiene que ver con la vida eterna. Ninguna otra cosa tiene que ver con la vida eterna, sino lo que estamos haciendo nosotros, porque estamos predicando de lo que es eterno, nuestro bendito, soberano, todopoderoso Dios. Porque este cielo y esta tierra están preparados para el fuego. Todo lo que está viendo el hombre, por lo que tanto se acaba, se afana, por lo que quieren impresionar a la gente para que vean que yo también tengo. Es más, algunos disfrazan de bendición de Dios y dicen, para que vean que la bendición de Dios. Pues les voy a decir una noticia: lo que dice la palabra del Señor es que la bendición de Jehová enriquece y no añade tristeza con ella. Y si la gente cada día vive afanado y afanado buscando para poder mantener ese estatus de calidad de vida, ese estatus de comodidad, y lo que hacen es amargarse cada día la vida y apartarse y alejarse más y más del Señor, todo esto que estamos viendo se va a acabar. Está bien, mire, por favor, tampoco me malentienda. Si usted tiene para vivir cómodamente, que Dios le bendiga, pero ninguna comodidad
debe de apartarle de lo que debe ocupar el primer lugar, que es mi Padre Celestial, mi amado Dios. Si usted me dice, pero pastor, no tengo para comer, trabaje. Claro, pero pastor, no tengo para ayudar a mi familia, trabaje en el nombre de Jesucristo, trabaje. Pero ese trabajo no debe de poner a Dios en último lugar, porque la Escritura, la Biblia no se equivoca. Se lo puedo asegurar, vive Dios en cuya presencia estoy. En Mateo 6:33 dice, mas buscad primeramente el reino de Dios y su justicia, y todo lo demás vendrá por añadidura. Y eso aplica para autoridades, para gobernantes, para cualquier persona, estatus social alto, medio, bajo, cualquier persona, letrada o no letrada, cualquier persona con cualquier grado académico. Lo que dice la Biblia se cumple al pie de la letra. Mas buscad primeramente el reino de Dios y su justicia, y todo lo demás vendrá por añadidura. Pero pastor, usted me puede decir, pero pastor, ya lo he hecho y no ha funcionado. Sígalo haciendo en el nombre de Jesucristo. Imposible que la palabra se equivoque, imposible que Dios mienta, imposible. Dios obrará. Claro, solo que recuerde, por favor, muchas veces el campesino se tiene que quedar sin la semilla que en algún tiempo se la estuvo comiendo, ¿eh? Hay campesinos que por la necesidad se comen la semilla y no saben que lo que están trayendo es hambre al hogar. Pero el campesino muchas veces se deja de comer la semilla y la planta en la tierra. Y aunque por un tiempo no tiene la semilla para comer, pero está plantando la semilla en la tierra. Y cuando menos lo piense, esa semilla traerá una gran cosecha. Y entonces entenderá Mateo 6:33. Mas buscad primeramente el reino de Dios y su justicia, y todo lo demás vendrá por añadidura. Imposible que Dios se equivoque. Esto es lo más importante. Poner a Dios en el corazón del hombre, en el corazón de la humanidad. Toda nación, toda sociedad, toda familia, todo hombre, toda mujer, cualquier individuo que pone a Dios en primer lugar, tarde o temprano verá la mano bendita de Dios moverse en su favor. Tarde o temprano verá a Dios moverse en su vida. Pero ponga a Dios en primer lugar. Ponga a Dios en primer lugar y le aseguro que tarde o temprano usted vendrá y dirá, pastor Julián, tenía usted razón, se tardó, a veces yo quería que la cosecha viniera en mi tiempo, pero Dios trajo la cosecha en el tiempo de él y aquí estamos. Créame, se lo digo en el nombre bendito y santo de Jesucristo. Así que en el tiempo que Dios nos da en este planeta Tierra, pongamos a Dios en primer lugar y pongamos a Jesucristo en el corazón de todos aquellos que quieran conocer de nuestro amado Señor y Salvador Jesucristo, que eso es lo que estamos haciendo a través de Ministerios Vida. A través de Ministerios Vida, si algo hacemos, a través de Radio Vida, Vida TV, a través de las redes sociales y de todos los medios que Dios nos da, lo único que anhelamos es que la gente no se vaya al infierno, que la gente conozca de Jesucristo, nuestro bendito Señor y Salvador, el único que puede darnos vida y vida en abundancia, el único que puede llevarnos al cielo, pues Él es el camino, la verdad y la vida, y nadie se puede acercar al Padre si no es por medio de Él. Por eso en esta maravillosa mañana, gracias por ser parte de Radio Vida. Y saludo en este maravillosísimo día. Este es el momento para que usted me mande un saludito. Saludo a todos los hermanos que están a través de Radio Vida 1480, a través de Radio Vida 1150M en Bowman, Texas, a través de Radio Vida 94.9 FM en toda la parte oeste. En el Northwest de Houston, a través de 94.9 FM, llegando hasta Katy, Georgia, hasta Katy, Texas. Ay, se me atravesó Georgia. Tengo en mi mente Georgia, no se ha quedado fuera de mi corazón. Georgia. Bueno, pero entonces, para toda la gente a través de Radio Vida 94.9 FM, a toda la gente que está en sintonía de Radio Vida, le bendecimos en el precioso y maravilloso nombre de Jesucristo. A toda la gente linda en Durango, Dios le bendiga mucho. Oiga, a toda la gente de Durango,
porque puse un anuncio que para este viernes vamos a estar por allá, pero no, mire, estoy cambiándolo para el día lunes, porque ayer hablando con mi hermano Lalito, dice, pastor, yo creo que mejor día que usted puede venir es el día lunes, porque el lunes es cuando la gente, no hay culto en ninguna parte, entonces los que quieran, bueno, aunque nosotros estamos invitando a la audiencia de Radio Vida para que me acompañen en este caso sería este lunes que viene, ¿ok? Este lunes que viene, que vendría siendo, a ver, ¿qué? 26, 27, 28, 29, ¿verdad? Lunes 29 de julio, ¿sí es 29 de julio? A ver, vamos a ver. Vamos a ver, déjeme ver, por favor. Vamos a ver, 29 de junio. Lunes 29 de junio. Entonces ahí nos vamos a ver en Durango, con la ayuda del Señor. Dios bendiga a todos los pastores. Le mando un saludo por ahí al pastor Felipe Noriega Villarreal. Lo apreciamos, lo bendecimos. A todos los pastores que participan en Radio Vida 87.9 FM. Dios les bendiga mucho a toda la gente. Radio Vida Durango, a mí me llama la gente, me pide que ore por ellos. Bueno, yo quiero hacer una reunión para que los pastores sean ahí los que estén siempre atentos, sirviendo a la gente, sirviendo a las personas que escuchan Radio Vida y que tienen tanta necesidad. En Durango también hay tanta necesidad y la gente me llama cada rato para pedirme que ore por ellos, y yo lo hago, pero siempre es necesario que alguien esté ahí cerquita, que alguien esté cerquita, y quiero invitar a los pastores para que haya un grupo especializado en atender a estas personas, a los hermanos que nos llaman para que necesitan ayuda. Amén. Entonces les mando un saludo para toda la gente linda de Durango. La gente linda de Durango tiene la bendición de tener una ciudad muy especial, muy hermosa, una ciudad tranquila, una ciudad particular y espectacular. Particular y espectacular. Dios bendiga a toda la gente de Durango, ¿ok? Pero bueno, resulta que Puebla no se queda atrás, porque Puebla también es, por algo le dicen la chula Puebla, ¿ok? Aquí en Puebla todos estamos chulos, y si no estamos chulos, chulos, aunque sea de nombre, estamos chulos. Pero bueno, saludos para toda la gente linda a través de Radio Vida 97.5 FM. Buenos días, ¿cómo están? A toda la gente linda que escucha en Atlixco, en Yehualtepec, en Tepeaca, en cualquier lugar, donde quiera que usted esté en sintonía de Radio Vida, en toda Puebla, en todas las áreas circunvecinas de Puebla, que Dios les bendiga grande, abundantemente. Le bendecimos en el maravilloso, bendito, glorioso, precioso nombre de Jesucristo. Bendecimos su vida, eso es todo lo que anhelamos, bendecir su vida en ese nombre precioso y maravilloso de Jesucristo. Para toda la gente linda de Izúcar de Matamoros, mire, hoy en este día vamos a estar en Izúcar de Matamoros, pero hoy voy para acompañar a mi hermano Moisés, que su papá pasó a estar en la presencia del Señor, y hoy voy para allá, pero para acompañar a mi hermano Moisés, al cual amamos, bendecimos y apreciamos mucho. Invito a toda la iglesia de Radio Vida en Izúcar de Matamoros para que nos acompañen. Por ahí vamos a estar dando la información, por ahí, si es que la información sigue siendo la misma, el sepelio va a ser a las 2 de la tarde. A ver si me ayudan por ahí, si mi hermana Silvia sabe de esto, si es a las 2 de la tarde. Anoche hablé con mi mamá ya un poquito anoche, y me estaba diciendo que es a las 2 de la tarde. Dije, mire, mami, si el sepelio va a ser a las 2 de la tarde, entonces no vamos a tener culto de celebración al Señor, vamos a ir a compartir el Evangelio del Señor ahí en el sepelio, tanto en la casa del hermano, de mi hermano Moisés, como ahí en el panteón. Así que voy para allá, y si es a las 2 de la tarde, no nos va a dar tiempo regresar al culto, porque por más que quieras acortar el servicio, pues siempre es importante atender a la gente, que personas que tienen necesidad, y mucha gente se me acerca para pedirme que ore por ellos y me comentan lo que están pasando. Así que entonces para la gente de Izúcar de Matamoros, pero sí les quiero ver, por favor, hoy les quiero ver ahí les voy a, en un momento más, yo creo que a través de WhatsApp vamos a mandar la información dónde va a ser todo el lugar, dónde va a ser tanto la despedida del cuerpo como el sepelio, en qué panteón va a estar yendo el cuerpo, donde estaba el papá de mi hermano Moisés, porque él ya no está ahí, ¿ok?
ya él ya está en la presencia del Padre. Él aceptó a Jesucristo como su Señor y su Salvador. Él ya no está en ese cuerpo. Él ocupó ese cuerpo. Toda la gente debe de estar consciente de eso. Este cuerpo solo es una morada temporal, solo es un solamente es temporal la ocupación. Después de que ya Dios decidió que se terminó nuestro trabajo aquí en la tierra, dejamos este cuerpo para estar en la presencia bendita de nuestro Padre Celestial. Es solamente cambiar de dirección, es como pasar de un cuarto a otro, decía mi director en el seminario. Así que, entonces, pero bueno, mi hermano ya está en la presencia del Señor. Y hoy voy a estar por ahí compartiendo, ¿ok? Así que para toda la gente que está en sintonía de Radio Vida, Dios les bendiga mucho. Y en Izúcar de Matamoros, hoy vamos a estar por allá. Gracias a toda la gente linda que está en sintonía de Radio Vida. Gracias, le bendecimos en el nombre que sobre todo nombre, en el nombre poderoso de Jesucristo.

0: Bueno, y saludamos a todos mis hermanos y mis amadas hermanas que están a través de la sintonía de Radio Vida en cualquier lugar. Mándeme un mensajito. Mi teléfono es 713. Si está usted dentro de los Estados Unidos de Norteamérica, mi teléfono es 713-374-5027. 713-374-5027. Si está usted dentro de los Estados Unidos de Norteamérica. Si está usted en México, el número es 22-22-99-99-76. Anótelo, por favor. 22-22-99-99-76. 22-22-99-99-76. Mándeme un mensajito. Dígame, pastor, por aquí estamos. En cualquier lugar, donde quiera que usted se encuentre, mándeme un mensajito y dígame, pastor, aquí estamos. Estamos escuchando Radio Vida y estamos siendo edificados a través de Radio Vida. Buenos días en esta hermosa mañana para Isis Acosta, para Elia Trejo. Buenos días, bendiciones para Guille Rosas. Dice, gracias a Dios por un día más. Bendiciones a todos los radioescuchas. Bendiciones, buenos días. Mi hermana Londra, como cada día, siempre reportándose. Dice, buenos días, pastor. Que la presencia de mi Señor le acompañe en todo momento. Que así sea. Bendiciones, buenos días. Dice, gente bonita, preciosa, linda, chula y hermosa. Que Dios les bendiga. Que Dios les bendiga. Que Dios les bendiga. Gracias. Buenos días en este maravillosísimo día. Bendiciones para todos los que están en sintonía de Radio Vida. Isabel Morales dice, buenos días, familia hermosa de Radio Vida. Amén. Gracias. Buenos días. Mi hermana Luz Hernández dice, buenos días, pastor. Toda la gente bonita del sur los llene de sus bendiciones. Gracias. Que así sea. Buenos días para usted también. Bendiciones en este maravillosísimo día. Mi hermano Luis Chávez, mi hermano Luisito, tiene años que no sé de él, pero está ahí porque nos está escuchando y nos está a través de las redes sociales. Buenos días, que Dios me lo bendiga mucho. Bendiciones en este maravillosísimo día. Salud para Alejandra Vázquez Vázquez. Dios le bendiga mucho. Mi hermana Juliana dice, amén, buenos días, mi pastor. Bendiciones para toda su familia. Un saludito para su esposita y para todos los que nos escuchan en Radio Vida. Amén. Gracias, mi amada hermana Juliana Delgado. Buenos días, bendiciones. Bendiciones para Guadalupe Pérez. Bendiciones en este maravillosísimo día. Mi hermana Nena Lara dice, buenos días, pastor Julián. Dios bendiga su vida, su matrimonio, su familia, sobre todo su ministerio en nuestro Señor Jesucristo. Gracias, buenos días, bendiciones. Mi hermana Alondra Meyer dice, bendiciones, pastor, buen día. Buenos días, mi amada hermana Alondra, que Dios me la bendiga grandemente. Dice mi hermana Alejandra Vázquez Vázquez, buenos días a toda la audiencia y a usted. Bendiciones, pastor. Bendiciones, mi amada hermana Alondra, mi amada hermana Alejandra, un abrazotote. Que el Señor le bendiga grandemente en este maravillosísimo día. Mi hermana Lilian Osorio, bendiciones, dice, Dios me le bendiga. Mi pastor Julián Herrera, que el ángel de Jehová campe alrededor de usted y de todos nosotros. Un abrazo fuerte, bendiciones, bendiciones en el nombre de Jesucristo. Mi amada hermana Angélica dice, buenos días, pastor Julián. Dios le bendiga grandemente a usted y a mi amado hermano Joel Neftalí. Que Dios le bendiga mucho. Que por cierto, este fin de semana, este fin de semana hay un evento muy maravilloso que está anunciando, me imagino que es familiar, amigo, alguna persona muy allegada a nuestro hermano Joel Neftalí, y van a tener a un predicador desde Ecuador. Sí, ¿verdad? Desde Quito, Ecuador. Yo creo que sí. Por ahí está saliendo el anuncio en la radio. Estamos, por cierto, para todos los pastores, ministros, ministerios, Radio Vida ya ha abierto el espacio para todos los que quieran anunciar sus eventos, congresos, campañas evangelísticas. Usted puede comunicarse conmigo aquí. Estoy hablando de México, porque en Estados Unidos siempre ha estado abierto, ¿verdad? Pero si usted quiere anunciarse, usted puede llamarme. Mi teléfono es 22-22-99-99-76. 22-22-99-99-76. Para todos los ministerios, pastores, predicadores que hacen congresos, campañas evangelísticas, con toda confianza usted puede comunicarse conmigo. Mi teléfono es 22-22-99-99-76 y yo no tengo secretaria. Yo soy el secretario, yo soy el pastor, yo soy el DJ, yo soy el locutor, yo soy el preacher, el predicador, yo soy el que limpia, el que lava la ropa, el que plancha la ropa, el que limpia la casa, el que limpia el templo, que el orquesta, el pastor orquesta, dice, buenos días, dice mi hermana Juliana, dice, bendiciones, pastor, para sus nietos, y un saludito para Mateo, qué lindo niño, saludos, gracias, muchas gracias. Mis nietos son preciosísimos, nomás que Mateo vive con nosotros, así es que Mateo, pues, Mateo se está formando, se está formando a nuestro carácter, dice la pastora, dice, pero se parece, Mateo, hasta como eres tú, dice, así de hyper, Mateo es así, bueno, pues, yo qué culpa. Buenos días, gracias por su saludo para mi amado príncipe, Mateo es mi príncipe. Es mi príncipe, Mateo. Mi hermano, soy la dice Dios me lo bendiga. Hermano Pastor Julián, que el Altísimo lo siga bendiciendo. Nuestro Padre Celestial, amén. Gracias, buenos días. Saludos para todos los que están en sintonía de Radio Vida. Buenos días. Dice, a ver, mi hermana. Dice, hola, Pastor. Pido oración por familia Lozada Zamora. En la madrugada murió un familiar en el hospital Zacatelco, Tlaxcala. Él se llamaba Víctor Lozada Zamora. Bueno, oramos por la familia Zamora. La familia Lozada Zamora, en el nombre de Jesucristo, que Dios les dé, ojalá que sean cristianos, porque qué difícil es ir a predicar a un funeral donde la familia o donde el que murió no era cristiano. Es difícil en el sentido de que, pues no puedes decir mentiras. Yo no podría decir, no se preocupen, está en el cielo, ya está descansando. No es cierto. Mire, le voy a decir algo que tal vez, si le duele, perdóneme, pero no puedo por tratar de quedar bien con usted, no puedo mentirle, porque los mentirosos, a la luz de lo que dice Apocalipsis 21:8, los mentirosos tendrán su parte en el lago que arde con fuego y azufre, que la muerte segunda. Yo no quiero irme al infierno, yo quiero estar con mi amado Dios. Pero para estar con mi amado Dios, no solamente debo de recibir a Jesucristo como mi Salvador, sino de mantenerme en esa nueva vida en la que Dios me ha dado por medio de Jesucristo, su Hijo amado. Y dentro de esa nueva vida que el Señor me ha dado, yo debo desechar toda mentira. O sea, no por tratar de quedar bien, le voy a decir una mentira, porque entonces me expongo a irme al infierno. Yo quiero estar con mi amado Dios. Si usted me invita a que vaya a un funeral, yo voy a ir. Voy a ir o voy a mandar a una persona, pero no vamos a echar mentiras. Si la persona no recibió a Jesucristo como su Salvador, ni siquiera nuestro mensaje va a ser enfocado a la persona. Hay personas que esta semana me llamó una persona o me mandó un mensaje, una persona me dice, por favor, le pido que ore usted por tal persona que se murió ayer. Y me dicen que orara por la persona que se murió. No, por la persona que se murió, ya no, ninguna oración vale. Eso nos enseñaron, nos mal informaron. Ninguna oración sirve o funciona para la persona que ya se fue. Ya no. ¿Se acuerda usted lo que dice el Evangelio de Lucas, capítulo 19, versículo 16 en adelante? Evangelio de Lucas, capítulo 19, versículo 16 en adelante, la historia del rico y Lázaro. El rico, estando en el infierno, estando ya en el Hades, esa es una historia que narró el bendito Cordero de Dios, nuestro amado Señor y Salvador Jesucristo. Y Jesucristo dijo muy claramente, me extraña que aquellos que oran por la gente que ya murió no conozcan esta historia. Jesucristo es el que narró esta historia. Jesucristo dice la Biblia muy claramente en Lucas 19, versículo 16 en adelante. Dice que el rico le clamó al padre Abraham y le dijo que enviara a Lázaro para que fuera y le predicara o les testificara a sus hermanos para que no fueran a ese lugar de tormento. Y la respuesta del padre Abraham, según la historia que narra nuestro bendito Señor y Salvador Jesucristo, la historia narrada por los labios del Señor Jesucristo, es que la respuesta del padre Abraham fue: no se puede. O sea, toda petición es negada para todos aquellos que ya están en ese terrible lugar de tormento. Toda petición. Mire, déjeme leerle la historia para que vea usted. Mire, Déjeme leerle la historia, porque de esa manera, si usted la lee, conmigo, entonces usted se va a dar cuenta que es una historia real, verídica. Perdón, Lucas 16, no, es Lucas 16, capítulo 16, versículo 19 en adelante, ¿ok? Lucas capítulo 16, versículo 19 en adelante, dice: había un hombre rico que se vestía de púrpura y de lino fino, y hacía cada día banquete con esplendidez. Estoy leyendo Lucas capítulo 16, versículo 19 en adelante. Lucas capítulo 16, versículo 19 en adelante. Le había dicho al contrario la porción bíblica. Es Lucas capítulo 16, versículo 19 en adelante. Dice: había un rico que se vestía de púrpura y de lino fino, y hacía cada día banquete con esplendidez. Había también un mendigo llamado Lázaro, que estaba echado a la puerta de aquel lleno de llagas, y ansiaba saciarse de las migajas que caían de la mesa del rico, y aún los perros venían y le lamían las llagas. Aconteció que murió el mendigo y fue llevado por los ángeles al seno de Abraham, y murió también el rico y fue sepultado. Y en el Hades alzó sus ojos, estando en tormento, o sea, el rico, ¿verdad? Y en el Hades alzó sus ojos, estando en tormento, y vio de lejos a Abraham y a Lázaro en su seno. Entonces él, dando voces, dijo: Padre Abraham, ten misericordia de mí, y envía a Lázaro para que moje la punta de su dedo en agua y refresque mi lengua, porque estoy atormentado en esta llama. Pero Abraham le dijo: Hijo, acuérdate que recibiste tus bienes en tu vida, y Lázaro también males, pero ahora este es consolado aquí y tú atormentado. Además de todo esto, una gran cima está puesta entre nosotros y vosotros, de manera que los que quieren pasar de aquí a vosotros no pueden, ni de allá pasar acá. Entonces le dijo: Te ruego, pues, padre, que le envíes a la casa de mi padre, porque tengo 5 hermanos, para que les testifique, a fin de que no vengan ellos también a este lugar de tormento. Y Abraham le dijo: A Moisés y a los profetas tienen, óiganlos. Él entonces dijo: No, padre Abraham, pero si alguno fuere a ellos de entre los muertos, se arrepentirán. Mas Abraham le dijo: Si no oyen a Moisés y a los profetas, tampoco se persuadirán, aunque alguno se levantare de los muertos. ¿Se da usted cuenta? Para todos, o sea, no hay respuesta positiva para todo aquel que ya murió. Sea que tenga el deseo de salir de ese lugar, o sea que alguien externo, alguien de acá de la tierra, pida una oración en favor del muerto, ya no se puede. Ya el que murió, ya perdió la oportunidad. Por eso es que yo le digo, mi eslogan, este es un eslogan muy personal, este es un eslogan muy personal de Radio Vida: la vida no es otra cosa sino la oportunidad que Dios nos da para elegir dónde queremos pasar la eternidad. Apréndase ese eslogan que yo escribí, ese eslogan que describe la realidad de lo que estamos haciendo: predicar el evangelio para que la gente pueda aprovechar la vida, porque si se le va la vida, se le acabó la oportunidad. La vida no es otra cosa sino la oportunidad que Dios nos da para elegir dónde pasar la eternidad. Apréndaselo ahí, escríbalo. Fue en una ocasión el Señor me inspiró para poder describir esto. O sea, para no decir tantas cosas más así de simple: la vida no es otra cosa sino la oportunidad que Dios nos da para elegir dónde pasar la eternidad. Se lo vuelvo a repetir: la vida no es otra cosa sino la oportunidad que Dios nos da para elegir dónde pasar la eternidad. Sí, porque hay gente que dice: no, es que la vida es una, y hay que vivirla, hay que gozarla, hay que darle vuelo a la hilacha, que ya después lo bailado, ¿quién nos los quita? No, cuidado con eso que está usted escuchando. Cuidado con lo que han sembrado en su corazón, cuidado. La vida no es otra cosa, sino la oportunidad que Dios nos da para elegir dónde queremos pasar la eternidad. Así que, amados, cuando una persona me llama para decirme, pastor, ore por la persona que ya murió. No, yo no voy a orar por la persona porque Dios no me llama a orar por las personas que ya murieron. A ellos ya se les acabó la oportunidad. Sin embargo, quiero predicarle a toda la gente que está viva, compartirles el evangelio para que en vida tengan la oportunidad de recibir en su corazón a Jesucristo como su único y suficiente Salvador, que tengan la bendición de poder pronunciar y decir: yo confieso que Jesucristo es mi único y suficiente Salvador. Creo que Jesucristo resucitó de entre los muertos. Creo que Jesucristo vive y ahora vive en mi corazón. Esas son las palabras maravillosas que le transportan del infierno, o más bien que le quitan de ser candidato del infierno a convertirse en ciudadano del reino de los cielos. Esas son las palabras maravillosas que le hacen hijo de Dios. Esas son las palabras maravillosas que provocan que su nombre sea escrito en el libro de la vida. Imagínese usted el momento cuando estemos ahí delante del trono de nuestro Padre Celestial, y todos aquellos que no quisieron recibir a Jesucristo en su corazón se levanten, porque al final del milenio, mire, ya sabe usted cómo se va a desarrollar el programa, ¿verdad? El programa tiene el siguiente desarrollo: en cualquier momento nosotros nos vamos para el cielo. Nosotros nos vamos para el cielo y comienza aquí en la tierra la gran tribulación. Nosotros entramos al cielo y vamos directamente al tribunal de Cristo, donde vamos a ser recompensados conforme a nuestra labor, según lo que dice la primera carta a los Corintios, capítulo 3, versículo número 8, y Romanos, capítulo 14, versículo número 10. Todos compareceremos en el tribunal de Cristo. Así que estaremos en el cielo. Nos vamos directamente al tribunal de Cristo. La tierra comienza a tener la gran tribulación. En el cielo comienza el tribunal de Cristo para la iglesia. Para la iglesia, no para ninguna otra persona. Para la iglesia, para los salvos, para los perdonados, para los que fuimos lavados con la sangre de Jesucristo, para los que fuimos inscritos en el libro de la vida por haber confesado a Jesucristo como nuestro único y suficiente Salvador. Así que entramos al cielo y aquí en la tierra aparece inmediatamente el anticristo y empieza a poner orden después del caos que se va a generar, porque la iglesia fue levantada para el cielo. En el momento que la iglesia sea levantada al cielo, se generará un caos terrible en todo el planeta tierra, pues somos millones de personas que hemos recibido a Jesucristo como nuestro único y suficiente Salvador. Así que es necesario que entre el anticristo para que ponga paz, según lo que dice Apocalipsis, capítulo número 6, y vi un hombre, dice la Biblia, un personaje que viene en un caballo blanco venciendo y para vencer, y es lo mismo que dice el Señor Jesucristo en Mateo, capítulo 24, versículo 4 en adelante. Dice que mira que nadie se engañe, porque vendrán muchos en mi nombre diciendo yo soy el Cristo, y a muchos se engañarán. Ahí es donde entra el anticristo para engañar a toda la humanidad. Y el anticristo se establece en la tierra por 7 años. Son los mismos 7 años que estaremos en el cielo en las bodas del Cordero. Esos 7 años el anticristo se establece en la tierra, los primeros 3 años y medio, congraciándose con toda la humanidad, con toda la humanidad, con todos los países. Tendrá la habilidad para crear alianzas, tendrá habilidad para crear alianzas con el mundo islámico, alianzas tan fuertes que lo que dice el Señor Jesucristo en el capítulo 24 de San Mateo, versículo número 15, que el anticristo hará una alianza tan poderosa que se edificará el tercer templo en Jerusalén, y a ese tercer templo entrará el anticristo para profanar el lugar sagrado, el lugar santísimo. Entrará, profanará el lugar, llevando a cabo un sacrificio inmundo, y entonces después de esa, ahí está el partiaguas, lo que dice Daniel, Daniel capítulo 9, versículo 24 en adelante, ahí se comienza prácticamente a narrar todo lo que habla de la gran tribulación. El versículo número 27, Daniel 9, 27, ahí habla de la última semana, de la semana de la gran tribulación, partida por la mitad. En esa última semana, los 3 años y medio son paz y seguridad, mucha paz, mucho gozo, mucha alegría. Mucha gente se va a gozar de que ya no estemos aquí, que ya no estemos en la radio. Decía, esto nomás nos asustaban, nos atemorizaban. Ese pastor Julián nada más estaba predicando que Cristo iba a venir y que no, se los llevaron los extraterrestres, van a decir. Vinieron los extraterrestres. Y algunos van a decir, se cumplió lo que decía la canción aquella, los marcianos llegaron ya y se llevaron a los cristianos. No, no fueron los marcianos, no fueron los extraterrestres. Vino el Rey de Reyes y Señor de Señores, cumpliendo su palabra, lo que dice San Juan capítulo 14, versículo número 1 en adelante. Jesucristo dijo, no se turbe vuestro corazón, creen en Dios, crean también en mí. En la casa de mi Padre muchas moradas hay, si así no fuera, se los hubiera dicho, voy pues a preparar lugar, y si me fuere y os prepararé el lugar, regresaré otra vez y os tomaré a mí mismo, para que donde yo estoy, todos vosotros podáis estar. Se va a cumplir lo que dice el apóstol Pablo en la primera carta a los Corintios, capítulo 15, versículo 51. He aquí os digo un misterio: no todos dormiremos, pero todos seremos transformados en un abrir y cerrar de ojos a la final.
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0: Para recibir al Señor en los aires, y así estaremos por siempre con el Señor. O sea, se va a cumplir todo lo que está escrito. Así que aparece nuestro bendito Salvador y nosotros nos vamos al cielo, y comienza aquí la gran tribulación. Nos vamos al cielo porque tiene que cumplirse, porque así Dios lo dijo, capítulo 4 de Apocalipsis. Y yo vi en el cielo una puerta abierta y una voz como de trompeta que dijo, sube acá y te enseñaré las cosas que serán después de estas. Dios hablando de mil maneras. Marcos capítulo 9, versículo número 1 en adelante. Jesucristo dijo, 6 días después, Jesucristo dijo, seis días después, Jesucristo tomó a Pedro, a Jacobo y a Juan y les llevó a un monte alto y se transfiguró delante de ellos. Y sus ropas parecían como de blanca nieve, tan blancas que ningún lavador las podría hacer. Y ahí apareció Elías y Moisés, que hablaban con el Señor Jesucristo. Y ahí estaba Pedro, Jacobo y Juan viendo el arrebatamiento de la iglesia. Entonces usted verá el arrebatamiento en toda la Biblia, en toda la Biblia. Segundo libro de Reyes, capítulo número 2, usted ve ahí a Elías siendo levantado al cielo en un torbellino. Dios se lo llevó para traerlo al capítulo 9 de Marcos, para que nos enseñara cómo iba a suceder el arrebatamiento de la iglesia. Vivos nos vamos si estamos vivos, y los que están muertos en el cuerpo, vienen sus almas, toman su cuerpo se glorifica, según lo que dice el apóstol Pablo en la primera carta a los Corintios, capítulo 15, versículo 51. El cuerpo se glorifica, y tanto los vivos como los que están muertos nos vamos al cielo para encontrarnos en las nubes a nuestro bendito Salvador, y entramos al tribunal de Cristo. Y luego, después del tribunal de Cristo, nos vamos a las bodas del Cordero, lo que dice Apocalipsis capítulo número 19. Después del capítulo número 19, la iglesia, en el capítulo 19 de Apocalipsis, la iglesia se une con Cristo, ¿ok? Y entonces usted empieza a leer versículo número 10 en adelante del capítulo 19 de Apocalipsis, y entonces venimos a la tierra, ¡ay, Padre Santo de la Gloria! Y ahí se cumple lo que vio Zacarías capítulo 12, 13 y 14, ahí se cumple, porque entonces venimos a la tierra, y viene el Rey de Reyes.